0: por experiencia, jerarquía, y no todos los futbolistas que fuimos contactando, empezando de la selección nacional, los paraguayos que de mejor nivel que están en el extranjero. Y bueno, no es fácil que quieran volver a Paraguay, no es fácil que quieran venir a jugar tampoco a Cerro. Y ahí, entre los cupos, los minutos de juveniles y esa realidad, es muy difícil hacer el mercado para un equipo de esta jerarquía, y obviamente también una situación económica que la del club se va haciendo camino al andar, se va acomodando las cuestiones. Y como dije, te diría que es un malísimo mercado, porque pedí a Haaland, a Messi y todo, y no quiso venir ninguno. Entonces no ese es el punto. El punto es que tenemos un buen plantel, y con el plantel que tenemos que trabajar duro y definir bien un estilo de juego y sostenerlo a muerte bajo cualquier circunstancia, con los ajustes lógicos de los momentos del partido. Y hoy creo que ese es el mayor debe del partido, ¿no? En el segundo tiempo no me gustó, y realmente dejamos escapar 3 puntos que yo creo que con mucho trabajo estábamos encaminados a conseguirlos, ¿no? Y bueno, hay que revisar mucho, revisar nuestras decisiones también, y tenemos que jugar mejor, y tenemos que competir, ser más competitivos. Cometimos un margen de error que con ese margen de error nos va a costar mucho. Entonces tenemos que ser conscientes de eso y trabajar en consecuencia. Y la primera responsabilidad obviamente es mía y el cuerpo técnico, ¿no?
1: Víctor Villalba, Radio Monumental.
2: Ariel, buenas noches. ¿Cómo notó hoy a Cecilio Domínguez? Y le pregunto si le parece que en algún punto él a veces se deja envolver por el entorno, por el ambiente, como que él sabe, percibe que tiene cierta resistencia de la gente y ante un par de pelotas perdidas puede caer en su rendimiento. ¿Es algo que tiene que hablar con él o no ve ese como un motivo válido?
0: Bueno, por ahí no me gusta hablar de nombres propios, porque creo que cuando uno de los chicos me preguntó a mí si fue colectivo, para mí nosotros tuvimos un segundo tiempo muy bajo desde lo individual. Entonces no es solamente que por ahí Cecilio perdió algunas pelotas o no tuvo el mejor de sus partidos. Eso se fue contagiando, y no lo contagió Cecilio, sino que en general fuimos bajando el nivel del equipo. Y bueno, yo creo que en un momento ni podíamos sostener la pelota ni nos defendimos en consecuencia para tratar de pasar el mal momento, y no pudimos volver al partido, la verdad es esa. Y en ese minutos nos empataron, después nos recuperamos un poco, pero sin la convicción que tuvimos en el primer tiempo para atacarlo a Trinidense y para mí ponerlo. Yo lo veía el partido totalmente encaminado en el primer tiempo, y creo que habíamos hecho un muy buen partido, un muy buen primer tiempo, porque hubo de todo, hubo triangulaciones, hubo tercer hombre, 2-1 por afuera, pelotas cruzadas como las del gol, ni bien empezó el partido, que en el segundo tiempo no tuvimos nada de todo eso.
1: Matías Cuevas, Universo 970.
3: Hola, ¿cómo estás? ¿Qué tal? El saludo para todos los presentes también. Gracias. ¿Se puede decir que esa intención de presión alta repentina del Sportivo Treniense le sorprendió, profe, a usted con su cuerpo técnico en un momento? Se lo ve claramente al capitán Beto de la Cruz indicando a sus compañeros que presionen alto, presionaron bastante alto, impidieron que Cerro Porteño pueda salir tranquilo. ¿Se partió inclusive Sportivo Treniense con esa intención de presionar lo más alto posible? ¿Se puede decir que les tomó de sorpresa eso? ¿Y cómo vio justamente en este primer partido el debut de varios de los refuerzos?
0: Tenemos recursos para sortear eso, y a veces es difícil poder aplicarlos en consecuencia, ¿no? A veces es difícil. Y en relación a los refuerzos, creo que a poco se van a ir poniendo bien en ritmo físico algunos de ellos. Meroya Bueno, empiezo por el arquero. Manu está bien. Meroya tuvo una pequeña molestia, decidimos preservarlo. Él también estaba bastante bien, en buen ritmo, apareció esa molestia. Blas, que bueno, no es refuerzo, pero también cuenta como un jugador muy importante para nosotros. Y completando los refuerzos, Almendra va mejorando entrenamiento tras entrenamiento. Es un futbolista que no va a destellar por su velocidad o por su intensidad, pero sí por su talento y por su pie para destrabar tipo de situaciones como las que se pueden presentar como en el segundo tiempo del partido de hoy. Pero bueno, lógicamente ahí también tenemos que acompañarlo con el resto de los movimientos del equipo para que se puedan amalgamar y a medida que pasen los entrenamientos se puedan entender mejor y puedan aprovecharlo al máximo. Y después Derlis lo vi bien, Derlis está bien también, está bien físicamente, lo vi con chispa, lo vi bien, y creo no olvidarme de ninguno, ¿no? Ah, y Gamarra, perdón. A Gamarra yo lo vi muy bien, muy dinámico. Él está más acostumbrado por ahí a jugar un poquito más retrasado, pero hoy yo creo que acompañó bien a Cecilio y a Iván. Iván tuvo un muy buen partido también. Creo que en el ala derecha nos faltó un poquito de tranquilidad, nada más que tres cuartos de cancha para adelante, porque el resto, el equipo en ese aspecto tuvo un rendimiento aceptable a lo largo del partido, ¿no? Así que, bien, en general, en líneas generales, bien.
1: Esteban Martínez, Urbana Sport.
4: Profesor, buenas noches. Cerro terminó esta noche con dos remates al arco nada más. ¿Sintió que le faltó generación de juego al equipo o mayor efectividad en la zona final?
0: No, yo creo que eso, que nos faltó, y eso no es solamente responsabilidad de los delanteros, yo creo que nos faltó de tres cuartos de cancha para adelante mayor tranquilidad para que los centros sean pases, porque en el primer tiempo tuvimos dos centros, uno que Vegetti cabeció en el primer palo, otro que cabeció en el segundo que le quedó alta, la del primer palo le quedó un poquito incómoda. Bueno, tuvimos la de Derlis que se la dio a Pablo y no la pudimos meter. Así que yo creo que en el primer tiempo tuvimos varias aproximaciones que fueron importantes, pero que fueron tres o cuatro, y a mí me hubiese gustado que para el volumen de posesión que tuvimos sean algunas más, ¿no? Y en el segundo tiempo creo que también hasta tres cuartos de cancha después del primer gol empezamos a aproximarnos, ni hablar después del segundo gol, pero los centros no fueron precisos, no fueron pases, sino pelotas al área que generan los equipos replegados, y con buen jugadorío como los que tienen los centrales de Trinidense no es tan fácil quebrar, ¿no? Y creo que ahí estuvo más que nada, no tanto en el ingreso a campo rival, que eso lo conseguíamos después del empate de ellos, sino más bien lo que hicimos de tres cuartos de cancha para adelante, ¿no? Y en el primer tiempo también. Creo que en el primer tiempo tuvimos más o menos muchas aproximaciones que no terminaron en nada importante.
1: Andrés Noguera, C9N.
5: Ariel, ¿cómo estás? Saludo a todos los presentes. Mm. Hay un factor común, sobre todo negativo, en Cerro Porteño, que no solo ocurrió esta noche, sino ya en otros partidos, otros campeonatos. Me refiero a que empieza los primeros minutos de un compromiso poniéndose en ventaja, pareciera, como decía usted en su respuesta, encaminar un triunfo más tranquilo, baja los decibeles del equipo o como que se relaja o no capitaliza muchas de las acciones y permite que el rival crezca en lo futbolístico. Y hoy, bueno, fue prueba de ello que Trinidense en el segundo tiempo, como ya decía también su entrenador, tomó mayor actitud, empata y bueno, lo pudo dar vuelta. ¿Por qué cree que ocurre esto no solo hoy, sino también muchos compromisos de Cerro Porteño.
0: Bueno, yo creo que tenemos que consolidar una manera de jugar al fútbol y una identidad. Yo creo que lo que más le ha costado a Cerro es tener una identidad futbolística.

0: las tenemos. Defendernos bien es primordial, como hemos podido hacerlo en muchos partidos importantes, pero tampoco enamorarnos de que como nos defendemos bien, la pelota no importa dónde va cuando la recuperamos, y entonces ahí ya nos quedamos solamente defendiendo, y cuando bajamos un poco la adrenalina no terminamos ni defendiéndonos bien. Entonces yo creo que en el fútbol hay dos maneras de defenderse: o sosteniendo la pelota, como hicimos en el primer tiempo, que prácticamente no patearon al arco ni se acercaron al arco, con más o menos profundidad, pero al fin de cuentas es lo mejor que hay, tener lejos al rival. O en el segundo tiempo, que cuando no podíamos salir, no nos defendimos con la agresividad que normalmente lo hacemos. Entonces quedamos en un ni nos defendimos con la agresividad que naturalmente lo hacemos cuando estamos en zona baja, ni tampoco cuando recuperamos la pelota pudimos encontrar a los delanteros para salir del asedio que el equipo rival nos ponía. Entonces no es sacándonos la pelota de encima como lo vamos a poder hacer, a menos que lo utilicemos como recursos temporarios y cambiar la situación de ser presionados a presionar, que es una alternativa importante. Pero si cuando sacamos la pelota de encima seguimos al lado del arco, eso nos va a costar. Y creo yo que yo vi antes de tomar el equipo muchos partidos, y nosotros estamos en ese proceso, y ese proceso a veces es traumático porque tomás a mano cuando las cosas no salen, lo primero que te sale, y ahí perdés la línea y terminamos como terminamos este segundo tiempo, desdibujados. Y eso la verdad que me preocupa mucho, y es la principal tarea que nosotros tenemos por delante, ¿no?
1: Ariana Armoa, Unicanal.
2: Buenas noches, profe. Buenas noches para todos. Profe, mi consulta es por un jugador en específico. ¿Qué lo llevó a utilizarlo a Alan Núñez por lateral izquierdo? O sea, como lateral izquierdo, más bien por ser versátil o porque puede rendir por ambos puestos.
0: Bueno, Alan en realidad es lateral derecho y solamente en una o dos prácticas, porque recién supimos cuando volvimos de Buenos Aires que él se iba a quedar en el club, y esta semana le pregunté si él también lo podía hacer de lateral izquierdo, y bueno, en un momento del partido donde lo vi a Guille un poco cansado, decidí que él entrara con más dinámica por ahí, y Iván lo veía bien del otro lado. Entonces pensé que, a pesar que él no tenía la pierna hábil, habíamos hablado también de que si él metía el gancho tiene buen pie para tirar un centro con la pierna cambiada, y que lo intentara y que tratara de pasar la mayor cantidad de veces que pueda. Así que él lo puede hacer, pero bueno, tenemos ahí como alternativa a Chaparro, que todavía está volviendo de una periostitis importante, que le falta cada vez menos. Y también tenemos a Blas, que bueno, que ya por suerte también el miércoles esperemos que pueda jugar.
1: Última pregunta, Emanuel Cardoso, RCC.
3: Profesor Ariel, ¿cómo estás?
4: ¿Cómo estás?
3: Yo pienso mucho en la hinchada, pienso mucho en los hinchas que vinieron, en los hinchas. Están algo ansiosos, quieren victorias, quieren que verle a Cerro bien. Y yo me quedo bien con lo que Cerro hizo en Copa Libertadores, como con una buena campaña, buena puntuación. Yo miro más el panorama completo que el panorama último. ¿Qué le decís, profe, a esa hinchada, a esa gente que mira que está pensando de reojo, no solo en el campeonato local, sino que también piensa de reojo en el torneo internacional?
0: Primero, que cuando pasan las cosas que pasan esta noche, estoy amargadísimo. Nosotros estuvimos muy bien en la Copa, y en el torneo local no estuvimos bien tampoco en el otro semestre. Que creo que hicimos algunas correcciones y tenemos un plantel más competitivo para poder tener recambio, sobre todo en sectores que antes no lo teníamos. Ahora, claramente, lo que más me preocupa es consolidar una identidad de juego del equipo, porque, mirá, nosotros en la Copa hicimos una gran copa, llegamos a octavos, jugamos con el campeón de Colombia, jugamos con el campeón de Brasil, vos ves cómo

0: Está Palmeiras, tiene 44 puntos en la tabla. Lo hicimos con mucho corazón y mucha pasión eso. Jugamos contra un equipo peruano que es de los mejores equipos de Perú. Por el plantel que tiene, tiene jugadores de selección. Pero nos costó mucho también. No era que fuimos el Manchester City. Pudimos, partidos que ganamos los pudimos haber perdido, los pudimos haber empatado y tuvimos el premio a esa pasión, a esa voluntad, pero cuando vas a las estadísticas, capaz que en las estadísticas nosotros... Entonces a mí lo que me desvela es tener un equipo que crezca en la posesión de la pelota para realmente tener posibilidades competitivas y un equipo que tenga... y que crezca también el sistema defensivo. Y esto es con trabajo. Este tipo de clubes no tienen paciencia. Y también por todo lo antedicho, por el mercado y demás, es como el perro cuando se muerde la cola, ¿no? Nos vamos retroalimentando de los problemas y no vemos las posibilidades que tenemos de cara al futuro. Yo creo que acá hay que seguir redoblando los esfuerzos y yo soy muy autocrítico conmigo mismo, con el plantel, y todavía pienso que todas las cosas que no hemos hecho bien desde que estamos al frente del equipo, que es desde el mes de abril, son poco más de casi 4 meses. Tal vez son demasiado pocos para una idiosincrasia futbolística, ¿no? De tomar seguridad en una manera de jugar al fútbol, de una manera que nos haga crecer y nos haga competir de otro lugar. Pero el fútbol manda los resultados, entonces no tenemos mucho tiempo para poder ponernos en esa sintonía. Entonces tenemos que meterle porque esto es cerro. Así que... mi angustia, mi amargura es que el proceso va bien, pero tiene estas recaídas que duelen un montón. Y bueno, hay que aguantarlas y trabajar más duro y ajustar lo que sea necesario sin ninguna duda. Así que eso lo vamos a hacer y hay que vaciarse, hay que vaciarse.
1: Cerramos así la conferencia de prensa del Club Cerro Porteño.
2: La conferencia.
3: Bien, ya se retiró el técnico Ariel Holland. Nico.
2: Sí, señor. Adelante, Dani, te escuchamos.
3: Entrenan mañana, entrenan el domingo. El lunes, después del mediodía, están viajando a Pedro Juan Caballero en vuelo charter y allá se quedan en el Hotel Alta Vista en Pedro Juan Caballero. Así que mañana entrenamiento, domingo también. Lunes a la mañana entrenamiento. Viaje después del almuerzo y estarían llegando a Pedro Juan aproximadamente entre las 17 y 17:30 horas.
2: Perfecto, Dani. Cerramos tu trabajo. Ya acabamos a quedar con los datos de la recaudación. 12.000 personas, casi 13.000, allí en la olla azulgrana.
3: Correcto, señor. Será hasta mañana. Saludo a todos los compañeros.
2: Gracias, Dani Maciel, nuestro compañero, allí en la derrota de Cerro Porteño, que cayó en su debut en el campeonato clausura 2026. Victoria de Sportivo Trinidense. Triunfo del Triqui por 2-1 sobre el Ciclón en la nueva olla. Al minuto 4 abrió el marcador Iván Ramírez para Cerro Porteño. Al minuto 61 Axel Cañete empató para Trinidense. Y a los 77 Luis Abreu, ex Olimpia, marcó el segundo y victoria de Trinidense ante Cerro en Barrio Obrero. Hay que mencionar que en primer turno fue victoria de Sportivo 2 de Mayo 1-0 sobre Rubio Ñu. Matías Cáceres, el único tanto del compromiso al minuto 74. Hay que decir la recaudación del partido Cerro Porteño Trinidense, 175.472.700 guaraníes para un total de 12.955 ingresantes, digo bien, torneo clausura fecha número 1. En la nueva olla, en el General Pablo Rojas, el Ciclón que arrancó con el pie izquierdo el campeonato. Mañana continúa la disputa de la primera fecha con 2 partidos. a las 4 de la tarde en el estadio Ricardo Gregor, Recoleta contra Sportivo San Lorenzo. Carlos Paul Benítez será el árbitro del compromiso. En el VAR estará Ulises Mereles. Ameliano Nacional, mañana en Villeta, 18:30. Blas Romero, el árbitro para este compromiso. Mario Díaz de Vivar estará en el VAR. Hay que decir que el domingo se cierra la primera fecha del torneo clausura. 4 de la tarde, Defensores del Chaco, Clásico Blanco y Negro, entre Olimpia y Libertad. El árbitro Juan Gabriel Benítez, en el VAR José Armoa, y se va a cerrar en Capiatá. A las 18:30, Guaraní Sportivo Luqueño. David Ojeda como árbitro principal, en el VAR Carlos Figueredo. Que mencionar la tabla acumulativa: Olimpia con 49, Nacional con 39, Cerro Porteño con 38, Trinidense con su victoria escala a la cuarta posición con 35 puntos. Ameliano 33, Libertad 31, Guaraní 29, Recoleta 28, 2 de Mayo 25, Rubio Ñu con 23, Luqueño 20, San Lorenzo con 15. Mencionando que, por supuesto, los que están en la zona roja del descenso, muy comprometidos en esa tabla del promedio, Rubio Ñu y Sportivo San Lorenzo. Undécimo Rubio Ñu, en el duodécimo y último lugar, el conjunto rayadito.

En este preciso momento se está llevando a cabo la cena aniversario del Club Olimpia. Nos informa nuestro compañero Néstor Beltrán. Presencia del presidente Rodrigo Coto Nogués junto con su familia. También se encuentra el entrenador Pablo Vitamina Sánchez, acompañado por supuesto de su señora. Están también los futbolistas, algunos, y los que van a ser homenajeados. El caso de Ever Hugo Almeida, que va a ser homenajeado en la cena aniversario del Club Olimpia. 124 años cumple mañana el conjunto franjeado, y ahí estamos con nuestro compañero Néstor Beltrán, el compañero de tareas que mañana en el programa de las 11 estará dando todos los detalles de esta cena aniversario del conjunto de Cano.

Bueno, hay que mencionar que hoy se puso en marcha la fecha número 16 de la división intermedia. Fue victoria de Santaní por 2-0 sobre Paraguarí. Fecha 16 que va a proseguir, continuar el día de mañana a partir de las 10 de la mañana en el estadio Emiliano Jesse. Tacuario estará jugando contra Sol de América. También vamos a tener actividad el día domingo a las 10 de la mañana en el municipal de Carapeguá. El local Sportivo Carapeguá recibirá General Caballero. El domingo también 10 de la mañana en Encarnación. El local Encarnación Fútbol Club contra Fernando de la Mora. Dejando para el lunes a las 15 horas en el Facundo de León Fossati. En Villa Hayes, Benjamín Acebal contra Guaireña. El día lunes también, en ese mismo escenario, pero a las 20 horas, el partido entre el 12 de junio y 3 de noviembre. El día martes van a estar jugando a partir de las 17 horas en el estadio de Capiatá, en Betaró y Resistencia, y en el Ricardo Gregor, ese día martes 19:30, Independiente contra Capiatá. Fecha 16 de la división intermedia, que reitero, fue inicio con triunfo de Santaní 2-0 sobre Paraguarí. Las principales posiciones en la intermedia: 12 de junio de Villalles con 33, Benjamín Acebal con 31, General Caballero, Santaní con 27, Sol de América con 23.

21 horas con 27 minutos, recta final de la programación de La Gran Jugada. A partir de las 22 horas, el Quincho del Rock, con Federico Arias, con el equipo del Quincho. Hoy una banda tremenda que se está presentando a partir de las 22 horas, Ovejas Negras. Los compañeros que van a estar con la programación a partir de las 22 horas, el Quincho del Rock, con Federico Arias y todo su equipo. Hay que mencionar, reiterar los ganadores de la jornada. Gracias a las 2.700 personas que se han conectado a través del YouTube y a las más de 790 personas que se conectaron en el Facebook, liderando solamente en el YouTube, con más de 250 de diferencia a favor del mejor equipo deportivo del país. Jesús Martínez, digo bien, con terminación de cédula 292, se llevó 3 rones de Onofre. La camiseta oficial de Cerro Porteño, Carmelo Núñez, 755. Y la camiseta alternativa de Cerro Porteño, Joel Enríquez, con terminación 027. Así entonces, todos los ganadores de esta jornada aquí en La Gran Jugada. Con Cristian Rivarola en la puesta de aire, junto a Hugo Salinas, con el compañero Oscar, Dani Duarte en la parte técnica, y aquí quien les habla en la coordinación general, Nicolás Sosa. Les decimos buenas noches y retornamos mañana a partir de las 11 con la programación de La Gran Jugada, y ya por la tarde estaremos con la transmisión del fútbol. Reitero, mañana 2 partidos, a partir de las 4 de la tarde en el Ricardo Grego, Recoleta San Lorenzo, y en Villeta a partir de las 18:30, Ameliano Nacional. Gracias por acompañarnos. Buenas noches.

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0: 22.6 en todo el país, arrancando el Quincho de Rock. Aquí un nuevo viernes. De nuevo estoy de vuelta. Qué lindo lo de atrás, ¿eh? Muchas gracias. Mundial Rock and Roll. Muchas gracias a los amigos por esta bienvenida. Estuvimos un par de viernes desde allá, en algunos lugares, algunas locaciones, algún pub de New Jersey, la casa del amigo Julio, en Long Island. Y aquí de vuelta, para quedarnos. ¿O no? ¿Será? ¿Hasta dónde? A ver si... No me ponga eso, Pulpo, que me da nostalgia, ¿verdad? Me da nostalgia. ¿Eh? Y mañana me encantaría un vuelo que dure nada más que 40 minutos. Bueno, contentísimo de estar aquí nuevamente en nuestra casa, en el Quincho de Rock. ¿Cómo te va, Marlí?
1: ¿Qué tal, Fede? ¿Cómo estás? Un saludo para Ale, bueno, para toda la teleaudiencia, acá los muchachos también presentes. Bien, bien, bien, bien.
0: ¿Cómo estamos? ¿Bien?
1: Bien, con la incógnita de si hoy vas a contar algunas anécdotas. Ya no hay más el
0: chudólar. Yo creo que estamos muy cargados, ¿no? Sí. Chudólar nos cansamos ya de chudólar.
1: Quedó en el olvido, chudólar.
0: Chudólar quedó muy atrás, sí, exactamente. Bueno, bien, nuevamente aquí junto a Ale Cáceres. ¿Cómo te va, Ale?
2: ¿Qué tal, Fede? Welcome, Mr. Arias.
0: Welcome, Mr. Arias.
2: Sí, señor.
0: ¿Todo bien?
2: Ahí están todos los muchachos. Está, cuidado, ¿qué tal?
0: Pacone, muchachos.
2: Pulpo, Hugo Salina, Hugo Silvero.
0: ¿Cómo andan todos? ¿Bien?
2: Espectacular.
0: ¿Cómo?
2: Ah, no, ¿cómo fue?
0: Bravo,
2: ¿cómo fue?
0: No, bravo. El no saber inglés, vivimos una etapa, una especie de allanamiento que no era allanamiento, pero pensábamos que era allanamiento. Eso por reconocer el idioma inglés. No, muchas cosas. Mucha falopa en ese lugar, ¿no? Por todos lados. Así como antes me acuerdo, muy en la casa de mi abuela y los vecinos. El humo de espiral era por todos lados, ¿se acuerdan? Los mosquitos.
1: No, me asustaste porque dijiste mucha falopa. Recuerdo la casa de mi abuela, el que...
0: No, pero yo me acuerdo la casa de mi abuela, en cada árbol había una espiral, en cada piso una espiral. Y acá era el humo dulce en todos lados. Pero un humo que no es el nuestro.
2: Es diferente, Fede.
1: No es de quemazón.
0: Parecía que tenía ajo. Pero después descubrí porque el tema es la pipa. La pipa tiene alguito que le da ese aroma.
1: Pero cuando hicimos
0: horrible.
1: Contacto contigo, había uno que estaba con una pipa.
2: Exactamente,
1: atrás.
2: Estaba uno.
0: Sí. Ese era Paul McCartney de La Pipa de la Paz. Y sí, obviamente. Bueno, ¿cómo están todos? Bienvenidos, che. Bienvenidos ustedes a lo que es la casa de Rock and Roll aquí.
1: Bienvenidos a mí nuevamente.
0: Bienvenidos a mí mismo. Welcome to me. Y hoy tenemos una banda que realmente, primero que es amiga de la casa, segundo que es una gran banda. Y tercero que se hizo un acto de justicia porque esta gran banda va a estar en uno de los festivales más importantes que tiene el Paraguay a nivel de rock and roll, si no es el más importante, el más querido, como Reciclarte.
2: Por supuesto.
0: Justo,
2: justo es Reciclarte. Sí,
0: ¿cuándo Reciclarte?
1: Más que merecido.
2: El 26 y el 27 de septiembre.
0: Así mismo. 26 y 27.
2: Sí, señor.
0: A la puta terminal Fixture.
2: Y
0: ¿qué se vendrá?
2: Y posiblemente feriado lunes. El único feriado, estamos hablando justamente con un Fer. Pues el único feriado movible es el justamente después ya viene ya Cacupé, ya viene claro. Ya, así que el único feriado movible sería ese.
0: ¿El último Reciclarte que nos fuimos fue sábado o domingo?
2: Domingo. No, sábado.
0: Y el que nos fuimos el año pasado cuando estaba Guasones fue domingo.
2: Domingo, exactamente.
0: Ahora sí.
2: Esa es Guasones dividido.
0: Exactamente,
2: sí.
0: Y no mezclamos los tantos miembros, son malos memorias, ¿eh?
2: No, y dividido estuvo.
0: Sí. Y el último fue Sirio de los Persas.
2: Sirio de los Persas, exactamente.
0: Conociendo Rusia, que nos impactó bastante.
2: Espectacular.
0: Y Catupeco cerraba.
2: Catupeco, exactamente.
0: Bueno, Oveja Negra va a estar en Reciclarte. Me encanta que estén porque es una banda que viene laburando hace mucho, que tiene un gran sonido, grandes integrantes y que hace rock and roll, nada más y nada menos. Entonces, hoy lo tenemos aquí, vamos a llevar el show a la casa, como siempre, como cada viernes. ¿Qué tal, che? ¿Qué tal la pasaron? ¿Bien? ¿Por acá?
2: Bien, sí. Claro. Súper bien, gracias al apoyo de Marlí, Nico también.
0: Nico Sosa.
1: Sí.
0: Lili también.
1: Sí, claro, Lili siempre.
0: Todo el equipo. Mi querido Pulpo. Cabezando. Está bueno el tema del Zoom, está bueno, ¿no? A mí, por ejemplo, algún día que no pueda venir, me quedo en el Quincho y hago desde allá, del Quincho de Roca, el auténtico Quincho. ¿Eh? Claro, si nadie ve.
2: Claro, ese Quincho que nos tocó hacer tipo, con Nico.
0: ¿Eh?
2: Ese Quincho que nos tocó hacer con Nico estaba complicado el frío.
0: ¿El frío?
2: Sí, el frío, sí, está
0: complicado. ¿Ese fue cuando... ¿Quién vino?
2: No
0: se va a acordar.
1: Esa vez no vine yo, porque no, cuando eso me despertaba de madrugada, eso era mundial. Un desastre.
2: Esa mundial. Vez vinieron los dos, Miguel y... De Country Road.
0: Por eso cuando vino Miguel.
2: Para que veas, así me acuerdo, Fede.
0: ¿Vos tuviste cuando vino Miguel o no?
1: No.
0: ¿A vos tuviste dos después?
1: No, porque yo madrugaba en ese entonces.
0: Bueno, claro. Estamos todos aquí. Está Nico Cumbañero por allá, por el patio de rock. Está Franco con un gran asado.
1: Qué grande,
0: de guaraní.
1: Franco, hoy trajo diversidad.
2: Totalmente. Sí,
1: porque hoy aparece un jugador nuevo en la parrilla. Que ya vamos a mostrar después.
2: ¿En serio? Vamos a mostrar, sí.
1: Sí, señor. Sí. Antes que nada, Fede, avisamos ya. Son las 22:12. Tenemos pizza acá para la gente que trabaja en plataforma. Entonces le damos tiempo para aquel que quiera pasar ahora.
0: Yo voy a dar una pizza y un pack de pilsen.
2: ¡Opa!
0: Una pizza y un pack de pilsen para los que están laburando.
2: Plataforma.
0: Se lleva una pizza y un pack de pilsen. Y después tenemos los dos packs para los ganadores que pasan el lunes, ¿verdad?
2: El lunes.
0: Bueno, perfecto. Tenemos eso. La pizza letrera, la mejor. Tenemos llegaron las empanadas, Lili.
2: Está.
0: La empanada del bodegón. La mejor es de Asunción. Y todo lo que rodea, por supuesto.
2: Con ese pan de masa madre.
0: El pan Rosetta.
1: Sí.
0: Qué lindo. Me acuerdo mucho de la Oveja Negra cuando veía por todos lados trenes en Estados Unidos. Trenes de todos los colores. Hasta trenes de juguete veía. Y ya no hay tren en Paraguay. Me acordaba de nuestra locomotora que está en...

0: Encarnación, lo único adelantado. Felicidades, Polvón. En serio. Sí, sí,
1: hermosa,
0: sí.
1: Hermosa Encarnación. Cómo sí. Está creciendo, de verdad. Hermosa. ¿Cómo? Sí, sí, sí.
2: El rally viene ahora, sí,
0: ah,
2: cierto.
0: Mira vos, che,
2: viene el rally. Sí, sí. Bien, qué bien, qué bien.
1: En agosto. Buenas noches, gente del Quincho acá. Oyente fiel esperando el vivo de Ovejas Negras. Que rompan toda esta noche de viernes. Saludos, dice Guillermo Barrios.
0: Saludos para Guillermo, para toda la gente. Sí. A través de YouTube, a través de la 95.5. Ovejas Negras en vivo aquí. Bueno, ya saben, los conductores de plataforma, una pizza y un par de pilsen. ¿Qué tal, Nico? ¿Todo bien? ¿Cómo se lo cerró? Pulpo, perdió. Hermano, no puede vivir en paz, cerró por
1: técnico. A modo informativo, Pulpo. A Bocinha le tenían que traer con los colos. Hay que informar. A Bocinha le tenían que traer. ¿Cómo? Qué bárbaro. No
0: se fue a
1: Colo
0: Colo.
2: Se fue a Colo Colo. Se fue a Colo Colo.
1: Sí, por eso.
0: Exactamente. ¿Sí? Bueno.
1: Le iba a resultar más que...
0: Yo voy a ya le bajar el pulgar a Rojo.
1: Rojo.
0: Rojo.
1: ¿Eh? Ángel Martínez va a ganar ahí la batalla.
0: Sí, no, mira que ya le bajan el pulgar al arquero de Cerro, bro.
1: Pero hay fe.
0: Qué rápido son. Y bueno, pero toma la defensa horrible.
1: La salida.
0: Un medio campo que no agarró a nadie.
1: Por arriba, entrega pelotas.
0: Este chico, todavía Mourinho parecía, hermano, Mark Overmars en los 90.
2: Sí, no, lo de Mourinho era tridiense.
0: Como desbordaba, terrible. Aparte, se suman al aniversario de Olimpia, ¿no? En la próxima hora.
2: Exactamente.
1: Están ahora de festejo.
0: ¿Sí?
1: Ya están en la gala, en estos momentos estaban,
0: claro,
1: llegando para la
0: pasar
1: cena
0: las 12.
1: Para esperar las 12.
0: Sí. Acá vi varios que estaban esperando las 12 también, ¿eh?
2: Sí, hay unos cuantos.
0: Bueno, ¿cómo la gente? A ver.
1: Hugo Alcaraz escribe el 950.
0: Hugo Alcaraz, sí, saludos.
1: Están mirando allí entre
0: saludo
1: varios.
0: Saludos para Huguito.
1: Sí, un saludo grande. A ver, el 950 dice: prendidos al QDR. Ahí está, mirá.
0: Opa.
1: No están viendo.
0: Ah, qué buena, qué buena locación. Sí. Por favor.
1: Como siempre, Martín Coletti también dice: buenas noches de Quincho de Rock, excelente la programación. Quiere participar en la Pilsen. Te escucho de Barcequillo San Lorenzo. Feliz fin de semana. Extrañé mucho el programa, dicen acá. A ver.
0: Bueno, welcome back, fue de querido. Thank you very much. Fuimos la secretaría del Quincho.
2: Dimensión oscura, dice.
0: Dimensión
2: Fede.
0: Oscura.
2: Dimensión
0: nos
2: oscura.
0: Nos recomendó una birra.
2: ¿Sí?
0: Con Carly que tomamos en el pavo ese que hicimos el...
2: Y espectacular.
0: Una birra con nombre y apellido, no me acuerdo cómo era, pero tomamos la tirada. ¿Viste la que viene en la... Tiene también la carillita?
2: Sí.
0: Gracias por la recomendación. Sí,
2: Dimensión, hola, Fe.
0: Muy rica.
2: La primera dama Marley, Cáceres dio saludo al Quincho, dice Dimensión oscura.
1: Grande. Jorge Salvioni dice: queremos escuchar a Abeja.
0: ¿Quieres escuchar a quién?
1: A Oveja.
0: ¿Y por qué te reí?
1: No, porque puso Abeja, después puso la
0: bueno.
1: Saludos y éxitos. Dice: abrazos desde Capiatá, Hugo Cabrera. Ay, que mucho.
0: Capiatá, ciudad ahora. Rock and Roll.
1: Escuchá esta. Pede. Y no está lejos. Dice: ¿qué se siente hacer un programa sin Carlín después de mucho tiempo?
0: Y está por ahí, Carlín. No sé,
2: está rondando. O sea, no es tanto sin Carlín. Porque
1: o sea,
2: está...
1: No está lejos.
0: Está contando historias.
1: No,
0: ¿eh? No, no, Carlín con nada. Franco, querido, ¿cómo está, Franco? ¿Todo bien?
1: Qué grande, Franco.
0: ¿Qué tal los muchachos de Janera para el asado? ¿Y bien? Tengo una costilla que tiene el tamaño de un surubí, hermano.
2: Uf, impresionante
0: de
2: la costilla.
0: De guaraní, por supuesto.
1: Los jugadores míos.
2: Marlí, Fede, un saludo para Manolo Rojas. Nos está viendo desde Uruguay.
1: ¿En serio?
2: Sí, Uruguay.
1: Grande.
2: Manolo Rojas, integrante.
0: Se llevan al faro, ¿cierto?
2: Sí.
1: ¿Qué
0: pasa?
2: Manolo Rojas, integrante de la logia Hombres Lobo de Trinidad.
0: Ah,
2: y así que saludo para ellos, para
0: Raúl Ramírez. Ramírez.
2: Así que saludo, Manolo. Saludos, está viendo.
1: ¿Qué dijiste, Alfaro?
0: No, que pregunté si Uruguay, porque está Forlán como interino, pero no sé si Uruguay se lleva al faro. Algo está sonando. Brindamos con la Pilsen.
2: Por supuesto, Fede.
0: Que tiene reciclata full, sí.
2: Bienvenido y...
0: Gracias.
2: Bienvenido,
0: gracias.
2: Fede. Y se viene el reciclarte, así que gracias, Pilsen. ¿Qué tal, Fede, ahora unas Pilsen después de tanto tiempo?
0: ¿Verdad? Sí, se extrañó la Pilsen, sí. Bueno, arrancamos, Marlín, con la venta, ¿sí?
1: Sí, vamos claro que sí, vamos a hablar ahora.
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1: Epa, epa, epa. 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
1: 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Un saludo para el amigo Dani Florida de Ituzaingó Corrientes.
2: Ah, mira qué grande, un saludo a Martín.
1: Saludo para Martina, sí, mi querida Martina, que está de cumpleaños. 13 años ya.
2: Sí.
1: Vos sabés que ella nació el día de la final de Olimpia Mineiro.
2: Sí, me acuerdo.
1: Sí, Olimpia Mineiro, 13 años.
4: De aquello, sí.
1: Yo recordaba, lo primero que recordaba de aquello final.
2: Tanto
1: paso.
4: Y bueno, los cambios Almeida, Rebalón. ¿Qué vamos a decir?
1: Felicidades, Martina querida. ¿Qué más, Marley?
2: Bueno, con este clima, 18 graditos, claro. 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
4: Por sepa esto, sí.
2: Claro,
4: sí,
2: señor. El ron que combina con todo.

0: 4 de julio. Ya se vienen las Ovejas Negras en vivo aquí en el 15 de Rock para toda la gente. Rock and Pop para la gente del YouTube. Mañana en Ñanutí TV. ¿Qué tenemos, Marlene?
1: Tengo una pregunta para vos.
0: A ver,
1: opa. Bueno, pasamos a lo de Ron Fortín. Está Nico.
2: Sí.
1: Pero ya hace rato no le veo al yudoka, por ejemplo.
0: Y el yudoka está, a ver...
1: Terminó la idea de hacer
0: sin
1: trago,
0: pena ni gloria. Querido yudoka, tuviste un momento de gloria, te invitamos a sentar. Mira, no es fácil sentarte acá en la mesa del quincho, pero te dimos todo, hermano. Y realmente no nos diste nada. No, vos sabés que una vez preparó un trago, ¿te acuerdas cuando preparó el trago ese con detergente?
2: Exactamente, sí. Con
0: frutilla, dijo.
2: Sí.
0: Lo salvó Edgar Quiroz en Mr. Dean con otro trago, pero realmente lo de Yudoka fue un muy mal paso. Comparable al Mundial de quién podemos decir el Mundial de Yudoka.
1: De Uruguay.
2: De Uruguay.
0: Sí, triste. Se lo vio. Pero dio pena realmente. Yudoka, querido.
1: No.
0: Ahora
1: no.
0: Le contamos un nuevo lugar.
1: No sé, justo, Fessi, ¿verdad? Eran ricos los tragos que traía. No,
2: es que... eran ricos hasta que apareció el trago con detergente.
0: Con desodorante también.
2: Desodorante también.
1: Qué traidores son.
0: Cabalaron con Ron Fortín, hermano.
1: Te banco,
0: Yudoka.
1: Pará. Qué
0: barrio. No,
2: imbancable. Con el jugo ese en polvo.
0: ¿Te acordás?
2: ¿Te acordás? Sí, sí.
0: ¿Así bien? De la marca, sí. Horrible.
1: Bueno.
0: Falló, Yudoka. ¿Eh? Fuera. ¿Qué más tenemos?
1: Qué maldad. Hablamos de 6 meses.
0: Un fighter, qué grande.
1: Somos personas cuidando personas.

0: Mambo Fighter. Qué grande. My Hero.
1: Vuelven hacia acá otra vez.
0: Me morí.
2: Sí, vienen para Sudamérica.
1: Fede.
0: ¿Cómo no tocaron acá, hermano? Me fui.
1: No, vuelven,
0: me puse mi remera.
1: Vuelven hacia Sudamérica.
0: No, pero acá no funciona ni va a estar.
1: No, pero no, no, vuelven acá.
0: No, no, pero acá iban a estar, acá frente.
1: Sí. No, ya sé, obvio. Si nos quedamos ahí con.
0: Fue uno de los momentos más tristes de mi vida, musicalmente hablando. Estábamos para ir a Foo Fighters. Vimos el camarín y todo el día anterior. Trataron el recorrido que tuvimos.
1: Sí.
0: Y pasó lo que pasó y después pasó lo que pasó con Taylor Hawking también.
2: Claro, por supuesto, sí.
0: Muy querida.
2: Y ahora vuelven para el 2027 a Sudamérica.
0: No, no, pero yo no acá para
2: volver. No, no, es lo mismo. Tendría que ser acá.
0: Por favor.
2: Sí. Tenía que haber sido acá.
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0: Estábamos yendo en Boston, estábamos en el estadio de los Celtics. Va a jugar Gorillas ya por septiembre. Y lo que te conté, Ale, le conté también a Marley. 9 fechas seguidas de Bon Jovi. El Madison Square Garden suspendió las dos últimas.
1: Suspendió las dos últimas. Por la garganta.
0: No aguantó las 9 fechas.
2: Pero un montón, ¿no?
0: Estaba con sold out, con entradas totalmente vendidas. En aquel momento.
2: Hay que bancar 9
1: fechas. Que se manejaba también para Sudamérica Bon Jovi.
0: Si va a tocar 9 fechas, está a la altura, hermano.
1: Claro.
0: Sí, por favor. Gorillaz en diciembre. Esa banda en noviembre.
1: Primero, grafe.
0: Primero de diciembre, sí.
1: Primero de diciembre, sí.
0: Con G5 Pro.
2: Acá escribió Cristian Duarte, dice, hablando de Foo Fighters, la hija de Dave Grohl se lanzó de solista y suena muy bien.
0: Qué bueno.
2: Se buscaremos.
0: Vino ganador en plataforma. Yo armando la noche, enseguida Ovejas Negras.
1: Acá en YouTube dice Francisco Rotelafe. Pregunta por Carlín, ¿está en el patio?
0: Sí. Está contando anécdotas en el patio.
1: Sí, está contando anécdotas en el patio.
0: Y eso va a durar hasta no sé qué hora.
1: Pero Carlito, aguante el quincho de Rogue, dice Francisco Rotela.
0: Aguante también, Francisco.
1: Junior Cohen dice, aguante el quincho, Ovejas Negras.
0: Saludos, Junior.
1: Y Dani, que es el guitarrista de uno de los grupos que vino acá. Saludos a Ovejas Negras y saludos al quincho.
0: Bueno, saludos a Dani.
2: El 8:50.
0: Sí.
2: Mira cómo está esperando que toque Ovejas Negras. Dice, aguante Ovejas Negras. Pilsen en mano y esperando a la banda. No hay mejor previa que esa.
0: Bueno, está mal. Ah, mirá que bueno. Mirá que buena Pilsen.
1: Qué buena Pilsen, sí.
0: Que mirá la bandeja de sonido abajo.
2: Upa.
0: Sí. Esa de los 80, hermano.
1: Sí.
0: Tenía un sonidazo de la Gran 7.
1: Espectacular.
0: Tipo deck. El cassette. Ahí está DJ Hammer. Lo veo totalmente transformado, DJ Hammer. Yo pensé que era Slash, boludo.
1: Ahí viene con el sombrerito. Metió buena remera. La remera que metió.
0: Remera de Ramón.
1: Qué buena remera metió.
0: Antes venía con la remera de un candidato colorado, de Lita 1. Ahora está hecho un rock and roll, hermano. Por favor. Mira lo que es. Parece el ganante de Carl, Jen Asbury, parece.
2: Era.
0: Impresionante DJ Hammer. Gran DJ. Bueno, Marley, ¿tenemos que seguir?
2: Sí, claro que sí.
0: Dame Guaraní, por favor, que hoy trae una costilla. Saludos a toda la gente de frigorífico Guaraní.
2: La mejor carne del Paraguay.
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1: Punto carne.
0: Punto carne, señor.
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0: Exactamente.
2: Estuviste
1: como parrillero.
0: Estuvimos ayer y justo te lo contamos con Juan H. Bueno, capo. La mejor carne de Paraguay para todo el mundo.
1: Ahí está
0: el ganador de plataforma. Mira que se acosti. Por favor. ¿Me permití lo de reciclarte Pilsen? Que van de la mano, por favor. Y ahí estarán las Ovejas Negras con grandes bandas. Vamos, Hugo, gracias. Vamos con Reciclarte Pilsen, Pilsen Reciclarte.
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0: Bueno, uno entiende que Vacilos no era el primer millón.
2: Sí,
1: Vacilos.
0: Mira vos, va a estar con fechas separadas. Yo ya hice mi grilla por un lado y por otro, ¿verdad?
1: Claro,
0: así será.
1: Así va a ser
0: el tema.
1: Y una banda que hace mucho no viene tocando, que va a estar en el Resi, es por ejemplo La Secreta.
2: Sí.
1: La Secreta, sí, con Mike a la cabeza. Así que es buenísima.
2: Nos escriben, mirá, hace esta foto, el 275.
0: A ver la foto, a ver.
2: Terminación 275 dice, Upa. Saludos QDR desde Nueva York.
0: Epa, qué lindo, qué lindo.
1: Saludo.
0: Un gran saludo para esta ciudad tan afín a mis amores.
2: New York,
0: qué linda.
2: Miguel Mendoza.
0: Pero siempre extraño Asunción siempre.
2: Claro. Pedro José Cablar, trabajo en el Mundial, dice Miguel Mendoza.
0: Gracias, Miguel.
2: A ver, el 673 está viendo también el programa, envía la fotito, dice, esperando a las ovejas, Fer Noguera, ya, hola Pilsen, dice, saludos desde New York City.
0: ¡Epa, New York! Vaya a tocar a New York, muchachos.
2: A full, ¿eh?
0: Qué grande, New York, cerrando el programa también. Y 22, 29, ya se viene Oveja Negra en vivo. Ya se viene porque también tenemos un apartado con el tema de blues. Nuestro canal de plataforma está, por favor, si la hacía pasar.
2: Ahí está. Lili. A ver, qué grande, qué rápido.
0: Micrófono. Rapidito, rapidito. Hola, tres tiras, ¿cómo le va, señor?
4: ¿Todo bien? ¿Cómo está?
5: Bienvenido.
6: Gracias, gracias.
0: ¿Cómo está? ¿Todo bien?
5: Todo bien, todo bien.
0: Escuchando aquí, Chorro, ¿de dónde venís?
5: Estaba en República Argentina, donde anunció Marley.
0: Qué grande, che, ¿y qué tal la movida con este tiempo, viernes?
5: Y con la lluvia bastante bien.
0: Qué bueno, ¿y hasta qué hora laburás?
5: Una hora más, Frey.
0: ¿Una hora más? ¿De dónde sos?
5: De San Lorenzo.
0: ¿San Lorenzo, tu nombre?
5: Cristóbal.
0: Cristóbal, ¿y tenés familia para acá ahí con la pizza bien calentita?
5: Hijo y mi señora, Emiliano y Lorena.
0: Un saludo. Emiliano y Lorena. ¿Barcequillo dijiste?
5: Sí, San Lorenzo.
0: Bueno, San Lorenzo, agarrá, llevá la pizza para vos y la pizza para tu nene, Emiliano, y para tu señora, ¿sí?
5: Muchísimas gracias, bebé.
0: Gracias por escuchar el Quincho, por seguirnos.
5: Gracias a ustedes.
0: Ahí adelante, adelante. Hacé tuyo, hermano.
2: Como quien diría, autoservice.
0: Autoservice, por supuesto. La pilsen y la pizza.
4: Ahí está.
0: Ya se va. Ya se va. Gracias, gracias. Ahí está el pinche de la gente. Bueno, Oveja está para tocar. ¿Cómo hacemos, Lili? Lili.
2: Mientras que, sí, que vamos arreglando, aguante Ovejas Negras, dice, a ver, Cristian Duarte. Saludos desde la auténtica Perla del Sur, Pilar. El 218 está viendo también.
0: Saludos a Pilar. ¿Cuál es la auténtica Perla del Sur, Pulpo? ¿Pilar o Encarnación?
4: No. ¿Una o otro?
2: ¿Eh?
0: Para vos Encarnación y para él
4: Pilar. Me dice Encarnación.
0: Así fue el tema.
2: Pilar dice.
4: Pilar dice Fer.
0: A ver, Oveja Negra, votan. ¿Cuál es la auténtica Perla del Sur? Fer, vos votás.
2: Es de Pilar.
0: ¿Vos conoces Pilar? Ah, bueno, conoce, ¿eh? Está bien, está bien, está bien. Pulpo. La Perla del Sur trucha. Encarnación. Bueno, tenemos mucha gente, che. Me va a decir Lili, Pichi, ¿cómo anda Pichi? ¿Todo bien?
4: Ahí está, la joya.
0: El Pichi, la gente, la joya. Bueno, y saluda la gente.
2: Yo le quiero escuchar, ya, Fe.
0: Sí, yo también, pero está la gente de Blues, pero yo quiero escuchar las dos primeras canciones, porque quiero escuchar en vivo ya a una de mis bandas favoritas de lo que es el rock nacional, como es Ovejas Negras, que ya tienen sonido probado. 22-32 en todo el país. ¿Qué más?
2: El 336, mira este saludo, Federico.
0: A ver,
2: dice desde Los Ángeles. El 336.
0: Epa, aguante Los Ángeles, epa. Hermosa ciudad también. Al oeste, ¿Los Ángeles de dónde? Sospechoso.
2: No sé, Los Ángeles de
0: sospechoso.
2: Dónde.
0: Sospechoso. Epa. Los Ángeles Sain. Bueno. El rock and roll está bien, un lindo día para estar por ahí, una linda noche. Buenas noches, fui en el barrio. Enseguida tenemos la promo de lo que va a ser el Asunción Blue Fest, que es la semana que viene. El sábado, pero yo quiero escuchar.
4: Mañana.
0: A la pucha, se me acordaba, hermano.
4: Es SPA.
0: Lo pasa, estoy con el tiempo cambiado.
4: Sí, no, es mañana.
0: Para
4: por
0: este
4: eso.
0: Momento son las 7 de la tarde, boludo. En serio.
4: Jet lag.
2: Sí, acá señor. Víctor dice, aguante Olimpia de Ovejas Negras.
0: Aguante Olimpia de Ovejas Negras.
4: Aguante.
0: Está rodeado, Seba, ahí, ¿eh?
2: ¿Por qué?
0: Bueno, amigos, Quincho de Rock. El rock and roll a tu casa. O donde estés. Como el amigo está en Los Ángeles. Con tanta gente que está en otros lados. Lili, vos la otra vez hacía 40 grados, estaba abrigada, hermano, y ahora está con remedita. ¿Cuál es la onda por acá? ¿Eh? Un saludo para el amigo JT.
4: Saludos para la JT. Fuerza, JT.
2: Saludos.
0: Mucha fuerza, ya está por aquí.
4: Ya está.
0: Bueno, ¿qué tal, Lea Quiroz? ¿Todo bien? Tengo una banda que, repito, me encanta, que suena muy bien, que fueron incorporando cosas con los años y que van a tener por fin su periodo. A reciclarte en San Bernardino. ¿Cuándo va a ser el 26 o 27?
4: 26 y 27 es.
0: ¿Ustedes ya saben cuándo?
4: Todavía no.
0: Bueno, Ovejas Negras, Guasones, tour paranoico que tarde o noche va a ser esa, por favor.
4: Pito.
0: No, pero yo a Fito claro. Me parece que lo pongo al otro lado.
4: ¿En el otro lado?
0: En la otra grilla. Bueno, sin saber.
4: No, pero
0: voy a acomodarlo. Fue acomodando el Cachiporro, Decadente, Basilo y Fito para cerrar. Me parece, creo. Creo que la noche de ellos, la tarde noche de ellos, la cierran o los paranoicos o Turf. Creo paranoico claro. Porque ahora es una cuestión de las bandas más importantes y quieren tocar en horario central. No quieren tocar más a las 2 de la mañana. Entonces, como Ciro la otra vez, 21:30, horario ahí.
1: Y se pasó.
2: Claro.
0: Y después, claro. Bueno, ovejas negras, queridos. Seba, compañeros, bienvenidos. Muchas gracias por estar una vez más acá. ¿Cómo andan? ¿Todo bien?
6: Erico, Marley.
7: Buenas noches.
2: Qué grande.
6: Muy bien.
0: Gracias por estar y muchas felicidades.
1: Felicidades, muchachos.
0: Muchas felicidades por lo que se viene a reciclarte en el mes de septiembre. Así que arranca Rock and Roll aquí en el Quincho de Rock, viernes 24 de julio. Ovejas negras para todos ustedes.

0: gracias, amigo.
1: Muchas gracias.
0: Arrancando esta noche con Pasaje, un temazo, esto se escuchará Reciclarte. Maré que tenemos, enseguida se viene también la gente de Asunción, Blue Fest, que mañana se hace una gran jornada de este género tan noble, por tan supuesto. Lindo.
2: Por supuesto, espectacular.
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0: Un saludo para el amigo Schneider, dice, viendo quién lloró esperando la previa del aniversario del más glorioso.
3: Sí.
0: Saludos, líder.
3: Exactamente. 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
0: Un saludo para toda la gente de Wempas. Vamos con otra Oveja Negras. Ya hablamos enseguida con la gente de Asunción Blues. Después sigue Oveja Negras. Después sigue en el patio del rock. Con mucho asado, con mucha cerveza, con otros tragos. Arielito, ¿vos no tomar un whisky, Ariel? Ariel, invitamos un whisky. Pasá, Ariel, pasá,
2: Ariel.
0: Whisky a go-go, como decía una canción.
3: El Wisconsin.
0: El Wisconsin.
3: Pero, Fefe,
0: ¿no apareció así? Wisconsin todavía?
2: ¿Apareció? No, todavía no.
4: ¿Cuándo se cortó
2: la sala? A los 45, a los 45.
0: Gracias, Arielito, gracias. Traiciono por un momento la gente de Pilsen, sí.
3: Viene a verificar, pues.
0: Claro. El ingeniero, él llega a la hora cuando termina la hora, ¿verdad?
3: Exactamente, sí, viene a verificar. Hablando de llegar, llegó alguien más también. De
0: ah, no, después me encargo, me encargo.
3: ¿Eh?
0: Lo vi pasar.
2: ¿Siste? Pasó un paso así fugaz.
0: Lo vi pasar, sí. Lo vi pasar, cada vez más famoso ese chico, pero tenemos que arreglar cuenta con él fuera de cámara. Para que después se siente acá.
2: Opa.
0: Oveja Negra, suena muy bien, me encanta. ¿Con qué seguimos? ¿Esta es la última o no? No. ¿Cuál fue la última que lanzaron esta?
4: Siempre es igual.
0: Claro. Che, ¿siempre igual o no?
4: Depende de cómo.
0: Mira que nunca mirar. Igual. Oveja Negra tiene ya 4 participaciones en el Quincho 5. La primera, acústico, cuando nos conocimos. La segunda, hacían frío y fueron a grabar un video con nuestro amigo. Que grabamos el video de Siempre con vos, ¿verdad? Con vos, ¿verdad? En plena pandemia.
2: Pablo Aquino.
0: La tercera fue la casa de Hugo Alcaraz.
3: Ay,
0: cuando
3: no.
0: Le chocaron los autos a ellos.
3: Sí, me acuerdo.
0: Tocaron una canción y volaron a la comisaría, a parar a la comisaría.
4: Responsable.
0: La cuarta fue, la quinta está allá. La cuarta
2: esta
0: fue
2: la quinta.
0: El primer show oficial en el Quincho de Rock aquí en la Rock and Pop. Tuvimos el gran privilegio.
2: Por supuesto.
0: Y hoy en un gran momento de los Ovejas Negras. Aquí la quinta, vamos, seguimos, siempre es igual.

0: Gracias, Eva, la quinta de Ovejas Negras aquí en el Quincho de Rock. ¿Qué me dice el amigo Hugo Alcaraz?
1: Acá me escribió.
0: Saludos, Ovejas Negras, bienvenido. A Villa Alicia, prometeme que ya no hay autochocadores, no. No sé por acá cómo está el tema. Pero no, no. Autochocadores, no.
1: Ahorita no.
0: No, espero que no.
1: Acá no sé, en Villa Alicia todavía.
0: ¿Qué puede ser? Le alcanzó el asado a usted, ¿verdad?
2: Sí, le alcanzó, volvió.
0: Le alcanzó, no digan que no.
3: Entramos para comerlo.
0: Claro, porque a mí me da cargo de conciencia.
2: Sí, le alcanzó, que llevé el asado.
0: Le alcanzó el asado, aunque sea.
2: Llegaron la última medianoche y...
3: Que no chocó, que realmente...
4: Cumplió.
0: ¿Cumplió también? ¿Cumplió?
3: Sí, dos autos chocó, el de él y el mío.
0: Sí, no conocía la vieja madre.
1: Ah, pero cumplió.
0: Estábamos por la segunda canción y se van a decir, pero no chocaron los autos. Porque enfrente de la casa de Hugo Alcaraz hay una cancha de pickleball profesional.
2: Es un tinglado, fe.
0: Un tinglado
2: espectacular.
0: Y hay 500.000 autos. Sí. Bueno.
1: Qué geniales los chicos de Ovejas Negras. Saludos de Tiago Cuellar desde Luque. Hay muchísima gente, mucha gente de Luque que está escribiendo también.
0: Luque, fans. Mucho rock and roll. Lili, vamos con los invitados de Asunción Blues.
2: Están los Asunción
0: Adelante,
2: Blues.
0: Por favor, ponemos el micrófono en posición. No va a decirle quiénes vienen.
2: Los Asunción Blues van a estar mañana en el Teatro de las Américas del CCPA.
0: Teatro de las Américas mañana.
2: Con una grilla fe.
0: Adelante, por favor.
2: Adelante.
0: Allá de aquel lado, por favor. El micrófono está bien.
2: Y van a estar mañana, van a estar los Jurásicos.
0: Están los Jurásicos,
2: sí. Está Asunción.
0: Estamos con Lady, vos viniste de acá.
1: Sí.
2: Ella vino con claro, Delta Cream.
0: Con Delta. Delta Cream,
2: sí.
0: Buenas noches. Lady Ramírez y Marcelo Marín. ¿Qué tal Marcelo? ¿Cómo te va?
2: Bien, Marcelo. Muy bien.
0: Aquí al Quinchorro. Bueno, Asunción Blue, ¿cómo nace esto? Mañana, ¿qué tipo de espectáculo? ¿Cuánta gente involucrada? ¿Cuánto va a durar? ¿Qué sonido decíamos? Tan noble el blues que ustedes interpretan muy bien aquí junto a otros grupos en Paraguay, como será lo de Marcelo, que tengo entendido viene de afuera. Contanos un poquito, Lidy, sé la portavoz en principio de esta movida para mañana.
5: Ok, muy buenas noches a todos y a toda la audiencia. Bueno, es la primera edición de la Asunción Blues Fest. Estamos iniciando en esto, que la idea es que sea cada año. Y va a ser mañana, como habías dicho, en el Teatro de las Américas. Van a estar bandas nacionales y una banda internacional. Las bandas que van a estar de aquí son Full Smoke, Pat and the Jurassic Band, que ya tienen también trayectoria.
0: Qué grande.
5: Ellos vienen mañana
0: a también.
5: Después Blable Bliblo Blues Band.
0: ¿Cómo?
5: Es un poco trabalengua.
0: Dentro de una hora va a ser difícil pronunciar eso.
5: Blable
0: Bliblo Blues Band.
5: Es Blable Bliblo Blues Band.
0: No.
2: La banda de Toti Morel.
5: Sí, la banda de Toti Morel.
0: Ah, que la de Toti. Saludos para Toti también.
5: De Coelho Amado y Cala, son unos espectáculos. Y la banda, la estrella de la noche es Blues del Sur, que viene de Argentina. Él es el guitarrista, fundador, el líder de la banda.
0: Bueno, Blues del Sur, un país como Argentina con tanto blues. Contanos un poquito, Marcelo, cómo están llegando. ¿Qué es Blues del Sur? Conocemos una cantidad de bandas del género. Algunas masivas que usaron blues para ser masivas, pero el blues realmente... En Argentina, pero desde Papo, creo, en los 70, sí, se metió mucho, ¿verdad?
2: De antes también. Manal. Es la primer banda Manal. En el mundo, tenemos entendido, por ahí nosotros que somos medio fanfarrones decimos eso, que es la primer banda en el mundo que va a hacer blues en castellano.
0: ¿Avellaneda Blues de quién era?
2: De Manal.
0: Claro,
2: Manal. Javier Martínez, Alejandro Manal, por favor. Y Claudio Gavis. Claro, la descripción de paisaje, de eso.
0: Es impresionante, los charcos. Medio...
2: Exactamente.
0: El asfalto, no, una cosa.
2: Eso se escribió atrás de la cancha de Independiente, el club del que soy hincha en Argentina.
0: Acá comparten las cosas, así que.
2: Bueno, tenemos programa.
0: Qué grande. Sí. Mira que estamos capa caída, pero hasta ahora no nos pueden alcanzar. A las 7 todavía no nos pueden alcanzar.
2: No nos pueden alcanzar, estamos dando ventaja, pero no nos pueden alcanzar.
0: Sí.
2: Ese tema se escribió. Claudio Gávez iba caminando atrás de la cancha Independiente, la parte que se llama de los siete puentes en Avellaneda,
0: sí.
2: Avellaneda y Dock Sur, y ahí cuenta todo ese paisaje. La letra no es de Javier Martínez, es de Claudio Gávez.
0: No, y terrible. Si la escuchás, el sonido de aquella época, después ha estado remasterizado, ahora no hay otra versión. El sonido de aquella época es impresionante. Pero vos, ¿cuántos años tenés vos?
2: Un montón.
0: No, digo respecto por, a lo que
2: cinco,
0: es...
2: 5-7.
0: 5-7. Sí, no, estamos todos por ahí, ¿verdad?
2: Estamos por ahí.
0: En ese tema. ¿Y cómo llegan? ¿Hay una especie de unión? ¿Buscaron ustedes? Estamos bueno. hablando de una banda que tiene, pero un nombre, vos sabés que es Blues del Sur, tiene que ver con Avellaneda seguramente, con toda la zona.
2: Algo así, pero en realidad también tenía que ver con el sur del mundo. Nos pasó que nosotros estamos como al sur del mundo,
0: claro, claro, literal. Claro. De entonces, hecho, en el norte nos llaman lo del sur.
2: Claro, sí, total. Sí, sí, entonces, un poco lo llamativo era tocar blues tan lejos del lugar de origen.
0: Exactamente.
2: Y que en Argentina, casi al mismo tiempo del furor del blues inglés, en Argentina ya estaba como naciendo eso, ¿viste? Entonces, bueno, Blues del Sur remite un poco al sur del mundo.
0: Exacto, ahí está. ¿Y qué tenemos mañana, che? Vos sabés que fue una decepción en Estados Unidos, estuve 49 días. Escuché mucho hip hop, algo de rock y muy poco de. Y mucho de reggaetón. Yo hasta los Yankees se nos van al. Sí, me fui a Queen, al barrio, a la adoración, los Ramones, porque a mí me encanta el punk rock.
2: Claro.
0: Me fui a un barrio donde está el mural de Joe Strummer de Clash. Recorrimos mucho, pero esos negros de antaño no escucha más blues tampoco. Algún cantante a la gorra que estaba haciendo, pero. Pero estamos en el 2026 también, ¿verdad?
2: Musicalmente no dejaron ellos lo que es blues.
0: Exactamente. Algún pan, pero también hay zonas, ¿verdad? Hay zonas muy claro. importantes, pero yo en Nueva York esperaba escuchar un poco más de 20 días y bueno. Muy poco. En Argentina, ¿qué tal la movida? La movida de blues siempre fue fuerte.
2: Sí, el blues tiene como sus intermitencias en Argentina. De vez en cuando, ahora en agosto viene Tony Coleman, que fue baterista de B.B. King. ¿Ah? Y también tocó con Papo. Cuando Papo fue al Madison Square Garden, tocó con él. Y ahora nosotros vamos a abrir el show de Tony Coleman en un teatro de la calle Corrientes, el Teatro Astros.
0: Ah, sí, conozco. Sí.
2: Que eso está buenísimo, pero no es algo que pase todos los días. El blues tiene como. Tiene que venir alguien de afuera para mover. Si no, cuesta. Y cuesta. Nosotros somos una banda rara de blues, ya no somos casi una banda de blues, sino ya nos enfocamos más en el rock and roll y en.
0: Claro.
2: En la mixtura.
0: La esencia
2: esa, ¿no?
0: permanece,
2: la
0: pero
2: esencia
0: ya
2: siempre ahí. Pero una banda como de blues moderno, podríamos decir. Entonces, las canciones tienen su propia identidad y todo, pero el blues más purista. Y le cuesta mover gente, ¿viste? En Argentina está lleno de gente que toca increíblemente bien, pero no está lleno de bandas que compongan a la misma altura de los músicos.
0: No, es
2: que
0: como
2: hay,
0: que no. No hay una banda que. Porque mirá que Argentina tiene público para todo.
2: Sí.
0: ¿Verdad? Eso
2: en el blues están, bueno, Memphis, la Mississippi, ¿no? Como banda, bueno, Ricardo Tapia de la Mississippi produjo uno de los discos nuestros, es muy amigo. Yo toco con él en otro proyecto que tiene. Recontra referentes para nosotros, ¿viste? La forma de componer y todo.
0: Juan Antonio Ferreira le metió blues también, ¿no? Half.
2: Sí.
0: Que sin ser.
2: También, claro, no es tan dentro del estilo, pero claro, sí, obviamente roza con eso. Y con el rock y también con las baladas. También.
0: Claro. ¿Y quién es el mejor violero de blues de Argentina, Marcelo?
2: ¿Quién es la chica más linda del mundo?
5: Está difícil.
0: Te retrucó.
2: Este juega truco.
0: A ver, para vos, Delta Green. ¿Sí?
3: Fede.
0: Señor.
3: Le queremos brindar nuestra hospitalidad paraguaya al amigo argentino y a sus amigos.
0: A ver.
3: Vamos a ceder un tema Ovejas Negras para que nos acompañe. Pasá, hermano. Vení acá, que no sabe tocar.
0: Sería un lujo para nosotros, ¿eh?
3: Y tiene un par de.
0: El instrumento, dale Marcelo.
4: Que se arme ya.
0: A ver, sí, me gusta.
3: Que
0: esto,
3: armónica,
0: me gusta.
2: Qué bueno.
0: Bien se va.
5: Toca grande,
6: este va así, ahí de este.
5: Qué grande se va.
0: Ahí está Marcelo Marín. De Blues del Sur. Están los pedales siguientes. Ah, sí.
4: ¿Quieren zapar un blusito? Faltan las armónicas.
2: Ahí viene la armónica, ¿no?
0: Que venga la armónica.
5: De sobra tenemos armónica.
0: Sí, me acuerdo.
5: Está Edu.
0: ¿Te gusta el blues, mi querido Franco, no? Sacó rápido. Él estuvo también en la armónica.
5: Él es vocalista y,
0: y
5: Edu es nuestro armonicista.
0: Claro que estuvo.
5: Sí, él estuvo aquí.
0: Qué grande, lo deja negro. Vamos siguiendo aquí. Adelante. ¿Cómo está?
2: ¿Cómo va? Adelante.
0: Sí, por supuesto.
5: Qué cuidado.
0: A ver.

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0: ¡Qué avance para lo que se viene mañana!
1: ¡Qué arregla!
0: ¡Qué letras! ¡Qué acompañamiento de la Oveja Negra! Muchas gracias, Che. Gracias, Seba.
1: Tremendo, Seba.
0: Por la generosidad.
1: Claro, lo que es el
0: gracias,
1: músico.
0: Gracias, Marcelo. Sí. El vocalista, por favor.
1: Mati.
0: Mati, muchas gracias, Mati. Mati. Me encantó esa papa frita con un medio aceite. Terrible, terrible, terrible. Bueno, muchas gracias, Che. Qué lujo, Marcelo,
2: Por favor,
0: igual, cuando escuchaste, cuando tuviste retorno a la viola, la rompiste.
2: Estaba claro, ahí. Porque ellos estaban tocando con el Iniar y ahí no me venía nada, pero bueno.
0: No, buenísimo. no te vi.
2: No sé qué hice antes de eso, pero.
3: espectacular.
2: El tema habla de una experiencia, una desafortunada experiencia gastronómica en la localidad de Boedo, en Buenos Aires. ¿Sí? Así que bueno, es una historia real. Real y dolorosa.
0: El vino de la casa y la frita con
2: el aceite. Con el aceite de un mes, claro, sí. ¿Viste? Y todo empezó una cita donde él la estaba esperando y ella no venía. Entonces yo, bueno, claro, me pido algo de comer y ahí se complicó todo.
1: Qué linda invitación esta, Fede, ¿verdad? Digo nomás, pues estábamos hablando y una cosa es hablar, ¿viste? Lo que es y otra es la carta.
2: Muchísimas gracias a los chicos de Oveja Negra.
1: Espectacular, vamos. Vamos a los chicos de Oveja.
0: Bueno, mañana se viene todo, entonces. Mañana, ¿a qué hora? Las entradas, ¿cómo está el tema? ¿A dónde? ¿Cómo? ¿Cuándo?
4: A las 19 horas se van a abrir las puertas. Más vale que todos ustedes vayan.
0: ¿Por qué arrancan tan temprano, ¿verdad?
4: Eso decimos nomás, en realidad va a empezar a las 8. Pero para que vayan a las 19, como sea.
0: ¿Sabes qué? Dale, va a arrancar a las 21 va a arrancar.
4: No, va a ser puntual. 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
0: Bueno, espectacular, espectacular. ¿Te acuerdas si queda por aquí? Contar un poquito, Marcelo, ¿hasta cuándo por aquí?
2: Bueno, tocamos y creo que el domingo nos volvemos. Así que ahí medio relámpago, calculo que vamos a volver después, por ahí más cerca de fin de año. También los esperamos a los chicos que vayan para allá. Vamos
0: buenísimo,
2: a compartir algo en Buenos Aires también. Así que vamos a tratar de ser tan buenos anfitriones como ellos fueron con nosotros. Nos va a costar, pero lo vamos a intentar.
0: Pero dejaron, como se dice, dejaron su semilla aquí porque la verdad que lo que tocaron recién salió,
2: un espectáculo, Fede.
0: Salió muy. Como pasa en el blues, ¿verdad? Por ahí el que está al lado no sabe la canción, pero la toca Yumito, un capo, el batero, un capo, acompañando también Fer.
2: Excelente,
0: por ahí.
2: Todo. Sí,
0: entonces,
2: sí.
0: El ritmo es casi universal para lo que viene a ser eso. Vos con tu guitarra y el amigo Mati, que la rompió en la voz y con la letra, y la armónica, y también ahí el que vino con la armónica, con Delta Cream también, en aquella noche que llenamos de blues aquí. Lo nuestro, ¿qué pasa?
5: Fede, yo tengo un comentario sobre eso.
0: ¿Quién? ¿Dónde está?
5: Acá el tecladista, yo.
0: A la pucha. Sí. Acá se ve que yo no lo veo el tecladista.
1: Claro,
0: el tecladista,
1: claro.
0: Exactamente.
5: Estoy escondido porque, bueno, en fin. Yo suelo decir que la música es el pegamento del mundo y yo creo que esto fue una muestra de eso.
0: Qué impresionante fue. Yo quiero, bueno, esto queda, chicos, ustedes saben que esto queda en YouTube para siempre.
4: Buenísimo.
0: Ustedes agarran a las 12 de la noche, estamos yendo por YouTube justamente, y por la Rock and Pop, a las 12 de la noche, Oveja Negra con la gente de Blues del Sur, allí con un blues que se va a reproducir seguramente mucho, y que lo vamos a guardar, estaba también nuestro amigo filmando, porque la verdad que me pareció una cuestión muy acertada, realmente, el tema de... ¡Qué generoso eso, Seba!
1: ¡Capísimo!
0: Gracias, hermano.
6: Yo le enseñé.
0: ¿Eh? Bueno, sí, está bien.
1: Pero me mata, ¿viste? Pues el músico es así, ¿verdad? Él disfrutaba del otro lado, pero con ganas de entrar, no, Seba.
6: No, vamos a estar presentes todos. Ya
1: genial.
0: Lo que pasa, yo estuve a punto de liberar la pista, pero si se libera la pista, vamos a estar hasta las 2 de la mañana acá.
2: Sí, acá.
0: Ya me da ganas de.
2: No, entonces, por la
0: voy a estar un poco complicado. Ya digo, sí, vamos a llevar al patio de roba a estos muchachos y toda esa cuestión. Bueno, Franco, ¿hay aguante para el patio de roba para llevarlo o no? Sí. Bueno, Mati, tenemos asado, empanada allá en el fondo, a doquier, hermano, Tenemos birra.
2: No. No, te vas a arrepentir de lo que estás diciendo.
0: Tenemos una empanada del bodegón, que es el antojo allá en Argentina, otro amigo,
1: Cristian
0: Franco. La empanada del bodegón, y tengo una costilla. ¿Cuánto me pesaba nuestra costilla? 8 kilos y medio. 6 kilos. Agrandé, bueno. Si quieren pasar, en serio, si quieren pasar ahora a refrescarse un poco, igual, sigue tocando Ovejas Negras.
2: Es un trabajo difícil, aquí, pero alguien tiene que hacerlo.
0: Bueno, lo último para mañana. Algo más que... Algo que decir que no sean solo palabras.
4: Tienen que ir como sea porque no va a ser solo blues, va a ser una mezcla de varios estilos y va a estar muy bueno. En serio, deben ir como sea.
0: Bueno, Marcelo. Goyen, Clausen, Villaverde, Trocero, Enrique.
2: Uf.
0: Yuti, Marangoni, Bochini, Borruchaga.
2: Borruchaga, Percudani, Calderón. Barberón y Calderón. Por favor, jugué ahí en
0: lo encontré,
2: el inferior en esa época.
0: Estuve en la final del Mundial transmitida acá para Rock and Pop.
2: Ah,
0: y
2: padre.
0: Al lado nuestro estaba el burro.
2: Mira.
0: Borruchaga está laburando para una cadena.
2: Por Dios.
0: Y la Clausen Monzón.
2: Claro. Guillermo Ríos, mi primo, Luli Ríos.
0: ¿El Luli Ríos tu primo? ¿Eh? Qué grande. No, lateral izquierdo, sí. Central por izquierda, algún momento.
2: De
0: mediocampista. De Bolivuchú, claro. Caña, Perico Pérez.
2: Garnero.
0: Gustavo mío, López. Usullaga, claro. Rambert.
2: Claro.
0: Mi querido Franco, estamos haciendo catarsis acá para mucha gente.
2: Por favor.
0: 2002, el último título. Pero se la siente independiente.
2: El orgullo nacional.
0: Pasen al patio de ropa, por favor. ¿Dónde está Lili? Llévalo, por favor, muchachos. Llévalo, por favor. Sigue tocando Oveja Negra. Aquí enseguida nos vamos a todos al patio de ropa. Muchas gracias,
1: Acá dice Blues del Sur, capísimos, quedando Ovejas Negras. Saludos a César, el gran batero, dice. Me bancó su pedal cuando se me desarmó el mío en pleno toque en el puerto de Asunción, Capo.
0: En serio, qué grande.
2: Capo.
0: Esto es una banda solidaria, señores.
1: Sí, por supuesto.
0: Por supuesto. Y la frase más importante la tiró el tecladista que nosotros no lo vemos acá. El hombre invisible.
2: El pegamento del mundo.
0: Bueno, muchachos, si quieren pasar un ratito allá para. Está DJ Hammer, díganle a DJ Hammer que ponga un par de blues. Allá en el patio de Rock, allí está Evelyn. Pasen. No importa la cámara, pasen por delante.
2: Adelante.
0: Lili, dale, llévalo, Lili.
1: Adelante.
0: Llévalo. Tenemos nuevos amigos en el patio de Rock, dale. Que vayan. Se viene Ovejas Negras. Tengo programado todo aquí.
1: Sí.
0: Vamos a ir a dos canciones más y después vamos todos al patio de Rock. Yo me puedo ir un rato porque necesidades fisiológicas. Y voy a pasar enfrente. Como soy DJ, voy a pasar enfrente de la cámara Oveja Negra. Cuando esté tocando este temazo. Que me tiene como partícipe del video. Quiero todo con vos, Marley.
1: No se van a ir de acá sin tocar el celo y yo.
0: No se van a ir, por supuesto. No se van
1: acá
0: a ir.
1: Acá tienen prohibido salir
0: yo,
1: sin
0: yo
1: no
0: paso,
1: tocar
0: yo
1: ese
0: paso
1: tema.
0: Un rato, paso un rato. Tengo que salir, ¿sabes por qué? Sinceramente, en USA claustrofobia. ¿Cómo se dice?
1: Claustrofobia.
0: Estuve mucho en patios. Estuve mucho en lugares abiertos y me agarra una especie de encierro. Aquí viene Oveja Negra con los temas. Después esperamos allá, hermano.
7: La siguiente canción que vamos a hacer.
0: Sí.
7: Vos saliste en el video ahora que.
0: Totalmente, me acuerdo.
2: Estaba serio.
1: Qué actorazo, ¿eh?
0: Pero era pandemia, que me cae de risa, bro. Yo siempre digo cuando me dicen, ¿por qué estás tan serio? ¿Qué querés que me cae de risa? Estaba en pandemia. Había estado por todos lados. No. Por favor. Quiero todo con vos. Muy barato, permiso, Marley.
1: Sí,
0: permiso, vale.
2: Adelante, Fe, adelante.
0: Llevo acá mi cosita.
1: Ay,
2: adelante.

0: Gracias, Rock and Pop.
1: Impresionante, no puede sonar mejor. Imposible.
2: Espectacular.
1: Imposible.
2: Es lo que va a ser la previa de Resi.
1: Claro, le van a romper, a reciclar, te olvidaste.
2: Van a pasar
1: claro,
2: por encima.
1: Claro que sí, no, espectacular. De verdad, a mí me encanta cuando vienen ellos, pues suenan demasiado bien. Ya, yo, como les dije recién, estoy esperando yo mi tema. Pues ya me parece
2: está,
1: que con eso vamos a cerrar.
2: Está acá, estoy mirando el cel y sí, está acá.
1: Sí,
2: así que,
1: sí lo voy yo. Sí. Ese es mi tema. Como le dije recién, no se van de acá sin tocar eso.
2: Cerramos ya, cerramos
1: voy
2: la puerta.
1: A cerrar, Lili, cerrame ya te pido por favor. Bueno, pero ¿qué tocamos ahora antes de ir al patio del rock?
3: Ya no hay tren en Paraguay.
1: Vamos con eso.

0: momento de rock, tenemos que ir al patio del rock, pero antes vamos a hablar de Cycle Shop, porque en Paraguay, si sos motero, tenés que conocer Cycle Shop. 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Llegó el momento. Tenemos que ir al patio, ¿sí? ¿Están
1: pasamos
0: preparados para lo que
1: muchachos
0: se viene?
1: ¿Sí? Vamos al patio.
0: Bueno, hacemos un break, ¿sí? Nos vamos al patio del rock. Seguimos con más El Quincho del Rock.
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1: Genial, gracias, José.
2: Gracias a vos.
1: Qué grande, qué buen tema. Bueno, vamos a hacer la zona importante, ¿sí? La zona de la comida. Para, mira la cantidad de gente que tenemos hoy, Hugo. Impresionante. Acá, obviamente, la empanadita entró ya, la del bodegón. ¿Qué tal está?
0: Ahora voy a probar.
1: Ahora, a ver. A ver, le voy a tener el micrófono. A ver, espectacular. Con el pan masa madre, genial. ¿Lo hubiese hecho? La sanguinada lo hubiese hecho.
0: Lo pasé en gorda.
1: Ah, claro. Bueno, está bien eso de separar.
0: La gente pueda pillar así por cómo se ve lo rico que está.
1: ¿Verdad? Espectacular. Bueno, muchísimas gracias a la gente del bodegón por las empanadas, que te va a molestar un ratito. Paso por acá. Ya arrancaron, obviamente, con las pizzas de la italiana. Allá queda la famosa empanada de la vergüenza, esta, la que nadie agarra todavía, esta. Pero en cualquier momento alguien viene con el pan de masa madre. Así que muchísimas gracias a la gente de la italiana, muchísimas gracias a la gente del bodegón. Acá, Huguito, muy bien, qué grande. Estaba diciendo la famosa empanada de la vergüenza.
0: Ninguna vergüenza, pero, espectacular.
1: ¿Pero qué estás tragando ya vos?
0: El pan, de la compañía.
1: Espectacular. Ah, para los que preguntaban, acá está Correa.
3: La primera lata me insistieron y dije, bueno, la pizza tengo que probarla.
1: ¿La primera?
3: Claro.
1: La dio para tus fans, pues estaban preguntando, Fede.
3: ¿En serio?
1: Estaban preguntando por Carlito.
3: Claro, vos sabés que Carlito estuvo a punto de comprar eso. Bueno, también es salvadoreño, ¿verdad?
4: Buena, ¿cuál le da?
3: ¿Tú estás a punto de comprar eso con el
4: salvadoreño? No.
1: No sé.
3: Bueno,
1: no sé.
3: Hay un pacto muy concurrido, ¿verdad?
1: Claro, eso digo, mirá, Hugo, la cantidad que tenemos.
3: Esperamos, tanto que preguntas por mí. A ver qué vamos a decirle un tirón. Ya tiqué y estamos los viernes acá. ¡Chudolar!
1: Bueno, vamos a hacer la zona estrella. Obviamente con nuestra estrella, que es Franco, que está por acá. Voy caminando. ¿Qué tal, Franquito? ¿Cómo estás?
5: Buenas noches, Quincho.
1: ¿Qué era?
5: Bienvenida al Patio del Rock.
1: El mejor.
5: Otra pasión.
1: El mejor parrillero.
5: Gracias, muchas gracias.
1: De la galaxia.
5: Gracias.
1: Qué grande. Bueno, acá ya hubo algo, ¿verdad? Pues tenemos visitas, entonces
5: ya ha pasado, lindo. Sí, así mismo. Pero igual te quiero mostrar, por supuesto.
1: Adelante. A ver tu parrilla, Franco. Ah, Dios mío, pero esa costilla es terrible.
5: Y ha pedido tuyo, ¿verdad? Siempre.
1: No. Me encanta esa parte.
5: Ha pedido tuyo.
1: Qué espectacular. ¿Qué es un mato antes de todo?
5: La costilla de guaraní. La costilla de guaraní, terrible. Terrible.
1: Y eso que ya se pone aparte.
5: Ya estuvieron, ya por acá ya pasaron.
1: Qué genial, le decía, tenemos un jugador nuevo también acá en la parrilla.
5: Sí, tenemos zucchini que ya también ya pasaron por acá la gente, ¿verdad? Los morrones, está todo bien cargadito. Matambrito de cerdo, que ya se fue el 50% también.
1: También lengua,
5: presente. Los chorizos de guaraní, está completo, por supuesto, todo sazonado con los productos de Arco Iris.
1: Qué espectacular, Franco, ¿eh? Bueno, sí. Muchísimas gracias, como siempre, a la gente de Arco Iris.
5: Ya se fue la costilla de guaraní, los chorizos.
1: ¿Qué hace el choricito?
5: Ese es el chorizo misionero de guaraní.
1: Y esta salsa, ¿quién le tengo que agradecer?
5: A Lorena. La salsa Deep Pure.
1: Me sorprende a Lorena. Sí. ¿Qué lleva la salsa Deep Pure?
5: Lleva los productos de Arcoiris, por supuesto. También tiene tomate seco, yogur griego. Está bien completito.
1: Bueno, este es el ambiente que se vio. Acá está toda la gente que vino de visita, los muchachos del Blue, obviamente Ovejas Negras, y aquellos que volvieron en lo que es el retorno de Fede.
5: Alguien se tropezó con un cable.
1: Se nos fue la luz, como quien diría, pero volvió. Así que mucha gente.
5: ¿Qué tipo queremos por la costilla?
1: Dale, adelante, dale. Mostramos eso también. A ver. Franquito acá que vino con su remera del indio, espectacular, sí, qué linda casaca.
5: Le quiero agradecer a Edgar Queiroz. Edgar querido, sí, me regaló esta Remera del Indio, gracias.
1: Espectacular.
2: Me veo independiente, puede venir, por favor.
1: Claro, sí, ahora habilita nuevamente la costilla. Así que adelante, Franquito, preparamos entonces la costilla para el amigo de fe, amigo de independiente, de Avellaneda, esta. ¿Cuánto tiempo de cocción tuvo esta costilla, Franco?
5: Y acá estamos desde las 18:30. Ahora ya son las 11:30.
1: Ah, mira, lento, lento, pero seguro. Mantequita sale. Ah, impresionante. Bueno, vamos entonces. Hacemos la picadita ahora para que prueben los amigos que están de visita a nuestro país. A ver, adelante por acá, para que puedan servirse. A ver, por acá uno, acá vamos con otro, acá. A ver, Franco, el mejor parrillero del país.
2: ¿Puedo hacerle un pirámide?
1: A ver.
6: La remera, y la remera.
1: Espectacular. Mejor y van a comprobar ahora. Adelante, acá tienen salsita también. Si quieren disfrutar.
5: Sí, adelante.
1: La salsita de Pure.
5: La salsa de Pure. Voy a tener que probar, por favor.
1: Espectacular. A ver, está bien caliente esto, Franco, ¿eh? Está calentito. Está calentito, pero es una mantequita. Sí. No, una mantequita tremenda. Hasta un 10 te dieron, Franco.
6: 10 puntos, 10 puntos. Espectacular.
5: ¿Cómo tocaron? Qué bárbaro. Impresionante.
1: Bueno, yo te dejo, Franco, con ellos. Sigan adelante sin problema. A ver qué hay por acá. Ya la reunión me está Nico.
2: Mira quién apareció.
1: Y acá apareció. ¿Quién va a ser?
2: Bueno,
1: espera. Bienvenido, le decís Fessy, claro, pero te estaba cañando al aire.
7: No, tranqui.
2: Yo lo que yo dije de vos estaba en la rutina. Me dio la rutina. Bienvenido, loco.
7: No. Soy soldado del quinto del rock, así que en la buena y en la mala acá estamos. Siempre.
1: Ahora, yo tengo una pregunta para vos. ¿Vas a volver con los tragos o ya?
7: Claro. Como digo, soy soldado y acá estamos para lo que quieran el quinto del rock. Estamos siempre.
1: Bueno, para el próximo viernes, entonces.
7: Vamos con el profe.
1: ¿Qué tal todo?
8: Hola, Marley, ¿cómo estás?
1: Bien, acá, bueno. Los dos tienen que ver con los tragos del quinto.
8: Le pregunté si volvíamos con los tragos, me dijo, hasta no ha ido, esperamos.
7: Claro.
8: El próximo viernes podemos ya de vuelta.
1: Espectacular. Bueno, vamos a esperar entonces el próximo viernes. ¿Está? ¿Arielito? Ah, mira, Arielito, ¿eh? Otro level.
9: Sí. Estamos más ideal.
1: Acá apareció la remera Olimpia. Acá estamos.
9: Estamos esperando a las 12.
1: Esperando a las 12. ¿Verdad? Aquí hay varios.
9: Totalmente. Acá
1: Hugo, esperando.
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1: Saltaron todos los olimpistas, no va a parar, sé que empezamos. Bueno, acá mostramos entonces cómo está toda esta. A ver, por acá, ya te veo con el palito, entró el asado ya.
0: Ya entró hace rato, sí.
1: ¿Y qué tal?
0: Cuando coma el octavo pedazo, a lo mejor sepa. Ahí puede ser
1: pita. Hay verdurita también, ¿eh?
0: Es engorda también. Con el asado engorda también.
1: Voy a tener en cuenta, entonces voy directo al asado.
0: Sí, directo al asado, sí, con rabia.
1: Espectacular. Bueno, vamos cerrando acá desde el patio del rock, sí, nosotros seguimos con más Quincho del Rock.

0: 23 con 50, ¿qué temazo, eh? Keenan Lyon.
1: Keenan Lyon, sí, Sex on Fire.
0: Bueno, estamos cerrando con los Ovejas Negras. Qué nocheta, ¿eh?
1: Es espectacular.
2: Impresionante.
0: Dios mío, qué noche, qué noche. Qué cantidad de gente que hay en el patio de rock.
2: Qué noche de calidad, ¿verdad?
1: Espectacular, sí.
0: Noche de calidad.
1: Noche de calidad.
2: Sí, sí, sí.
0: Esa zapada de Ovejas Negras con la gente de
1: Blues del Sur.
0: Blues del Sur.
1: Blues del Sur.
0: Acá me dice ya Hugo Alcaraz, tremendo programa, felicidades.
2: Espectacular. Lo
0: estamos cerrando. Sí. Yo quiero decir algo, Pulpo. Quiero decir, tenemos un compañero acá. ¿Qué tal, Abraham? ¿Bien?
3: Todo bien, Fer. Saludos para Ale, para Marlía, todos los compañeros de la audiencia.
2: Bueno, Abraham, yo te quiero hablar. Antes era hola, Judo, la Judoka, ¿cómo estás ahora? ¿Qué Abraham. Tal, Abraham?
3: Abraham?
2: ¿Cómo estás?
0: No, no, pero yo quiero decir que todo lo que te habrán contado que dijimos acá no se dijo.
3: No, tranquilo, Fer.
0: Vos sos del quincho de rock, sos de.
2: Judoka.
0: ¿Eh? No, no, no, no, no, no,
2: Judoka,
0: no,
2: no. A las 12 ya podés mirar en YouTube.
3: No, claro, voy a mirar.
0: No, no, pero a mí me pusieron una rutina. Yo vine de Nueva York, de Los Ángeles, de Filadelfia, de Boston, de un montón de lugares. Me pusieron que vos estabas fallando.
2: Ahí está la rutina.
3: Acá está la rutina.
0: Entonces, querido Judoka, te quiero decir que estoy muy contento de tenerte como compañero acá en el quincho.
2: Gracias.
0: ¿Verdad, Pulpo? Es lo que siempre dije. Y así. Yo, querido, están abriendo los tragos tan ricos que traes de la semana que viene, ¿está bien?
3: ¿Qué habrá dicho?
0: ¿Eh? No, en serio.
3: No, claro, es lindo volver, la verdad.
0: Es claro, es lindo volver. Tenerte de vuelta, boludo.
3: Como
0: el
3: dije,
0: hijo pródigo.
3: No, como dije antes, soy soldado del quincho del rock.
0: Totalmente. ¿Alguna vez en la bala te pueden...? ¿Qué? ¿Detergente qué?
2: No, que se acordaron.
0: No, detergente de nada.
2: Detergente de piso, eso es.
0: Es más...
2: Con el jugo en sobre.
1: No.
0: ¿Colaboró alguna con un detergente cuando se ensució la mesa? Gracias, ayudo, querido. Gracias, hermano, ¿eh? Ahora sí. Sí. Los tragos de Fortín. Sí. Judoka, querido, te queremos. A ver, decir, Judoka, te queremos.
1: Judoka, te queremos, hermano.
0: Judoka, te apreciamos.
3: Cambiado la palabra.
0: No, pero cierto.
2: ¿Por qué te apreciamos, te digo?
0: Judoka, te queremos, hermano.
2: Te queremos.
0: Buena Oveja Negra acá cerrando. Oveja Negra que va a estar a reciclarte. Ganadores tenemos a Marley.
2: Claro, si son dos packs, ¿verdad?
0: Oh, sí.
2: Yo tengo uno
0: el
2: ya.
0: El lunes ya, ¿eh?
2: Pero,
0: a ver acá.
2: ¿Tenés unos segundos para ver de YouTube? Sí.
1: Vamos a ver YouTube.
2: Claro.
0: Rápido.
2: Por acá
0: un gran saludo para Lucho Paredes también, Lucho.
1: Lucho está mirando.
0: Te esperamos acá para Lucho Paredes.
2: Guillermo Barrios, 725, sí. Se lleva un pack de Pilsen.
0: Qué bueno.
2: Barrios, reitero. 725 que nos escribió muchísimo a través del WhatsApp.
0: Bueno,
2: ¿sí? Y también a través de
1: YouTube. Estamos mirando acá. Francisco Rotella.
0: Francisco Rotella ha ganado también.
1: Sí.
0: De YouTube. El lunes.
1: A
0: primera hora, a lunes. Axel. Ahí está Axel. Axel. Viene la remera el viernes que viene el quincho rocío.
1: El viernes.
0: Está
1: el viernes, sí.
0: ¿Eh?
1: Cumpleaños, Axel.
0: Cumpleaños,
1: Axel.
0: Me olvidé que trae una torta, bocadito, sí. Boludo. No, la remera, punto. ¿La remera de quién?
2: Claro. La remera del quincho.
0: Claro, no, va a venir.
3: Yo no tengo la remera.
1: Viernes.
0: ¿Qué?
3: No, que no tengo la remera. Yo,
2: ¿qué?
3: El judoka no tiene la remera, por ejemplo.
0: Ver, pues. Estamos, hermano, reciclando acá y hablando de reciclarte. ¿Sabes qué, Judoka? Ni remera ni nada.
3: No, porque
0: fuera de acá, Judoka.
3: Hay personas que se fueron y tienen, por ejemplo.
2: ¡Epa!
0: Se fueron y tienen.
2: ¿Cómo le va a dar una remera al Judoka? Tiene que ser el próximo viernes, te traigo también para tu remera, Judoka.
0: ¿Cuál es tu talle, Judoka?
3: M.
0: M.
2: Sí, M.
0: Bueno, anotamos. Tengo un palacio también, dos remeras. Ovejas Negras.
1: Ya está.
0: Vivo.
3: No, gracias. No, gracias.
0: Bueno, muchas gracias a las ovejas. Gracias por todo.
1: Emma.
0: A ver, Pulpo, por más que te cueste, vamos a saludar a la gente de Olimpia. Poné, hermano. A ver. La gente de Olimpia.
1: Vamos.
3: Claro.
0: Qué guapo.

0: La mitad de los muchachos de Oveja estaban mirando otro lado, recién me relacionaba la polca.
1: Del ciclón.
2: Bueno, Yudoka, una vez más queda vendido. Ciclón. Bueno,
3: Oveja. No, ¿por qué? No, ¿por qué?
1: Rubio Ñu.
4: Hay uno de Rubio
2: Ñu. Acá hay uno de Rubio, sí, mal. El tecladista de Rubio.
0: Bueno,
2: Rubio,
0: de está verdad, mal, de hecho me dice, bueno, perdió Rubio Ñu, encima ganó Trinidense, viste, todo mal.
2: Hijo de puta, todo mal. No,
0: qué bárbaro. Pero
3: bueno, Rubio Ñu de Asunción, ¿verdad?
0: ¿Ah?
3: Rubio Ñu de Asunción.
2: ¿Qué lugar para una canción?
1: No vaya a equivocar.
2: Esa debe ser la que todos cantamos. El cielo. Vos. Y yo, que se va a escuchar antes de reciclarte. ¿Vas a irte a reciclarte, Yudoka?
3: Sí, ahí va a estar.
2: No. Oveja, ya no muchas gracias. Mira, Cali Correa ahí con Pepelo, ¿no?
3: Mira, no, mira. No, qué duro.
2: ¿Qué estarán charlando? ¿Qué estarán charlando? Ovejas, una vez más, muchas gracias. Felicidades, loco.
1: Gracias,
2: en serio. Se ha hecho justicia en la historia de la rock and roll de Paraguay. Oveja, en reciclarte.
1: Y todo este equipo hermoso de laburo. Vos sabés que el apoyo que ustedes le están dando a las bandas nacionales es impresionante. Capaz que ahora mismo no se den cuenta, pero de acá a 10, 15 años en adelante vamos a recordar esto como una hermosa postal que estamos viviendo actualmente con el rock nacional. Así que muchísimas gracias,
2: Fede. Gracias a ustedes, Eva, y todos los
5: ustedes. Ya merecieron, muchachos.
3: Vamos con el cielo, voy yo.

0: Muchas gracias.
1: Vamos, vamos, vamos. Gracias, ovejas. Gracias, Rock and Roll. Gracias a ustedes. Nos vemos el viernes que viene con otra propuesta. Gracias. Hasta la vista, babies.
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1: La Plata impulsa a las nuevas bandas de rock. La ciudad de La Plata presentó La Plata Rock, un programa destinado a descubrir y acompañar a nuevas generaciones de músicos. La inscripción será gratuita y permanecerá abierta hasta octubre. Las bandas seleccionadas participarán de distintas etapas y el proyecto ganador tendrá la oportunidad de formar parte de la programación del Quilmes Rock 2027.
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1: Mauri Rodas presentará La Mesa de Rodas, un show íntimo inspirado en la sobremesa, con canciones, relatos e invitados sorpresa alrededor de una mesa. Será el domingo 2 de agosto en el patio colonial de la Alianza Francesa. Las puertas abrirán a las 17:00 y el espectáculo comenzará a las 18:30. Las entradas son limitadas y estarán disponibles en Tutti.
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1: 6 horas, 1 minuto.

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0: Y bueno.
1: Y bueno, señoras y señores, aquí estamos, arrancamos una edición más de esta, de este ranking. Hoy, exactamente hoy, 25 de julio, cuando son las 6 de la mañana, 6 minutos. Estamos aquí en la Rock and Pop 95.5 para comenzar a hacer el conteo regresivo de los 40 temas principales que rotan en la radio. Así que vos decidís a través de nuestra plataforma, que es la página web, y por supuesto también a través de nuestro WhatsApp, que es el 098495500. Señoras y señores, es tiempo de presentar aquí al jefe de todos, al director del programa, el señor Arturo Conte.
0: Buen día, Miguel, ¿cómo estás?
1: Muy bien, Arturo.
0: Todo bien, todo bien.
1: ¿Te gustó el título?
0: Michael.
1: Y, por supuesto, en los controles técnicos, el señor Michael Ramírez.
0: Michael Hammer.
1: Michael Hammer DJ.
0: Ahí está. Los parientes sean unidos.
1: Porque esa es la ley primera. Tengan unión verdadera en cualquier tiempo que sea. Es el Martín Fierro.
0: Y el padre de todo, que estuvo de cumpleaños en estos días.
1: Sí. Estaba ahí. Bueno. El máster de máster.
0: No hay que olvidarse a los pioneros.
1: Sí, señor. Bueno, así que pueden comunicarse tranquilamente, pueden votar por las canciones. Y nosotros tenemos que empezar el conteo, pero antes tenemos que repasar qué sucedía la semana pasada, ¿no?
0: Sí, cómo quedó la tabla.
1: Muy bien. A ver cómo quedó, cuáles fueron las posiciones de las canciones, señores. Acá hablamos de música y eran estas.
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3: Posición número 10, con 22 semanas. Durant

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2: Seis de la mañana, 11 minutos, señoras y señores, aquí compartiendo con ustedes. Bueno, acá ya tenemos nuestro primer oyente. Damián, como siempre, ahí compartiendo, dice, como dice la canción que abre el programa, el sábado es ley, ranking rock and pop. Gracias, Damián. Él está votando por YouTube, esperemos que siga dentro del top 10. Dice, vamos a ver cómo anda. Y quiere pedir el tema nuevo de YouTube, que se llama Street of Dreams, la calle de los sueños.
3: Es muy probable.
2: Algo así, ¿verdad?
3: Sí, creo que está rondando por ahí, en cualquier momento.
2: Sí, cualquier momento entra. Lo ponemos, está rotando ya, que es importante. Sí,
3: tal cual.
2: Exactamente.
3: Tal cual.
2: Bueno, y YouTube que prometió que para fin de año va a lanzar un álbum completo. Estos dos EP es como un adelanto de lo que va a hacer y después lo va a completar, obviamente, ¿verdad? Bueno, vamos a arrancar, Arturo. Tenemos un poco de rock nacional. Una canción que ya hace un año que está dentro del ranking.
3: Sí, bueno, y tuvo un recorrido bastante exitoso por los puestos
2: del ranking, sí. Mira, el ranking tiene 51 semanas. Esta es la semana 51 de emisión.
3: ¿De los cuales estuvo?
2: 45.
3: 45 semanas.
2: 45 semanas. Y te cuento que Mauri no se queda quieto porque está presentando La Mesa de Rodas, un show íntimo en formato sobremesa con canciones, relatos e invitados sorpresa. Será el domingo 2 de agosto en el Patio Colonial de la Alianza Francesa y las puertas se van a abrir a partir de las 17 horas y el espectáculo va a comenzar exactamente a las 18:30.
3: Muy buen emprendimiento, por cierto.
2: Me gusta cuando los músicos exponen así de manera espectacular su arte aquí en el país.
3: Sí, bueno, pero ahora lo tenemos en el puesto 40.
2: Con este tema que
3: Mauri
2: se llama
3: Rodas.
2: Sí, señor, con este tema que se llama Ya No.
0: ¡40!

0: Lo que estás escuchando es el nuevo ingreso del ranking Rock and Pop. Aquí en el puesto número 39, los chicos de Echon the Bunnymen.
1: Brushless is Haunted.
0: Qué buen tema, papá. Me gustó, realmente excelente. Bueno, dice, el primer material inédito en 12 años. Escuchá bien, vuelven al estadio después de más de una década y este adelanto ya confirma que el sonido oscuro, elegante de la banda de Liverpool sigue manteniendo y sigue intacto.
1: Encima son de Liverpool.
0: Sí, señor, de Liverpool.
1: Liverpool.
0: Bueno, vamos a saludar a Rolando Cárdenas que dice, buenas, prendidos ya rumbo al trabajo, saludos. Saludos, Rolando, gracias por estar ahí enganchados con nosotros. Sí, ojalá que salga eso que estábamos hablando, así vamos a tener...
1: Y sí, lo que yo recomiendo es que la audiencia tiene que estar muy atenta.
0: Sí, porque creo que se vienen cosas interesantes.
1: Las orejas pegadas a la radio,
0: ¿sí? Sí, señor, sí, sí, señor, bien. Sí, señor. Bueno, vamos a la posición número 38 y aquí viene el tema de Mbappé.
1: Sí, un título que por lo general no coincide.
0: Totalmente. Sí. El tema se llama Happy Dictator.
1: Gorillaz.
0: Sonando en el Rock and Pop.
2: Treinta y ocho.

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0: Lo que estás escuchando es la posición número 37, puesto actual, y el anterior era número 34, baja tres posiciones, Bryan Adams.
1: Make up your mind.
0: Bueno, te cuento que anoche, escucha bien, anoche Bryan Adams arrancó su nueva gira, la segunda etapa de su gira Worldwide Departure en San Luis, con Pat Benatar, Neil Giraldo como invitados, el rock clásico y las guitarras directas, y un artista que está a la altura de todos los conciertos. Y con la edad que tiene, la garganta, la intacto está su voz, está prácticamente igual.
1: Sí, sería un poco más de 60 o una cosa.
0: No, que tiene, creo que ya está por los 70. ¿70? Ya, ah, sí, ya. Por ahí. Ahora, vamos a averiguar un ratito cuántos añitos tiene. A ver, edad
1: de... Make up your mind.
0: Así es, de Bryan.
1: Bryan.
0: Adam.
1: A ver, bueno, yo tenía entendido que era, no sé, ya por los 80, no sé, estaba en su...
0: Nació
1: pico máximo.
0: 66 años,
1: tío. 60, ay, sí, un poco más 66, de
0: 66, sí, mira, 66.
1: Estaba en lo correcto.
0: Sí, sí, estabas en lo correcto. Nació en 1959, el 5 de noviembre. Exactamente, sí, el muchacho. Bueno, y ahí estábamos y sigue cantando increíble con su voz súper intacta. Así que semana número 43 dentro del ranking y seguimos avanzando. Vamos ahora con un artista argentino que justamente hoy le van a hacer un tributo en el Teatro Municipal. Estamos hablando de Fito Páez.
1: Fito Páez, las Fuerzas Armadas del Amor.
0: Banda de sonido del álbum Shine, que presentó hace muy poco tiempo.

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0: Bueno, continuamos en el ranking Rock and Pop. Esta canción hace 33 semanas está dentro del ranking. Es Cell Phone Blues. El puesto anterior era el 30, el anterior era el 30, o sea, el actual es el número 35. Y una canción que habla sobre estar hiperconectados mediante dispositivos móviles, pero a su tiempo también estar totalmente aislados o esperando un mensaje que nunca llega. Es de lo que habla la canción. Y Arthur,
1: el grupo Lemonhead.
0: Sí. Ese, me estaba olvidando quién es. Sí. Lemonhead, que según lo que estaba leyendo acá, Evan Dando y compañía, o sea, el líder de la banda, contó que van a ampliar su gira británica a 17 fechas porque van a celebrar Love Chant, que fue el primer álbum que hicieron hace 21 años.
1: Ah, mira, interesante porque, bueno, un estilo que tal vez está un poquito olvidado, lo están reviviendo.
0: Totalmente.
1: De paso, sí.
0: Sí, así es. Bueno, y si seguimos, vamos a escuchar a uno que hace que reviva otra vez una banda legendaria como The Smiths.
1: Sí, estamos hablando de Johnny Marr, que está en el puesto 34 con esta canción que se llama Spin.
2: 34.

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0: lo que estás escuchando es nada menos que The Black Keys, I Got to Lose. No, ¿qué te pasó?
1: No, la expresión me pareció un poco graciosa.
0: Ah, sí. Maldito fucking gato. No, lo que pasa es que anoche me murió el gato, qué loco de mierda. Pero, estaba acostado en el sofá, le quise mover para sentarme yo y el señor se dio vuelta y me dio un trascazo.
1: Pero,
0: y ahora veo que me clavó un poquito el diente acá y me está doliendo.
1: ¿Qué raza es? ¿Qué marca es el gato?
0: Ni marca calle.
1: Ah, no.
0: No, pero lo crié de bebé, o sea.
1: No, pero yo siempre recomiendo, si vas a tener gato, tiene que ser siamés.
0: ¿Sí?
1: No, hay otro como el siamés.
0: Mira, ¿por qué?
1: Es muy fiel, es una persona más.
0: Mira qué bueno.
1: Falta que hable y se complete.
0: Y ya está.
1: Sí.
0: Bueno, para la próxima que consiga un gato, ya va a ser 100 meses.
1: Para que veas.
0: Para que veas. Para que aprenda, chico. Bueno, escuchábamos The Black Keys en la posición número
1: 33.
0: 21 semanas en las.
1: Sí,
0: You Got to Lose. 21 semanas dentro del ranking. Y dicen los The Black Keys a ver qué andan haciendo. Bueno, blues de garage, están más o menos tranquilos. Andan por Houston, van a tocar mañana. Recorriendo y presentando su álbum que se llama Preach Cream. ¿No? Es lo que van a hacer.
1: Al escuchar The Black Keys, también aparte del sonido sesentero que tiene,
0: sí.
1: Se huele mucho el sonido de los Estados Unidos también de esa época.
0: ¿Verdad?
1: Hasta en eso se parece.
0: Era lo que cuando empezó a sonar dije yo, ¿cómo te transporta directamente a esa década? O sea, como que sí. Vos escuchás eso y ponés al lado un tema de que sí, fue el que grabó en esa época ahí.
1: Los primeros temas de Pink Floyd, por ejemplo.
0: Por eso suenan así.
1: El disco de Pink Floyd suena así.
0: Parecísimo.
1: El estilo cual. No, obviamente, pero hablamos del sonido.
0: Sí, sonido total. De hecho, que ellos mantienen esa idea. Graban totalmente todo en analógico, hasta en las cintas de los carretes abiertos graban.
1: Y sí, hay que explicar eso porque tal vez no se entienda mucho qué sería analógico.
0: Claro, analógico es donde no interviene ninguna computadora. Ahora vos estás grabando y está la computadora con un software multipista, o sea, donde vos podés grabar distintas capas de sonido, batería, todo. Pero eso antes se hacía en una cinta ancha que era más o menos como... A ver, ¿viste la cinta de embalaje? Exactamente así eran de ancha.
1: Grosísimo, porque hay que entender que tenían que caber todos los canales.
0: Todos los canales. Entonces,
1: las pistas en cada canal iban.
0: Ahí va. Entonces, imagínense ustedes un súper carrete así gigante con esas cintas y ahí se graba. Bueno, los chicos de Black Keys hacen exactamente eso y después cuando tienen todo hecho, todo armado, armaron el máster en analógico,
1: ahí recién
0: lo cargan en la computadora.
1: Sí, bueno, cada instrumento en cada pista del Pro Tools sería, para que se entienda.
0: Ahí está, muy bien. Pro Tools es un software de mezcla.
1: También hay que explicar eso.
0: Por la duda nomás.
1: En caso de que alguien no lo sepa.
0: Sí, señor. Bueno, vamos a contarte que podés comunicarte con nosotros y dejar tu mensaje a través del 098-4955-000 y también podés votar en la web. Ahí entras en la parte del ranking, más o menos en la mitad está la lista. Y en la mano, mirando de frente, a la derecha se encuentra el ranking. El top 10, le das clic y aparecen los cuatro. Puedes votar de manera positiva o negativa por el ranking.
1: Sí, es como cuando alguien te indica dónde queda tal dirección. Viniendo desde tal parte, a la mano derecha.
0: Baje a 3 cuadras.
1: Ahí está, algo así sería. Bueno.
0: Vamos a escuchar a Foo Fighter.
1: Sí.
0: Sí, señor. En el 31.
1: Pretty ¿Viene? Face. Pretty Face.
0: Ah, sí, tenés razón,
1: en el 32. Antes viene Robbie Williams, que está en el 32 con la canción Pretty Face.
0: Para ustedes.
2: ¡32!

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1: Sí, señor, las 10 canciones que quedaron atrás hicieron ruido. En el número 40 teníamos nada menos que a Rodas con Ya No.
2: En el 39 teníamos una canción que ingresó esta semana, así que hoy estamos hablando de Echo and the Bunnymen, Brushless is Haunted.
1: Mientras tanto, que en el lugar número 38, Gorillaz, The Happy Dictator.
2: En el 37, Bryan Adams, Make Up Your Mind.
1: En el lugar número 36, Fito Páez, Las Fuerzas Armadas del Amor.
2: En el 35, Cell Phone Blues, The Lemonhead.
1: Mientras tanto, que en la posición número 34, Spin, de Johnny Marr.
2: En el 33, You Got to Lose, The Black Keys.
1: Mientras tanto, que Pretty Face, de Robbie Williams, en el lugar número 32.
2: Y lo que acababa de sonar, lo último que sonó, en el 31, Foo Fighters, Windows.
1: Sí, señor. Bueno, y en cuanto a esta canción y al grupo Foo Fighters, la banda de David Grohl, ya está reconsolidado el baterista Ian Rubin, y también ellos van a salir de gira a partir del 4 de agosto, que arranca Take Cover Tour por Norteamérica junto a Queen of the Stone Age, que lanzó un álbum, lanzó una canción hace dos semanas, ¿verdad?
2: Sí, sí, más o menos. Unos días. Sí.
1: Es un tema más bien, yo te diría, para la casa del soft, porque suena así medio a medio tempo, más lento que rápido. Puede ir así, medio tipo ya terminando el programa, o si no, en la hora esa que queda después.
2: Un soft rock sería.
1: Un soft rock, exactamente.
2: Ah, mira.
1: Está bueno. Ayer lo estábamos chequeando con Elías, y creo que estaba Michael también ahí, estábamos escuchando, y realmente está bueno. Siguen manteniendo su esencia, siguen rockeando como siempre, pero en este corte preciso de difusión es para ese estilo de música.
2: Ok.
1: Estilo de programa.
2: Muy bien. Seguimos con el ranking.
1: Sí, señor. Y ya que estábamos hablando del papá, ahora vamos a hablar de la hija, y nada menos que Violet Grohl, aquí en la posición número 30.
2: Haciendo thumb.
1: Baja del 27, cae 3 lugares, 26 semanas en el ranking.

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0: Lo que estás escuchando es la posición número 28, Estelares, una canción que el puesto anterior tenía el número 29, sube un lugar. Y Los Lobos en la Grilla, la banda platense, acaba de arrancar una gira internacional 2026 que comenzó el 12 de julio en Chajarí.
1: Chajarí.
0: Cha.
1: Cha.
0: Cha, con sea, Chajarí. Entre Ríos.
1: Amén.
0: En Entre Ríos. Bueno, tenemos que saludar también a Brian, que está escuchando el programa, se está yendo a laburar, así que un saludo para él. Y bueno, que siga ahí prendido. No se olviden, 098-4955-000 si quieren mandar mensajes, votar por alguna canción. Así que Brian Desbars, un saludo para vos, hermano. Gracias por los conceptos vertidos hacia el programa.
1: Y gracias por estar ahí siempre.
0: Sí, claro. Okay. Gracias, gracias, gracias. Okay. Bueno, vamos ahora con una canción que describe al porteño chanta.
1: Sí, bueno, mira que es un cantante muy prolífico que tuvo una carrera bastante buena con su grupo.
0: Sí.
1: Ahora lo está haciendo solo.
0: Sí. Canta con su hijo ahora, ¿viste?
1: Sí.
0: Totalmente.
1: Sí. O sea, que tiene varios hits, varios éxitos. Y ahora está en el puesto 27 con esta canción que se llama El Garca de Ciro.
0: Andrés Ciro Martínez y Los Persas, aquí sonando. Una descripción de... No solamente tiene que ser porteño para ser chanta. En cualquier parte del planeta encontrás un garca.
1: Aquí también.

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0: Bueno, lo que escuchabas recién era nada menos que a los chicos de... A los chicos, exactamente. Bueno, allá y Pacaraí con todos, así que haciendo un poco de fiesta acá. Escenario de la Fiesta del Fuego en el Puerto de Asunción. Compartieron cartel con el cuarteto... ¿Yoahu puede ser?
1: Yoahu
0: y otras referencias de raíces, también el clásico del rock nacional. No pierde terreno, dice la data que tenemos acá en nuestro libreto.
1: Así mismo. Bueno, hay que contarles también a la audiencia que hay una obra teatral que es hoy.
0: Sí, señor.
1: Hoy 25 de
0: julio. Llegó
1: el
0: momento.
1: Sí. La talentosa actriz y humorista argentina Fátima Flores llega al Teatro Latino con Fátima Universal. Más de 25 personajes, cambios de vestuarios en segundos y un ritmo que no da respiro. Un espectáculo internacional con humor, música y transformaciones en vivo en un show que sorprende de principio a fin. A tener en cuenta que es hoy, sábado 25, hoy es 25, entonces hoy a las 21 horas en el Teatro Latino.
0: 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Que sigue presentando el ranking rock and pop. Y ahora nos vamos directamente a escuchar una banda que hace 3 semanas entró al ranking. La banda se llama Fits and the Tantrums.
1: Sí.
0: Y la canción...
1: Man on the Moon, Hombre en la Luna.
0: Muy bien, en la posición número 25, subiendo 10 lugares aquí en la Rock and Pop. Lo escuchás.
2: Veinticinco.

0: Bueno, lo que estás escuchando es Conociendo Rusia en el lugar número 24. Ellos van a estar en el Reciclarte el sábado 26 y domingo 27 de septiembre va a ser el Reciclarte. Así que vayan teniendo en cuenta eso también. Y ahí van a estar, atender la cartelera, Arturo. Va a estar Fito Páez, Los Auténticos Decadentes, Turf, Guasones, Zoe Gustoso, El Zar, Gauchito Club. Además de referentes locales como La Secreta, Rip Banana Skin y otros.
1: Un cartel bastante interesante, por cierto. Que, bueno, hay muchas opciones. Fito Páez, por ejemplo, un peso pesado.
0: Totalmente. Sí. Y ahí están encabezando cartel. Bueno, nosotros continuamos y es tiempo de pasarnos a la próxima canción. Aquí está uno de los integrantes de la banda que más te gusta.
1: Estamos hablando del ex Beatle Ringo Starr.
0: Sí, señor.
1: Está en el puesto 23.
0: Manteniéndose allí con su canción
1: It's Been Too Long.
0: Posición 23.

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0: continuamos en el ranking rock and pop. Tenemos que hacer el repaso ahora de lo que sonaba desde la posición número 30 a la número 21. Así que te voy contando que en el lugar número 30 teníamos a David Grohl con Thumb. En la posición número 29 estaba No Te Va a Gustar con En Llamas. Mientras tanto, en el 28, Estelares con el tema Los Lobos. Posición número 27 era Ciro y los Persas con El Garca. En el lugar número 26, Bohemia Urbana con Alá. Mientras tanto, que en el 25 teníamos a nada menos que Fitz and the Tantrums con el tema Man on the Moon. En el lugar número 24 escuchábamos a Conociendo Rusia y Películas de Acción. En el 23 estaba Ringo Starr con It's Been Too Long. Después, en el lugar número 22 estaba Bruno Mars con I Just Mine. Y en el lugar número 21 teníamos a Violet Grohl cerrando este bloque con Big Memory. Y ahora seguimos avanzando.
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0: Perdón, Michael. Bueno, ahora seguimos en el Ranking Rock and Pop. Arrancamos el bloque del 20 al 11. Así que esta canción viene otra vez con una nueva de Bruno Mars, que hace exactamente 8 semanas ingresó en el ranking. Está en el puesto número 20 por segunda semana consecutiva. Y The Romantic Tour, escuchen bien, el martes 28 de julio van a estar en Wembley haciendo residencia a partir de ese día, mientras otros temas como I Just Mind volvieron a repuntar esta semana dentro del Reino Unido. Dos canciones, dos historias, un momento dorado para Bruno Mars. Están Only My Soul, por un lado, y el tema que estaba anteriormente, que les había contado hoy más temprano, Just Mine, que también en el ranking de la BBC está subiendo de posiciones. Vamos a escuchar el lugar número 20, Bruno Mars.

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0: Señoras y señores, el tema de Michael sonando acá era nada menos que In the City, Charly García y Sting. Bueno, ellos compartieron escenario en el histórico Human Right Now en el River Plate, y 37 años después el porteño y el inglés finalmente se juntan para poder armar esta canción realmente excelente que suena muy bien. Es una canción realmente linda y tiene ya, 31 semanas dentro del ranking. Bajó 3 lugares esta semana. El puesto anterior era el número 16, el puesto actual es el 19. Estás en el ranking Rock and Pop aquí por la 95.5. Son las 7 de la mañana, 41 minutos, 18 grados la temperatura. ¿Seguimos, Arturo?
1: Sí, 18 grados y vamos a la posición número 18.
0: Muy bien, exactamente. Vamos a la posición número 18 y ahí se está manteniendo esta canción. Y son los tipitos que están para nosotros cantando Una Palabra. Es la canción que suena a partir de este momento.
2: 18.

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0: Bueno, sí teníamos la canción de Sabrina Carpenter's House Tour. Este tema tiene 7 semanas dentro del ranking. El puesto anterior era el 22, subió 5 lugares y se ubicó en ligar directamente en el 17. Y bueno, el House Tour, el álbum Men's Best Friend de los Estados Unidos, sigue disfrutando un año de exposición y de muchos shows. Está, inclusive creo, vino también el año pasado, había dado vuelta por aquí por Paraguay, estuvo en el Asunciónico. Bueno, hace apenas 2 semanas se la vio en primera fila disfrutando del show de la reunión de Rush, dejando en claro que su devoción por el rock clásico va mucho más allá del pop, y por supuesto lo hizo mundialmente famoso a ella, obviamente, y que sigue creciendo musicalmente de una manera increíble y con unas performances dentro de cada show que, como hablábamos recién fuera de micrófono, decía Michael, yo no sé si va a ser la próxima Madonna, pero que perfila para ese lado directamente como para ser ahí su heredera natural, creo que sí. Vamos ahora a escuchar a Maroon 5, esta banda que está liderada por Adam Levine y está en medio de una gira 2026 que lleva por América Latina, Europa, incluyendo su debut en el Headliner junto a BTS en el Hyde Park, Londres. Pop directo, con una fórmula que se mantiene virgen después de tantos años y sigue sonando en primera línea. Aquí está este tema que se llama Heroin, Maroon 5 en la Rock and Pop.
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0: Señoras y señores, continuamos en el ranking Rock and Pop Arturo. Y ahora es tiempo de tener... escuchábamos recién...
1: Franz Ferdinand.
0: Sí, señor, Franz Ferdinand, Bar Lonely, perdón. 9 semanas tiene este tema en el ranking. Y a ver qué están haciendo los chicos de Franz Ferdinand. Bueno, este tema pertenece a The Human Fears. Andan de gira en el Festival de Verano por Europa. Tienen fecha en... Cascais, Portugal, presentando en vivo el álbum del cual sacamos esta canción que se llama The Human Fears, y la canción que escuchás es Bar Lonely. Pues uno, es el tercer corte ya que ellos sacan de este álbum.
1: Sí, un álbum bastante bueno como todos los anteriores.
0: Sí, señor. Entonces es tiempo ahora de irnos al pasado. Vamos a tener unas historias en decibeles.
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0: retrocedimos lejos, ¿eh?
1: Bastante retrocedimos en el tiempo. Y bueno, no se asusten por lo que estamos escuchando.
0: No.
1: Porque, bueno, son canciones bastante antiguas, por cierto.
0: Sí. Y esto, de hecho, está grabado en mono.
1: Sí, es una grabación de 1961.
0: Mirá.
1: Porque, bueno, el sábado anterior entramos en la franja de las canciones que creías que eran de tal grupo, sí, pero originalmente no lo son.
0: Ok, sí, bueno, me acuerdo que empezó esa serie de...
1: Sí, bueno, en este caso vamos a hablar de la canción llamada Twist and Shout.
0: Ah, mira.
1: Twist and Shout, que tal vez ahora al escuchar no lo estamos identificando del todo.
0: Sí, ¿qué es este tema?
1: Bastante raro suena. Esta sería la versión original, porque es del 61, la primera versión que salió de un grupo norteamericano llamado The Top Notes. Bueno, el grupo The Top Notes grabó en el 61 y el año siguiente... otro grupo norteamericano llamado The Isley Brothers volvió a grabar Twist and Shout. Bueno, también tenemos la versión de los Isley Brothers, que este ya es más parecido a la que...
0: Sí, bueno, ya tiene ya el... Tum, sí, tum, tum, tum, tum.
1: A la que conocemos todos. Y bueno, los Beatles escucharon esta canción, estas versiones, y les gustó mucho. De hecho, que ellos eran muy seguidores de los grupos norteamericanos.
0: ¿Nada que ver esta canción con la anterior, viste?
1: Y no... Esto es como que le dieron un poco más de forma,
0: sí,
1: a la canción de Twist and Shout. Originalmente la canción se llamó Shake It Baby.
0: Ah, mira.
1: Pero después mutó a Twist and Shout, Shake It Baby. Los Beatles escucharon y les gustó tanto que incluyeron en el repertorio, que siempre lo tocaban generalmente al inicio o al final de sus canciones, porque ellos consideraban que era una canción muy, qué sé yo, alegre, power, qué sé yo, para empezar o acabar un show. Y tanto es así que lo incluyeron en su primer álbum, el álbum que salió en el 63, que es Please Please Me. En febrero del 63 ellos tuvieron una sesión de grabación de 10 horas y que casi prácticamente en toda esa sesión grabaron todas las canciones de un álbum. Uh-huh. Porque tenían poco tiempo, tenían que estar de gira todo el tiempo, por aquí, por allá, actuaciones,
0: claro, claro.
1: Había poco tiempo. Entonces, en esa primera y única sesión para el primer álbum se grabaron todas las canciones.
0: Hija de mí.
1: 14 canciones. Y el Twist and Shout quedó para el final de esa sesión. El estudio se había reservado para hasta las 5 de la tarde.
0: Sí.
1: Pero después se dieron cuenta que faltaban más canciones y volvieron a extender el horario de uso, y que, dicho sea, en esa época era muy, muy raro grabar a la noche.
0: Claro.
1: Y otra vez ellos fueron pioneros en grabar en horas de la noche y extender.
0: Y al final es más cómodo otra vez, porque está tranquilo, sí, no hay, el ritmo baja totalmente.
1: Pero ni te cuento el estupor de los empleados, los que...
0: los ingenieros, sí, se volvían locos, ¿verdad?
1: No, se trabaja normalmente hasta las 5.
0: Claro.
1: De repente viene un grupo que no saben, no le conocen ni su madre, que piden extender un horario más bueno. Se tuvo que acceder y Twist and Shout se dejó para el final porque la canta Lennon y la garganta ya no le daba.
0: Ah, mira.
1: Y dijo él que, bueno, se le escucha bastante ronco porque ya
0: a
1: esa hora ya no daba más. Y lo tuvo que grabar, dice Lennon, hacía un poco de calor dentro del estudio, se sacó la camisa desnudo. Grabaron dos tomas y la versión que se escucha en el disco es la toma 1.
0: Ah, mira.
1: Que fue la que se grabó de una sola toma.
0: Claro, claro.
1: Todos los instrumentos al mismo tiempo, como si fuera en vivo.
0: Claro, y tiene esa fuerza, por eso, sí, que tiene tanta fuerza, porque sonaba como si fuera en vivo literalmente.
1: Y bueno, conclusión, la canción que todos conocen por la versión de los Beatles no pertenece a los Beatles, es de otro grupo, en este caso de Top Note, que fue la versión original.
0: Claro.
1: Y los Beatles la reversionaron y es la que nosotros conocemos originalmente. Y ahora la escuchamos en la versión de los Beatles llamada Twist and Shout.

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0: Lo que estabas escuchando era Rejoice, posición número 13. Y anteriormente estaban en el 8, bajaron 5 lugares con exactamente 22 semanas dentro del ranking. Rejoice, Joey Helio adelantando hace poco el disco que, bueno, va a ser parte de esta canción, es parte de ese disco. Va a tener mucha fuerza, va a tener un power tremendo. Y están preparando fechas, perdón, para el año que viene. Ahora, Sudamérica sigue, es muy probable que por ahí una de esas llegan acá, ¿no?
1: Tal vez, hay que esperar.
0: México y Sudamérica, el rock de Estadio Británico sigue reinventándose.
1: Def Leppard, estamos hablando de Def Leppard,
0: sí. Sí, señor, y ahora vamos al 12.
1: Sí, en la posición número 12 lo tenemos otra vez a Bryan Adams con la canción Anything is Possible.
2: Sí.

0: Ahí tenías el lugar número 11, nada menos que Paul McCartney, con 6 semanas dentro del ranking. Paul McCartney, que también fue noticia porque estuvo visitando Liverpool en esta semana, pero antes también había sido noticia porque tocó después de 62 años I Want to Hold Your Hands, el tema en la boda de Taylor Swift, nada menos, y todo el mundo dijo, wow. ¿Cómo es, Arturo?
1: Ah, no puede ser. Dios mío, por favor.
0: ¿Verdad que sí? Sí. Y no, imagínate vos. Un tema tan lindo y después que no lo toquen después de tantos años, y por ahí el que estaba dijo, hija de mí, yo la vez que escucho porque está grabado por los Beatles, no por el solo,
1: sí,
0: ¿verdad?
1: Sí. Bueno, es que tiene tanto

0: Señor.
1: Bueno, tenemos que hacer el recuento.
0: Ahí va, vamos con el recuento.
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0: En el lugar número 20 estaba Bruno Mars con On My Soul.
1: En el 19, In The City, Charlie García, Sting.
0: Mientras tanto, que en el lugar número 18, Tipitos, Una Palabra.
1: En el 17, House Tour, Sabrina Carpenter.
0: En el lugar número 15, Robbie Williams, Fucking Amazing.
1: En el 14, Bar Lonely, Franz Ferdinand.
0: Mientras tanto, que en la posición número 12, Bryan Adams con Anything Is Possible.
1: Y lo que acabamos de escuchar, Hum To Us, Paul McCartney.
0: Muy bien, y ahora sí, señoras y señores, entramos al Top 10.
1: Sí, la parte más importante del ranking, los 10 primeros puestos.
0: Muy bien.
1: Sí, que arranca justamente con el grupo U2 con la canción Song of Future.
0: Atención, Damián, acá está tu canción en el Top 10. Arranca y lo abre esta semana con 20 semanas dentro del ranking, puesto actual 10.
2: 10.

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0: 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Estás aquí con nosotros, son las 8:26 minutos. No te olvides que viene ya Rock and Fit en un ratito nada más. Así que a prepararse porque seguramente tienen mucha info y mucha data como para sentirnos mejor, tanto Diego como Peteco. Así que, como siempre, un clásico de los sábados a la mañana, el Rock and Fit.
1: Sí, tenemos que seguir con el ranking.
0: Rápidamente, rápidamente.
1: Sí, vamos al siguiente puesto, en este caso a la posición número 8.
0: Ahí nos encontramos con esta canción que tiene 8 semanas. Fue tema del Mundial. Estamos hablando de los Rolling Stones, que dijo Mick Jagger,
1: In the Stars,
0: que está creando más canciones para un próximo álbum y prometió gira para el 2027.
1: Ok.
2: 8.

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0: Hace 11 semanas en el ranking Blossoms y este tema que se llama Joke About Divorce. Muy bien, sube dos posiciones, ¿eh? Estaba la semana pasada, había ingresado al top 10 y estaba en el puesto número 9, sube en el puesto actual, ahora es el número 7 y rápidamente nos vamos a la posición número 6 con unos clásicos.
1: Sí, Duran Duran con la canción Free to Love,
0: aquí en el ranking, posición número 9, a ver, no, posición número 6, 9 semanas en el ranking.

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0: Numero 5 arranca il top 5 con Aerosmith, Wild Woman. Sí, Arturo, ¿escuchaste lo que dijo Joy Kramer? Habló públicamente sobre su salud y asegurando sentirse mejor que en los últimos 10 años. Y la banda además ya tiene confirmadas fechas para festivales de Europa y shows en Sudamérica para lo que va del 2026.
1: Sí, la misma frase de siempre, ojalá vuelan por aquí, por Paraguay, pero ya con cierto temor.
0: Sí, por no romperse los dientes y todo eso.
1: Exactamente, y sí, por el estado de salud de algunos miembros también. Sí.
0: Los chicos malos de Boston estaban aquí con nosotros.
1: Y bien, ahora rápidamente.
0: La posición número 4 de una banda que anoche estuvo tocando en el Quincho.
1: Así mismo, es la agrupación Ovejas Negras con Siempre...

0: 36 semanas en el ranking. Lo que estás escuchando es Franz Ferdinand.
1: Bucket.
0: Bueno, los chicos van a estar tocando dentro. ¿Viste que van a ir a Portugal? Tiene fecha confirmada y también van a estar en Glasgow dentro del ciclo Greater Glasgow Cultural Exchange. Van a estar ahí.
1: Bien, tenemos que ir al puesto
0: 2.
1: Número 2, sí. En ese lugar está Green Day con la canción Ballyhoo.

0: Muy bien, señores, los chicos que tienen un nuevo tema que se llama I Never Gonna Rap. Vamos a presentarlo también debidamente a este tema, que es banda de sonido, su película que están por lanzar dentro de poco. Los chicos de Green Day, aquí sonando con Ballyhoo, 14 semanas en el ranking. Te quiero contar algo, Arturo.
1: Estuvo en el puesto número 2.
0: Eso me olvidé decir.
1: Está en el puesto número 2. Sí.
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1: Bueno, es hora de...
0: El resumen.
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0: Señoras y señores, ahí teníamos el repaso y ahora llegó el momento, querido Arturo, de
1: presentar al número uno.
0: Al número uno y decirle gracias a los oyentes que se comunicaron con nosotros. Gracias, Michael. Gracias, Arturo, por estar aquí como siempre. No,
1: gracias a Michael y Miguel.
0: Muy bien, señor. Ahora viene una canción que pertenece a un muchacho que llegó para quedarse. Según lo que dicen, y después de su Beautiful Thing, mostró que tiene cualidades para ser uno de los abanderados del pop. Estamos hablando nada menos que de este señor Benson Boone.
1: Sí, que en poco tiempo ya se ganó el número uno del ranking Rock and Pop.
0: Por segunda semana consecutiva.
1: Así mismo.
0: Mystical.
1: Magical.
0: Chao, gracias por la sintonía.
1: Fuimos presentados por
0: 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Chau, chau.

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2: 8 horas, 56 minutos.

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Hola, hola, hola, ¿cómo están? Bienvenidos a Rock and Fit. Arrancamos un nuevo programa. Sí. Sábado 25 de julio. Estamos en vivo, 9 y 8 de la mañana, 18 grados la temperatura en la ciudad de Asunción. Arrancamos con todo, como todos los sábados, en un programa que obviamente te va a dejar un poco de información con relación a lo que es el bienestar, los deportes en general. Vamos a estar hablando un poco también seguramente de lo que es el rendimiento deportivo. Vamos a estar hablando un poco también de los diferentes deportes, a excepción obviamente, como siempre decimos, del fútbol, que por supuesto ya vienen después los programas especializados en ese deporte. Y nosotros en gran parte vamos a estar también obviamente escuchando muy buena música. La idea, como siempre, es dejarte buenas vibras, buenas energías y que de alguna manera encontremos también algún momento de distensión. Hoy ya es sábado, seguramente estuviste toda la semana trabajando, hay mucha gente que también lo sigue haciendo ahora, sin dudas, pero nuestra idea, como siempre, es dejarte lo mejor en positivismo, ¿verdad? Dejar ahí buenos temas, buena música, los clásicos de siempre. Ya creo yo también que es, como hablamos acá siempre con Michael, Michael, es como que ya tenemos nuestras músicas tendencia, ¿verdad? Y es como que revelan un poco también cuál es nuestra época musical, ¿verdad? Evidentemente van a ir viendo los 70, 80, 90. Y eso hablaba el otro día con uno de mis hijos, con Agustín. Habíamos ido en algún momento, les cuento anecdóticamente esto. Habíamos ido el año pasado con Agustín, algunas personas que siguen obviamente lo que hacemos a nivel deportivo y todo esto. Seguramente saben, fuimos con Agustín a correr el maratón de Nueva York el año pasado. Y casualmente actuaba en el Madison Square Garden Bryan Adams. ¿Tenés algo de Bryan Adams ahí, mi querido Michael? Bryan Adams actuaba en el Madison Square Garden un día después del maratón de Nueva York, y íbamos a seguir obviamente en esa ciudad. Y yo dije, bueno, ¿será que hay por ahí una entradita sobrante? Escucha lo que es esto.

Y me decía, papi, ¿qué es lo que es Bryan Adams? No, no sé si me quiero ir, andando más solo a escuchar el concierto y qué sé yo. Agustín se convirtió en uno de los mayores fans de Bryan Adams ahora mismo. Está corriendo en la cinta, pone Bryan Adams. Se va a algún lugar y dice, che, vamos a escuchar a Bryan Adams. Al final, te das cuenta que muchas veces es cuestión de poder simplemente ir nomás explorando nuevos. Claro, los artistas para ellos son nuevos, ¿verdad? Porque claro, hoy por hoy pues es todo ya otro tipo de música, ya con otra pista, con otro tipo de otro tipo de música realmente, no como la que nosotros estábamos acostumbrados a escuchar. De todas maneras, obviamente, siempre respetando los gustos. Igualmente era una cuestión solamente de ir probando un poco. Escucha esto. Esto es lo nuevo, sí. Sí, impecable está Bryan Adams. Lo que me preguntaban el otro día también, ¿cómo está? Impecable.

Hola, NutriMeti, 18 kilómetros a un ritmo de 4.57 por kilómetro. Dice 1 hora 29 la duración de su entrenamiento. Excelente. Serie de sábado, dice 7 kilómetros en 45 minutos, ritmo 6.28 por kilómetro. Espectacular. Felicidades, Marco, también.

Vemos los números de Juan también. 17 kilómetros a 5:41. Dice 1:36. No, no, estoy contando los tiempos. Yo me he tirado. Bueno, pero para ponerle al power, seguramente el hielo.

Ahí los mellizos, Agustín y Nicolás también terminando su fondo del día, dice en el Parque Ñuguazú. Se fueron a correr igual a pesar de este clima, ¿eh? Porque para la gente que no sabe o que nos está viendo desde diferentes puntos del mundo, porque también nos escriben muchas veces desde España, Estados Unidos, Argentina. Acá está garuando ahora mismo, 18 grados la temperatura. Estamos escuchando, como siempre, lo mejor en Rock and Fit.

Prepárense porque hoy tenemos sorpresas, tenemos invitados especiales y por supuesto va a estar con nosotros también, van a estar con nosotros los representantes de la Universidad Central, así que estén atentos a todas las promociones que vienen de la mano de Universidad Central, así que en breve vamos a estar hablando con ellos también. En breve también va a llegar nuestro gran amigo, por supuesto, que se hace esperar siempre. ¿Qué pasa? Tranquilo. En breve llega o no llega Víctor Peteco.

Conmemorando obviamente un año más de vida para nuestro querido Slash, que estuvo de cumpleaños. Y justo le tocó tocar, hacer un concierto esa noche. Y Axl Rose, después de, yo no sé si es la primera vez, pero le cantó cumpleaños feliz frente a todo el público. Y le vi a un Slash emocionado. Se emocionó Slash cuando Axl le cantó Happy Birthday el día del concierto que estuvieron haciendo. Fue en la semana esta. Así que muchas felicidades a mi querido Slash.

Guns N' Roses, que está de gira en Norteamérica, y en este caso particular le tocó un concierto justo en Carolina del Norte, donde tocaron un set maratónico de 29 músicas en esta etapa norteamericana dentro de lo que es su gira 2026. En general, el show arrancó con, obviamente,

0: hay que decir esto, Slash es una persona muy introvertida, y muy tímida también, entonces como que sorprendió un poco, así que tiró igual un mensaje agradeciendo todo, y la gira va a seguir obviamente en Atlanta, hasta el 19 de septiembre creo que, hay un show hasta ahí, va la gira en los Estados Unidos, con lo cual para nosotros... nosotros, porque yo soy un Gunner más, obviamente, un fanático de los Guns N' Roses, estábamos celebrando entonces el cumpleaños de nuestro queridísimo Slash, que fue este jueves pasado. Así que felicitaciones a Slash. Atención, enseguida hacemos un anuncio importante mientras sigan llegando los reportes. Acá llegó un mensaje de Mario, corrió 9 kilómetros, acá me manda la foto también, esto es Parque Guazú, creo. Parque Guazú, creo que Marito Sanabria, un abrazo grande Mario, gracias por mandar tu reporte. 9 kilómetros le metió nada más y nada menos que Mario, para que aprenda. Entonces damos la bienvenida oficial, por supuesto que sí, a nuestro gran amigo, sin perder tanto tiempo, en el SND dice. Ah, mira, le metiste 9 acá en el SND, que ahí no hay solamente un tema físico, un tema mental también, ¿viste? Así cuando das 200 vueltas en un solo lugar para llegar a los 9 kilómetros. Pero bueno, excelente lo de Mario. Hiciste en la pista. Su hijo practica vóley y después se queda a correr. ¿Viste? Mientras su hijo practica vóley, él hace ejercicios. Algo que muchos padres deberían hacer. Mientras sus hijos están entrenando o le llevan de repente a una escuela deportiva, en vez de sentarte y mensajear o tomarte el y criticarle al entrenador, puedes ir a dar unas vueltas ahí alrededor de la cancha. Hace algo, movete, por favor. Bienvenido oficial, por supuesto que sí, al alma de este programa. El detractor de las dietas. El señor Víctor Peteco.
1: Gracias, Diego. ¿Cómo andás? Bienvenido. Hola, Michael. Hola, Huito. Gracias, Diego. Te quiero pasar la mano. ¿Cómo andás?
0: ¿Cómo andamos,
1: Peteco? Qué bien te queda el azul. ¿Eh?
0: Muchísimas gracias.
1: Un azul eléctrico.
0: Sí.
1: Un azul Nemo.
0: Un azul electrificado. Un azul emo.
1: No, Nemo.
0: Yo puse Emo.
1: Buscando a Nemo.
0: Me hizo acordar nomás ese... Llegaste a ver esos memes justamente que decía, sos emo, ¿te acuerdas?
1: Sí, pero yo me acuerdo de las tribus urbanas, ¿te acuerdas de los emos?
0: Se reunían en un shopping conocido también.
1: Sí.
0: ¿Qué pasó con eso? Exactamente. Y yo creo que muchos habrán también trasladado a lo que son ahora los, ¿cómo se llama? Teriams.
1: Claro, habrán crecido.
0: ¿Qué pasa? ¿Por qué te reí? ¿Qué te pasa?
1: No, tranquilo. Pero mínimamente esa gente que era emo, que tenían tribus urbanas, y nuevamente crecieron, pero envejecieron. Vale. Vas a ser joven toda tu vida, pero te habrán cortado el pelo. No me acuerdo más por el color emo. Nemo.
0: Buscando a Nemo, sí me acuerdo perfectamente.
1: Sí, allá Dory, la amiga de Nemo. Nemo era medio naranjita. Ella tenía su aletita chiquitita, ¿de verdad?
0: Sí.
1: Por eso su papá le sobreprotegía.
0: Ok.
1: Después leando para la gente que por ahí quería despedir las vacaciones de invierno viendo la película.
0: Viendo Nemo. Ahora vi que está Toy Story 5 ya en el cine.
1: Qué linda película Toy Story 5. No, 5 todavía no vi, pero toda la saga Toy Story.
0: No, yo quise la otra vez ver con Lorenzo porque me dijo, papi, quiero ver porque me quiere ir al cine después a ver. Pero están todas. Viste que vos haces un pago por el Prime, creo que es, ¿verdad? ¿Verdad? Por la plataforma pagás, sí, pero yo quiero entender, porque vos pagás la plataforma, pero después querés ver esa película otra vez y tenés que pagar otra parte algo, porque tiene un candadito.
1: Claro.
0: Porque igual es premio otra vez. Okay. ¿Cuántas veces lo que hay que pagar para llegar a la película?
1: Por eso esa plataforma yo no utilizo, porque tenés que pagar para poder ver,
0: ¿Cómo que vos pagás ya por la plataforma, después tenés que pagar otra vez encima de la plataforma para poder ver lo que vos querés ver está candadito ahí?
1: De última, hagan un premium, hagan planes, ¿verdad? Premium, básico, lo que vos quieras. Todos pagamos iguales, pues después tenés que pagar otra para ver. ¿Y para qué veo te suscribiste si es para ver películas?
0: No, yo por eso dejé pagarse el Disney Plus, por ejemplo, porque después yo quería ver NBA y estaba en ESPN y también estaba ahí. Entonces dije, ¿para qué voy a seguir pagando?
1: No, pero hay partidos que no...
0: El año pasado no. Y justo cuando dejé de pagar ya otra vez...
1: No, y dijéronlo. Ahora que salieron unos cuantos embajadores de marcas deportivas, cambiar el
0: qué notable, será. Qué notable. Bien, ¿y vos cómo está Emiliano? Emiliano que está guapísimo como siempre.
1: El único tipo que durmió 2 horas en toda la madrugada, estaba sedado y se despertó apenas dentro de la pieza. Impresionante.
0: Qué capo, será. Bueno, gracias, Peteco, por hacer el esfuerzo de estar acá con nosotros. Peteco estaba con una situación familiar, pero obviamente está todo bien, Peteco.
1: Sí, no, bien.

0: ahí se quedó en madre e hijo.
1: Gracias por estar con nosotros. Sabemos que obviamente prioridad igualmente siempre es la familia y la salud, así que gracias. Qué suerte, Peteco. Bueno, contanos novedades, Peteco. ¿Qué novedades tenemos del deporte en general? Sí.
0: Hablando justamente de... Me acordé ahora, hablaste del básquet de la NBA. Está sacudiendo el mercado.
1: Sí, es verdad.
0: Lo de Filadelfia Sixers o 76ers, como era en mi época. Tres fichajes de la gran 7. Y dos en realidad, uno ya estaba que en beat. LeBron James, el rey LeBron, se suma al fichaje ya de Jaylen Brown, que fue cortado. O sea, no fue cortado, sino que salió de los Boston Celtics y va a Filadelfia.
1: Creo que son 8 millones de dólares por 2 años.
0: Por 2 años sin posibilidad de renovación. O sea, son 2 años y capaz se retira ya después.
1: No, más vale. LeBron creo que está con 41, 42 años.
0: 41 años.
1: Sí, 41 años. Le cuento esto a la gente también para que sepa. LeBron James, obviamente, supongo que nuestra culta audiencia deportiva sabe quién es, ¿verdad? Claro, obviamente. Estamos hablando de uno de los deportistas más importantes del mundo y seguramente va a quedar como una leyenda dentro de lo que es el deporte en general. LeBron James, que fue uno de los últimos grandes jugadores de la NBA, que ingresó a la NBA muy joven y que obviamente hizo una carrera fabulosa con todo lo que significó y lo que significa hasta hoy lo que es LeBron James desde Cleveland, etc.
0: Claro, hizo ese salto del básquet colegial directo a la NBA sin hacer
1: la previa a la universidad, ¿verdad? Que es lo que... Exacto, que es lo que normalmente hoy por hoy ya se está estilando por un tema de madurez, por un tema de vigencia y otras y también temas contractuales. Entonces, quiero contarle esto a la gente porque LeBron James hace una inversión enorme en todo lo que es recuperación y preparación física. Porque hoy por hoy nos estamos encontrando con muchos deportistas que están llegando a edades no frecuentes dentro de lo que eran 10 o 15 años atrás. Bueno, ¿para qué vamos a ir tan lejos? Y vamos de vuelta al espectro del fútbol. Nos podemos encontrar con un Lionel Messi, por ejemplo, que obviamente con 39 años estuvo jugando una final de la Copa del Mundo. Un Cristiano Ronaldo, que más allá de que puedan haber o no conjeturas con respecto a su rendimiento en la Copa del Mundo, es un tipo también con una edad diferenciada. Y si venimos obviamente a nuestro fútbol, también le vemos hasta hoy jugando, más allá de que obviamente son niveles diferentes. A un Roque Santa Cruz, por ejemplo, que ayer escuchaba a Santula, che, ¿quién le cuida a Roque? ¿Cómo hace Roque para cuidarse y mantenerse de esa forma? Pero a mí que me tocó trabajar de cerca con Roque Santa Cruz, que es un tipo que va a estar 1 hora antes del entrenamiento y se va a quedar 3 horas después del entrenamiento. O sea, está todo el mediodía aprovechando todos los circuitos de recuperación y de entrenamiento. O sea, no hay un solo día que él falte al gimnasio y a hacer calistenia y que haga todos sus ejercicios preventivos y paliativos también. O sea, estamos hablando realmente de que hoy por hoy ya no es una casualidad de que estos deportistas lleguen a estas edades, y ahí hablamos de longevidad deportiva, pero con calidad. No solamente una longevidad para ser un deportista complementario, sino que realmente siendo todavía figuras o siendo partícipes de forma muy activa dentro de sus equipos, o también si hablamos de deportes individuales, como el caso, por ejemplo, en su momento que también tuvimos con Federer, con Nadal también y con otros deportistas más. Si hablamos de diferentes deportes, nos encontramos sí o sí con un par de jugadores o con un par de deportistas que están llegando obviamente a esas edades con un nivel que antes era impensado.
0: Lo que vos decís en el LeBron de la inversión es en paralelo a lo que... a la rutina que tiene con su equipo, ¿verdad?
1: Exacto, y eso es lo que es. Qué buena acotación, Peteco. Porque ese es un punto muy importante que también el mismo deportista debería tener en cuenta. Porque todos los deportistas, por eso el mismo deportista tiene que tener en cuenta. ¿Por qué? Porque no, es lo que vos haces nomás ahí en el entrenamiento con el equipo o contigo o con el que te toca, que es lo que te va a alcanzar. Y también hoy se incluyen las horas de recuperación dentro de tus horas de inversión en los entrenamientos. Es decir, la recuperación forma parte del entrenamiento. ¿Qué quiere decir eso? Vos entrenaste 1 hora y media hoy, ¿verdad? Hiciste la parte técnico-táctica. Después le dedicas 1 hora a hacer la parte de gimnasio. 1 hora a la parte de fisioterapia. Puedes dedicarle entre 30 y 45 minutos a los tratamientos psicológicos, por ejemplo, que también son muy importantes.
0: Claro, el entrenamiento no terminó cuando yo salí del gimnasio, de la cancha y entré al vestuario. No terminó el entrenamiento.
1: No debería terminar el entrenamiento ahí. Muchos deportistas terminan, ya quiero que termine la práctica, ¿verdad? Quiere que termine, se va, se baña a toda velocidad, se cambia, se va a su casa o se va a hacer cualquier cosa en vez de seguir invirtiendo en sí mismo. Y si vos te das cuenta, en el caso del fútbol, el básquet o todos los deportes que comenzamos o que estamos conversando, son carreras muy cortas. Son carreras muy cortas, duran entre 10 y 15 años en promedio, ¿verdad? Algunos menos, obviamente, ¿verdad? Si es que tenés la bendición también de no caer en una lesión muy grave. Entonces, todo eso me parece a mí que hay que trabajar desde, obviamente, por eso hablaba recién de la parte psicológica con los jugadores, para hacerle un seguimiento, explicarles, intentar hacerles entender, y los que normalmente terminan entendiendo son obviamente los que sacan mayor provecho. Porque esos últimos años que vos, por ejemplo, lo de LeBron James, que son 2 años más que ahora va a tener, ¿verdad? Más allá que sea otro mercado y podemos entrar ahí con diferentes conjeturas, el tipo termina sacando 8 millones de dólares más lo que significa obviamente publicidad y todo el impacto marketinero que va a tener esto, para que el tipo siga de alguna manera otra vez, más allá de lo económico, que por supuesto que es importante, porque tampoco,
0: para esto,
1: claro, no vamos, claro, tampoco vamos a venir así, no, la plata no importa, no, eso es bola, ¿verdad? O sea, todo importa. Entonces, le saca otra vez rédito a esos cuidados, a esas inversiones que él estuvo haciendo durante todos estos años para volver a refirmar o algún contrato más que le pueda seguir haciendo de alguna manera, obviamente, crecer, ¿verdad?
0: Claro, aparte que hablamos de que firma 2 años de contrato, le van a pagar no solamente por la imagen, o va a jugar, ¿no? Que va a jugar 5 minutos por partido. Un tipo que va a competir, quizás va a dar alguna que otra ventaja propia de la edad, pero no es que tampoco va a ser para ser el salvador del equipo, ¿verdad? Pero no se va para completar ni para decir, che, mira, somos los Sixers y queremos apuntar dentro de 2 o 3 años a salir campeones. No, le está llevando al quizás mejor jugador de la NBA en los últimos 10 años.
1: No, sin dudas. Y otra cosita que también siempre escucho, porque leo, obviamente también escucho, no estoy en las redes sociales, es cuando de repente hay comentarios que dicen, che, en el caso de, no sé, vamos a poner ejemplo, ¿verdad? Un Tacuara. Che, Tacuara, deja ya el fútbol porque da la oportunidad a los otros. Pero espera un poco, las oportunidades. Escuchen lo que les voy a decir ahora porque me parece muy interesante. Y yo sé que van a coincidir. Las oportunidades tienen que hacerla uno mismo. Vos no tenés que esperar que el otro se retire o querer que el otro se retire para que vos entres en vez de él. Porque cuántas veces sucedió y sucede que vos decís, che, no juegue más fulano. Y sale el fulano, ¿verdad? Que vos querías que salga del equipo porque, entre comillas, ya está grande. Y entra en mitad y no hace un carajo. Y no demuestra, y ni siquiera lo que no demuestra desde lo que significa lo técnico, sino táctico, sino que no demuestra tampoco desde lo físico, de las ganas, de lo que es la fiereza, entrar con hambre, ese cuchillo entre los dientes que siempre hablamos nosotros de los deportistas. Y me refiero ahora en el fútbol, pero pasa eso en la mayoría de los deportes, ¿verdad? Che, se retira, ya Fulano ya está viejo. El viejo te viene, te gana otra vez. Ganale. Vos tenés que hacer que se retire como mitad y o como persona con proyección. A ese, entre comillas, grande. Sí, pues como si no le dan la oportunidad. Y bueno, demostrarle un entrenamiento en el día a día, con fiereza, con ganas. ¿Qué entrenador, más allá de todo, no va a querer que vos realmente progrese? O no te va a hacer jugar porque tiene que hacerle jugar al otro.
0: Totalmente. Y para no poner ejemplo desde el fútbol, porque hay muchísimos. Un ejemplo del básquet de Argentina. De toda la generación dorada, el que estiró más, por así decirlo, fue Luis Scola. Pero no es porque él quería ni porque, no sé, querían hacer un homenaje o lo que fuese. No, porque no había una persona con la ascendencia que tenía todavía Luis Scola para el equipo. Y bueno, y hoy lo está padeciendo Argentina, por ejemplo.
1: Por supuesto, y no solamente, y es muy interesante lo que decís, Peteco, porque justamente esa palabra, ascendencia. La ascendencia no solamente en los deportes de equipo tienen que ver con tu rendimiento dentro de la cancha. La ascendencia va más allá que el rendimiento deportivo dentro de la cancha. Es lo que te suma ese jugador dentro y fuera de la cancha. Llegando primero a los entrenamientos, respetando los horarios de alimentación, moderando y modulando muchas veces también el comportamiento de sus compañeros dentro del equipo, llevando adelante una estructura o muchas veces también con conjeturas que puedan de alguna manera sumar para que el equipo o los juveniles que están llegando al equipo tengan ya, por decir de alguna manera, puedan saborear esa ética de trabajo que tienen muchas veces estos equipos, porque obviamente estamos hablando de equipos ultra profesionales. Entonces ahí donde vos te vas como juvenil o llegás muchas veces con cierta edad y decís, che, mira, pues así se comporta Scola, mira lo que hace. Y le sugiero a la gente que sigue el básquet, etcétera, que por favor le escuche a Luis Scola. ¿Vos le escuchaste hablar a Luis Scola, Peteco?
0: Sí, sí, sí.
1: Una
0: locura.
1: El tipo tiene una capacidad de poder expresar y de poder sintetizar muchas veces, tienen unos conceptos tan claros que es muy enriquecedor escucharle. Y eso obviamente lleva a que vos puedas saber realmente cuáles son los principios básicos que tiene el equipo, ¿verdad?
0: Mira, no lo voy a comparar, pero escuchar la escuela es, bueno, dentro del mundo del deporte y más desde la Argentina, es casi, casi como escucharlo a Julio Velasco, el entrenador de volei, que es una eminencia en el
1: Sin
0: tema
1: dudas.
0: No le pone el nivel, pero digo nomás que ¿cómo puede tener un concepto tan claro del deporte, de la vida y de la vida del deportista y de por qué vos estás compitiendo? Pero esa competencia no solamente te va a llevar a que vos seas un mejor deportista y tu equipo sea mejor, sino que también te va a llevar a ser una mejor persona realmente.
1: No, sin duda. Aparte de manejar deportes de equipo, obviamente siempre tiene una complejidad diferente, así como también tiene las complejidades del deporte individual, ¿verdad?
0: Totalmente. Audio.
2: Yo estoy haciendo mi tarea, pues a Paraguay.
1: Bueno.
0: Ah,
1: ok. Sí, bueno, vamos a hacer una cosa, Peteco, ¿te parece si...?
0: Pausa musical, diría, los locutores de los 80.
1: Pausa, hacemos una pausa. Bueno, pero esto realmente... Lo que pasa es que a lo que te invita normalmente este programa es a que vos nunca tengas una pausa real, porque vas a escuchar de vuelta buenos temas. Así que vamos a la música, arrancamos con todo. Levanta el volumen de tu receptor, obviamente. Hard School, ¿verdad? De Guns N' Fucking Roses, nada más y nada menos, en homenaje a nuestro querido Slash.

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0: El 25 de julio de 1980 se lanzaba Back in Black. Hoy se cumplen, hoy, escucharon bien para que tengan información acá la gente de la radio y puedan hacer posteos y se acuerden de todo esto. Atendeme bien lo que te voy a contar. 46 años de este disco, así que estamos escuchando obviamente Hell's Bells. Es increíble que siga sonando con esa campana icónica abriendo el track y el riff, obviamente, de Angus Young. Escucha lo que es esto. Este es el disco número 7 de AC/DC, que fue obviamente grabado como homenaje a Bon Scott después de su muerte, con Brian Johnson debutando en voz. Eso es algo también que estábamos hablando recién acá con los chicos fuera de micrófono. Así que terminó siendo inclusive uno de los álbumes más vendidos de la historia. Así que hoy entonces estamos dedicando esta pequeña fracción a AC/DC con su disco Back in Black, porque claro, un 25 de julio también de 1980 nacía este disco que hizo historia y que a todos nosotros de alguna manera nos sirvió y nos sigue sirviendo como motivación, esa ayuda ergogénica que muchas veces necesitamos para movernos, para levantar el ánimo, para levantar la frecuencia cardíaca. Así que, de verdad, gracias AC/DC.
1: Diego, te cuento algo más. La convocatoria de agosto ya está habilitada. Central Next invita a dar el primer paso hacia una carrera universitaria con las ventajas de la modalidad online. Todo la convocatoria del mes de agosto que arranca, según escuché, el 10 de agosto arrancan las clases. Algunas carreras, te cuento: licenciatura en banca y finanzas, licenciatura en gestión de personas, derecho, ingeniería en marketing, ingeniería comercial, licenciatura en administración de empresas, licenciatura en administración pública, licenciatura en ciencias de la educación, licenciatura en contabilidad, en comercio internacional, también en psicología y licenciatura en economía. ¿Y podemos ampliar lo de Central Next? ¿Te parece? Pues,
0: claro que sí, tenemos que ampliar. Y a ustedes los oyentes que están del otro lado y también a los que nos ven a través del audiovisual, por supuesto, a través de todas las plataformas de la Rock and Pop, estén atentos, porque siempre hablamos de eso con relación a este programa. No solamente la idea es sumar desde lo que son, obviamente, algunos tips, energías, recomendaciones e información, sino que también mejorar en todo sentido. Estamos hablando también de formación. Cuando hablamos de formación, estamos hablando, obviamente, de capacitarnos, de seguir creciendo. Y por eso está con nosotros Jorge Vera, que obviamente está en toda la parte de coordinación de extensiones, convenios y todo lo que tenga que ver con Universidad Central, Central Next. Bueno, contanos un poco más. Hola Jorge, bienvenido a Rock and Fit.
2: Bueno, muchísimas gracias nuevamente acá en tu programa, un gusto estar y un saludo enorme a toda la audiencia de Rock and Fit.
0: Muchísimas gracias.
2: Un placer estar con ustedes, ¿verdad?
0: Qué grande, Marquito.
2: Señores, 10 de agosto, estamos a la vuelta a la esquina. Este es el momento de tomar una decisión, como toda cosa importante en la vida. 10 de agosto, inician las clases y no tenés excusas. Estudias desde donde estás, en el horario de tu conveniencia. Así que problemas con el tráfico, problemas con el trabajo, eso ya no existe. Tenés todo desde una sola plataforma.
0: Qué bueno lo que estás diciendo, Jorge, porque mucha gente que muchas veces quiere planificar su día a día, quiere integrar de repente, seguir capacitándose, porque hay que decir también esto, me parece que estamos muy ávidos muchas veces también de encontrar este tipo de opciones. Estamos hablando entonces de opciones online, una carrera,
2: sí.
0: Y al mismo tiempo, obviamente, facilidades para poder no tener excusa de una manera, ¿verdad? O sea, si vos, quiero que me cuentes un poco cómo funciona esa plataforma y qué tengo que hacer. Yo que estoy escuchando la radio ahora, estoy viendo algunas de las plataformas digitales de la Rock and Pop. ¿Qué hago yo para empezar a estudiar o para, por qué no, replicar o integrar inclusive una nueva carrera a lo que ya vengo haciendo, ¿verdad? Porque me parece que se va a facilitar con toda esta temática que ustedes están implantando.
2: Así mismo, o sea, la facilidad que te da justamente la plataforma Central Next de la Universidad Central es poder estar conectado siempre. Por decirte, vos tenés un trabajo cortado y vos puedes estar teniendo una clase a las 9 de la noche, a las 10 de la noche, al mediodía. Mi caso personal, yo me suelo conectar unos 30 minutos al mediodía, que es un tiempo que tengo de descanso dentro de mi trabajo y yo voy avanzando, ¿verdad? Los exámenes, todo lo realizo desde la plataforma y lo más importante de todo, yo tengo un soporte desde la comodidad de mi teléfono, una línea de WhatsApp para las preguntas administrativas y tengo un tutor desde la propia plataforma. O sea que durante todo ese recorrido, que es bastante, son 5 años, yo tengo una persona que me está apoyando en ese proceso, ¿verdad? Y lo mejor de todo es que yo puedo ver la evolución que voy teniendo en mi carrera. Yo ahora mismo, por ejemplo, puedo entrar en mi plataforma y puedo saber cuál es el promedio que tengo, cuáles son las materias que ya he pasado y cuáles son las materias que me faltan por rendir.
0: Ah, ok.
2: La idea de esto es justamente simplificar la vida educativa de este estudiante, ¿verdad? Una persona que no tiene que viajar a ningún lado, ¿verdad? Sino que tiene todo lo que necesita para su vida académica desde la comodidad de su mano en su teléfono celular, ¿verdad?
0: Yo, por ejemplo, quiero estudiar psicología.
2: Sí.
0: Si yo quiero estudiar psicología, ¿yo sí o sí tengo que esperar esos 5 años? ¿O de repente, si es que soy una persona que se dedica, que le dedica más tiempo, más horas a lo que es la carrera misma, yo puedo acortar esos tiempos de estudio? ¿Cómo es eso? De alguna manera, entonces, Jorgito.
2: Bueno, realmente no se puede llegar a cortar la carrera por medio de la experiencia laboral que uno tiene.
0: Ah, ok.
2: Sin embargo, eso sí lo puede sumar, ¿verdad? Por ejemplo, la carrera de psicología tiene lo que son sus prácticas. Entonces, de repente, nosotros también le escuchamos al estudiante, mira, yo ya estoy haciendo esto dentro. Entonces, en cuanto a prácticas, por ejemplo, sí, de repente se pueden llegar a funcionar, pero no se puede hacer acortar, por ejemplo, la carrera.
0: Ok, ahora, si yo me meto más tiempo a estudiar, por ejemplo, ¿eso no me va a acortar los tiempos, por ejemplo?
2: No, porque hoy por hoy realmente con lo que sería el ministerio se tiene que pasar correctamente los procesos y hay también como un tiempo mínimo de estudio que uno tiene que tener. La idea con todo esto realmente es un esfuerzo, ¿verdad? Para poder quitar buenos profesionales, ¿verdad? Una persona que de repente te hizo 5 materias en un proceso de 2 meses, ¿cómo puede ser? Claro. Realmente estamos siendo muy... muy blandos con los estudiantes o qué está ocurriendo ahora. Y realmente, si bien la plataforma Central Next, la universidad, te da muchísimas facilidades, la verdad que el contenido programático es un contenido sumamente actualizado y realmente sumamente extenso.
0: Qué espectacular lo que decís, Jorge. A mí me tocó ver el audiovisual que presentan ustedes en las plataformas digitales y es tremendo. Es una metodología realmente atrapante. No son esas clases tediosas de 35, 40, 45 minutos que se terminan cortando o que muchas veces la gente pone directamente en la pantalla de su teléfono o de su computadora y deja ahí, se va a otro lado. O sea, realmente es impresionante. Y también, obviamente, los materiales de apoyo, me consta, justamente el vínculo que tenemos con la Universidad Central y toda la plataforma que ustedes manejan era esa. O sea, yo primeramente me adentré, me reuní con ustedes y pude ver realmente, por eso es que estamos acá contigo también, recomendando y sugiriéndole a la gente desde lo que es algo real, muy serio, con una titulación, con mucha fuerza y con mucho peso, que obviamente nos va a permitir también a nosotros el día de mañana como profesionales decir, no, yo estudié de esta forma y realmente están ustedes de alguna manera también sacando al mercado profesionales de primerísimo nivel.
2: Ese es justamente el objetivo, ¿verdad? Yo creo que una persona cuando pruebe lo que es Central Next se da cuenta automáticamente la diferencia, ¿verdad? Dentro de la plataforma, lo que habías dicho, no tenemos clases tediosas de 30 minutos, al contrario. Tenemos clases repartidas en periodos de 6 minutos, 10 minutos, como para captar la atención y ser bien puntual en lo que queremos que aprenda el estudiante. Y es una plataforma que dentro vas a encontrar, por ejemplo, gaming, en donde vos estás mirando el primer video, ¿verdad?, del programa y ahí tenés ya como una especie de mini clase, pero un formato tipo juego. Entonces vos estás aprendiendo de una manera dinámica, no estás frente a, por ejemplo, una pantalla, estás leyendo interminablemente, los materiales son a todo color, los videos no son muy largos, tenés juegos dentro de la plataforma y lo que dijiste, Diego, ¿verdad? Tenés un montón de materiales anexos, videos a otras fuentes de estudio, como para enriquecer y para que realmente el estudiante pueda comprender perfectamente la lección y se pueda preparar sin problema para su examen.
1: Lo que se dice hoy es una plataforma amigable para el estudiante, para que pueda tener herramientas y también que no sea tedioso, como decís. Y lo que me preguntan acá es, cuando habla de clases online, ¿es un online 100%? Porque hay algunos que te dicen, sí es online, pero un día a la semana tenés que irte 1 hora.
2: Al final no
1: es online otra vez, ¿entendés?
2: No.
1: Obviamente que va un momento dado que sí, uno tiene que ir por el tema de las prácticas, que vos decís, de acuerdo a la carrera que uno elige.
2: Por supuesto.
1: Pero es 100% real online las carreras.
2: Y que los estudiantes realmente aman, porque yo creo que lo que más uno quiere, el proceso de aprendizaje, el poder demostrar, mira, acá estoy haciendo lo que estoy aprendiendo, claro, ¿verdad? Había comentado recién algo que me gustó mucho, que era eso de la...
1: plataforma amigable.
2: ¿Perdón?
1: Plataforma amigable.
2: La plataforma justamente amigable. La intencionalidad con esto es, uno, ¿verdad?, que el estudiante realmente pueda comprender correctamente la lección, ¿verdad? Y el otro tema es que realmente te puedas conectar en el momento que vos quieras, ¿verdad? O sea, no tenés ese tipo de inconvenientes con los problemas y nada. nada que ver con eso, ¿verdad? Sino que realmente puedes ir avanzando en tu carrera y ver también tu crecimiento constantemente desde la practicidad de tenerlo todo en un solo lugar, ¿verdad?
1: Espectacular.
0: Bueno, y sí.
1: Hablando de la plataforma amigable.
0: Sí, eso quería decir ya.
1: Por supuesto.
0: Jorge, contando las novedades.
1: Algo más. Algo amigable.
0: Contale algo de amigable, de amistad, algo, porque acá la gente nos va a comenzar a preguntar ya posiblemente cuáles son las novedades que trae. Pues yo dije hace rato que iban a haber sorpresas. Así que contale vos personalmente, Jorge, a la gente, cuáles son las novedades que tenemos y cuáles son, obviamente, los regalos que tiene. Contale a la gente que quiere saber eso.
2: Bueno, creo que ya no hay más ningún tipo de excusa. Primero el tema del tiempo, eso ya lo eliminamos. Así que mira, vos te inscribís ahora y con tu inscripción, la matrícula, que está encima con valores promocionales, ya tenés un vaso térmico con temática de Paraguay.
0: ¡Epa!
2: Tenés ya un regalo. Pagás la matrícula y también querés pagar ya la primera cuota. Bueno, te llevas una remera hermosa para seguir practicando. Epa. Estamos rock and fit, así que obviamente una remera de entrenamiento.
0: Claro.
2: Con temática de Paraguay, ¿verdad?
0: Me encanta.
2: 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Y para rematar otra vez, ambos participan de un sorteo de tablet, de kit de la universidad, de mochila. Así que
0: 7.
2: No hay ninguna excusa, señores.
0: Qué loco. Ahora te regalan todo para que estudies ahí. Antes tenía que... No, pero de verdad, perdón que diga esto. Este salgo un poco de contexto.
1: ¿Trajiste tu bolígrafo? No. Fuera acá, no puedes
0: rendir. Sí, fuera acá, no puedes rendir.
1: Así
0: es. Ahora te regalan... Vení,
1: una
0: papá.
1: Tablet, no,
0: vení, papito. Te llevas para tu bolígrafo, para tu termo, para tu remera, para que estudies. Qué malo que... ¿Por qué no le traes la mano nomás allá para que estudie? Mañana, qué bárbaro. O sea, no, pero salí un poco del personaje, pero es verdad, pero me estoy más pensando eso.
1: Bien, o sea, eso es, no hay excusas. No tengo excusa. Sed, no puedo. Acá tengo un vaso. ¿Entendés?
0: Si no tienes, pues un aragán, maya. O sea, es impresionante. Es porque tienes que hacer una inversión en vos mismo.
1: En realidad,
0: también.
1: Esa palabra, pero no podemos decir, pues estamos en la protección menor y en radio y televisión.
0: Mira, con la no tuya, que sea. Y pucha, será. No, pero de verdad es impresionante. Bueno, Jorge, contanos entonces. 50% de descuento. Entonces, yo me quiero inscribir hoy. Estoy escuchando el programa. Mucha gente seguramente se va a replantear con su almohada. Muchos van a decir, epa, ¿a qué página tienen que entrar? ¿Dónde pueden entrar para poder informarse un poco más, aparte de lo que estamos nosotros contando acá?
2: 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Sí. Justamente en la bio. Siguiendo. Completan con su amigo directo.
0: Central, eso es en Instagram, ¿verdad?
2: Exactamente.
0: Central Next
2: Pi.
0: Pi, ahí está, Pi. Espectacular. Bueno, ahí entras. ¿Y después qué haces?
2: Directo
0: ahí,
2: para el tema de la promo, amigo. Así que con un amigo te escribís ahí. Que tenés consultas, preguntas, cómo es la... O yo me quiero escribir solo porque, no sé, no tengo amigos, como te pase, ¿verdad? 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
0: Dios mío, yo no sé, será. Justo mi papá me decía, porque mi papá también es profesor de la universidad, de otra universidad, me decía, es impresionante la actualización que hay hoy por hoy, las plataformas y lo que ustedes plantean realmente es algo tremendo. Yo vuelvo a decir, yo quedé, cuando hice la reunión el otro día con los chicos de Central Next y todo, me quedé sorprendido. La calidad de la imagen, cómo hablan los profesores también, las capacitaciones. ¿Cuáles son las carreras más tradicionales que tienen, Jorge, ahí?
2: Tenemos un total de 12 carreras.
0: 12 carreras, pero 12. ¿Cuáles son las que más así...
1: popular, si esta es nuestra carrera emblema.
2: Hoy por hoy, psicología, repito de vuelta, impresionante, pero yo creo que es algo, una necesidad en nuestro país y se está pidiendo muchísimo. Psicología, ingeniería comercial, marketing, administración de empresas, derecho, contabilidad, son las carreras que más se piden.
0: Qué
2: igual
0: bueno.
2: Tenés un total de 12 carreras para elegir. Bueno. Pero dentro de todas ellas, esas son una de las carreras que más se pide y que tiene realmente muchísima salida laboral.
0: Qué impresionante, Jorge. Realmente estamos muy contentos de poder estar con ustedes en este convenio que armamos, porque de alguna manera nuestra intención siempre acá con Peteco, con todos los chicos del programa e inclusive la radio, siempre fue tratar de llevar a un siguiente nivel este tipo de vínculos. Y me parece a mí muy interesante porque tenemos que trabajar, más allá de que trabajemos obviamente desde la salud también pasa mucho por la educación. Y dentro de todo esto, obviamente, son plataformas que a nosotros nos encanta poder informar y contarles a la gente, porque hay facilidades. Y dentro de estos vínculos también siempre hablamos con las marcas y con las empresas, le decimos, bueno, ¿qué le vamos a dar a la gente? Y en gran parte me parece a mí que este es uno de los vínculos más interesantes que tenemos, porque evidentemente estamos hablando de educación, así que agradecerle por favor a todo tu equipo, a todo el equipo, a todos los directivos, de verdad, por la confianza, poder comunicar y poder contarle a la gente que van a tener 50% de descuento estudiando, inscribiéndote, y te vas a llevar un vaso, una remera, esto te regalamos para tu bolígrafo y todo para que estudies y agarrar un coso.
1: Participar en un sorteo.
0: Participar en un sorteo para llevarte una tablet otra vez, y por ahí no tenés tablet, no sé, te vamos a para tu internet también para que estudies. Claro. No sé más, vení, sentate papito acá y te voy a poner enfrente de la computadora y vas a estudiar, o sea, no sé más qué hay que hacer, ¿verdad?
2: No, ya, se le da absolutamente todo.
1: Te explican con naranja y manzana.
0: Sí, te hacemos un tutorial ahí, si tenemos un gaming ahí abajo, ¿sabes? Para que entienda mejor, si hay que por ahí...
1: No, está estresado. Está estresado. Gaming, sí, jugar sí, a ti claro, te va a volver. Claro, impresionante.
0: Nuevas generaciones que de repente están un poquito... Sí.
1: Atención dispersa.
0: Bueno, convocatorias abiertas entonces. El 10 de agosto arranca. Entonces, tenés tiempo de pensar y de inscribirte a la carrera que vos estás queriendo. ¿Por qué no complementar? ¿Verdad? Porque en mi caso particular, a mí me encanta, por ejemplo, podría complementar con alguna otra carrera. Hay gente que, por ejemplo, es abogada y mete un poco de psicología o mete contabilidad también. Entonces, dentro de su expertise. Así que, ¿por qué no también ir pensando en una multifaceta también que puede hacer que uno se pueda enriquecer en gran parte desde lo intelectual también?
1: Mira, hay una carrera acá que está ganando, me parece, y va a ganar mucho protagonismo en los próximos años. Licenciatura en Banca y Finanzas. Algo que no se le da demasiada importancia, que hoy es demasiado necesario el tema de la educación financiera para la gente y para que vos sepas, te instruya y sea un profesional y le puedas ayudar a la gente a decir, che, mira, esto conviene, esto no conviene, esto te va a venir bien, esto no te va a venir bien también, ¿verdad?
2: La salud financiera lo es como un tema aparte dentro tanto de la vida profesional como de la vida familiar que uno tiene, así que banca y finanzas. Y hoy por hoy, justamente con las empresas van siendo mucho más competitivas, el tener una salud financiera es fundamental. Una persona que entienda y domine eso, una persona que jamás en su vida se va a quedar sin trabajo.
0: Es verdad, posible. es verdad.
1: Bueno, yo le hice ir ya acá a Central Next Pay, diga.
0: Ok.
1: Ya estoy
0: a ver un poco ahí. Yo creo que ya le sigo por igual. Voy a ver ahí de vuelta, Central Next.
1: Veo la historia, así le digo a Jorge, no, mentira.
0: Central Next, ahí está. Espectacular.
1: Y el link es donde está el para inscribirte, está espectacular.
2: Súper fácil, poner los datos directamente, inscribirte con tu amigo y ya aprovechas 50% de descuento y estás participando de las promos y todo eso, ¿verdad? Y lo de las becas, ¿te puedo ya...?
1: Por supuesto, adelante.
2: Justamente por medio de la Rock and Pop, ¿verdad? Y la Universidad Central, tenemos 10 medias becas para los oyentes, exclusivo para Rock and Fit.
0: ¡Qué espectacular, Jorge! ¡Qué impresionante eso!
1: Víctor 961 acaba de escribir ya para...
0: ¡Qué pucha, Peteco! Voy a ser periodista, Peteco, pero le podés meter algo. Por yo también supuesto, estoy pensando algo, seriamente. Me encantó lo que mencionaste recién en la carrera de Banca y Finanzas. Me encantó. Vamos a sortear nosotros. Vamos a estar dando hasta 10 medias becas de 50% entre hoy y el próximo sábado, ¿te parece?
2: Sí, claro, ¿se puede hacer eso? Claro que sí, por supuesto.
1: Entonces, usamos nuestra plataforma, nuestras redes.
0: Exacto. Entonces vamos a nuestra plataforma también. Acá yo también voy a subir esto a mis plataformas digitales. Entonces la gente que de alguna manera tenga ganas de seguir creciendo, nos pueden escribir y nosotros vamos a direccionar para que tengan 50% de descuento en las becas que tengan con Central Next. El otro día nos escribía el profe Rolly, por ejemplo.
1: Sí.
0: Que quería la media beca. No sé si seguirá interesado, pero él estaba anotado y habían un par de oyentes más ya que me habían escrito también al privado. Así que está todo abierto eso también de la mano acá de Jorge y de todo el equipo entonces de Central Next. Así que muchísimas gracias. Bueno, 50% de beca. No sé. Si sí, yo te cuento mi historia, una vez cuando me fui a pedir beca a una universidad, me fui, hice todo un currículum deportivo, le dije, che, por favor, yo quiero estudiar, juego básquetbol, quiero... Y ahora tenés 50% de descuento en una carrera sin demostrar absolutamente nada.
1: Ganas, lo que tenés que demostrar. ¿Eh? Ganas de estudiar, nomás tenés que demostrar.
0: Y sí, hoy y últimamente parece que es un tema de ganas nomás, es otra cosa no. Bueno, ahí ya están escribiéndonos, obviamente, también Ulises, interesado en las medias becas, dice, bueno, vayan escribiéndonos... Para a todas las personas que están interesadas entonces en las medias becas y nosotros vamos a direccionarle entonces acá con el amigo Jorge también, y también obviamente con lo que va a significar, obviamente vamos a coordinar todo también con Alexandra, que está trabajando con nosotros también aquí dentro de lo que es el programa. Así que muchísimas gracias. Bueno, Jorge, de verdad, gracias. Una invitación más que quieras hacerle a la gente, alguna información más antes de que te despidas.
2: Bueno, antes que nada, muchísimas gracias nuevamente a Rock and Fit por abrir las puertas, estar acá, estar con ustedes. Realmente muy divertido. Da gusto visitar la Rock and Pop. 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Este es el momento de tomar una decisión, escribir al contacto, escribirle a tu amigo y cambiar justamente tu vida profesional. No esperes a más tarde. Esto empieza ya el 10 de agosto y con todos los beneficios que tenés no hay más excusas. Hay que tomar una decisión, levantar ese teléfono y empezar tu carrera.
0: Es verdad, construir la vida de cada uno y por sobre todas las cosas también, como siempre hablamos acá, qué gusto da sentirse orgulloso de sí mismo.
1: Por supuesto.
0: ¿Verdad? ¿Qué estás haciendo? Estoy estudiando, estoy empezando a estudiar, me estoy metiendo de vuelta, estoy haciendo otra carrera, estoy haciendo una carrera más ahora, me metí con Central Next también ahora para esto. Espectacular.
1: No, me faltan tres materias, rindo y tengo otro título.
0: Qué espectacular, Gerard. Bueno, gracias, Jorge, de verdad.
2: Muchísimas gracias, Jorge.
0: Gracias. Vamos a más música. Esto es Rock and Feel. La gente sigue mandando mensajes, por supuesto que sí. Vamos a ir conectándonos nosotros. Ahí ya van llegando otros mensajitos. Mira, hola, excelente programa. Estoy interesado en la media beca. Hola, estoy interesado en la media beca. Mándennos también, por favor, sus nombres y números de cédula. Ahí ya mandan. Ahí mandó Miguel también ya. Media beca. Quiero media beca. Bueno, parece que vamos a quedar cortos con las 10, pero bueno, vamos a estar ahí dando las 10 media becas entonces de Central Next y obviamente Universidad Central. Vamos a más música, Michael. Sí, señor, por supuesto que sí. Música dedicada a mi querido Lorenzo. Poné fuerte, Lorenzo. Poné fuerte la radio, mijo.

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2: Quiero mandar un saludo especial a la gente de Quindú, que está escuchando el programa, por supuesto que sí. Un abrazo grande a don Jorge Miguel, que está haciendo ahora impresionante todo lo que ya tiene. Tiene unas ponedoras ahora.
1: Epa, ¿en serio?
2: Sí. Ponedoras de huevo.
1: No, obvio, pero pegaría a ser unos distribuidores de los productos de los huevos, ¿en serio?
2: Sí, claro que sí, impresionante. O sea,
1: dependiendo la capacidad de las ponedoras. No, mete presión, pobre ponedora.
2: No, no, creo que uno por día, creo que es.
1: Uno por día.
2: Uno por día. Ahí está. Escuchamos justamente, tenemos contacto directo con la gente de Kindle. Ahí, escucha.
1: O sea que...
2: ¿Escucha? Ahí se escucha.
1: Ahí ya puso un huevo. Otra ponedora puso otro huevo.
2: ¿Viste? Ahí estamos.
1: A la puta, otro huevo.
2: Impresionante. Así que un saludo enorme. Saludos, don Jorge. Capísimo, como siempre. Bueno, y a toda la familia, obviamente, también.
1: A Jorge y a Jorgito.
2: Jorge, Jorgito y Jorgijito.
1: Sí, Jorge, Jorgito.
2: Las tres generaciones.
1: Y a Catalina María. Y a todo ahí. Ya saludamos a toda la familia.
2: Ya saludamos a toda la familia ahí también. A la mami también, que está seguramente ahí. A la que la aguanta a todos ahí.
1: Por supuesto. 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
2: Bueno, te cuento también, Peteco, que hablando un poquito de todo lo que venimos desarrollando con respecto a los deportes, que nosotros, con el ND Endurance Team, tenemos un equipo de corredores y un equipo de triatletas.
1: Sí.
2: Los corredores que están también bajo el manto del profe Luis Martínez, que... entreno también con el equipo. Entrenamos 4 veces por semana la parte de corrida. Viste que de repente vos querés empezar a correr. No importa que vos quieras empezar a correr con... voy a correr 3 kilómetros, 5 kilómetros. Me gusta correr. Pero hay gente que se va y corre nomás al parque. Y no tiene ningún tipo de entrenamiento. Va y hace a lo que le salga, a lo que lee en internet. O al famoso... GPT, que es el que últimamente se convierte en un asesor de la mayoría de las personas. ¿Por qué te reí?
1: No. O sea, yo, por ejemplo, no es que veo en internet ni chat GPT. Yo corro porque quiero correr nomás. De onda nomás, como decía ese día.
2: Bueno, de onda nomás. Bueno, pero cuando vos planificas algo o tenés estipulado un tipo de entrenamiento y apuntás a algo, todo se convierte o todo se vuelve mucho más llevadero de alguna manera. Y es ahí donde vos vas notando tu mejoría. Porque si no, es difícil ver o saber realmente si estás mejorando o no. Por supuesto que existe lo subjetivo. Ah, no, me siento mejor. Antes corría a esta velocidad y ahora corro a esta velocidad. Antes corría 2 kilómetros y ahora corro 5 kilómetros. Por supuesto que hay una evolución. Pero en algún momento se va a presentar una meseta. Meseta es cuando llegas a ese momento donde notas que no estás más mejorando. ¿Qué es lo que está pasando acá? Bueno, sucede muchas veces eso porque no existe una planificación que puedan... que pueda avalar ciertos mecanismos o métodos de entrenamiento, como por ejemplo la supercompensación. ¿A qué me refiero con eso? Me refiero a que muchas veces hay que hacer estructuras donde hay un aumento dentro de los volúmenes de entrenamiento o intensidades y pequeñas disminuciones para que obviamente eso pueda producir una flexibilidad dentro de lo que es la mejoría de una persona, ¿verdad?
1: Por eso que hay que insistir en lo que vos siempre mencionás de tener una asesoría para ese tipo de situaciones.
2: Exacto, entonces están invitadas las personas que quieran unirse a mi equipo de corredores, porque en el equipo de triatlón no hay lugar. Eso tengo que decir, voy a promocionar lo de triatlón, pero no. Sí hay otros equipos a los cuales puedo ir derivando también, porque la idea es compartir.
1: ¿Y armar otro equipo?
2: No competir.
1: ¿Cuál es el problema?
2: Y bueno, por ahora...
1: A y NDB.
2: También podemos hacer eso. Buena idea, Peteco.
1: No, tranquilo.
2: Por eso justamente está. Muchas gracias.
1: Luego, ¿por qué?
2: No, Peteco, nada lo que hace es gratis. Quiero decir, no matan eso de paso a la gente.
1: No, al contrario. Mira, si hubiese cobrado algunas cosas... Pero igual no me arrepiento. No te incluye eso.
2: No, tranquilo. Decíamos recién, pero los corredores sí, es muy interesante. Sí les pido a la gente, más allá de que vengan a entrenar conmigo o entrenen con algún otro equipo de corredores, porque les invito a que vayan y se metan a algún equipo con el cual ustedes hagan match, como yo siempre digo. Uno no es, pues, monedita de oro para todos tampoco.
1: No, obvio.
2: Pero sí me encantaría que se puedan incursionar al deporte. El otro día, quiero, hago esto de forma ya obviamente unida. Estoy viendo un parque en Iguazú que se está renovando.
1: Yo creo que hasta si se quiere de manera obligatoria por obras viales que están alrededor.
2: Bueno, más allá de eso y de que obviamente podría ser, como decís vos, Peteco, vamos a encontrarnos con un parque remozado, lindo.
1: Baños nuevos, mijo.
2: Baños nuevos, va a haber un parque nuevo. Me encantó el otro día, también hizo un posteo la ministra, pero me encantó nomás ver eso porque de alguna manera, más allá de que podamos tener igualdades o diferencias a nivel político, etcétera, que eso es algo que a mí particularmente no me repercute, lo que me importa realmente es que se esté haciendo. Entonces, ¿por qué? Porque yo le quiero llevar a mi hijo, porque quiero recomendar a la gente que vaya a hacer actividad física, quiero recomendar a la gente que vaya, obviamente, a moverse, porque eso sí se relaciona con la salud pública. O sea, ahí no podemos decir, no, ¿y por qué tenemos que ir? No, si no quiero. No, sí, la salud pública, que sí termina afectándonos a todos, no solamente a nivel económico, sino que también a nivel mental, como también recién decía Jorge cuando hablaba con nosotros también, ¿verdad? Entonces, la sugerencia, obviamente, tener más, nos faltan más espacios. Así que yo realmente añoro, deseo que las plazas sean el día de mañana habilitadas con espacios deportivos, que sean rehabilitadas, ¿verdad? Porque muchas de ellas están en el abandono, que podamos tener más espacios de esparcimiento para la gente. Creo que es una necesidad real que tenemos, no solamente en Asunción, sino que también obviamente en otras ciudades del país, pero hace falta, Peteco. Por eso es que celebro lo que está sucediendo en el Parque Iguazú, que es uno de los parques obviamente más importantes que tenemos en Central, porque algunos van a decir, no, ese no es Asunción, es Asunción, bueno, para discutir
1: independientemente.
2: Eso. Independientemente a eso, pero quiero hacer énfasis en esto. Los perros tenemos que cuidar después. Hay que cuidar después. El otro día me fui a la Costanera Sur, por ejemplo. Te voy a contar esto y no sé qué piensa la gente, pero Costanera Sur, fui el otro día a una corrida que hubo un domingo a la mañana temprano. Fui a correr. Por supuesto que en las corridas las organizaciones también van poniendo baños, estos baños que son...
1: Y los móviles.
2: Móviles, sí. Para que también hayan opciones. Pero también estaban los baños que están ahí de la costanera misma.
1: ¿Qué? No existen más esos baños.
2: Es una vergüenza.
1: Sí.
2: Y no solamente es una vergüenza las condiciones, sino que yo noto claramente que es en gran parte culpabilidad de nosotros, los ciudadanos.
1: Totalmente.
2: Habían dos señoras que te cobraban por entrar al baño. Y es un baño público.
1: Ese en uno de los baños. Porque son como 5 o 6 baños por ahí.
2: Sí.
1: Hay lugares donde ya no son baños, son cualquier cosa. Ya no son.
2: Bueno,
1: piezas.
2: Pero te cobran. O sea, sí. Vos a un baño público entras y está una señora X, que yo no sé, obviamente una señora, no tengo nada en contra de nadie, pero y hay unos papeles pegados, así con papel, con escrito, con marcador, con pinceles, con marcadores. Baño 2000, baño 5000, gente que se apropió de los baños públicos. para cobrarte por entrar al baño público. ¿Me explico? O sea, no sé
1: totalmente.
2: Si estoy...
1: No.
2: Yo no estoy en contra de que pueda haber un cobro, poner el día de mañana, lo que fuera, pero debería ser oficial, ¿no? Una persona que viene y se sienta con su silla y dice, hola, ¿qué tal? Yo te cobro acá porque vos entre mi hijo. No, pero espera, ¿por qué?
1: Eso te iba a decir. Ahora, si esto no es que alguien se apropió y es algo municipal, bueno, que no digo que llame ahora, pero que nos envíen y digan, no. Acá está la ordenanza o la resolución municipal donde se autoriza y se designa a Juan y a Pedro para que sean los responsables del cobro del baño, porque esa plata está acá también en el recibo, lo que se recaudó y se reinvirtió en esto.
2: No, olvídate,
1: ¿entendés? O sea, si no aparece, no estoy tampoco condicionando, pero digo nomás, si eso no aparece, quiere decir evidentemente que alguien que se, o alguna persona que se apropió, dijeron, así como decir, a partir de hoy cobramos nosotros el baño.
2: No, así, es que es así. Es que así, es lo mismo que lo cuida coches. O sea, esto ahora es mi sector. Acá yo cobro porque cobro y yo cobro, ¿verdad? Entonces, me parece nomás a mí que nosotros como ciudadanos, y muchas veces nosotros como ciudadanos somos indiferentes, o vos le llegas a decir algo a esta gente y reaccionan de una manera, ellos son los más ofendidos.
1: Sí, obvio.
2: Y vos, ¿para qué es lo que le reclaman? ¿Quién va a violar tanto? ¿Va a violar de ahí? A mí realmente no me dicen nada, pero sí escuché un par de personas a las que le dijeron, ¿verdad? Entonces, no sé cómo decirte. Al final, necesitamos también tener personas que se hagan cargo de esos sectores. O sea, digo, personas, ya sea la policía o lo que fuera, policía urbana, lo que sea. Debe haber, obviamente, deben haber encargados de esos lugares, así como también deben haber encargados de las plazas, deben haber encargados en diferentes puntos, porque si no es como que se hace, queda en el abandono, se termina de vuelta eso alterando totalmente y la gente viene otra vez y termina desarmando todo el esfuerzo que se hizo. Y obviamente, el esfuerzo que se hizo entre comillas, porque nosotros pagamos los impuestos también, tenemos los derechos obviamente adquiridos y debería ser luego así, pero es como que todo se va dejando, es la dejadez total en muchas de las obras que obviamente se van realizando y que después con el pasar del tiempo terminan en la nada. Es como que arrancamos con una contracción absoluta con respecto a los cuidados y todo, y después no dejaron más y no más. Ya, y voy ahí al detalle mínimo, vos te vas a algunos lugares de baño. Bueno, que encuentres papel higiénico lo ya es, no sé, es un ultra lujo.
1: ¿Qué? Algo que sea un shopping o una tienda privada.
2: No, por eso te digo, me refiero por eso a estos espacios públicos que deberíamos cuidar un poco más como ciudadanos. Y nosotros, digo nosotros porque ahí sí me incluyo, en la persona que sí nos gusta realmente poder ver algo lindo, algo bien hecho, deberíamos ser más celosos también de este tipo de situaciones, ¿verdad? Y decir, ¿verdad? O sea, respetar las normas. O sea, el otro día, no sé, va una persona en el Parque Ñuguazú caminando con su perro. Papá, acá no es con perro. Parque Guazú es con perro, Ñuguazú es sin perro. Yo soy un amante de los animales, de las mascotas y todo. Pero hay normas que hay que respetar. Pero vos le decís eso, che, frená y le decís, che, acá no es con perro. Sí, sí, tranquilo, dejarme, mamá, ¿qué?
1: Famoso no te hace nada. No, es que no te hace nada. No es el lugar. Claro, si te dicen no, es no.
2: Respetá, loco.
1: Sí, cierto, no totalmente. Y lo que, para cerrar nomás el tema de lo que estás hablando de los espacios públicos. Hay muchos espacios públicos, así como decís, se hicieron quizás inversiones o proyectos que terminaron la nada porque no se cuidaban, porque nosotros quizás no cuidamos. Pero entonces, reclamemos eso también. Aparte de pedir cosas, aparte de pedir más espacios públicos, que esos espacios al final tengan, así como dijiste bien, cuidadores. Y no es tan difícil, creo yo, ¿verdad? Es decir, cuidar. Y también nosotros, que no somos ni funcionarios ni nada, que utilizamos nomás, ser también consciente, o sea, el papel que usaste en el basurero, no en el water, no en el piso.
2: Por eso, desde lo más básico que es tirar la cadena.
1: Exactamente, usaste.
2: Parece,
1: tirar la cadena.
2: Parece, de verdad parece una tontería la que estoy diciendo, pero desde lo más básico.
1: Totalmente.
2: Es tirar la cadena. ¿Por qué empiezo a salir? No te voy a pedir que salgas del baño lavándote las manos, porque eso ya va a ser un lujo absoluto. Porque los perros le meten ahí, salen como si nada, y después te dicen, maestro, y Diego te quieren ir a saludar. No. Maestro, acabo de ver que entraste al baño y que estuviste agarrándote el asunto y venime a querer saludar. Le hago puño como mucho y chao, ¿verdad? Acorde, maestro, acorde. Pero boludo, estoy viendo que te agarraste la...
1: Yo digo nomás siempre esto. Vos pides esas cosas en tu casa. Te salí del baño y no tiras la cadena. O el papel tira en el piso, o le aplica la sacudida así por todos lados. Y eso nomás, a mí siempre me quedó esa duda, ¿verdad? Vos pides eso en tu casa. ¿Entendés?
2: No, es tremendo, es tremendo. Por eso hay muchas cosas a analizar. Pero igual estamos hablando nosotros ahora desde el que alguna persona que esté escuchando el programa diga, o sea, tengo razón, la próxima vez en vez de no tirar la cadena, voy a estirar la cadena, eso voy a hacer. Bueno, y eso sumás, y una, es un granito de arena que le sumás a todo y de alguna manera también para que nosotros el día de mañana cuando queramos reclamar, como dice Peteco, o exigir que se limpien los baños, está bien, exigimos, pero no puede haber una limpiadora 24 horas ahí cada vez que vos salís sin estirar la cadena para que entre y estire la cadena por vos, ¿verdad? O sea, me parece que son cosas bien básicas, porque hoy, o sea, llegó un punto al Parque Ñuguazú donde había un mijitorio, no había agua y vos no tenías dónde entrar. O sea, llegó a ese punto de calamitosa era la situación en la que estaba el Parque Ñuguazú. Calamitosa.
1: Estar, llegó a estar muy, muy, muy
2: pero calamitosa muy de feo. Verdad. Era una cosa así, donde yo también le miro muchas veces a los colaboradores ahí que están dando vueltas. Y yo digo, pucha, esto es tan frustrado, tan fastidioso, no quiere saber más nada, porque a la gente no le importa nada, ¿verdad? Entran contra manos, salen, vienen, y bueno, un tema de educación. Te peleas hasta cierto punto, después elegí tu batalla. Si no, decía, voy a me dio un infarto acá trabajando, peleándome con todo el mundo.
1: Totalmente. ¿Te acuerdas? No, hace un tiempo hubo un caso de uno de los cuidadores del Parque Ñuguazú que fue agredido verbalmente por una persona que quiso entrar por la salida. O sea, ¿te acuerdas? ¿Viste que se organizó el tema de entrar por acá, pero salir por acá, ¿verdad?
2: Sí.
1: Que se organizó a partir de decir, che, demasiada gente entra y para no hacer cuello de botella, hagámonos esto, ¿verdad? Y bueno, hubo un tipo que no, él quiso salir por ahí, no. Le atacó uno de los guardias y les mandó.
2: No, no, este es el espacio público, yo hago lo que yo quiero, el prepotente, el tipo sí. Ese que el tipo ese que quiere llevar todo por delante, que cree que tiene solamente todos los derechos consigo mismo.
1: Derechos tenemos todos, o sea, queremos exigir, las obligaciones nunca las aplicamos.
2: Por eso, hay que respetar las normas también, ¿verdad?
1: En la costanera los que caminan por la par de los ciclistas, ¿no? Así que acá, Jorge.
2: Sí, y eso... Claro, Jorgito, el tema primera, bueno, ahí tenemos que por eso hacer un análisis mucho más profundo con respecto a este tema en particular, digo yo, ¿por qué? Porque primeramente, mucho de lo que está construido, yo la verdad desconozco realmente las personas que estuvieron detrás de estas construcciones, de estas bicisendas, etcétera. Muchas de estas no están preparadas para el ciclismo. Esa es la realidad. Ni por ubicación de estas sendas, ni por las dimensiones de estas. Pasa lo mismo y vemos, ¿para qué vamos a ir acá a la costanera? Vamos a la de San Lorenzo nomás, la que está cerca del, creo que es del Palacio ahí de San Lorenzo, que tienen todos estos...
1: Los volardos.
2: Exacto. Sí. Donde vos sabías que tenés que irte en el mismo sentido que los autos. Sí. Este al revés. O sea, estaba obviamente todo mal diseñado. Y yo, hablo, ahí está, justamente, mira lo que es.
1: Los volaron.
2: Eso es lamentable.
1: No, pero ese pino es para...
2: No, ¿cómo pase zigzag, Peteco? ¿Qué es lo que te pasa, Peteco?
1: No, digo, trato yo de ponerme en el lugar, en la...
2: De la persona que construyó esto.
1: Claro.
2: No, quiso proteger a los ciclistas, entre comillas, pero en realidad ahí tenés que hacer medio malabarista, ciclista, y al mismo tiempo entender que hay... diferentes tipos de bicicletas. No,
1: y la vereda, yo para caminar, ¿dónde
2: vas
1: a caminar?
2: Mira, ¿dónde vas a caminar ahí, por ejemplo? Ahí vemos una foto, por ejemplo. Obviamente, la vereda es un yuyal.
1: Un safari, o sea, yo lo voy a...
2: Por eso, entonces, cuando vos después le querés reclamar a un ciclista, che, ¿por qué venís por acá? O a un peatón, ¿por qué venís por el lado del ciclista? O sea, es muy difícil poder hacer reclamo porque no hay disponibilidad. Es lo mismo que yo muchas veces digo, bueno, estamos divagándonos mucho, pero estamos hablando finalmente de deportes, de salud pública, de espacios públicos y de espacios que estén relacionados con el deporte mismo, ¿verdad? Por eso es que yo espero y tengo la esperanza de que obviamente esto pueda cambiar de alguna manera, pero para que esto vaya cambiando y hagamos mejores espacios de recreación, también nosotros como ciudadanos tenemos que aportar desde el respeto a las normas.
1: Pero también lo que decís, porque... Desde que empezamos el programa estamos diciendo, che, o vos estás diciendo, yo no, hay que hacer ejercicio físico, hay que hacer actividad física, comprate una bicicleta, o si tenés bicicleta anda a salir, y ¿dónde te vas a ir? O sea, te vas, no puedes usar, tenés que ir a caminar, no puedes correr 5 kilómetros, puedes querer tomarte agua y querer orinar, no puedes orinar por el baño, tenés que pagar, o no bajaste de dinero, o el baño está imposible de ingresar, ¿verdad? O me voy a andar en la bicicleta y no puedo andar por la vereda, no puedo andar porque hay maleza, y por la ciclovía no puedo andar porque obviamente la gente que no camina por la vereda camina por la ciclovía porque no tiene dónde caminar. Entonces, por eso, o sea, tiene con todo realmente.
2: Y está todo
1: encadenado.
2: Está realmente. Es muy transversal, pues todo. Sí. Y cuando vos te vas a plantear salir con la familia o ir a hacer alguna actividad física, vos te planteas todos estos escenarios.
1: Obvio.
2: Lo primero que le decís a la patrona, si che, vamos a irnos, pero vamos a ir con fulano. Y le dice, sí, pues viste que no hay baño ahí. ¿Y cómo vamos a hacer con fulano? Y mira, pues si le agarra gana. ¿Y qué vamos a hacer si no vamos a tal cosa? ¿Y cómo si subís? No, no, ahí no hay lugar. O sea, al final, ¿sabes qué decir? Y puta, me estreso más por todo esto, mira que ya nomás. Y no, no te va.
1: O si no. Yo te cuento, ya, contame. Hace un tiempo que no nos estamos yendo, pero cuando nos íbamos, de repente, por ejemplo, Costanera Sur, que era lo más nuevo, más ordenado, por así decir. Y en vez de estar una hora, hora y media, estabas 30 minutos. 25, 30, 35 minutos máximo ya. ¿Por qué? Porque fue como decir, ya tomaste agua, ya medio que ya te está atacando la gana entrar al baño. Medio que ya no puedo más usar la bicicleta porque ya entró más gente acá. O sea, terminé haciendo eso, o sea, de usar un lugar una buena cantidad de tiempo, terminé usando de manera limitada, ¿verdad?
2: No, y son espacios que tienen que volver a habilitarse, pero de buena manera, ¿verdad? Para que la gente tenga necesitamos esos pulmones, no solamente, repito esto, por un tema físico, y ni hablamos de rendimiento, ni entrenamiento, ni mucho menos. Es un espacio mental. Hay que salir de las casas, tratar, y qué es lo que pasó muchísimo en pandemia, ¿verdad? Que tenemos
1: claro que
2: como,
1: se reclamaba eso.
2: Como el ejemplo más claro de lo que significó y el impacto psicológico que tuvo en muchísima gente, ¿verdad? O en todos, ¿verdad? Entonces, en algunos en mayor grado que en otros. Entonces, repito, cuidémonos, cuidemos obviamente todos estos espacios, y más allá de lo que podamos estar hablando nosotros, yo creo que cada uno de nosotros aporte ese granito de arena, porque yo estoy convencido finalmente de que los que queremos que todo esté bien somos mayoría. Entonces, me parece que va por ahí y en gran parte se trata de eso, ¿verdad?
1: Bueno, un saludo a Sergio Acebal Rapay, que está en sintonía y hace un reporte de sintonía hablando justamente de gente deportiva y
2: no, y justamente hablábamos recién de salir de las casas, ¿verdad? Por eso hablamos también de Rapay. Con esto también él va a poder salir de la casa finalmente y va a poder ir a estos espacios de recreación. ¿Qué te pasa?
1: No, yo le mando un saludo, no quería hacer un análisis sobre su situación. Un saludo diciéndole gracias por escuchar, pero no va a escuchar más, así, boludo. O sea. Aparte del auto, no, es su radio, su casa, es su auto.
2: ¿Se malinterpretó entonces lo que estoy diciendo?
1: No, me como diría un conocido mío, me sorpresó.
2: Acá está Mauri Rivas, dice saludos acá a Rapay, a ustedes, Diego, dice grandes saludos. LeBron a Filadelfia, sí, ya hablábamos de eso, Mauri querido. Saludo a Mauri Rivas, mi gran alumno de toda la vida también, Mauri. Te esperamos en el gimnasio, Mauri, ¿será? Un poco. Manda saludos, Inés, saludos, Sergio. Vivi Ramírez me pasa su reporte de desayuno, dice: buen día, ¿qué tal? Lo mío es reporte, pero de carga, dice. Es la cantidad que marca el plan, solo el Pirex es amplio. Dice: me manda un Pirex. Donde habían medidas bastante, pero después me manda la receta que le mandé yo, y entonces ahí como que se defendió. Lo que pasa es que batió, por lo visto, los huevos, por eso se le infló un poco más, pero bueno, está bien, Vivi, te creo.
1: ¿Tú estás mal, Vivi?
2: No, está bien. Ahí manda saludos también a Alexandra Acevedo, ya se despertó, después, ¿qué más? Muchísima gente que está escribiendo. El gran Marcelo Ataide también, que se fue a buscar la suplementación, también dice va a comenzar a tomar glicinato de magnesio, dice. Espectacular. Buenísimo. ¿Cuánto me recomendás? Dice. Bueno, puede arrancar con 200 miligramos, ir hasta 500 miligramos. El glicinato de magnesio, que también es muy bueno, obviamente, para el sistema nervioso central, es muy bueno también. Contra las contracturas y con los espasmos musculares, disminuye las probabilidades de calambre. Obviamente está acompañado siempre con agua. Y muy sugerido también el magnesio para la conciliación del sueño. La gente que le cuesta muchas veces dormir, descansar, el magnesio también se convierte en un aliado. Mi sugerencia está siempre entre 200 y 500 miligramos. Esto siempre teniendo en cuenta que hagan consultas primeramente con sus nutricionistas o con sus médicos, para que de alguna manera también ellos puedan, que seguramente conocen mejor el contexto de su situación en todos los rangos. Igualmente estamos hablando de un suplemento natural, ¿verdad? Así que 30 minutos antes, 400 miligramos de magnesio, puede ser glicinato, puede ser citrato también. Y con eso, todos los magnesios son iguales. Entonces con eso también van a ir por acumulación, mejorando también el descanso.
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2: Sí, ahí está.
1: Sacándote a vos, obviamente, digo.
2: Sí, está Laura Cañete, la licenciada Laura Cañete, que es una excelente nutricionista.
1: Amiga de la casa.
2: Es amiga de la casa también. Vamos a ver cuándo Laura puede venir de vuelta a compartir con nosotros acá para hablar de ciertos temas. Pero Laura es una excelente profesional. Tenemos hoy por hoy también tecnología de primera con el BizBody. ¿Qué es el BizBody? Es un escáner peteco que tenemos en el ND Wellness Center, que maneja obviamente la licenciada Laura Cañete también. Es un escáner que te puede sacar diferentes indicadores que tienen que ver primeramente con lo postural. ¿Qué quiere decir eso? Que vos te parás en la máquina, comenzás a girar, te hace un escáner y te puede sacar conclusiones y recomendaciones a nivel postural. Puede detectar, por ejemplo, algunos tipos de... ¿Qué pasó?
1: Me pone bien ya.
2: No, pero detecta muchas veces algunas anomalías, entre comillas, que puedan presentarse a nivel postural y que puedan ser corregidas con el entrenamiento preventivo y también con tus entrenadores, ¿verdad? Por otro lado, también saca indicadores como la composición corporal, por ejemplo. Entonces ahí puedes saber exactamente... Yo siempre digo, la antropometría te mide el envase y el BizBody te mide el contenido. Es decir, ahí puedes saber, por ejemplo, cuánto tenés de grasa visceral, puedes saber cuánto tenés de masa muscular en general, puedes estimar también cuánto tenés de masa grasa, o sea, en general, y después cómo está distribuido. ¿Para qué te sirve eso? Y eso te sirve para que vos en gran parte puedas tomar decisiones desde los entrenamientos y también desde la nutrición. Bueno, entonces voy a decir, bueno, ¿qué quiero? ¿Ganar masa muscular? ¿Perder peso? Y hay gente que está utilizando mucho hoy por hoy todos estos medicamentos, estos fármacos, por ejemplo, el tricepatida, por ejemplo, que tiene una tendencia, como habla mucha gente, que esto puedo hablar el próximo sábado porque nos quedamos sin tiempo, con un rango más profundo, pero hay gente que, por ejemplo, comienza a perder masa muscular. ¿Por qué? Porque dejó de consumir ciertos macronutrientes o en sus cantidades necesarias, o dejó de estimular a nivel físico, entonces por eso va perdiendo peso, pero en ese arrastre de pérdida de peso también pierde masa muscular. Bueno, el BizBody que tenemos nosotros ahí, que es tecnología de última generación con el escáner, nos puede ayudar a nosotros a saber realmente si perdió masa muscular, si está sosteniendo, si estamos haciendo abordajes desde la nutrición adecuados, porque claro, el endocrinólogo es el que te hace a vos la dosificación y el seguimiento con respecto a estos fármacos. No lo hagan de forma individual porque mi amigo en el asado me dijo. Pero el nutricionista trabaja en conjunto con el endocrinólogo para dar ese abordaje que tiene que ver obviamente con qué cantidad de macronutrientes tiene que consumir cada persona y qué estrategias va a utilizar para hacer un seguimiento saludable, ¿verdad? Porque si no, después te encontrás con que sí, perdí peso, pero ¿peso de qué perdiste? Peso en kilos brutos nomás, pero nuestro mayor activo es la masa muscular. Así que ojo con eso también, ¿verdad? Me fui con eso porque me parece muy interesante también tocar esto, que obviamente involucra a muchas personas ahora que están utilizando este fármaco, mucho porcentaje de forma incontrolada, como yo digo, o descontrolada también. Entonces acudan al médico también con eso. Ese es un tema médico.
1: Por supuesto, más que nutricionista, más
2: es un... Es de un médico, exactamente. Bueno, nos quedamos con muchos audios ahí picando.
1: Perdón.
2: Pero queríamos tocar todos estos temas que nos parecían muy interesantes y que obviamente... Entendemos perfectamente que este es el programa más escuchado a esta hora en radio acá, entonces queríamos hacer énfasis en todo esto, así que por eso queríamos agradecerle también. Y muchas gracias a toda la gente que se prendió. Gracias, Michael. ¿Este es Hugo o es Víctor?
1: No, ese es Hugo.
2: Ah, viste.
1: Se saca el lente, güey.
2: Este es Huguito, que el martes me iba a mandar un mensaje, estamos sábado. A lo mejor es este martes que viene, me mando.
1: Claro, te digo martes 21, no te digo.
2: Sí. No dijo la fecha. Bueno, pero este martes puede ser. Muchísimas gracias, Hugo. Escribime nada, por favor. Porque una vez me escribió para ver el tema de su peso quedada. Le mandé, eso fue a Víctor, le mandé el tema. A Víctor, pero vos no usaste la rutina de peso quedada. Ah, ok.
1: ¿Pero por qué le preguntas? No ves, vivo lo super eso. O sea, ¿por qué le preguntas?
2: No, yo le veo bien, no, pero tiene campera por ahora, tiene una campera medio militaresca.
1: Ah, ok.
2: Está espectacular. Bueno, gracias, Michael, de verdad. Gracias al señor Conter también por A ver, acompañado al programa, no sé si está escuchando.
1: Matías Camisani.
2: Ah, está escuchando, muy bien. Y no con Matías Camisani. Gracias, Axel. Hoy estuvo con todas las pilas también. Muchísimas gracias. Gracias a toda la gente de la radio. Peteco, de verdad, pronta recuperación para tu hijo Emiliano.
1: Muchas gracias.
2: Gracias por haber venido, hacer el esfuerzo de venir. Entiendo perfectamente que cualquier papá, incluido a vos, que sos un gran padre, hubiese estado ahí acompañándole, pero estoy seguro que está bien, por eso estás acá.
1: Por supuesto, está todo bajo control. Ahora me va a ver, creo que ya va a salir ahora, al mediodía.
2: Bueno,
1: todo sale. Sí comía, depende de lo que le llenan, va a comer.
2: Porque ¿qué?
1: Ya cuando no hay evidencia.
2: Dale, dale.
1: Pues, delicadito, pero gordo, pues, delicado, ¿me entendés? Y... Le vamos a traer el desayuno, le dijo a la otra. ¿Qué tenés? Pero, traele té, le dije. Pues tenemos cocido y tostada con queso. Mermelada, ¿de qué tenés?
2: Él estaba en un hotel. ¿Cuántos años tiene?
1: 5 años
2: tiene, imagínate lo que es, impresionante. Bueno, y a ustedes les digo, no se posterguen, su mejor momento depende de ustedes. Chao.
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0: Nos vemos a la misma hora y en el mismo lugar.
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4: 10:59.
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0: hola, ¿qué tal? ¿Cómo están? Amigas, amigos, oyentes de la Rock and Pop Viñanduti, bienvenidos a esta edición sábado de La Gran Jugada a través de todas las plataformas del grupo. Estamos por la 95.5 FM, La Roca, estamos a través de la 1020 AM Radio Viñanduti, estamos también a través de Canal 17 de Tigo, 23 de Flow Personal y 19 de Claro, por Viñanduti TV, y estamos también a través de las plataformas de streaming, nuestro querido YouTube que ya está habilitado, mucha gente que ya se va comunicando con nosotros, que van dejando sus mensajes, tienen que ir dejando también sus likes. Estamos a través de la aplicación de La Roca de Viñanduti, estamos a través de todas las vías de comunicación, habilitado ya también el 0984-955-000 para que se puedan comunicar con nosotros. Y evidentemente, como no podía ser de otra forma, arrancamos mandándole muchas felicidades a todos los hinchas del Olimpia, a esta gran institución, por un aniversario más. Realmente la institución más gloriosa del fútbol paraguayo, 8 veces campeón internacional, 48 veces campeón a nivel local, una copa internacional en cuanto a lo que tiene que ver con la Intercontinental, que le otorga el título de campeón del mundo en 1979-1980, 3 veces campeón de la Copa Libertadores, 1979-1990 y 2002, 2 veces campeón de la Copa Sudamericana en el 91, en el 2003, una Supercopa también en su haber, Supercopa Sudamericana, una Copa Interamericana también. Realmente de glorias se viste el conjunto de Cano, el campeón de hoy, el campeón de siempre, el campeón de todos los tiempos. Muchas felicidades también para todos los directivos, para todo el cuerpo técnico, para los jugadores, para el staff, para cada hincha, para cada paraguayo y no paraguayo, hincha del conjunto de Cano que está acá en nuestro país y también en el exterior, y que realmente está viviendo un día de mucha gloria, un día de mucha felicidad, un día especial. Muchas felicidades para todos los hinchas del Olimpia. Fabio Martín, ¿cómo estás? Bienvenido, buen día.
1: ¿Qué tal, Wilson? Buen día para todos. Felicidades al pueblo olimpista por este momento, los 124 años de pura gloria, de todo lo que se destaca de un Olimpia y su historial, de lo que ha dejado huella, no solamente en la época de empezar ganando la Copa Libertadores, sino que desde mucho antes, ¿no? De todo lo que significó su historial, William Patz, y después todo ese recorrido que hay que hacer y que va a seguir dando que hablar, porque estamos hablando del Estadio Mundialista ODD, que por ahora no estamos dimensionando, pero cuando se haga realidad vamos a hablar de algo realmente fantástico para nuestro país, para lo que va a suceder en ese 2030. Así que muchas felicidades para todos los olimpistas en este momento, actual campeón del fútbol paraguayo, y que se va a presentar el día de mañana, domingo, para enfrentar a Libertad en el Superclásico Blanco y Negro, en este caso, que se va a disputar mañana desde las 4 de la tarde. Ya tenemos que hablar del campeonato, eso me entusiasma. Pelota en movimiento y ya ha dejado cosas interesantes esta primera fecha en sus dos primeros partidos.
0: Decir Olimpia es decir campeón, decir Olimpia es que el hincha sienta orgullo de portar esa franja negra, decir Olimpia es hablar de glorias, decir Olimpia es hablar de historia, decir Olimpia es recordar tantos títulos, recordar tantas alegrías, no solamente para sus hinchas, sino también para el país. Decir Olimpia es hablar de un equipo grande a nivel local, a nivel internacional, un grande del continente, ¿por qué no también considerarlo un grande del mundo? Porque no son muchas las instituciones que tienen ese título de haber sido campeones del mundo, y Olimpia tiene eso en su haber. Olimpia lo logró en aquel recordado partido final, o en esos partidos finales contra el Malmo de Suecia, que fue el subcampeón de la Champions en aquella ocasión. Pero Olimpia, pese a quien sea el rival, estaba ahí firme como para dejar la bandera paraguaya y la bandera del conjunto de Cano bien en alto, y ese es el orgullo con el cual el hincha del Olimpia se mueve día tras día y hace una salutación especial en este día que realmente también lo es. ¿Qué tal, Ángel? ¿Cómo estás? Buen día.
2: Bien, Wilson, saludos para todos. Feliz día para el orgullo máximo de la República del Paraguay, sin lugar a dudas, a nivel internacional, el gran representante que tiene este país y realmente un motivo para sacar pecho siempre a nivel internacional. Cuando uno va al exterior y te dicen Olimpia de Paraguay, ya uno dimensiona la grandeza de este club que se traslada de generación en generación en cuanto a los éxitos, los logros deportivos, algo que no solamente fue en un periodo, sino el hecho de meter por lo menos una final en cada década, de jugar competiciones realmente importantes, no solamente aquel partido ante el Malmo, como decía Wilson, aquella final del 90 también contra el Milan de los holandeses, que fue un partido épico en el 2002 contra el Real Madrid, y para nuestra generación, que es la del 2000 para arriba, hemos vivido aquel 2013 que fue realmente épico en todos los sentidos. Así que El orgullo máximo, sin lugar a dudas, es la República del Paraguay. Cuando uno sale afuera, cuando escucha esa polca, cuando ve esa franca, cuando se imagina todo lo que tuvo que pasar el club también para conquistar esas estrellas, y sobre todo con una hinchada imponente, exigente, pero a fin de cuentas imponente, porque el hincha de Olimpia, como siempre solemos decir, tiene con qué sacar chapa, tiene con qué presumir esa grandeza, y sobre todo tiene con qué y debe de exigir siempre a su equipo, a pesar de los logros recientes. Yo sé que el hincha de Olimpia deseará ganar el clausura, yo sé que el hincha de Olimpia deseará llegar, ¿por qué no?, a una final de Copa Sudamericana, a pesar de haber conquistado la apertura, porque esto es así, porque Olimpia es así. Siempre en la búsqueda constante de éxitos deportivos.
0: Este es el homenaje de La Gran Jugada, este es el homenaje de la Rock and Pop, este es el homenaje de Ñanduti, una de las músicas que evidentemente hace que el hincha de Olimpia tenga la piel erizada y que recuerde

0: Marquito de Briggs, que no puede faltar, obviamente. Cantá, Marquitos, cantá. Un clásico de Bruno que arrancó hace ya bastante tiempo, hace muchos años, y que evidentemente se popularizó en aquella tremenda campaña que estaba recordando Ángel del 2013, en la que Olimpia llegó a la final de esa Copa Libertadores y que, bueno, por un resbalón, lastimosamente no pudo obtener su cuarto título. Ayer creo que se cumplió un aniversario más de esa fecha tan dolorosa para el hincha del Olimpia, pero que aún así, digamos que trae recuerdos que enorgullece al decano, ¿eh?
1: Sí, realmente fueron situaciones que fueron diferentes, pero que dejaron al final un buen recuerdo dentro de todo. No ganar el 2013 dejó una pena en ese momento, pero me imagino que después el hincha se sintió orgulloso de ese equipo que dejó todo en la cancha, dejó la piel, el alma, y demostró que el fútbol paraguayo podía todavía en ese momento, cuando ya nos mostrábamos. Claro, después vino lo de Nacional un año después, Guaraní estuvo cerca de llegar a la final en el 2015, pero era el momento que ya se estaban apagando los otros equipos de Sudamérica, ya era una competencia directa Argentina-Brasil, hasta que Argentina también se dio con los brasileños, pero hasta ese momento estaba todavía la posibilidad latente, y Olimpia estuvo muy cerca, ahí acarició la cuarta, no se pudo dar. Y quién otro que pueda interpretar las canciones de Olimpia, cómo lo sintió él también, porque Marco de Briggs fue un hincha fanático de primera hora, el primero que estaba en cualquier tipo de partido, estaba Marco de Briggs ahí alentando a su Olimpia, y todo lo canta con un sentimiento realmente especial y profundo.
0: Y esa campaña del 2013 también nos demostró el peso de la camiseta, que con el peso de la camiseta también se pueden ganar partidos y tiene su plus, y que no necesariamente se tienen que conjugar diferentes cosas como para que un equipo llegue a una final de Copa Libertadores, porque recordamos todo lo que había pasado en ese 2013, donde no cobraban, donde se cortaba el agua, donde se cortaba la luz, donde los propios entrenador y asistente técnico, estamos hablando de padre e hijo, Ever Almeida, Iván Almeida, inclusive muchas veces de su bolsillo tenían que sacar para ir parchando cosas, para ir pagando cosas, donde los jugadores se disputaban el prestigio, el honor, la felicidad, donde iban para adelante más allá de que no cobraban, a pesar de todas las vicisitudes, las adversidades. Un equipo de hombres que tenía ciertos nombres de jugadores que jugaban bien al fútbol, pero que no eran estrellas rutilantes a nivel Sudamérica, ni siquiera a nivel país, pero que por el camino se fueron haciendo, fueron creyendo, y con lo que decía Ángel también, con la exigencia del pueblo olimpista, que es exigente, que lo tiene que ser y que siempre va a seguir siendo así, porque tiene logros en su haber como para siempre reclamarle a plantel tras plantel que pelee por todo.
2: Imagínate que el plus de la camiseta es un factor muy importante, porque aquel equipo también jugaba muy bien al fútbol, ¿verdad? El equipo con Pitoni, con Aranda, con Salguero, que estaba en un nivel realmente increíble, el del 10 en aquella campaña, y dejando fuera rivales como Fluminense, con mayor presupuesto, ya estaba Fred, y en la final estuvo a minutos de llevarse por delante a un equipo que tenía a Ronaldinho Gaúcho como figura, aquel equipo con Yo, por ejemplo, con Víctor, que fue uno de los mejores arqueros del continente, y siempre sacando esa chapa al pecho en partidos épicos que uno recuerda. Aquella campaña principalmente muy marcada por los golazos, aquel golazo de Aranda, si mal no recuerdo fue ante Newell's, de media distancia, aquel golazo de Salguero de tiro libre desde la banda izquierda, aquel golazo de Herminio Miranda también. Así que recuerdo mucho lo que fue aquella campaña, y sobre todo el partido ante Fluminense, que fue realmente increíble la forma en la que remontó Olimpia, el que me queda en la retina con un Salguero en estado de gracia total.
0: Sí. Vamos a escucharlo al presidente del Club Olimpia en el trabajo de Néstor Beltrán. Ayer estuvo en la cena de aniversario del conjunto decano. 124 años de vida institucional, 124 años de muchas glorias, y de esta forma lo vivía y de esta forma declaraba el presidente de la institución, Rodrigo Coto Nogués.
3: De encarar este nuevo aniversario del club con un nuevo título, con muchos proyectos nuevos para engrandecer la rica historia del club, y bueno, esperemos hoy festejar y pasar bien, y bueno, ya prepararnos para lo que va a ser el inicio del campeonato el fin de semana.
4: Ahora en todo semestre, presidente, con tres torneos, ¿cuál es el objetivo que se propone el Club Olimpia?
3: No, la responsabilidad histórica de Olimpia es salir a ganar todo lo que compite, así que el objetivo es siempre ese. que lo logremos, bueno, va a depender de nosotros y obviamente vamos a trabajar y vamos a pelear para poder campeonar en todos los frentes.
5: ¿Cómo recibe el club este nuevo aniversario, presidente? ¿Cómo recibe el club este nuevo aniversario?
3: No, bien, en un momento lindo, en un momento donde somos campeones, donde nos encontramos en medio de proyectos importantes para el futuro del club, con muchos proyectos ya realizados, con muchos encaminados y con una gran base que estamos construyendo para el futuro del club. Así que contento también en el momento deportivo, en el fútbol, en el básquet, en todos los frentes. Así que realmente un buen momento y esperemos que hoy festejemos lindo y que el pueblo olimpista esté contento y nos pueda acompañar el domingo en la cancha.
5: ¿Tema refuerzo, presidente? ¿Cómo está? ¿Tema lateral izquierdo?
3: ¿Cuál tema de todos los temas? No, estamos ahí cerca, estamos con una negociación bastante avanzada que esperamos poder cerrarlo durante el fin de semana.
5: Esta coalición directiva, presidente, es una guerra constante en lo deportivo, en lo económico, y siempre ha supido ganar batalla tras batalla.
3: Sí, a ver, el mundo Olimpia es un mundo exigente, un mundo difícil. La realidad del club es una realidad desafiante, donde obviamente el factor financiero, económico del club hace un poco que las cosas sean más difíciles, pero bueno, el Olimpia siempre encuentra el camino, y la obligación de competir y de ganar hace que todas las otras cosas no sean excusas. Así que estamos en un buen momento, estamos reconstruyendo el club y el hincha y el socio pueden estar tranquilos que estamos llevando adelante la institución de la manera en la que se merece.
5: Por sobre todo la alegría también hoy, por lo menos ya se ingresaron las maquinarias para uno, ya empiezan esos trabajos que tal vez la gente quería palpar.
3: Sí, desde anteayer en realidad que empezaron con la adjudicación de la fase 2 se van a ir viendo seguramente más y más gente con el pasar de los días trabajando ahí. Así que, bueno, estos días lluviosos a lo mejor habrán rechazado un poco eso, pero bueno, eso va a ir en calendario y se van a ir viendo seguramente con el correr del tiempo las...
0: Muy bien, parte de lo que decía Rodrigo Coto Nogués, presidente del Club Olimpia, ayer en el aniversario 124 del conjunto de Cano. A las 11:30 hay una actividad con los socios. Vamos a estar ahí con Néstor Beltrán en el móvil de la nueva Amarok V6. Muchas felicidades para todos los hinchas de Canos. Decía que en estas horas o en este fin de semana se va a ir cerrando lo de Esteban Matus. ¿Cómo era?
2: Matus.
0: Este adelanto de Carlín Correa de ayer, el nuevo lateral izquierdo del conjunto de Olimpia, que viene del fútbol chileno. Bueno, nos metemos al plano local. Sorpresa, sin duda que sí. Ayer 2 de mayo derrotó 1-0 a Rubio Ñu y fue victoria en la nueva olla de Trinidense sobre Cerro. ¿Ustedes recuerdan? ¿Fue victoria de Trinidense o fue empate el año pasado cuando Cerro no venía bien, o fue el año antepasado? ¿Fue
1: el año pasado con Diego Martínez?
2: Diego Martínez.
1: Perdió contra Trinidense. Ahí se le echó a Pachi.
0: Cierto, ¿te acordás?
1: Se le expulsó a Pachi. Sí.
0: O sea, Cerro en la nueva olla siempre le cuesta contra Trinidense.
2: Históricamente.
1: Hay otro empate también, no recuerdo. Fue con Manolo. ¿Te acordás que Manolo empezó a meter cambios juveniles y terminó empatando uno de esos centrales que tenía antes Trinidense? Empató el partido, el juego aéreo también. Para en aquella oportunidad empate, y en esta oportunidad también empate parcial en la jornada de ayer.
0: Sí. Evidentemente dejó mucha preocupación para el hincha de Cerro Porteño algunos rendimientos del equipo. Conste que Cerro jugó un muy buen primer tiempo y fue totalmente diferente en el segundo, ¿eh?
2: Muy buenos 20 minutos, 25, quizás, ¿verdad? Con mucha intensidad, el chico Bahía, que fue una grata sorpresa en todos los sentidos, y súper que abrió la cuenta. Después se fue quedando. Yo noto todavía un equipo al que le falta todavía, no físicamente, pero más timing futbolístico.
1: La generación de fútbol que faltó bastante. A mí me puedes decir, Bobadilla dio un pase milimétrico, exacto, espectacular para Iván Ramírez para el gol. Pero después que se activen Cecilio y Derlis Rodríguez para que sean los desequilibrantes y los que asocien con los laterales, Eso no se vio mucho. A lo mejor se vio un equipo mucho más compacto, más sólido en el primer tiempo, tanto defensivamente hablando como en ese medio campo, donde trabajó muy bien también Ariel Gamarra, sorprendió por esos movimientos que tiene, porque corre toda la cancha y tiene buen criterio a la hora de jugar. Piri da Mota en lo suyo, pero después, arriba, me parece que dentro de lo que mostró el equipo, fue muy frágil y fue de argumentos que no se pudieron sostener en el tiempo y sobre todo en la etapa complementaria. Pero aquí hay que hablar de muchas responsabilidades. Desde lo futbolístico, responsable por ejemplo, voy a decir lo siguiente, futbolísticamente responsable Vegetti. ¿Por qué futbolísticamente digo? Porque él tenía que hacer ese segundo gol. Él tenía que hacer ese gol para ir liquidando el partido y encaminar hacia un triunfo. Ahí se equivocó. Y después hay que ir a los compromisos, porque fue una palabra que se utilizó mucho con Aliceda en el transcurso de la semana. El compromiso,
0: o sea,
1: que tiene que tener.
0: Un 2-0 te aseguraba ya la victoria.
1: No, pero me parece que hay mucho. Viste que uno puede decir, no, Cecilio el segundo tiempo bajó totalmente su rendimiento. Perfecto, tienen razón los hinchas. Derlei Rodríguez también, sí, hasta que se cansó, buscó la manera de ser un jugador desequilibrante. El mediocampo también fue diluyéndose fácilmente en esa idea de juego que tuvo al principio. Pero por eso te digo.
0: Porque en el segundo tiempo también él da un pase, gol para Cecilio que define mal.
1: Perfecto, pero.
0: Entonces, no sé si.
1: Por eso te hablo de. No,
0: está siendo injusto culparle de la derrota exclusivamente a él.
1: No, yo no dije. No, hay varios responsables, te estoy diciendo.
0: Pero el mayor responsable es Vegetti.
1: No, porque saltaste. Porque dije Vegetti, la palabra prohibida o el apellido prohibido para vos, saltaste inmediatamente a defenderlo.
0: Pregunto,
1: no,
0: te estoy diciendo. Si a vos 2-0 te aseguraba la victoria, me está diciendo que no. Y bueno, ¿cómo hace el mayor culpable?
1: No, dije yo el mayor culpable. Futbolísticamente es uno de los culpables. ¿Por qué? Porque ese segundo gol, que era fácil para él, viniendo de un goleador, él debía marcar ese gol. ¿Y qué hizo? Tiró a la gradería norte esa pelota. ¿Entendés? Si hacía el 2-0, iba a ser mucho más tranquilo para hacerlo. Ese por un lado. Por eso te hablé de lo futbolístico en la cancha. ¿Qué hizo Vegetti que no resolvió para que también sea uno de los responsables? No marcó el segundo gol cuando era una jugada demasiado factible, para él, al menos para él, ¿verdad?
2: Esa y la de Rofo fueron las dos acciones puntuales.
1: No, ¿Rofo?
2: La salida, fue Pérez. ¿El pase o lo mató?
1: ¿Pérez?
2: ¿No lo mató el arquero?
1: No,
2: ¿está Pérez. ¿Está seguro?
1: Pérez no domina el balón. Él es un central que por lo menos tiene que sacar esa pelota de ahí, pelota quemante.
2: Vos le das la responsabilidad más a.
1: Por eso, y estamos hablando, segundo tiempo, vamos a las responsabilidades de compromiso, de actitud de los jugadores. Cecilio aplazado, una vez más, del que se espera más. Si él no va a estar comprometido con el equipo, apriétenlo también como lo apretaron a Alicia.

0: va por la hinchada que no le quiere, si él siente que no le quiere, bueno, que hable con el técnico entonces, pero le tiene que mostrar personalidad. Hace años que está en Cerro Porteño, y desde el compromiso y desde lo futbolístico también es otro de los responsables, el más grande de todos los responsables, y quizás sí.
1: Ah, pero hay mucho, animate nada, sí,
0: Fabio. Hay mucho para apuntar. Ah, bueno, pucha, yo tomo el micrófono, hablo y vos me cuestionas. Ay, Vegetti, ¿por qué vos le cuestionas a Vegetti? ¿Por qué vos le cuestionas a Fulano? Ah,
1: pucha, pero no te puedo cuestionar.
0: Y agarrar el micrófono, entonces, y decir lo que vos pensás. Y déjame decir a mí lo que yo estoy pensando y te estoy diciendo.
1: Pero quizás sea mayor responsable. Vuelta. O si no, ¿qué va a hacer?
0: No, pero hacer ida y vuelta también y debatir o rebatirme con algo. Pero me decís, a la pucha, animátena. A mí me decís que me anime. Ah, no, déjate,
1: joder. No, y sí, pero yo te pregunté si te animás.
0: Ya me callo, ya me callo.
1: No, pero ¿por qué te vas a callar, Fabio?
0: No, y me decía a mí que me anime. Y te estoy diciendo, quizá uno de los más responsables, pero lo que yo quiero es...
1: Pero y viste que vos decís quizás.
0: Pero hay que meter
1: y
0: a
1: vos,
0: todos.
1: Vos seguramente pensás que el culpable es Vegetti y no te animás a decir.
0: No, porque pico, te estoy hablando desde lo deportivo. Por eso te dije lo deportivo. Lo que pasó en la cancha, la resolución suya, no fue buena para un goleador. Era el 2-0 del equipo. Un gol cantado, ¿era así o no?
1: No, pero eso todos estamos de acuerdo. Evidente es que fue un blooper. Y bueno, pero yo no le apunto directamente a Vegetti de la derrota.
0: Lo que pasa es que para vos hay jugadores intocables y... Cerro te demostró a lo largo de los tiempos y a lo largo de que vos también haces periodismo y lo que hago yo, que Cerro no tiene ídolos intocables. Acá se puede hablar de cualquiera. Acá yo puedo decir también, Holland se equivocó en los cambios de ayer, cuando José Arruga en los cambios acertó y quiso ganar el partido de los cambios. Me vas a decir, Holland también lo quiso ganar seguramente de los cambios, pero no le rindieron los jugadores, no acertó con los cambios en el medio campo, lo puso a Klimovic, no rindieron. El segundo tiempo de Cerro fue lamentable, eso es lo que hay que decir, porque si mostró una buena imagen en el primer tiempo, lo del segundo tiempo, totalmente desdibujado, no le puede pasar a ningún equipo, y no es excusa la primera fecha, porque Holland reconoció, no es que porque la primera fecha estamos entrando en ritmo, el rival también estaba entrando en ritmo, ahí lo reconoce perfectamente el técnico, ¿verdad? Pero a mí me asusta que muchos hinchas de Cerro decían, no pasa nada, empezamos recién, porque eso también se escuchó, ¿verdad? Y para mí debe ser muy preocupante arrancar la primera fecha y que la imagen del equipo haya sido pobre desde lo futbolístico, muy pobre desde lo futbolístico, si es que quiere ser campeón del clausura y si quiere competir con mucha capacidad futbolística contra Palmeiras en estos octavos de la Copa Libertadores. Por eso te digo, hay muchos responsables. Cecilio desde la actitud, desde el poco compromiso en el segundo tiempo, aplazado, desde lo futbolístico, desde lo deportivo, desde la situación de juego. Vegetti también se equivocó ayer. ¿Y por qué es lo que tanto nos asustamos? Porque a Vegetti le tenemos que culpar de una derrota porque decimos que se equivocó y erró un gol increíble. Y claro que fue un blooper y se equivocó.
1: Pero no Matías, yo no comparto 100% contigo y porque te estoy pidiendo que sea más directo.
0: No, pero no, una cosa es no compartir conmigo y que vos me puedas rebatir y me decís esto y esto le pasó a Cerro, no lo que vos estás diciendo. Perfecto. Pero vos me estás diciendo, no te animás, no querés decir, ¿por qué es lo que te dirá contra Vegetti? El Vegetti es el intocable en Cerro Porteño. Entonces no tenemos que hablar de Vegetti, entonces cada vez que vamos a hablar de situaciones en Cerro. Matías Pérez se equivocó ayer. A mí me parece que Pérez se equivocó más que Rofo ayer en esa salida, porque Pérez tenía que controlar mínimamente esa pelota, o por lo menos sacar al lateral, y no controló bien la pelota y regaló para que llegue el gol de Trinidense, el 2-1. Es cierto, Cerro totalmente confundido en el segundo tiempo, pero no te puede pasar eso en tu cancha, no importa la fecha que sea, primera fecha, quinta fecha, novena fecha, lo que sea, si vos querés salir campeón, no te puede pasar lo de ayer. Me van a decir, empezó recién, pero jugó muy mal Cerro el segundo tiempo.
1: Igual. Antes de ir a Ángel, ¿en qué momento fue lo de Vegetti? Yo no voy a ser tonto y decir que no fue un blooper. Fue un blooper.
2: Un super blooper.
1: Eso no le puede pasar ni siquiera al central. Fue un blooper.
2: Es el equivalente a que un defensor mate una pelota en la saga central, claro, y termine en gol.
1: Pero a lo que voy es, ¿qué minuto de partido? Era el primer tiempo aún. O sea, quedaba tramo el primer tiempo y quedaba tramo el segundo tiempo. O sea, todo el segundo tiempo, y Cerro estaba ganando 1-0. Entonces, culparlo, decir que es el mayor culpable, siendo que había todo un partido por jugar y vos estabas ganando 1-0, y decir que por esa acción Cerro perdió, eso no es malo, que no me parece tan justo.
0: Yo junté a muchos, yo señalé a muchos jugadores de Cerro, señalé a Cecilio, señalé a Matías Pérez, y Vegetti entró también entre mis señalados porque ese gol marcaba y prácticamente desinflaba toda posibilidad de Trinidense, y un jugador que viene para destacarse como goleador no tiene que desperdiciar este tipo de chance. Ahora me decía, estaba incómodo, un cabezazo, se dividió la pelota con Bruno Valdés, otro partido impecable ayer de Bruno Valdés, ahí yo te voy a entender, pero estaba solo, el arco de enfrente, sin el arquero, estaban los dos centrales, pero si voy a apuntar al arco de buena forma, como goleador que sos, es gol, 95% era gol esa jugada.
2: Entonces, para vos no es el máximo responsable de Vegetti.
0: No, yo pensé que estaba apostando a muchos jugadores. Ah, bien. Y lo puso a Haaland también en el medio.
2: Porque me parecía un poco injusto con él, ¿verdad? Porque él siempre impecable, hay que decir, desde lo físico, ¿verdad? Siempre presionando. Y culparlo por la derrota de ayer también. A pesar de que sí, tuvo responsabilidad, pero lo metemos a todos en la misma bolsa.
0: Hice algo cronológico nomás, Ángel.
2: Claro.
0: Algo cronológico nomás lo que yo hice.

0: ahora me parece, Fabio, que ver a Cecilio cómo jugó ayer, que la verdad que el hincha de Cerro tiene toda la razón también en salir disgustado de ese partido. Después lo poco que aportaron arriba, la falta de creatividad, lateralizar la pelota. Y en cambio, otra vez José Arrúa, no importa el técnico de Cerro que esté enfrente, José Arrúa siempre se las ingenia para ganarles. A Diego Martínez, lo complicó también a Saba en su momento, ahora lo hace con Holland. Y pareciera ser que Cerro, en los segundos tiempos, no sé si subestima, pero se deja llevar por una... Y le pasaba mucho esto a este Cerro, que era mucho un factor mental también. Cerro piensa que tiene controlado el partido cuando no es así. Un 1-0. Y no fue siquiera un primer tiempo bueno. Fueron 20 minutos muy buenos de Cerro y después el equipo se borró. Y José Arrúa metió en la cancha, lo tuvo en un momento a Abreu, Camacho, Chiquito Jiménez. Mientras que en el banco de Cerro ninguno dio respuesta. Ahora lo que a mí me deja más preocupado, incluso por encima de... Y capaz sea un poco injusto, pero en Cerro la exigencia es así. Y él sabía a qué club vino también cuando pisó Paraguay. A mí me hace muchísimo ruido lo flojo que lo vi ayer. Quitemos la jugada del error en la salida porque, tenés razón, Fabio, viendo un poquito más la repetición, es como que Pérez pudo haber hecho algo más también. Pero Rofo ayer, a la hora de salir, a la hora de achicar, y el gol de Abreu, para mí en el gol de Abreu también hay responsabilidad de él. Hasta ahí, no lo vi seguro. Me parece que Cerro tiene que ir, no con Gatito, tiene que ir dándole su lugar también de a poquito a Ángel Martínez, tenerlo en cuenta quizás para el próximo partido ya, porque de cara a la llave contra Palmeiras, el equipo tiene que estar, si no perfecto, en la mayor cantidad de aciertos posibles. Y ayer Rofo, malo en la salida, achicando mal, inseguro a la hora de descolgar. El gol que le hace Triqui, el primero era pelota del arquero. Al área chica, no, casi yo... cerca del área chica. No, él no, no tuvo no, capacidad de reacción.
1: No te quiero cortar para que no te enojes, claro, con Fabio.
0: No, pero no me voy a enojar. No. Pero el gol de Cañete, Wilson, área chica, cerca del área chica.
1: Pero
0: cerca,
1: Piri Lamota estaba en la marca y Piri Lamota, en vez de saltarse,
0: cerca
1: del
0: arquero. Pero el arquero tiene que salir y decir, mía, con los puños, chao, afuera ya.
2: Estaba muy lejos.
0: Y el gol de Abreu también es responsabilidad suya. ¿Cómo se va a tirar así? Encima estaba mal ubicado. Ese tipo de cosas. Él tiene que saber que acá se lo va a exigir, que no por ser el debut vamos a dejar pasar esto, porque a Cerro ya le cuesta 3 puntos en un torneo en el que seguramente Olimpia obviamente va a buscar el bicampeonato. Y por supuesto también, si es que a Cerro no le va bien en la Copa, que es una posibilidad, el hincha de Cerro va a exigir que le vaya bien en la Clausura, o por lo menos está obligado a competir hasta el final, y estos 3 puntos a la larga te terminan pasando factura. Pero sobre el tema de Getty, nada más, para mí no es el máximo responsable, pero sí está en el montón de futbolistas que no estuvieron a la altura en un debut. Ahora, si me decís, elegí al peor de la cancha, y yo lo elijo a Rofo, incluso peor que Cecilio.
1: ¿Puedo poner un ratito más, Fabio? Sí. Pone un poco a pleno la foto del equipo, para que quede nomás descartada esta situación de que algunos están diciendo, porque seguían por Wikipedia, de que el arquero mide 1.77. No mide 1.77, no. Muchachos. Mide 1.84, 1.85. Y ahí en la foto se nota bien. O sea, no le podés atacar su altura porque mide lo mismo que Alexis Martín Arias. Esto por un lado nomás. Después, no sé, me parece que Ángel está siendo muy lapidario con Rofo. Es el primer partido. A Alexis Martín también le costó cuando le tocó jugar, por eso es que no se quedó directamente con el puesto, volvió a perderlo y después en una segunda instancia recién empezó a destacarse. Yo no lo vi tan inseguro como Ángel. Para mí el primer gol de Cañete de cabeza es más culpa de Piri Lamota. No por eso digo que Piri Lamota jugó un mal partido, porque me parece que en el medio campo fue de los que más se esforzó, pero me parece que le quedó lejos la pelota. Y bueno, yo comparto con Fabio que la mala salida no fue tanto de Rofo, sino un mal control de Pérez en el segundo gol.
3: Claro, yo a lo que quiero ir es, yo a Rofo no lo responsabilizo en el gol del empate triniense, y en el segundo gol sí te puedo agarrar esa parte donde decía Ángel que estuvo mal ubicado, pero estuvo mal ubicado producto del error que se cometió y que él no pudo ubicarse correctamente en su arco. Por eso esa pelota, cuando va en una esquina, es gigante el arco para el arquero. Si no estás bien ubicado, es gigante el arco. Entonces eso nomás lo que le, o sea, eso le pasó. Sí, tenés razón, hay un error puntual desde el punto de vista de poder estar mal ubicado, pero tampoco es responsabilidad plena de él. Ahora, si me decís cuántas veces le llegaron y cuántos goles le hicieron, ahí podemos entrar en una situación, porque en el primer tiempo no le patearon. En el primer tiempo,
0: nadie. Le patearon una y termina. Para mí, una chica que dejó mucho que desear también, el mano a mano que termina sacando Pérez sobre la raya, que fue la jugada del primer tiempo. Entonces, Cerro tiene que tener un arquero que lo salve también, porque si vos te pones a contar, Fabio, en todos los remates de Triqui, no recuerdo ninguna tapada de Rofo, ¿eh? Y en esa que te estoy diciendo, yo lo salvo a Pérez sobre la raya.
1: Hay un disparo dentro del área de Rayer que termina sacando de buena forma a su travesaño.
0: Pero si esa no sacaba también, un debido encima de travesaño.
1: Una, pero no te gusta ninguna ropa, no, ya no, no, la no, que no. Saca bien tampoco sirve.
0: No, pero esa es una obligación para el arquero, no es para destacar mucho tampoco.
3: Pero entonces para vos, Ángel, el equipo estuvo bien y perdió porque el arquero estuvo en una noche malísima.
0: El arquero fue parte del todo, como decimos, pero para mí, si vamos al peor de la cancha, inclusive lo pongo a él. No me transmitió para nada. Entonces, seguridad.
3: Si el arquero fue...
0: No quiero ver a Ángel Martínez en la siguiente
3: fecha. Si el arquero fue el peor jugador de la cancha, quiere decir que todo lo que se le iba le entraba a gol.
0: Ahí a la par. ¿Y cuántos remates de Triqui tuvo y cuántos goles hizo? No tuvo mucho, ¿eh? Ya en el segundo tiempo.
3: Sí, pero si vos definitivamente cargás sobre el arquero nomás, es porque podemos decir que el equipo jugó bien entonces. Porque aquí realmente, yo creo que está muy preocupado Holland, porque el equipo mostró cosas interesantes en el primer tiempo, la asociación Bobadilla Gamarra muy buena. Pero después estos dos mismos jugadores se fueron apagando. No sé si tuvo que ver mucho con el recorrido que hicieron, porque corrieron muchísimo. Eso no hay ninguna duda. Y entre Bobadilla y Gamarra me gustó más Bobadilla, sí. Pero después cuando él hace los cambios, el equipo es como que se siente. Y uno de los peores errores de Cerro ayer en el segundo tiempo fue cederle la iniciativa a un equipo que maneja muy bien la posesión de balón y que está bien trabajado hace bastante tiempo. Si algo le tenemos que... en este caso, alabar a la gente triniense o destacar a la gente triniense es cómo trabaja con esa capacidad que tiene de darle una continuidad y un proceso de verdad a esto que hacen con un técnico que hace rato está, y a medida que va pasando los años, va creciendo y va madurando cada vez más. Y ayer, dentro de ese aprendizaje, yo creo que Arrua habrá dicho, de tantos partidos que ya jugó contra equipos grandes, cuando empata el partido, muchas veces le habrá pasado en aquellos comienzos que decía, bueno, ahora voy a cerrar el partido, y metía algún central, a un lateral más defensivo para ir cerrando el empate. ¿Ayer qué hizo? No, empatamos. Yo creo que hay que aprovechar este momento de trance del rival. Metió jugadores para ganar el partido. Ese fue el gran premio para José Arrua. Muy buen trabajo una vez más de uno de los mejores técnicos paraguayos que tenemos en la actualidad, que trabaja muy bien y que ayer ganó desde su muñeca de juego como estratega, ganó el partido de visitante.
0: Porque el partido estaba 1-1, Fabio, y este es un dato no menor, cuando es un poco más entendible si Triqui estaba perdiendo y quizás muchos equipos o a la mayoría les conforme ir a la olla y sacar un empate, ¿verdad? Pero José Arrua mete dos cambios ofensivos cuando el equipo está empatando. Quiere decir que detectó que lo podía ganar tranquilamente. Lo mete a Abreu. Ingresó Chiquito también en la parte final. Y me parece que, aparte del déficit de Cerro, que coincidimos todos, no estuvo en su mejor versión, también un gran mérito de José Arrua. Ahora, lo que me dejó un poquito preocupado también es la situación física de Almendra.
1: Sí, justamente iba a decir que vamos a hacer el uno por uno, pero me quería adelantar con lo de Agustín Almendra para saber qué piensan. En la primera pelota que él toca, demuestra toda su calidad. Porque él recibe el balón y con un control orientado ya escapa de la marca. A mí me parece que es un jugador recontra diferente, que tiene movimientos distintos, pero yo no puedo asegurar de ninguna manera de que le va a ir bien en Cerro, porque va a depender mucho de su estado físico y de que él quiera estar bien desde lo físico, y ayer demostró que no está bien.
3: Y eso te iba a decir, a partir de esos cambios, si bien es cierto, empieza el segundo tiempo y Cerro le cede la iniciativa a un trinidense que fue creciendo a medida que tenía la pelota, ganó en seguridad, en confianza, hasta que empató el partido. Cerro con los cambios, eso te iba a decir, lo de Almendra debe ser preocupante, porque entró él y el equipo empezó a bajar esa intensidad que tenía. Ya no fue el mismo equipo intenso. ¿Por qué? Porque dependía de ese jugador para que marque un poco. Muchas veces tu volante es el que marca el ritmo futbolístico del equipo ahora. Y si, como vos decís, tiene calidad Almendra, pero físicamente no se lo sintió bien, el equipo de partida ahí fue desbordado. El equipo perdió en superioridad numérica en un medio campo en donde... Obviamente estaban 4 contra 4, pero igual Triniense parecía tener más gente a la hora de juntar el juego. ¿Por qué? Porque Cerro se cayó, no digo físicamente, pero sí en el juego. No hubo entendimiento, hubo apuros innecesarios, hubo imprecisiones. Me van a decir, primer partido, pero Triniense, ¿por qué no los tuvo? Porque tuvo mayor capacidad de juego y confianza. Y Cerro perdió confianza a partir del empate de Triniense.
1: Pero ¿y qué pasa si en realidad Ariel Holland, aún sabiendo que físicamente no estaba óptimo Almendra, quería que tenga minutos de juego, pensando en el partido contra Palmeiras? Y si los jugadores que entraron ayer, que no estaban físicamente bien, lo hicieron para que vayan tomando ritmo, y que en realidad el objetivo de Holland es Palmeiras, ¿podría ser o no? ¿Es un error o no?
3: O quizás él entendió que Almendra iba a tener la capacidad de manejar el juego del equipo en ese medio campo, pero le costó todo. Por eso te estoy diciendo, le costó. Él fue... vulnerado fácilmente en esa media cancha, en donde ya no tuvo consistencia el equipo, porque Klimovic fue más para adelante, después Morel no es que entró tan bien tampoco.
1: No, Morel no.
3: Morel tampoco entró bien. Entonces, por eso te digo, si hablamos de las claves del partido, me parece que estuvo en eso de cambiar demasiado en esa media cancha repentinamente o excesivamente, porque fueron dos cambios así rápido que hizo el técnico para cambiar ese medio campo, para darle seguramente frescura, pero terminó dominado por un rival que quiso ganar el partido y que hizo mejor las cosas. Cerró desdibujado. Segundo tiempo, Vegetti muy solo arriba. Y ya las pelotas no llegaban como en el primer tiempo. O sea, a Cecilio lo buscaron muchísimo, pero Cecilio nunca encontró una respuesta positiva, al menos en asistencia. Tuvo un remate al arco tristísimo, como se dice, era muy, hasta con desgano pateó. Parecía como con desgano termina pateando una pelota que le regala a Dufour, cuando podía haber sido una buena chance para hacerlo. Pero en fin, pero estamos hablando de un equipo que en el segundo tiempo, no digo que se caía a pedazos, pero no le caían ideas en su juego.
0: Hay algo, no sé si en el rango ya de lo peligroso, pero mínimamente preocupante, que yo creo le pasa a Cecilio Domínguez. Y es un patrón común ya en los últimos partidos. Es como que se deja absorber mucho él por el ambiente, porque sabe que es resistido por el hincha de Cerro. Y no sé cuánto le afecte eso en lo futbolístico, ¿verdad? Porque recuerdo que después de aquel error que él tuvo en la primera fecha de la Copa Libertadores, no recuerdo un gran partido de Cecilio Domínguez en la olla. No sé si ustedes recuerdan. El mejor partido de Cecilio en Cerro Porteño en el primer semestre fue jugando de lateral derecho casi contra Palmeiras de visitante. Fue un partidazo de Cecilio. Él los está dejando absorber ya por el clima, por estos murmullos que de repente tiene el hincha de Cerro cada vez que él toca la pelota, quizás se contagie con el ambiente. Digo que, porque físicamente no sé si lo veo tan mal, me parece que no, pero es una cuestión ya mental, casi que uno puede pensar ya en lo que pasó, por ejemplo, con Wilder, que cada vez que quería parar una pelota y le pasaba por debajo de la taquilla o se le iba afuera, lo que pasó en su momento con Diego León también, que hubo un desgaste con la gente, se tuvo que ir. Entonces,
1: pero ¿no te parece que él ya es un jugador con experiencia, 30 años, que hace años, claro, ya está pasando por esta situación como para que le siga pesando?
0: Y no digo que sí, es un peso, realmente sí, que creo que esa es la palabra, porque no es que le pesa la camiseta de Cerro en sí, sino que le pesa lo resistido que es por la gente
1: en un arranque de torneo.
0: Porque fíjate, Wilson, que él siempre, a pesar de toda la experiencia que tiene, termina cometiendo errores que son muchas veces insólitos, ¿verdad? Lo que pasó con el lateral, por ejemplo, en aquel partido contra el Cristal, siempre tiene como un momento en el que parece va a despuntar y después cae otra vez en lo mismo. Para mí, ya se está dejando guiar por este, o se deja contagiar por el clímax que hay en la olla cada vez que él toca la pelota.
1: Yo sé que el hincha está enojado, que el hincha evidentemente no quería perder en el debut y menos contra Trinidense, pero está todo mal en Cerro.
3: Todo
1: mal, luego nadie para destacar, no. Cerro se tiene que luego olvidar de Palmeiras y no va luego a competir en el torneo clausura porque perdió el primer partido.
3: ¿Y qué mostró? Para vos mostró cosas interesantes.
1: Y a mí me gustó este chico Gamarra, muy bien, maneja muy bien la pelota. Me gustó que el técnico le haya dado la posibilidad de titular a César Bobadilla, que no lo malogren porque realmente es muy bueno.
3: ¿Y el tridente ofensivo? O sea,
1: Derris Rodríguez me mostró cosas interesantes al principio, encarador, peleador, ganaba pelota.
3: Debe durar más en cancha.
1: Claro, sí, pero bueno, para destacar algunas cosas que están bien.
0: Mismo problema con Derris, Es su primer semestre en Cerro. Arranca bien y tiene problemas para jugar todo el partido.
3: La preocupación de Holland está en la gestación de juego, en elaborar situaciones de gol, creatividad, y que tus extremos realmente lastimen, dañen, que sean dolores de cabeza para los laterales rivales. Y eso quizás pasó en el primer tiempo, donde fueron incisivos, estuvieron ahí intentando siempre Cecilio y Derlis Rodríguez por los costados, pero en el segundo tiempo ya fueron dos jugadores inofensivos. Entonces, creo que por ahí pasa la gran preocupación, porque si ellos son inofensivos y Vegetti, la que tiene, que es clara, repito, no te vayas a enojar, Wilson, la que tiene y es clara y no define, también te marca un poco un déficit de capacidad goleadora que pueda tener el equipo.
1: Yo quiero que vos me entiendas, Fabio, que si yo mismo estoy diciendo que es un blooper, claro que definió mal. Yo en lo que no estoy de acuerdo contigo, porque lo dijiste inicialmente, después te fuiste un poquito para atrás, no es el mayor culpable de la derrota de Cerro.
3: Yo fui cronológicamente indicando las situaciones que se dieron en el partido. Y lo primero que pasó fue que estando 1-0-0 en su mejor momento, Vegetti termina equivocándose en una jugada clarísima de gol, ¿verdad? Cuando mejor estaba jugando Cerro o no. Era el mejor momento de Cerro, ¿verdad? Iba a ser 2-0 desde lo futbolístico. Digo que ahí también hay un error, que tu goleador no haga ese gol, que el partido terminó 1-0 el primer tiempo y en la segunda etapa todo fue horrible, ¿verdad? Pero yo marcaba nomás eso como una situación también, porque Vegetti vino para hacer ese tipo de goles que para él son fáciles. Por eso, a mí, ayer me sorprendió porque yo dije, ah, mira, viene el primer gol de Vegetti, primera fecha. Tiró, le dio a los del comando, no sé quiénes están ahí. Hoy por hoy, ¿verdad? Bueno, a lo que sea. Pero
1: a norte.
3: Tiró a gradería norte la pelota.
1: Voy a saludar a Lucho Paredes, hacemos el uno por uno de Cerro Porteño, jugador por jugador. Jugador por jugador, porque Velázquez tampoco fue el Velázquez mundialista, muchachos.
0: Claro, no está todo mal en Cerro, pero yo creo que llega un punto ya en el que el hincha se pregunta cuándo va a volver Iturbe, el gordito en medias piernas más que Cecilio, sin lugar a dudas, así que hay que perdonarle todo por cómo está el equipo. Otra cosa es si Cerro, si este Cerro fuera el del primer semestre, ¿verdad? Me parece que va a necesitar de Aliceda. Y el tema lateral izquierdo.
1: Sí.
0: Guillermo Benítez, que no pudo aprovechar su oportunidad, flojo primer tiempo y después lo tiene que improvisar a Alan Núñez, lateral izquierdo, en ese sector, porque él es lateral derecho. Alan jugó la mayoría de los partidos ahí en el Nacional, en Cerro, de hecho surge ahí, de hecho tiene Juegos Olímpicos jugando en ese puesto también. Alan es lateral derecho y Holland explica en conferencia de prensa, dice, ¿por qué lo pusiste ahí? Porque él me dijo que podía jugar ahí también, ante la necesidad tuvo que ir ahí el chico.
1: Claro, porque no está Chaparro, porque no está Riveros, porque si estuviese cualquiera de los dos, obviamente arrancaba titular y Guillermo Benítez no, ayer otra vez en tierra de nadie, ni atacando, ni defendiendo, salvo un centro que tiró, que cabeceó Vegetti afuera. Sí, pero acá, vamos a hacer el uno por uno.
3: Sí, sí, acá me escribe Cristian Benítez, saludos, estaba escuchando. Me dice, Cecilio ya también se equivocó en la apertura con el penal fallado contra Libertad, pero le quiero decir a Cristian que eso ya fue el año pasado, ¿verdad? ¿O fue este año?
0: No fue 2025 fue, apertura 2025. Apertura
3: con Diego, cierto, Martínez, técnico.
1: Pasa nomás muy rápido el tiempo.
3: Rápido pasó, rápido pasó, pero recuerda él eso que ya pasó hace un año y medio atrás.
1: Ahí sí yo te doy que vos le culpes directamente a Cecilio porque era la última jugada del encuentro y un penal. Y él chuta displicentemente y obviamente que Cerro no gana ese partido porque Cecilio falló el penal. Ahí sí es directamente él el culpable. Pero bueno, vamos a hacer el uno por uno. Mucha gente se está comunicando con nosotros a través del chat de WhatsApp y también a través del chat de YouTube. Tenemos en estos momentos, a ver, 900 personas conectadas. 77 likes nomás.
0: No más
1: hay que llegar a 100 por lo menos.
0: No, no puede ser esto.
1: Lee un poquito, Ángel.
0: Pero
1: lee todo. No importa acá que digan que Vegetti es mi novia.
3: Está
1: mi novio, digan, no importa.
0: Pero eso lo sabemos.
3: A ver, chat.
0: A ver en pantalla el chat, como siempre. Bueno, mientras tanto leemos a la gente. Cecilio y Turbe desaparecieron, dice Isma Franqueado. Vizcarrondo dice, de 100 partidos, obvio que 2 va a ganar Chello. Dice Vizcarrondo, así escribe Chello. Después dice Chulina, su viejetti ni al arco iris. Wilson, ¿te parece Messi con Infantino? Dice Wilson, CCP Tortillera, ¿dónde dejaste tu disfraz de pirata? Dice arquero Mufa Nunca Seca. Dice después Fabio Panchero, Fruto Seco Off. ¿Qué dice viejetti? Después trucos. Vi al ídolo, dice aniversario del Olimpia, estadio vacío y goles de jugadores olimpistas. ¿Qué más querés? Dice. Cierto. Después, saludos para Fernando Segovia, también para Pan Felipe, dice, el golazo de Abreu, gracias a la no marca en realidad de Velázquez, ¿verdad? Para la falta de marca de Velázquez. ¿Qué anda haciendo el tipo? Después, especial aniversario de Olimpia, dice. Él pues te hizo ya 2 veces, dice el Tajamar. Saludos para Marpe y vamos a escucharle a Néstor. Nadie Ángel, dice Gustavo Ariel también ahí. Fabián Barúa, saludos para el querido Fabián. ¿Qué les caga a ustedes pensando en Palmeiras, un equipo grande que tiene que ganar todo? Dice el querido Fabián. Después abre un golazo. Rodri, fíjate cómo se mueve el chat. Team Pay va a meter más goles que Vegetti en esta clausura. Deja de llorar, Wilson, dice Juan Armoa. En el mundo hay 320.000 clubes federados. Entre ellos solamente 32 son campeones del mundo y entre ellos está Olimpia, dice Gina. Fabio Ídolo, dice Isma Franqueado también ahí. Wilson Payaso. Wilson y Vegetti, un solo corazón. Fabio Franqueado, dice otro también. Epa, Fabio Franqueado, ya son muchos mensajes. Velázquez está gordo, dice Gustavo Ariel García también ahí.
1: 108 likes tenemos. No me gusta tanto ese número, así que a darle me gusta, muchachos, a través del YouTube. Tenemos mucho programa todavía. Para los que se van prendiendo recién, arrancamos el programa felicitando al Club Olimpia por sus 124 años de vida institucional. Cada uno les dedicó algunas palabras. Escuchamos a Rodrigo Coto Nogués, pusimos a Marquito de Brix, pusimos las músicas del decano, le dimos un pequeño homenaje, pero evidentemente vamos a seguir hablando de este tema, insisto. Hasta las 14, la gran jugada. Lucho Paredes, Morales. ¿Cómo estás? Bienvenido, buen día.
2: Buen día, Wilson. Saludo para vos, a todos los compañeros y a la audiencia. 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
1: Uno por uno. Hoy hay más partidos que van a dar prosecución a la fecha 1 de este torneo clausura. Ya Recoleta San Lorenzo a las 4 de la tarde y a las 18:30 Emiliano ante Nacional. Enseguida nos vamos a ir hasta Néstor Beltrán porque está en una actividad de los socios del Club Olimpia en conmemoración a este aniversario 124 de la institución. Mañana justamente juega el decano, juega Olimpia ante Libertad, lo hace a las 4 de la tarde Defensores del Chaco, y a las 18:30 Guaraní ante Luqueño. Voy con Lucho y hacemos el uno por uno de Cerro Porteño ayer en esta derrota contra Trinidense.
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1: Tu Don Lito 01 dice Ángel de Inútil. Yo no sé si vos no querés leer esas cosas, pero ahí está, en el YouTube.
0: ¿Dónde?
1: Y yo, pero yo nunca escucho cuando vos lees nada en tu contra.
0: Y no ponen, que pongan más entonces.
1: Don Lito 01, Ángel de Inútil dice.
0: Saludos para Don Lito. No leí. Pasa que el chat se mueve muy rápido. Que ponga más cosas en mi contra entonces.
1: Juan Felipe dice, Gatito es mejor que Rufo, nunca no es Rufo. Rufo es. Y
0: ni el nombre se acuerda
1: de Pichet. No sé si Gatito hoy, que me disculpe Gatito, sea mejor que otro arquero. Bueno, Manuel Rufo, ya algo adelantaron. Vamos a distribuir en aplazado. ¿Cómo sería después? ¿Aplazado?
0: Bueno, malo.
1: ¿Regular o excelente?
3: Y algo, sí, tiene que ser así.
1: Y en esos tres nos vamos a dividir. ¿Manuel Rufo o Fabio?
3: Regular, Valdeu.
1: ¿Ángel?
0: Febrerista, aplazado.
1: Para mí, regular.
3: Regular, estaba debutando, mostró voz de mando muchas veces, trató de ordenar la defensa. Es cierto, en el primer tiempo no se lo vio mucho con jugadas donde él podía ser crucial para tapar. Pero si vamos a ir a jugadas puntuales, me parece que en el segundo gol es como que le pesó la pelota que le pasó a Matías Pérez. Y viendo fue toda su culpa, es como que volver al arco y reubicarse le costó. No estuvo bien parado, es cierto, y le hacen un gol que fue muy a la esquina por parte de Abreu para que llegue el segundo.
1: A mí lo que me gustó de él es que tiene voz de mando.
3: Sí, habló.
1: No, es un tipo que está callado, ahí va con los tres palos. El tipo habla, trata de ubicar. Es su primer partido en el fútbol paraguayo, en un equipo grande, 13.000 personas.
3: ¿Y cómo jugó el equipo en el segundo tiempo? No, yo no.
0: Ahora solo le falta atajar. Ya tiene voz de mando, ahora le falta atajar.
1: ¿Y qué vas a decir después cuando sea figura, cuando ataque?
0: Y lo voy a resaltar, pero ayer yo hago el análisis en base a partido, no futurología.
1: Pero vos estás hablando más o menos de un partido arquero amateur y no.
0: Y no me convenció, ser un equipo grande, necesito un arquero que lo salve en la antesala y a pocos días del partido contra Palmeiras. Yo pero el martes si, lo pongo ya Ángel no, Martínez.
3: Si tus defensores, si tu defensores le permiten cabecear a un tipo ahí... Es cierto, puede ser área chica, pero no va a salir todavía en esa zona y le
0: ¿cómo no va a salir el arquero en el área chica, Fabio? El área chica por ley es territorio del arquero, y si tiene voz de mando, ¿por qué no tuvo ahí y decir, mía, pum, con los puños, otra cosa ya?
1: ¿Pero dónde fue?
0: Encima Cañete ni siquiera salda.
3: Entonces con ese análisis que vos haces, Holland tiene que estar muy tranquilo hoy porque el equipo convenció y el que no convenció fue el arquero. No. O sea, cambia el arquero y hay solución.
0: No, le llegaron pocas veces a tu arquero y le hicieron dos goles.
1: Pero vos decías, era chica, casi vos podés hacer la foto casi de dónde cabeceó Cañete.
0: Casi le hicieron tres.
1: ¿Área chica fue?
0: La adyacencia del área chica fue.
1: No, todo ese territorio. Una cosa es que sea área chica, otra cosa que sea fuera del área chica.
0: Y poner gol.
1: ¿Vos crees que él salga a descolgar en el punto penal?
0: No descolgar. A quitar la pelota con los puños. A decir si tanto tienen voz en mando para ustedes. La pelota del arquero esa. No puede cabecear tan cómodo, Caliente. No.
1: ¿Qué pasa si él va y choca con Piri de Mota, queda en el camino y le cabecea?
0: Y para eso tiene que hablar. Para eso tiene que hablar. Usted dice que tiene voz de mando. ¿Y por qué no tuvo ahí voz de mando?
1: Ahí no, nadie te va a escuchar, Ángel, si cada uno está con su padre.
0: No, ¿cómo no te va a escuchar? Un arquero con personalidad sale y quita eso con los puños.
3: Ya que salimos recién del Mundial, yo te entendería si... ¿se acuerdan del suplente de Courtois? ¿Entró contra España, güey?
1: ¿Cuándo se lesionó?
3: Sí, y entonces,
0: Lames.
3: Lames hice, dio ese pelota para el gol de España, fue gol de España, güey, contra
0: Bélgica. Le costó a Bélgica.
3: No, claro, pero te digo nomás, le costó la eliminación, pero ese tipo de errores no tuvo, Rofo. Algo así tan notorio, algo tan lamentable no tuvo,
0: le creo. Le pudieron haber hecho tres. Para mí, la definición que salva a Matías Pérez sobre la línea fue un mal achique también. Y el gol de Abreu, falta de ubicación. Aplazado.
1: Bueno,
0: si
1: está
0: tanto
1: bien.
0: Tiene voz de mando para usted, ¿por qué no salió ahí y le habló a su defensa?
3: No, yo no
0: pero ¿cómo no cabeceo, Cañete?
1: No es tan fácil como vos crees salir a descolgar un tiro de esquina o golpear un puño.
0: Otra cosa es que
1: la pelota te venga frontal. Si la pelota te viene frontal, ahí vos salís, da el golpe de puño y le llevas a quien sea. Pero si te viene horizontal de un tiro de esquina, es más difícil.
0: En una llave contra Palmeiras, Cero va a necesitar un arquero porque Palmeiras va a llegar. Cero la va a pasar mal seguramente en ese partido y va a necesitar un arquero que lo salve, no un arquero que todas las veces que le llegan le hacen un gol.
1: Pero mira que Alexis Martín tampoco un arquero que salía mucho. Él era muy seguro bajo los tres palos.
0: Pero era un arquerazo, claro, Alexis Arias, totalmente.
1: Pero y Rojo
0: te sacaba la.
1: ¿Cómo puedo decir que Alexis Martín salía a darle un golpe de puño?
0: A Alexis Martín no le entraba la de Abreu.
1: Estamos hablando del primer gol. ¿Por qué te va al segundo? Estamos hablando de que él no salió a descolgar el primer gol. ¿Y Alexis Martín?
0: A despegar. Para mí Alexis la sacaba, porque Alexis habla.
1: Pero ¿y cómo?
0: Ya que ustedes...
1: ¿Cómo si él no tiene esa característica?
0: Dice, mía, chas. Afuera ya.
1: Él no
0: es muy difícil lo que estoy explicando.
1: Tiene esa característica de salir muy lejos de su arco para dar un golpe de puño.
3: Vamos a ponernos de acuerdo en una cosa. Cuando Cerro perdió o se eliminó contra Palmeiras en los duelos mata-mata, no fue porque el arquero no estuvo bien en esas noches. Fue por un todo, ¿verdad? Fue porque el rival fue superior, ¿verdad? Que Cerro no dio la talla, que Cerro le tuvo miedo, que nunca le disparó al arco, todo lo que vos quieras, pero no fue porque, Cerro le había puesto a Gatito, Cerro le había puesto a Alexis Martín Arias, por eso se eliminó.
0: Pero yo no le estoy eximiendo de responsabilidad a los otros, te dijeron más que Rojo también fue responsable, Fabio.
3: Pero
0: ¿y un buen equipo de dónde arranca?
3: Ya sé, pero vos estás preparando el partido contra Palmeiras como diciéndole a todos, cuidado con Rojo que puede ser una noche de tragedia para Cerro si él es el arquero.
0: Está a tiempo.
1: Pero, a ver, $1,100,000 pagó Cerro por este arquero y vos lo querés sentar en el banco en el segundo partido.
0: Y puede pagar 2,000,000 también y si no responde se va a ir al banco. ¿O vos pensás que porque...
1: Pero esta es su única prueba. El tipo ya está aplazado y ya se tiene que retirar del fútbol.
0: Yo lo pongo a Ángel Martínez en el segundo partido.
1: Pero ¿y Ángel Martínez cuántos bloopers también cometió?
0: Ángel Martínez tuvo tapadas en noche de Copa Libertadores que fueron muy importantes.
1: Trágico también.
0: Tuvo un blooper.
1: No, tuvo más de uno, Ángel.
0: En un partido...
1: ¿Te acordás el penal que le hizo a
0: contra Cristal?
1: Cristal.
0: Contra Cristal.
1: Y bueno, el penal que le hizo a Leguizamón.
0: ¿Y cuántas tapadas tuvo antes?
1: Y bueno, pero un arquero que se equivoca también.
0: Gracias a él, 2 de mayo, el arquero ataja penales.
1: Pero ¿y vos sos benévolo con Ángel Martínez y le querés crucificar a Rojo?
0: No lo crucifico, te digo que jugó mal.
1: ¿Y conté que no cometió ningún blooper?
0: O está mal decir que jugó mal.
1: No ayer, está mal,
0: o está
1: no
0: aplazado,
1: está mal, pero yo estoy tratando de medir tu vara nomás.
0: ¿Se tiene que ganar el puesto solamente porque Cero pagó mucha plata por él?
1: Y viene para ser titular.
0: Y se lo gane.
1: Si
0: vos
1: ganar.
0: Mismo dijiste que Arias le costó al principio, lo sentaron en el banco, a lo mejor le hace bien también.
1: No, Arias vino para ser suplente.
0: El primer partido.
1: Para hacer recambio.
0: El primer partido de Rojo dejó mucho que desear.
3: Pero con ese criterio, en el que estábamos casi la mayoría.
0: Por eso.
3: Después del partido. Después del partido contra Estados Unidos, estábamos la mayoría en esa corriente. Yo, uno de ellos, que decía: si tu arquero se comió 4 goles, hay que sacarlo ahora. ¿Se acuerdan?
1: Sí.
3: No me olvido lo que digo tampoco, está bien. Pero. Ahí hay que decir que Alfaro se mantuvo y lo bancó, como se dice, a Gil. Y Gil después hizo lo que hizo, espectacular, ¿verdad? ¿Y aquí qué querés que haga? Porque no se comió 4 goles, Rojo. Perdió Cerro, pero para mí no fue responsable de los goles. Entonces, ¿qué es lo que
0: ninguno
3: vos
0: de los goles, Fabio.
3: No.
0: Ninguno de los goles, ni el segundo.
3: Una pena que no podemos compartir y ver la situación. No.
0: Yo creo que podemos.
3: El primero es toda de la defensa que no saca la pelota, que
0: también
3: se dejan ganar por un
0: también.
3: Cañete que es muy bueno en el juego aéreo y no previeron eso. Y el segundo, aquí está lo que vos decís, ¿verdad?
1: Acá está.
0: No, esta es la pelota del arquero, no.
1: No, está muy lejos.
0: Para mí es pelota del arquero, no te pueden cabecear tan cerca. Es cierto que también la marca dejó mucho que desear, Pero el arquero...
3: Eso tienen que sacar tus compañeros.
1: No, Ángel, no, pero mira dónde cabecea. Cañete, ¿verdad? Sé, si Axel, sí. Cañete ni siquiera saltó.
0: Chica, no.
1: Cañete no. Sí, la pelota te viene llovida, alta. Ahí hasta te doy, ¿verdad? Porque no salió el arquero, tiene tiempo. Pero la pelota viene a media altura, básicamente, donde el central que cabeceó para marcar ni siquiera tiene que saltar. Y creo que es de la marca.
0: Esta pelota para mí, Rofo... o sea, pudo haber impedido que llegue a esa zona, inclusive si salía a sacar con los puños. A esa zona del área chica. En el primer palo ya. Un despeje afuera.
1: Ni Yashin, y Ángel.
0: El segundo gol, fíjate, Wilson, que es para mí peor todavía. Es una falta de ubicación total. Fíjate, Abreu lo único que hace es cruzar el remate. En mérito de él, porque tiene un muy buen criterio de definición, lo ve al arquero mal ubicado. Pero no le puede entrar en su palo.
1: Pero Rofo, ¿cómo pasa esa pelota?
0: Si la izquierda surgía de una jugada desde la izquierda y obviamente que el palo derecho de Rofo era el suyo. Y con un remate cruzado lo vence tan fácilmente. Qué lástima que no podemos pasar el gol, porque la pelota entra pidiendo permiso, como solemos decir.
1: Primero vos le estás sacando mérito a Abreu, que definió muy bien.
0: Le doy el mérito a Abreu.
1: Segundo, vos no estás mirando que Víctor Gustavo Velázquez no tuvo que haber dejado que Abreu patee. Y si pateó, no tuvo que haber dejado que la pelota llegue al arco.
0: Ah, entonces los defensores de Cerro hoy, obviamente, es obligación, pero en la medida que puedan, no sé, jugador sin arquero, Cerro, ya que los defensores tienen que sacar todo y el arquero no tiene responsabilidad.
3: ¿Cómo patea?
0: ¿Qué va a jugar con el arco libre de Cerro?
3: Es para destacar también lo de Abreu, cómo patea, sabiendo
0: claro que
3: le estaba bloqueando.
0: Mérito de Abreu también.
3: Él entiende, me bloquean, pero yo le voy a patear al palo del arquero igual, y se va a una esquina, y ahí ya podemos hablar que pueda estar mal ubicado Rofo, que puede ser un error suyo ahí. Ahora, volviendo al gol del empate, hay que decir que ahora vi bien quién pateó. Fue un zurdo. Y la pelota se fue
1: a... Se abre. Peor todavía.
3: Entonces no podía él salir a si era un diestro, sí, porque la pelota se podía cerrar hacia su área chica y ahí podía ser partícipe. Pero la pelota se va abriendo y Rofo entiende que es pelota para sus compañeros, que ellos deberían sacar ese balón.
1: Le vamos a escuchar también a la gente. Vamos a ver qué dicen con relación a Rofo, con relación a Almendra, con relación a Vegetti, lo que quieran. 0984-955-000. Estoy con Iván Ramírez, pero antes con Lucho.
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1: Estamos trabajando en producción con Abraham Acosta, en controles con Michael Ramírez, estamos con Hugo Salinas como switcher. Iván Ramírez, súper.
0: Completó el partido. Para mí un...
1: ¿Qué está diciendo? Eso ya es un mérito. No sea malo,
0: un buen con cero.
1: Está saliendo de la pretemporada.
0: Y bueno, pero para mí es un mérito también, ¿verdad? Completó el partido, que ya de por sí es algo bueno en este equipo, ¿verdad? Así que en comparación al otro lateral que no lo pudo hacer, así que bien por Iván Ramírez. Me parece que tuvo un muy buen criterio, no solamente en el gol, sino... En línea general es un lateral sobrio, ¿verdad? Que marca, que tampoco se entiende mucho de su responsabilidad principal, que es la marca cuando va al ataque, y la lectura que tuvo en el gol de... que el pase que le da Bobadilla para leer esa jugada y meterse por ahí fue impresionante. Pero mí, un muy buen, muy buena contratación. Para mí,
1: pero viste que estábamos diciendo aplazado, regular, bueno. Excelente, saco lo excelente, porque ¿quién lo que estuvo excelente? Bueno, claro. Bueno.
3: Sí, buen debut de Iván Ramírez. Se nota que le faltaba ese cambio de aire, porque ya en Libertad era más de lo mismo prácticamente. Y ahora con Cerro es como que volvemos a ver a ese jugador que tiene esa capacidad de ser todoterreno, que va ida y vuelta, que tiene definición, que pisa el área, que hace diagonales de buena forma, que maneja también la zurda. Muchas veces cuando se le complica tirar un centro con la derecha, entonces él sale de esa zona para tirar un centro con la zurda. Y es un jugador que interpreta muy bien el juego ofensivo. Tiene un espíritu ofensivo muy bueno. Me parece que Cerro, con esto que se vio ayer, yo creo que va a seguir levantando su nivel. Se ha ganado un muy buen lateral para el Clausura y lo que va a ser la Libertadores.
1: ¿Quién le compite ahí? ¿Fabricio Domínguez?
3: Y Domínguez tiene mucha capacidad ofensiva, pero no tiene ese recorrido que ya lo tiene con tanto oficio Ramírez, y que lo hace muy bien. Él, cuando sale de esa zona, la explosión que tiene, es difícil encontrar en otro lateral paraguayo. Iván Ramírez es uno de ellos, Raúl es otro de ellos, Raúl Cáceres. Pero después es difícil encontrar un lateral como ellos dos en sus características.
0: Y si no llegan los extremos y Cecilio va a seguir en este nivel, ¿por qué no plantear un Ramírez Domínguez, verdad?
3: También puede ser.
1: ¿Por qué no? Que no es algo que no lo haya hecho ya por el otro carril. Ariel Holland, ¿verdad? Con Chaparro y con el propio Benítez. Yo también le doy un bueno. Ahora los centrales. Voy con Gustavo Velázquez. Fabio.
3: Regular. Yo creo que tiene mucho que ver con el tema de selección. Él llegó recién, se insertó en el equipo. Y no digo que estaba desconectado, pero no fue el mismo Velázquez de otros partidos, que era el que tomaba la lanza, iba al ataque. Es cierto, tiene mucho liderazgo, pero su juego en sí... Hay que decir que el segundo tiempo la defensa de Cerro tuvo muchos espacios en donde no pudo controlar los avances de Triniense. Me van a decir fue producto del medio campo que tuvo mucho de desbordes y que fue fácilmente vulnerado. Sí, es cierto también, pero atrás Cerro tuvo muchas concesiones que en otros partidos no se veía.
1: Yo vi a un Gustavo Velázquez igual al Gustavo Velázquez que viajó al Mundial. El mismo Gustavo Velázquez de Cerro, que inclusive en algún momento hasta se ponía en duda si le daba la capacidad.
3: Pero en el Mundial rindió.
1: No, por eso te digo, antes del Mundial. En el Mundial fue exuberante lo suyo. Y ahora volvió a ser el mismo Gustavo Velázquez que en la previa al viaje. No el Gustavo Velázquez que se ganó la convocatoria.
3: Como que se descomprimió de la tensión de jugar por la selección y hacerlo de gran forma y venir y...
1: Está relajado.
3: Sí.
1: Yo creo que muchos de los jugadores de Cerro pensaban que iban a ganar el partido, que ya estaba ganado, que era un trámite. Y eso también pasó factura. Gustavo Velázquez.
0: Regular, copy-paste. El Gustavo Velázquez que se fue al Mundial, increíble cómo se puso la camiseta de la selección y rindió, pero me parece que lo suyo también va por una cuestión de volver a adaptarse. No sé cuánto puede haber influido también la Copa del Mundo en que él pueda recuperar otra vez ese nivel que en su momento mostró. Pero realmente regular, para no decir malo tampoco fue y bueno no, pero así que regular, nivel medio.
1: ¿Y Matías Pérez?
0: Y Matías Pérez, más allá del error, salvó una pelota sobre la línea. Fue uno de los que siempre intenta empujar al equipo para adelante. Yo lo pongo a él también como regular.
1: ¿Fabio?
3: Pérez se aplaza.
1: ¿Con el error?
3: Con el error, sí, es un error grande. Repito, es una jugada que tenía que haber controlado y al sobrepasar a un jugador como él, que es prácticamente el último hombre de esa línea defensiva... es arriesgar demasiado tu propio arco y mostró un poco el desconcierto que tuvo Cerro en el segundo tiempo. Para mí es una jugada que lo aplaza porque termina en gol en contra para su equipo.
1: Yo no lo quiero aplazar porque saca esa jugada. El tipo jugó con las mismas personalidades siempre, inclusive estando abajo quiso trancar una pelota con la cabeza. Yo no lo puedo aplazar a un tipo así más allá del error.
0: Y aparte tuvo una, ¿verdad? O sea, una salvada que pudo haber sido gol y después tuvo el error, ¿verdad?
1: Yo no...
3: Cuando sos defensor de Cerro y tenés una jugada puntual en donde vos te equivocaste y el equipo perdió, yo lo aplazo.
1: Sí, yo creo, pero son muy lapidarios.
3: No es lapidario. O sea,
1: el tipo te salva, el tipo gana de cabeza, cruza, va.
3: Pero ayer, ¿cómo terminó el partido? Cero puntos para Cerro. Y eso es lo que esa es la imagen que te dejó.
1: Pero y vos sos el que dice que hay que analizar un todo. Y al final vos después vas en cosas puntuales.
3: Pucha, vos sos el que pones aplazado, bueno, regular. Y al final cuestionado otra vez lo que vos mismo pusiste, ¿verdad? Porque oye, entonces no pongas aplazado, hermano. Pones, hizo un mal partido. Sí, hizo un mal partido.
1: No,
3: entonces
1: está bien, pero.
3: Un mal partido.
1: Pero así como vos me podés decir que yo estoy equivocado, que vos crees que yo estoy equivocado, bueno, yo te puedo decir también.
3: Está
1: hoy
3: perfecto.
1: Viniste medio dictadorcito, no, lo que vos decís y nada nadie te puede decir nada.
3: No, Fabio, porque dictador. El único caso que el conductor te dice, decí esto, y digo aplazado, yo no quiero, qué malo, qué lapidario que soco, Matías
1: Pérez. Bueno, pues entonces te voy a decir, excelente, Fabio, todo lo que vos decís está correcto.
3: No me agarres,
1: así te va a gustar.
3: No me agarres de otra manera, porque yo te puedo responder, la pucha, me andan a decir, entonces te voy a decir, porque ya,
1: y puedes
3: ya
1: decir,
3: que me cansa ya esta historia. No se puede decir nada, decís aplazado. No, porque le decía aplazado y vos pusiste las condiciones.
1: Pero y también, aplazado. No, es con que en todo yo no estoy de acuerdo contigo. Yo coincido. Cuando dijo Ángel que después se fue para atrás en el tema de que fue error de Rofo, vos dijiste no fue error de Pérez. Y yo compartí contigo. No, perfecto. No, es que en todo yo estoy en discordancia.
3: De eso se trata esto. Esto es un debate.
1: Y por eso, ¿y por qué te enojas?
3: No, y porque vos me decís, porque yo no le voy a matar. Yo te salió ahí, me salvó uno para el partido, me salvó en otra, no. Ayer era el partido.
0: Me salvó en primera persona.
3: Sí, digo.
1: Entra Lucho.
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1: Bueno, vamos con el lateral por izquierda. Más allá de que ya adelantaron, podemos hacerlo rapidito. Si quieren, ya vamos a estar también con Néstor Beltrán. Están en el acto el presidente del club, están otros directivos. Vamos a escuchar seguramente sus palabras cuando hablen, porque hay mucho por también hablar con ellos. Ayer estábamos hablando del estadio del Olimpia. Me parece que generó cierta molestia algunas imágenes que se filtraron, pero bueno, es el trabajo del periodismo, del periodista, consigue imágenes, las muestra para
0: el público. Están sensiblones, entonces.
3: Lo de la maqueta,
1: ¿eh? Lo del render, el proyecto. Render, sí. Pero bueno.
0: Dixon lo filtró,
1: es
0: ¿verdad?
1: Es muy difícil saber de dónde exactamente salen las cosas, pero si hay molestia, quiere decir que son esas las maquetas, que son esas las imágenes, que es el proyecto, pero bueno. Está
0: y
1: bien.
0: Los fichajes también. Así que...
1: los fichajes también. Olimpia está de fiesta hoy, muchachos. No pongamos caras largas ni nos enojemos por nimiedades. Vamos para adelante. Olimpia está de fiesta, 124 años. Guillermo Benítez, rapidito.
0: Aplazado.
1: Por lo que ya habíamos mencionado, ¿verdad? No fue bien para arriba, no fue bien.
0: ¿Quién sabe cuándo volverá a jugar, verdad? Porque si vuelve Chaparro y vuelve Blas, no sé cuándo va a tener otra vez la chance.
3: Lo mismo de siempre, Benítez. Como que no aprovecha sus oportunidades.
1: Sí. Vamos hasta Néstor Beltrán, nos va a contar dónde está. Ahí en Para Uno habla Rodrigo Coto Nogués, presidente del Club Olimpia en este aniversario de la institución. Hola, Néstor, ¿cómo estás?
4: Las obras quedan, pero realmente hay veces que las obras quedan y la gente también queda. Así que creo que todos los que pusieron su grano de arena y le hicieron el esfuerzo para construir esta gran obra, este gran aporte para el futuro y para toda la historia del club, va a quedar para siempre para el club y sus nombres van a quedar grabados para siempre. Así que realmente un aplauso para toda la comisión de distancia que llevó adelante este gran trabajo.
5: Realmente un aplauso para toda la comisión de vitalicio que lleva adelante este gran trabajo. Y ojalá que todos los socios del club puedan tener el privilegio de en algún momento venir a conocer el salón de trofeos, las oficinas, lo que va a ser el café.
6: Parte y el inicio de todo lo que va a ser el futuro de Para Uno, incluyendo nuestro futuro en el estadio Ovaldo Domínguez Dip. Así que gracias por acompañarnos hoy. Muy feliz del momento en que nos toca vivir, recién campeones. Ojalá que cerremos el fin de semana de la mejor manera. Empezamos bien ayer, como dijo Jorge. Así que, bueno, con todo este semestre, vamos a ir por todo. Fuerza.
7: Las palabras de Rodrigo Coto Nogués, presidente de Olimpia. Wilson, ¿cómo estás? Te saludo ahora. Sigue el acto protocolar, así que dependemos de ustedes, señor.
1: A ver, exactamente, ¿qué tal, Néstor? ¿Cómo estás? Exactamente, ¿qué está pasando ahí? ¿Las obras? ¿Qué nos podés contar?
7: Va a ser la inauguración oficial del nuevo salón de trofeos a cargo de la comisión de vitalicios.
1: Es un salón grande, amplio, ¿verdad, Néstor?
7: Sí, es un salón renovado, amplio. Voy a moverme un poco porque estoy... Pero las imágenes...
1: Mira que te la dejé picando ahí, Néstor. Sí, tiene que ser un salón grande, indefectiblemente, ¿verdad?
7: Sí, la disculpa porque no entendí porque... haciendo varias funciones y vistas.
1: Salón de las Glorias, así se llama, Néstor, ¿eh?
7: Así se llama a partir de ahora. Entonces, el Salón de la Gloria.
8: Cumplimiento de placa también.
7: Vamos a
8: el presidente.
7: A ver.
8: Pueden ingresar.
7: No sé si
9: las imágenes van saliendo.
1: Sí, sí, tenemos.
9: Gracias, gracias, gracias por el retorno. Estamos moviendo un poco nosotros.
1: A ver. Tiró una chicana ahí, Coto, ¿eh? Arrancamos bien ayer.
9: Sí, lo mismo dijo ayer, dijo antes Jorge Olmedo, quien es el presidente de la Comisión de Vitalicios.
10: De esta manera también estamos poniendo punto final a este acto. También vamos a realizar un pequeño recorrido a las instalaciones de la nueva, de los nuevos salones, de la nueva, del nuevo edificio, perdón, administrativo del club, que será, que estará a cargo de este, de este pequeño recorrido a cargo del presidente Jorge Olmedo. Observar lo que se realizó durante todo este tiempo en este nuevo edificio. Muchas gracias a todos los presentes. Muchas gracias a la, los medios de comunicación y vamos Olimpia todavía.
9: Ahí está. Vamos a pasar nosotros para que la audiencia sepa y vea lo que es este nuevo salón. Hermoso, lleno de copas que muchos quieren de por ahí y les es imposible saber lo que significa la obtención de cada una de ellas.
1: Ahí están las copas Libertadores también, Néstor.
9: Están todas. Vamos a pasar, vamos a romper un poco el protocolo.
1: A ver, mostrarnos las copas Libertadores, sí, Néstor.
9: Y estoy yendo hacia ahí. Aquí está en el medio mismo, que yo creo que es la parte más importante. Mira.
1: A ver, ahí nos muestra Néstor la Copa Libertadores, pero hay dos, falta una.
0: Intercontinental y Recopa.
1: El hincha de la Olimpia se tiene que conectar a YouTube para ver esto. Si lo está escuchando por radio, estas son las glorias del club. Mira lo que es.
9: La otra copa. La que se ganó a San Lorenzo, claro, en Estados Unidos.
3: La Recopa.
9: Vamos a movernos. Y estas hay varias. Obviamente no pusieron todas porque no iba a entrar. Hay 48 de estas.
1: No, pero Néstor no le va a sacar el precio tampoco al torneo local. ¿Por qué decía así? Estas hay varias.
9: No, y hay varias. Es decir, Olimpia del Maján ahora torneo
3: al
9: local.
3: Al contrario, lo que te está diciendo es que no se pudo cargar todas las que tiene, ¿verdad? Las 48.
0: No va a meter 48 copas ahí.
1: Pero vos tenés una misión ahora, Néstor. Encontrame la tercera Copa Libertadores, porque ahí vimos dos. ¿Dónde está la otra?
0: Está la chiquita.
9: Sí, allá está. La primera, la 79. Voy a moverme un poco. A ver.
1: Pero no le vaya a empujar a nadie, Néstor, por favor.
9: Sí, porque después ya sabemos qué pasó.
1: Con paciencia nomás.
0: Cuidado.
1: Ya, pero hay trofeos que yo no sé qué son, Néstor.
9: No, y hay varios que no creo que sepas.
1: ¡No! ¡Oh!
0: Ya está. Knockout. No finish.
1: No, yo creo que hay varias que vos tampoco conoces, por eso.
9: No, es lógico. Con tantas copas que ya ganó Olimpia, no va a ser difícil.
1: Pero vos estás más chicanero que Coto, ¿y qué pasó?
9: ¿Por qué? ¿Por qué estoy diciendo solamente lo que...?
3: Pero y lee...
0: Puras verdades, Néstor.
3: Néstor, lee qué dice por las copas y todo eso. No sé para que Wilson sepa también, ¿verdad?
9: Sí. Vamos. Esta es la exhibición que está haciendo Olimpia el día de hoy. Esta nueva inauguración. Vamos a mostrar todo lo que hay. Ahí está, ya también estoy yendo hacia ahí. Lo que es el sillón del rey. El rey de copas. Ahí giramos. Ahí está. El sillón del rey de copas.
1: Y si te sentás, esto lo va a hacer muy atrevido de tu parte.
9: Muy atrevido.
1: Pero se está sentando la gente, mirá.
9: Sí, pero ellos son los vitalicios.
1: Ah.
9: Estoy lejos de eso.
1: ¿Y a vos no sos? Falta?
9: Me faltan 15 años aproximadamente.
1: Ah. Bien. ¿Pero vos sos de los que está al día siempre o así raboneas un poquito?
9: No, plan familiar.
1: Ah, qué lindo. ¿Y de los directivos quiénes están aparte del presidente?
9: Está el presidente, está Marcos Kanner, está Tony Mura, lo vi también a Malte Melgarejo. Voy a acercarme, voy a salir ya que ya se vio un poco. Vamos a acercarnos. Está hablando Marcos Kanner. Voy a tener un poco sus palabras. A ver, estoy. Señor, un momento.
1: Marcos Caner, directivo del decano.
11: Siempre el humor de la gente pasa por lo deportivo, ¿verdad? Pero eso es normal y lógico. Pero este tipo de cosas quedan para siempre, ¿verdad? Este tipo de obras quedan, como dijo Coto, quedan para siempre en el club. No importa quiénes sean los dirigentes, quiénes sean los que estamos de paso, ¿verdad? Esto queda para siempre.
12: Este es el inicio, Marcos, porque sigue la obra.
11: Claro, eso es lo que decíamos, ¿verdad? Este es el puntapié inicial, ¿verdad? De algo que el club necesitaba, pero es el inicio de la gran obra que va a tener la historia del club y la historia del deporte paraguayo, ¿verdad?
13: Algo grandioso va a ser, Marcos, ¿no? Todo el que va a hacer el tema del estadio, esta nueva obra.
11: Esto en sí ya es, creo que todo lo que vivimos el día a día del Olimpia, como le decía Ariel, valoramos demasiado esto porque Olimpia necesitaba en todo sentido ordenar sus copas, ¿verdad? Que es un orgullo de todos los olimpistas, ¿verdad? De venir al club y poder ver nuestras copas, todos los olimpistas, que todos los olimpistas, aparte somos dueños de una partecita de la copa, ¿verdad? Los 4 millones, y la parte administrativa que también pudimos ordenar gracias a lo que hicieron los vitalicios, ¿verdad?
12: Y el lunes decía Marco un aniversario más, fuiste partícipe del 2002, o sea,
11: julio es un mes muy especial, muy sensible para el hincha de Olimpia, ¿verdad? El lunes le homenajeamos a nuestros héroes. Yo digo siempre, ¿verdad? Para mí los héroes, mis héroes y los héroes nuestros son los del 79, que son los que abrieron el camino a toda la gloria de Olimpia, ¿verdad? Ellos son los padres de la gloria, vamos a decir, la camada de jugadores del 79, que el lunes le vamos a estar homenajeando como se merecen. Y bueno, como decía, el viernes cumplimos lo del aniversario del 2002. Bueno, esperemos que todo esto vaya acompañado con un buen arranque del torneo, que finalmente es lo que la gente vibra y quiere, ¿verdad?
12: ¿Y cómo está Olimpia para el domingo, para mañana?
11: Se hizo una buena pretemporada, es un partido durísimo, tenemos un arranque muy duro, tanto mañana como el miércoles en cancha de Nacional, tenemos un arranque realmente duro, pero estamos bien, ¿no? Yo creo que hicimos un buen trabajo, muy ilusionado con los tres torneos que vamos a jugar en este semestre y con el trabajo de Vitamina, el cuerpo técnico, creo que estamos en buen camino.
13: Gracias. El respaldo de la gente que va a ser importante, ¿no? Como siempre, Marco, de una herida azul agotada, preferencia agotada, el socio va a ser presente como es normal.
11: El respaldo de la gente está siempre, ¿no? Al Olimpista no se le puede pedir más, ¿verdad? Mañana creo que el estadio va a ser de vuelta espectacular, el ambiente como siempre, ¿verdad?
13: Gracias, Marcos. Ahí está. Ahora nos movemos. Está hablando el presidente Rodrigo, ¿no?
14: Ellos son la reserva de la memoria del club y más allá de eso, aparte también son el presente y tienen esta gran comisión de socios vitalicios que trabajan incansablemente y bueno, esta gran obra que la llevaron adelante al 100% por donaciones o por trabajo propio de ellos es una muestra de lo que es el amor que le tienen al Olimpia.
12: Y este es el inicio, el principio de toda la obra que se va a realizar.
14: Sí, esto de hecho queda como parte ya del master plan de lo que va a ser el complejo total de Paraguay y donde obviamente el estadio es el epicentro de todo.
12: Y mirando un poco lo que va a ser ya el torneo, presidente, mañana inicia, ¿cómo está el club, como en este mercado de pases, cómo se realiza todo?
14: No, bien, como venimos diciendo, ya tenemos equipo completo, lo del lateral izquierdo para competir el puesto con Coyote ya está casi cerrado, titular es Coyote, indiscutiblemente, tuvo un gran nivel, pero bueno, ahorita quería alguien más y bueno, estamos casi cerrados con el que estamos buscando.
13: ¿Ya sea en ventas como en llegar?
14: Sí, hicimos un buen mercado, nos da un respiro importante, también nos dio la posibilidad de poder hacer contrataciones y bueno, yo creo que tenemos un plantel más fuerte del que tuvimos el semestre pasado.
13: Ahora, habitualmente Olimpia, sobre todo le decir, necesitamos 5 o 6 refuerzos, pero como libro de pases está abierto hasta el 28, ¿hay que esperar algo más?
14: No, a ver, lo que pasa es que realmente trajimos 3 jugadores nomás fuera de o sea, 3 contrataciones, ¿verdad? Porque finalmente 4 de los que volvieron, de los que vinieron son chicos que estaban a préstamo, ¿verdad? Entonces, yo creo que con
15: eso ya estamos. A no ser que, como es largo, como vos decís, si es que hay alguna oferta muy fuerte que no podamos rechazar por una venta quizás, pero ya, yo ya creo que ya va a ser difícil ahora.
16: Lo que le caracteriza al hincha Olimpia, presidente, es la exigencia. Quiere más, siempre quiere más. ¿Para qué está esta Olimpia este semestre? Porque hay mucha ilusión que se pueda realizar con la Copa Sudamericana.
15: No, la exigencia está, la exigencia del hincha nosotros entendemos, nosotros nos ponemos la misma para nosotros mismos. El plantel entiende eso, el cuerpo técnico entiende eso. Y por supuesto también está la exigencia histórica de lo que es esta camiseta. Así que nosotros nos ponemos la exigencia máxima. Olimpia va a salir a pelear y a tratar de ganar todo lo que compite. Eso pueden tenerlo por seguro.
17: Cuando Olimpia no consigue títulos, la exigencia es fuerte. Pero cuando lo consigue y tiene que ratificar, creo que la exigencia es mayor.
15: Sí, obviamente cuando Olimpia sale campeón, te exigen el doble y eso hace que seamos lo que somos y que nuestra gente sea así, ha forjado la historia del club, así que nos debemos a eso, entendemos a eso y lo que menos vamos a hacer ahora es relajarnos.
17: ¿Pero lo que no te confía, señor, es que le falta la Olimpia?
15: Obvio, es un anhelo que todos tenemos, pero tampoco vamos a pensar en la final, ¿verdad?

0: Ya empezó la máquina pesada para tranquilidad de la gente, pero nosotros siempre en realidad estuvimos tranquilos, estamos dentro del cronograma y bueno, eso llegado el momento, llegaban las fechas que tengamos que ir pasando los informes, lo vamos a ir haciendo.
1: Gracias.
0: Dale. Gracias.
2: Rodrigo.
1: Ahí está las palabras. Rodrigo no es. Presidente de Olimpia. Voy a... Ahí está.
3: Acá estoy de vuelta.
1: Sí, ahí está. La palabra de Rodrigo no es presidente de Olimpia Wilson. Aquí ya empezó lo que es el almuerzo de inauguración de la Sala de la Gloria del Club Olimpia.
4: Excelente, Néstor. Cualquier cosa, volvemos contigo. Retornamos. Qué lindo que está realmente el Salón de las Glorias con todas las copas del conjunto decano, aprovechando este día tan especial para todos los olimpistas. Un aniversario más. 124 años de vida institucional, 124 años de gloria. Habló también el presidente de la institución. Así que todos felices ahí en lo que es para uno y este nuevo salón en el cual pusieron mucho empeño todos los socios vitalicios del conjunto decano que siempre están ahí trabajando por la institución.
5: En su momento el hincha también va a poder disfrutar de eso, ¿verdad? Así del recorrido por la cancha cuando esté ya en plenitud, pasar por el trofeo de, o el salón de las glorias también. Con esto el club también puede lucrar, cobrar una entrada para recorrido, cancha, salón de las glorias, visitar todos los lugares como lo hacen clubes como Boca, como lo hace por ejemplo el Corinthians también, tener un museo ahí. Para mí, tener esto en nuestro fútbol es realmente muy importante para el hincha,
4: por ejemplo,
5: y para el club ni hablar por los ingresos.
6: Y el significado que tiene, porque estamos hablando que los socios tomaron la iniciativa y el club no es que dijo, no, ustedes no pueden hacer esto, esto tiene que ser de parte de la dirigencia. No, al contrario, dijeron, perfecto, socios vitalicios que tienen la posibilidad de también meter mano en el bolsillo y hacer todo esto. Esto es un aporte desde la idea, desde lo económico, desde un todo, ¿verdad? Que es muy bueno.
4: Yo tuve la posibilidad de ingresar al museo de River, el museo que está ahí en el Monumental, y realmente es fantástico porque haces un recorrido por toda la historia, los inicios, los títulos ganados, puedes ver las Copas Libertadores de River, te puedes sacar foto con ellas, menos con una, que fue la copa que le ganaron en Madrid a Boca. Bueno, te podés sacar fotos con esa copa, pero tenés que pagar un extra. O sea, voy a pagar por el recorrido al museo, te podés sacar foto con las Copas Libertadores que ganó anterior a esa, pero para sacarte foto con esa Copa Libertadores tenés que pagar un extra.
6: ¿Cuánto ese más era?
4: Uy, no estoy recordando ahora, pero era un monto importante por lo que yo no quise pagar, entonces me saqué nomás y de lejito la foto.
6: ¿Y cuánto? Por ahí era $5-$10 de diferencia, y si no quisiste pagar ya, no sé.
5: Yo pedí, mira que vale la pena, El Museo de la Conmebol fue una experiencia muy linda también,
4: claro,
5: que tuvimos hace poquito acá.
4: No, vos pagás y te sacan de hecho una foto, así con una cámara profesional, vos podés alzar la copa, abrazar, besar y después te pasan al celular.
5: Pero vale la pena, mil veces entonces. ¿Cuánto es la entrada, por ejemplo? ¿Vos te fuiste a River y Boca?
4: Pero el Museo de Boca no lo hice, lo que hice fue ingresar a un partido de Boca. Pero no estoy recordando, la verdad que no recuerdo. Creo que el recorrido en el museo lo conseguí gratis a través de un amigo y no sé por qué no quise pagar para sacarme la foto con la copa.
6: Pero más allá de lo tuyo, de tu experiencia...
5: Aparte que rateaste, no quisiste pagar.
6: Imagínate lo que hace River, en síntesis. River lo que hace es facturar con...
4: su historia.
6: Factura con lo que tiene que ver con... esto de picanear un poco también, porque el hincha de River va y se saca la foto y para vos Boca, ¿verdad?
4: Esa es la foto que quieren.
6: Y claro, y el club factura con eso, ¿verdad? Imagínate lo que es, para la chicana espectacular.
4: Si vos tenés infraestructura, si vos tenés historia, si vos tenés copas, tenés que facturar con eso, ¿verdad?
5: Totalmente. Incluso River, y esto es un nuevo orden ya para los clubes más grandes del mundo y más todavía aquellos que tienen el poder o la infraestructura para la inversión, de convertir el estadio no solamente en un recinto deportivo, una sede para conciertos y también que sea como una especie de lugar turístico. En la cancha del Corinthians, por ejemplo, quedé fascinado cuando fuimos para Paraguay y Brasil y ni hablar de los estadios mundialistas. Todos tienen una cafetería, por ejemplo, dentro, con vista al estadio, un restaurante en el que vos podés ir, podés comer, ves la cancha, disfrutás, haces el recorrido, todo... con el fin de generar fondos que a Olimpia realmente le va a venir muy bien, así que celebrando esta iniciativa de los socios.
4: Yo creo que si se hubiese animado, Néstor se iba a poder sentar ahí en el trono del rey, ¿verdad?
6: Sí.
4: Sí, es socio del club, o sea, él pela ahí su, claro. Su carnet.
5: Yo pago.
4: A la pucha.
5: Yo pago.
4: Yo soy dueño también, ¿verdad?
5: Y encima Néstor no usa su entrada.
4: Claro, porque él usa su acreditación.

0: invitación, ¿verdad?
1: Claro, o sea, él está haciendo una donación al club de la cual no está sacando ventaja.
0: Porque, ¿qué otra ventaja? En eso también tienen que insistir mucho los clubes, que los socios tienen que tener diferentes tipos de beneficios. Y no solamente el hecho de tener una entrada, ¿verdad? Porque, por ejemplo, no sé, descuentos en comercios, descuentos en supermercados.
2: Hubo un arreglo que hizo Olimpia con un conocido supermercado, no hace mucho. ¿Te acuerdas que
0: cierto, hay
2: un
0: habrá convenio? Que ver si eso sigue, ¿verdad?
2: Claro, pero lo que vos decís está todavía distante desde el punto de vista de que no es un club social a pleno, ¿verdad? Porque es principalmente para ir a la cancha y ver los partidos del club, de tu club.
0: ¡Epa! Ahí está Néstor. ¡Epa, epa! Se va a sentar en el trono del rey. Atención, tenemos 197 likes en el YouTube.
1: Poquito.
0: ¿Cuánto decís que podemos pedir para que se siente en el trono?
1: Para que se siente. Cuidado donde te sentás, Néstor, ¿eh?
2: No.
1: 197. Yo creo que al toque llegamos a 300.
0: Antes contanos, Néstor, la gente, el socio de Olimpia, ¿puede ir al salón a sacarse fotos o todavía esto no está habilitado? Porque está muy lindo. Imagínate lo que va a ser para un hincha del Olimpia ir, sentarse en ese trono, sacarse una foto, ver las glorias del decano, las copas. Contanos un poquito, Néstor. ¿La gente puede ir o todavía no está habilitado de esto?
3: Digamos por la vía de Clonfi. Hay que llamar
4: a lo que es la secretaría del club y ahí pedir visita, agendarse.
0: Bueno. A ver, yo tengo las fotos y videos del museo de Boca, pero lo tengo en un celular en el que no tengo registrado a nadie. Entonces, voy a enviar a Apoyo Mundial. ¿Vos estás ahí, Hugo, ahora? Voy a enviar todo ahí. Les va a llamar la atención a los que están en el grupo y que nos están escuchando. Porque estoy enviando esas fotos y videos ahí, ¿verdad? Pero bueno, Hugo Salinas, ahí estoy enviando para poner también. Pero bueno, lo importante es esto. Lo importante es esto, lo de Néstor.
1: 300 likes, estamos cerquita. Vamos a seguir creciendo, tenemos 230. Ahora llegamos al toque. 300 likes y Néstor se sienta.
0: ¿Perdón? O guapita.
1: En el trono del rey.
0: Ah, bien.
1: Sí, señor.
0: Bien.
2: En el trono del decano.
1: Claro.
0: Néstor, de las tres Copas Libertadores de Olimpia, bueno, no sé si por tu edad es algo obvio, pero mirando así de frente, teniendo de frente, ¿cuál de las copas es la que más añoranza te trae, más emoción, que te genera más emotividad, Néstor?
4: Sin lugar a dudas, es la. A ver, viví todas las Libertadores del 2002. Fui a todos los partidos, pero siendo niño, tenía 9, 10 años. Y vos sabes que la del 2013 la viví. Fui también a todos los partidos del local y me dejó una espinita. Esa dolió.
0: Claro, bueno, pero esa es una copa que no. Perdón, con mucho respeto a la pregunta. El subcampeón en Libertadores recibe también una copa, ¿verdad? ¿O solamente medallas?
4: Solo medallas.
0: Sí, ¿verdad? Porque, bueno, si vos no sos un equipo ganador como Olimpia, tener un trofeo de subcampeonato sí te va a generar orgullo y lo vas a tener en tu vitrina, ¿verdad? Pero un equipo como Olimpia, que ya tiene tres Copas Libertadores, una Copa del Mundo y no sé si va a poner dentro de sus logros un subcampeonato, más allá de que sea Libertadores. No, claro,
1: la exigencia del club.
2: Lo que pasa es que estuvo muy cerca de la cuarta coronación y entonces, como dice Néstor, deja una espina para el hincha que ya tenía tres y estaba ahí nomás de conseguir la posibilidad de tener la cuarta Copa Libertadores, no se pudo dar y entonces deja un dolor importante, deja buenos recuerdos de todo lo que hicieron los jugadores, ese recorrido fantástico, la autogestión, pero al final se perdió. Entonces queda mejor imagen con lo del 2002 y más todavía como se dio también en ese contexto que Olimpia perdía la ida acá en casa, parecía tener perdida ya la posibilidad de ganar su tercera Copa Libertadores. Sin embargo, apareció la estirpe, toda esa tradición copera para ganar en Brasil, ir a los penales y todo lo que ya pasó después.
0: Estamos cerca. Tenemos en estos momentos más de 250 likes. Llegamos a 300. ¿Y qué va a hacer Néstor, Ángel?
1: Se sienta.
0: O guaputa, se va a sentar.
1: Se sienta.
0: En el trono. Bueno, estoy viendo que Fer Guerrero está conectado. Estoy viendo que Gina Factos está por ahí. Cristian Gómez, ya le diste like, Cristian. Y vos, Francisco Rotela, Diego Moreira, ya le dieron me gusta. Está por ahí Seba Poggi también. Puedo decir que está enojado. Veo también Pablo Asualdo, Silvano Dávalo, Fernando Segovia. ¿Quién más? Sergio Núñez, Martín Argüello. A darle like, muchachos. A darle like porque se va a sentar y, bueno, esto evidentemente va a ser un momento muy emotivo.
1: Cumbre.
0: Para Néstor, imagínate, se va a sentar en el trono del rey. Sin duda. Olimpia es el rey de copas. Es el rey de copas. Tiene una cantidad inmensa de copas. ¿Qué va a hacer? Es el rey de copas.
1: Totalmente.
0: Así como en Argentina el rey de copas es Independiente. Y después, ¿qué otro rey de copas hay?
2: Y Boca está ahí ya...
0: Pero no, viste que no le dicen tiene el mote. Rey de copas.
2: No, claro, y, pero pelea pues con Independiente el tema de quién ha logrado más, ¿verdad? ¿Quién ha cosechado más en el camino, ¿verdad?
0: Pero ¿qué otro equipo, club, osa con llamarse o tiene la envergadura y los títulos como para llamarse rey de copas?
1: Liga de Quito estoy viendo que también,
0: Sí, bueno, ¿qué tiene Liga de Quito? ¿Tiene dos Copas Sudamericanas y una Copa Libertadores?
2: Sí.
0: ¿Eso es lo que tiene?
2: Pero para ir hacia el lado de Ecuador puede ser, ¿verdad?
0: Para Ecuador, sí.
2: Por eso. No,
1: upa, 294.
0: Estamos a 6 likes. ¿Qué? 6 likes, para decirlo bien. 6 likes, no 6 likes. 6 likes de llegar a 300.
2: A empezar a sentarse nomás ya.
1: El cuadro de Miguel Cardona.
0: Miguel Cardona está.
1: Miguel ver, Cardona. Miguel Cardona.
0: Con el cuchillo entre los dientes.
1: Batalla, batalla.
2: CDO. CDO.
1: CDO.
0: A ver, hace un poco un recorrido por los presidentes. Néstor, los últimos nomás. ¡Opa! Mirá, Marco Trovato está ahí, ¿eh? Cara de serio. ¿Cuántos títulos ganó también Marco Trovato?
1: Nicolás Bo.
0: Nicolás Bo. Quédate ahí, quédate ahí. No, no, no. Ese no puede pasar así nomás. Osvaldo Domínguez Dip, el verdadero rey de copas, Fabio.
2: Sí, el tigre. Qué bárbaro, todo lo que... Hay un antes y un después en Olimpia con Osvaldo Domínguez, no hay ninguna duda.
0: Bueno, Néstor, 320 likes en el YouTube de la Rock and Pop. Lo prometido es deuda, vas a tener un privilegio que muchos hinchas del Olimpia quieren, pero que por ahora no todos van a poder tener. Y bueno, evidentemente esta también es una atracción o es un atractivo. Este es un atractivo para que los hinchas que no son socios se asocien, ¿verdad? Porque a través de ser socios van a poder seguramente tener o estar más cerca de tener esta posibilidad que Néstor a continuación va a tener. Sentate, Néstor. Sentate. En sí. Eva, ¿qué pasó?
2: No, no, no.
1: Cuidado.
0: Ah, yo pensé que ya te desalojaban. Ahí va, Néstor.
1: Se sienta.
0: Qué lindo trono, mirá.
1: Se sienta en el trono, Néstor.
0: El rey de la gran jugada en estos momentos.
2: Apunta un poquito más arriba para que se vea ahí la corona que está. Ahí está. Ah, mirá.
0: Ahí está. Muy bien. Néstor, el rey de la gran jugada, Beltrán. Y con estas imágenes vamos cerrando su excelente trabajo ahí desde el Salón de las Glorias. Acordate, Fabio.
2: El Salón de las Glorias, pero está una primera parte con Néstor. Una primera parte que cerramos con él, ¿verdad?
0: Claro.
2: Cuando esté más tranquilo el ambiente, volvemos para hablar ya de lo que va a ser el blanco y negro.
0: Sí, totalmente, claro. Totalmente. Bueno, excelente, Néstor. Todo muy emotivo lo que está viviendo ahí el hincha del Olimpia, los socios, los vitalicios. Ahora recién se está sacando los demás la foto. Néstor está ahí parado.
1: Hay una musiquita ahí, parece una farra.
0: No, farra es, almuerzo, sí. Almuerzo. Ahí está. Sí, Néstor.
4: Voy a moverme para ir a la zona de obras.
1: Epa.
4: Yo creo que después de esto sí ya me echan, pero vamos a ir igual.
0: Dale. Vendo un poquito con Lucho y estamos con tus imágenes. Seguimos con tus imágenes, Néstor. Vendo un poquito con Lucho y ya retornamos. ¿Sí, Lucho?
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0: Perdón, Néstor, ¿qué es esto que estás mostrando?
4: ¿Eh? A ver, lo que era el Manuel Ferreira.
0: ¿Qué?
4: Ahí está, se puede observar la, a ver, lo que es las habitaciones de las Fuerzas Armadas, de las ventanitas, las habitaciones. Acá estaba lo que eran las preferencias y nuestra sala de cabinas. Ahí vemos lo que era el campo de juego y allá en el fondo están lo que es la piscina, lo que era la piscina olímpica de la Olimpia. Así que esto, a ver, le escucho.
0: Perdón, ¿y las máquinas, Néstor? El no sé, el cemento. Eso amarillo que se va allá es un tractor.
4: Ese es el tractor. Ah. Tres tractores estaban trabajando en la semana. Hoy solamente creo que allá hay otro blanco. Dos están, dos maquinarias que empezaron esta semana a trabajar.
0: Perdón, yo estoy sorprendido por estas imágenes.
2: Porque, ¿sabes qué es lo que quiero ir? Yo quiero ir viendo estas imágenes. ¿A qué periodo, qué etapa estaba esto, ¿verdad? De excavaciones, ¿verdad? Creo que sí. Este es el periodo de excavaciones.
4: Exacto.
2: Y
4: después entra lo que es la zona de cimiento.
1: Decía el presidente que a fin de año recién se iban a ver las grandes obras. Los grandes detalles, ¿verdad?
2: Te habla de octubre, más o menos, ¿te acuerdas?
1: Sí.
2: Que ahí ya...
1: A ver... ¿una grúa o un tractor?
0: Sigamos con estas imágenes, Néstor. Es muy revelador porque hace tiempo que no teníamos la chance de acceder hasta ahí, ¿verdad? Es sorprendente ver todo esto, Fabio. ¿Cuántas veces llegando nosotros a para uno, ¿verdad? Sí. Para las coberturas... ahí uno ya veía la zona de gradería azul, ¿verdad?
2: Claro, lo que era toda la estructura, el esqueleto del estadio ya está totalmente derrumbado. Es historia, hoy por hoy ya es historia, ¿verdad? Y ahora que se habla ya de los avances es empezar a ver, ¿verdad? Se ven algunas excavaciones y seguramente esto se va a ir acelerando para que a fin de año tengamos ya otra estructura. Esto se tiene que ir hundiendo, ¿verdad? En pocas palabras, ¿verdad?
0: Perdón,
2: porque Fabio, la estructura tiene que ir para abajo, ¿verdad?
0: Yo te escucho muy tranquilo a vos.
2: ¿En qué sentido?
0: No, y yo quedé sorprendido. Yo pensé que iba a haber un poco más.
2: Pero ¿y cómo se demostró hace poco el periodo, claro, las etapas que se van a cumplir? Es cierto que... Hace rato que venimos con esto de ser escépticos y de tener dudas con respecto a lo que va a pasar, pero yo creo en el trabajo que se está haciendo. Hace poco hicieron una conferencia, mostraron mostraron las ideas, ¿verdad? El proyecto, cómo se va a ir avanzando. Y yo creo en esta gente porque y que va a ser un estadio mundialista, yo estoy convencido. ¿Por qué no debería hacerlo si estamos a cuántos años? Estamos todavía, creo que estamos a tiempo, ¿verdad?
0: Y 26,
2: más todavía con esto, que nuestras firmas que se están...
0: 27, se están 28, dando. 29, a tres años estamos.
2: Pero si a fin de año vos tenés las excavaciones, tenés toda la seguridad perimetral de la que se hablaba tanto, ¿verdad? Para la seguridad de todos alrededor, me parece que es un avance, ¿verdad? ¿O no?
0: Yo estoy convencido de que de alguna forma también se va a terminar el estadio, ¿verdad? Pero te digo nomás que a estas alturas yo esperaba... un poquito más.
2: ¿Qué es lo que podemos decir? Que desde que se habló del nuevo estadio, desde que el año pasado.
0: ¿Hace cuánto aquí? Que se jugó el último partido de...
2: No, Olimpia...
0: Ah, ¿sabes qué pasó? Que primero se cerró. ¿Por qué se cerró, Néstor, el estadio? ¿Te acuerdas aquel partido contra Emiliano que fue el último, la despedida del ODD?
1: Pero el empatado que había donado, Carlos.
4: El empatado de... Miguel Cardona.
0: Sí. Ah, claro, sí, un empatado que costó $300,000, pobrecito, que donó el presidente Miguel Cardona, pero que después quedó en la nada porque ahí surgió la idea de que Olimpia sea sede de la final de la Copa Sudamericana y después ya un proyecto mucho más ambicioso, claro, sede mundialista.
1: Totalmente. Total. Pero ahí les pidieron que se retiren, Néstor.
4: Sí, nos dicen que a la una va a haber un acto y ahí vamos a irnos de vuelta.
0: Ah, bien. Bueno, mientras hacemos imágenes de apoyo, Néstor, para ir adornando también esto, pero no sé, Ángel, si yo te tiro, o sea, yo te pongo un... ¿Cómo que se llama? Una venda en los ojos. Y te digo, no, abra los ojos, Ángel.
1: Es que...
0: Y seguime, no, espérame. Y yo te voy y te tiro ahí en medio de lo que nos mostró recién Néstor. Y te digo, esto va a ser un estadio mundialista, Ángel. ¿Qué me vas a decir?
1: Y la verdad que choca un poquitito, pero no te digo que sorprende porque...
0: En el charco va a estar tu pie.
1: No te digo que sorprende porque hace no mucho tiempo veíamos imágenes también de cómo estaba el estadio y sigue en las mismas condiciones, ¿verdad? Así que tampoco es para decir, yo esperaba un poco más de un día para el otro, no va a crecer una gradería ahí. Y aparte por lo planificado, por lo que contaba también el presidente, que yo le creo... por la forma seria en la que estás trabajando, están trabajando, el contrato que se firmó con el Arena DB también... creo que esto para fin de año, no. A fin de año recién se van a ver los grandes avances que la gente espera, es decir, las edificaciones.
2: Entiendo lo que vos decís, Wilson. Si vos sacás todo lo que se hizo este año en anuncios, conferencias, porque hubo, hace poco hubo una última conferencia donde quedó claro cómo se va a invertir para el dinero que se para la construcción y cuánto va a dar la Conmebol, todo eso quedó aclarado ahora en la última conferencia, sí. Que donde estuvo el mismo presidente y estuvo la gente involucrada en la obra, ¿verdad? Y ahí, si vos no tenés esas conferencias y haces lo que decís con Ángel, que le llevaba la mitad de la cancha y le decía, acaba de haber un estadio, no te creo, déjate de joder. No, yo no te creería, ¿verdad? Pero viendo todos estos movimientos que están haciendo, ¿cómo yo no le voy a creer al presidente de la Olimpia en una conferencia de prensa donde dice, tenemos esto y esto, y estos son los plazos? Y aquí mismo ya, bueno, no adelantó hace bastante tiempo, antes del Mundial adelantaba los plazos, que me parece que está dentro del proceso, ¿verdad? Ahora sí me decís, ahí decía excavación perimetral y todo eso, que tenía que culminar ya para el 15 de julio, y hoy estamos el 25 de julio, y no se llegó a eso, ahí sí te diría, epa. Esto se están pasando la fecha y hay una preocupación. Pero me parece que hay un proyecto que se está respetando en cuanto a fechas. Y que hay tiempo. Hay tiempo. De acuerdo a lo que nos presentaron la gente de Olimpia, hay todavía tiempo.
0: Hay un retraso, Fabio, y eso está muy claro porque hubo hace semanas, un poquito antes del Mundial, una reunión entre el presidente de la Conmebol, Alejandro Domínguez, el presidente de Olimpia, Rodrigo Noves, y un equipo de trabajo en el que publicaron después, podemos buscar el tuit, delineamos el nuevo cronograma de actividades. ¿Por qué delineas un nuevo cronograma? Y porque hay un retraso en el cronograma anterior. Yo comparto contigo, este estadio va a llevar el nombre del papá del presidente de la Confederación Sudamericana de Fútbol. Jamás se va a permitir un tamaño papelón como para que esto quede sin ejecución o sin llegar a tiempo. Yo coincido contigo, de alguna forma se va a hacer. Ahora, a mí lo que me preocupan son los retrasos que lleven a que finalmente la obra no se culmine como inicialmente se preveía o como se quisiera. De que va a ser un estadio mundialista, lo va a hacer. Ahora, si va a ser como lo planean, es otra cosa.
2: No, ahora sí me decís, llegamos a diciembre y vemos otra vez esta imagen. Ahí sí yo te digo, me parece que no, ya no llega, ¿verdad? Pero si vos, por eso te digo, hay un tiempo prudencial. De aquí a fin de año tenemos 5 meses todavía, ¿verdad?
0: Dijo ayer Rodrigo Noves, me pasó esto, Ariel Amarilla, gracias. Desde anteayer empezaron las adjudicaciones de la fase 2. Se van a ir viendo más y más gente trabajando y con el correr del tiempo los avances, dice. Bueno, y es lo que espera la gente del Olimpia, ¿verdad? Además, bueno, también hay que ser sinceros. Si es que ellos estuviesen preocupados realmente o con un retraso muy importante, tampoco iban a dejar que la prensa llegue hasta donde llegó Néstor, ¿verdad?
1: Claro.
0: Y tampoco después van a hacer a la una, como estaba diciendo nuestro compañero, una especie de acto. Yo creo que sí, finalmente ellos están tranquilos con lo que se está haciendo, pero... Bueno, sorprende la imagen, porque, causa impresión.
2: Lo que dijo en su momento Bruno con respecto al llave, sí. Mano, y quedan 3 años.
1: Quedan. Acá tengo lo que había informado en su momento Bruno. El inicio de obras arrancó el 22 de junio. La superestructura el 1 de octubre, recién.
0: Y bueno, y hoy es el 25 de julio.
1: La superestructura, que es seguramente la parte más notable, la que se van a empezar a ver los primeros detalles.
2: No, pero 1 de octubre.
1: De puertas para afuera, claro.
0: Esa imagen que nos mostró Néstor, podemos reiterar, por favor.
2: Superestructura a mí me parece que tiene que ver con la base. Y abajo.
1: No, porque el 31 de mayo del 2028 recién se entrega la superestructura.
2: No, por eso te digo, yo creo que le llaman superestructura a toda la base, el cimiento que se va a hacer. Porque de abajo para arriba, pues.
1: Porque el estadio tiene la sensación, o sea, da la sensación en ese video y en esas imágenes que mostraba Wilson también, que va a ir para abajo.
2: Claro,
1: o sea, va a estar por debajo del nivel, como fue el sofá, por ejemplo.
2: Y lo que siempre.
1: Que lo vimos nosotros en el Mundial.
2: Y lo primero que vamos a ver son las excavaciones. Por eso te digo, eso que vemos ahora, eso se tiene que hundir. Tiene que ir más para abajo. O sea, va a haber una pronunciada cuestión que tiene que ver con una especie de, no digo pozo, pero sí de ir bajando los niveles del terreno originalmente ahora que lo que tiene Olimpia, ¿verdad? Saludos a Héctor Díaz, nuestro amigo allá en San José. Nos está viendo, gracias Héctor, espectacular.
1: Saludos para el querido Coque también, para Coque y Ariel Hood, siempre desde New York, siguiendo la transmisión, muchos compatriotas que nos hicieron el aguante, y Fabián Barrio lo veía de Filadelfia también, haciéndonos el aguante, Boston, capo total.
0: Sí, mucha gente, también el querido Elvio Ruiz Díaz, no sé si hoy que es sábado está viendo, pero ayer estaba muy atento. contento también con lo de LeBron James.
1: Sí,
0: ¿verdad?
1: Le mandé la info y en diciembre es clásico Celtic versus Philadelphia 76ers con LeBron ya en el equipo, lo que va a ser la ciudad.
0: Qué locura. Bueno, ya retornamos con Néstor, seguimos hablando de Cerro, nos quedamos a la mitad en el tema del 1-1, la derrota ayer 2-1 frente al cuadro de Trinidense. Un saludo para el arquitecto Gustavo Masi, quien también me está escribiendo. Cronograma de obras, ¿cuál fue el último cronograma de obras así que presentó institucionalmente Olimpia?
2: ¿Y esa que leyó Ángeles?
0: No, esa es la de Bruno.
1: Sí.
0: Antes de esa había también publicado Olimpia un cronograma de actividades, un calendario, pero que al final quedó desfasado porque hubo un retraso y hubo un nuevo delineamiento ya con la Conmebol, con esa intervención o con esa ayuda. Pero lo que sí queda claro, y nos quedó claro con eso que había publicado Olimpia, que por exigencia de FIFA, un año antes de la Copa del Mundo, ese estadio ya tiene que estar funcional. Por eso no hay que pensar en el 2030, hay que pensar en junio del 2029. En junio del 2029, este estadio, Osvaldo Domínguez Dip, ya tiene que estar en uso.
1: Sí, durante una asamblea hace 2 semanas fue el último cronograma que no sé si se publicó en redes, pero lo comentaron durante la asamblea del club. Así que, leyendo un poco lo que decía, estoy viendo acá durante la asamblea, el ingeniero Joaquín Fernández brindó un informe técnico sobre el avance del proyecto y explicó que el diseño global ya alcanzó 75% en su etapa de planificación. Inversión de 80 millones de dólares y ya contempla una inversión de 16 destinada a la adquisición de 9 propiedades. Así que veo el proyecto, consta de 4 fases principales, ¿verdad? La fase 1 ya está finalizada. Esto lo comentó Olimpia en su última asamblea, así que es oficial. La fase 1 ya está finalizada, incluyó movimientos iniciales del suelo y las obras de contención, el perímetro lindante con las Fuerzas Armadas. La fase 2 comienza el 25 de julio, o sea, hoy, coincidiendo con el aniversario del club.
2: Ah, por esta, eso el acto, a la 1.
1: Esta etapa tendrá una duración de 8 meses e incluirá la finalización de las contenciones perimetrales con las Fuerzas Armadas, o sea, los límites del estadio. El rebajamiento del terreno.
2: Del suelo.
1: Que lo que decía, hablando. Sí, hasta nivel de definitivo del campo y la construcción de las fundaciones mediante pilotes y cabezales. Para esta fase, Olimpia realizó una licitación pública con más de 12 empresas y propuestas. Arena EB finalmente fue la que también está a cargo, además de las otras empresas que seguramente van a estar, ¿verdad? Pero básicamente la fase 2 comienza hoy. Lleva 8 meses y va a incluir la delimitación con las Fuerzas Armadas y el tema de rebajamiento del terreno hasta nivel del campo de juego, lo que decíamos. La cancha va a estar por debajo del nivel de, suponete, la Avenida América López.
0: Sí.
1: Sí, va a estar por debajo. Después la fase 3 contempla una construcción de la superestructura del estadio. Y justamente esto lo informaba Bruno también, con pilares, graderías y el edificio principal. Ahí recién de puertas para afuera vos vas a empezar a ver.
0: ¿Y eso arranca en marzo?
1: 20 febrero. Meses. Febrero 20 meses. Año que viene. Porque 8 meses dura esta y después arranca la fase 3.
2: Claro, y mientras se da esta fase 2, obviamente Olimpia está convocando también para el tema de
0: las adjudicaciones
2: para las licitaciones.
0: ¿Marzo?
2: Para ese mes de febrero, marzo, ¿verdad?
1: Sí.
2: Póngale marzo, que arranque, ¿verdad? Que ahí ya, sí, ya estamos hablando después de esta fase 2 que va a culminar con los pilotes de lo que hablaba Ángel, que es la estructura base de todo lo que va a ser las excavaciones y rebajar el piso. Después se viene ya los cimientos, ¿verdad? A partir de ese marzo que vos decís, el año que viene. Pero eso va a durar seguro un tiempo importante para que se empiece a ver todo el esqueleto.
1: Y ahí el hincha va a poder ver de puertas para afuera, porque dentro lo vas a poder mirar, siendo una persona común, el gran cambio en el estadio. 20 meses.
2: Eso dura 20
1: meses. Para la superestructura, y se desarrollará de forma paralela con la planificación, digo bien, ¿verdad? Después la fase 4 va a ser la última, duración de 12 meses. Y destinada al equipamiento tecnológico, terminaciones estéticas, áreas de confort y acondicionamiento profesional del campo de juego, que va a ser ya los meses previos al arranque del Mundial. Con este calendario, la dirigencia planea la inauguración para el segundo semestre del 2029.
0: ¿Segundo semestre?
1: Sí, segundo semestre del 2029.
0: Pero ¿y cómo segundo semestre?
1: Y segundo semestre del 2029. No, ya, o sea, sé, la segunda parte del año del...
0: Ya sé, pero en junio, pues, a mitad del 2029 ya tiene que estar funcional.
1: Claro, y la inauguración va a ser seguramente junio o julio.
2: Y quizás quieren aprovechar.
1: Claro, segundo semestre del 2029.
6: Claro.
1: A un año del Mundial.
2: Y a lo mejor quieren aprovechar la fecha también. Digo, de que ya pueden venir por decirte.
1: O hacer coincidir con el aniversario
2: otra vez. Claro. Vienen lo de FIFA en junio, revisan todo. Ah, esto ya está casi a punto, ¿no? Y danos 25 días, el 25 de julio sí, hacemos la inauguración.
0: 25 de julio del 2029 tiene que ser.
2: ¿Verdad? Claro, algo así.
0: Ve un poco qué día cae. Porque tiene que ser una fecha especial, con un partido especial, ¿verdad? Un Olimpia Real Madrid, por ejemplo, ¿por qué no? ¿Eh? ¿Por qué sí. me miras así?
2: No.
0: Olimpia Real Madrid puede ser, ¿por qué no?
2: Fuerte, hay que ver la agenda.
0: ¿O contra quién querés jugar vos? ¿Contra no. General Caballero o Ceballos Juez?
2: No, pero espera, Ana. Ahora vos te querés poner bien con
0: no,
2: la Olimpia.
0: No, pero te pregunto.
2: Ya conozco tu maniobra. Yo primero tengo que mirar con el calendario. 25 de julio están en plena pretemporada estos equipos, ¿verdad? Plena pretemporada. Lastimosamente.
0: Es un equipo suplente que venga.
2: Y bueno, pero sí. Y claro, apuntarlo más alto. Perfecto, apuntarlo más alto. Real Madrid, sí.
0: Está bien, ¿verdad?
2: Sí,
0: Real Madrid. Muy bien. Estamos con Lucho.
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0: Acá una socia del Club Olimpia me dice que hay 10%, creo que de reintegro, no sé si descuento directo en caja, en un supermercado, si es que sos socio al día del Club Olimpia. Antes también había un costo preferencial para el uso de la piscina, pero la piscina ya no está. Entonces, sí, está, me parece bien. Igual hay que seguir agregándole más beneficios a los socios de las instituciones, ¿verdad? Como para que sea mucho más atractivo para el hincha querer asociarse y no solamente tener que estar esperando de entrar sin costo a los estadios o tener un descuento en los partidos importantes, ¿verdad?
2: Claro, pues ahí hablamos ya de un club social que a todos los equipos acá de Paraguay le cuesta. El único que tenía eso como gran estrategia era Sol de América, ¿te acordás?
0: Sí.
2: Hasta colegio tenía, ¿verdad? Pero nunca ningún equipo de los más grandes, Olimpia Cerro, le ha costado siempre ser ese club social en donde el socio, por ejemplo, se va a hacer su asado ahí, usa la pileta, usa otros recursos que no sean. Aquí, definitivamente, el socio de un club grande lo que hace es adherirse a una campaña de captación, se inscribe, forma parte ya de la estructura de socios del club, pero es exclusivamente para ir a la cancha. Para ir partidos nacionales e internacionales.
0: Acá me dicen que en Petrosur también tienen descuento los socios del Olimpia. Me parece bien. Muy bien. Bueno, son las 12:56. Enseguida retornamos hasta Néstor Beltrán. Nos habíamos quedado en Cerro Porteño. Hay audios WhatsApp pendientes. ¿Qué dice la gente a través de YouTube? Vamos a leer un poquito lo que dicen los muchachos. Tenemos en estos momentos, les voy a decir, 850 personas conectadas, 366 likes. A ver si cerramos con 400 me gustas el programa hoy, Ángel.
1: Ya jugamos una final con el Real Madrid, no fue amistoso, dice Chivo Gado en el chat, contra Barcelona. Para jugar esa final tenés que salir campeón. Dice otro mensaje también, después Adrián dice Wilson Payaso, contra el Paris Saint Germain, Eligea, después Gerista dice. Olimpia también va a hacer dos copas para su partido inaugural, hay un club que la prensa dice que es grande, que jugó contra Boca e hizo eso, dice. Y en afacto también, videos de Rick Wilson, idiota, y tu disfraz de pirata, dice, este Wilson más payaso que nunca, después perdió, jaja, perdió e igual llevó una copa, dice Chivo Gado ahí en el chat también, a full, moviéndose de un lado para el otro, leyendo todo lo que dice la gente, ¿eh? Después, desculeo no hay, dice, tricky lo que hizo el Mundial ayer, dice, nos van a quitar la sede del Mundial, a ver un poco el mensaje que dice otro ayer, porque hay disconformidad también, un poquito más arriba, nos van a quitar la sede del Mundial porque los olimperos envidiosos quieren para su estadio. Ale dice, no, es muy fuerte Manuel González también ahí. Marcos Paniagua, soy albañil, me iré a trabajar gratis en mi vacación. Dice otro también ahí.
0: Ah, ¿se ofrece?
1: Sí, después qué grande Olimpia.
0: En su vacación.
1: Eso es si no llueve. dice otro también ahí, César Adolfo. Si es para Edes, que corra rápido, dice. Milate o Pareita, dice. Yepillapá, Wilson, dice. Después, Olimpia Real Madrid para la inauguración contra el supercampeón Cerro. Y ya jugamos una final contra el Real Madrid, dice la gente en el chat de YouTube, que sigue escribiendo saludos al mejor equipo deportivo del país. Dice Víctor también ahí. Zapac sacó la piscina del club. Te odiamos, turco, dice Jiménez ahí en el chat. Ay, la gente también, a full Arthur, Víctor, videos de Rick en el chat.
0: Bueno, voy con algunos audios. Hay un ganador, ¿puedo hacerle pasar un ratito? Ganador en la camiseta del Sportivo Luqueño. ¿Me puede pasar la cajita? 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Sí, ayer regalamos una camiseta en AQN.
2: Representaciones.
0: Sí, a ver. Sí, tres camisetas, mira lo que es. Un ratito acá puede ser, o acá, ¿verdad? Sí. O allá, al lado de Shaggy. Un ratito, el querido Marcos Ayala, oyente de AQN. Vamos, tenemos dos camisetas más, mira, del Sportivo Luqueño. Upa. 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
2: ¿En serio?
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2: No, ella que vienen hacia mi lado.
0: No. Un poquito para el otro lado.
1: ¿San Lorenzo?
2: Limpio. Eso es un auge constante. Claro. Un crecimiento tremendo. Los ojos que tienen esta gente. La capacidad mental, sí.
0: 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Ahí está David Sánchez también. David Toledo.
1: David Toledo.
0: Marquitos. Ponelo un poco en imágenes.
1: David Toledo.
0: No, David Sassi, gran laburo también en la Copa del Mundo. A ver, Marquitos Ayala, 090. ¿Le puedo poner en imágenes a Marcos? Ahí está Marcos. O sea, ¿qué hace Marcos? ¿Cómo te va? Oyente de AQN. Pero vos, hincha de queso, sinceramente.
6: Y soy de Luque luego.
0: ¿Eh?
6: De la ciudad de Luque luego.
0: ¿De qué parte?
6: Isla Abogado.
0: Ah, Isla Abogado. ¿Hacia la comisaría, vio?
6: No, mucho antes.
0: Ah, mucho antes.
6: Sí, hacia el Super 6.
0: Mirá lo que es, la camiseta que te llevas gracias al Cacique.
6: Espectacular esta.
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6: Sí, siempre.
0: Verá que es barato ahí.
6: Sí, claro que sí.
0: ¿Y la calidad?
6: Excelente.
0: Sí, bueno, está bien. Mirá, esta camiseta te llevaste gracias al Cacique. ¿Vos siempre escuchás la radio?
6: Sí, siempre le sigo.
0: ¿Pero desde bien temprano?
6: Sí, bien temprano.
0: ¿Y a través de qué vías?
6: Y mayormente a través de la Rock and Bomb, 95.
0: Ah, 95.5. Sí, pero ¿y cómo haces? ¿En qué trabajas vos?
6: Yo tengo una fábrica de plástico y en la mañana a esa hora ya estoy por ahí, entonces...
0: Pero ¿cómo? Sí. ¿Te pones tu auricular o cómo haces?
6: Sí, con el auricular, sí.
0: ¡Qué espectacular! ¿Y con el celular?
6: Sí, con el celular.
0: ¡Qué grande! Y de los muchachos, ¿quién es el que más así... Cuache Capé, este me gusta, como no, es decir, Wilson, porque van a ponerse celosos acá.
6: La mayoría está bien los comentarios que suelen hacer, o sea, siempre les sigo a todos.
0: ¿Y hay alguien así que derecha ese?
6: No, para nada. No.
0: Macanaco, a la y a siempre, ¿no?
6: No.
2: Che, ¿y no te vas a la cancha mañana?
6: Y vamos a ver qué tal. Ojalá que sí se pueda dar.
2: ¿Te queda bien o no, Capiatá?
6: No, un poquito lejos ya. Sí, queda mal ya.
2: Algunos dicen el Luque que queda bien, Capiatá, pero no queda muy bien, ¿verdad?
6: Al final. Y para algunos no. No,
0: No dicen que quedan bien en comparación a Itagua.
2: Eso sí, ¿verdad? Eso sí, pero, sí. Porque hay una vía, ¿verdad? Hay una calle, o sea, hay un trazado, un camino que te trae de Luque a Capiatá, te deposita en Capiatá directamente.
0: Coronel Martínez que te saca ahí detrás de la municipalidad de Capiatá.
6: Así es.
0: Pero sería mejor por lo menos la Arboleda.
1: Luque o Guaraní. Más a tu chavina.
6: Luqueño.
1: Bueno,
2: dale, ya se me
0: acá está, te voy a pasar. Acá te envío.
1: En Moimán de hoy.
0: Acá te paso a Abraham Acosta. Que muestra un poco su camiseta.
2: Mañana mientras haces tu asadito ya. Claro.
0: Y... Abraham, hace la parte de atrás que muestre. Haceme caso nomás vos. Ahí está. A ver. Nuestro querido Marcos Ayala.
2: Abraham, que me dé un almuerzo. Él sabe por qué. Pero después vamos. Ahí está.
0: Un poquito más arriba, Marcos.
2: Ahí está.
0: Qué grande. El Cacique, ahí se ve. Muy bien. Muchas gracias, Marcos. Un abrazo.
2: Grande, Marco.
0: Marcos Ayala, ganador de la camiseta que nos otorgó El Cacique, camiseta del Sportivo Luqueño. Tenemos dos más. A ver, te paso esta, mi querido Ángel Elian. Tenemos esta también. Muy bien. Vamos a regalar. No sé si hoy nos va a dar el tiempo porque tenemos todavía muchas cosas. Pero está pendiente. En el partido Guaraní-Luqueño, vamos a regalar una camiseta. Eso sí está confirmado.
2: En otra época, hace como 5 años atrás, si hacíamos un Luqueño Guaraní, te hubiera preguntado, ¿qué tal estás para la mañana? ¿Cómo está el ánimo? Pero ahora pues voy ya está abandonando tus raíces y no te pregunto.
0: No, yo soy luqueño. No,
2: o sea que vas a estar con todo mañana, ¿eh?
1: Claro, pero no puedes tampoco descuidar a la gente de Guaraní. Va a gritar gol de Guaraní, ¿verdad?
0: Obvio, por supuesto. Claro, está.
2: No, pero yo ahora ya lo controlo a Wilson en otra cancha nada más. En una sola cancha.
0: 0984-955-000. Envíen sus audios. Estamos con todo eso. Tenemos todavía que continuar con el 1-1 de Cerro Porteño. Ayer la victoria de Trinidense. Hoy tenemos 2 partidos por el plano local. Mañana otros 2 encuentros. Hoy vamos a estar con la transmisión del fútbol. Claro está, vamos a estar con Recoleta San Lorenzo a las 4 de la tarde y a las 18:30 con Ameliano Nacional. Mañana el clásico blanco y negro Olimpia Libertad a las 4 en el Defensores y en Capiatá 18:30 para Guaraní Luqueño.
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0: Fabio, ¿vos te solés levantar temprano para ver y escuchar a QN?
2: No.
0: Lucho.
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0: Ángel, ¿vos te suele levantar temprano para escuchar a QN?
1: No.
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0: Bueno, vamos rapidito con lo de Cerro Porteño. Ariel Gamarra, debut ayer contra Trinidense. Fabio.
2: Bueno, a pesar de todo, él no es responsable de lo que pasó en el segundo tiempo. Es cierto, empezó mal Cerro el segundo tiempo, pero no es algo de él. Pero me gustó cómo se movió, mucho recorrido de cancha, dinámica, intensidad, buen pase, tiene buen pase. Y así también cometió una falta peligrosa a favor de Trinidense cuando empezó a desmoronarse todo el plan inicial de Cerro en el segundo tiempo. Ahí es que después lo cambian.
0: Ángel,
1: muy bueno.
0: Ariel Gamarra.
1: Realmente sorprendido. De hecho, cuando Jola lo probaba de los amistosos en la previa del arranque de la temporada, uno decía, le ganó el puesto a los otros volantes, ¿verdad? La verdad que muy bueno lo suyo. Se puso la camiseta y respondió, estuvo a la altura. Interesante.
0: Sí, de bueno para excelente, inclusive para mí, tiene muy buen manejo de pelota. Es de esos clásicos jugadores que tiene tanta técnica que la lleva pegada. Recibe bien.
2: Y tiene muy buen criterio también. Muchas veces levantó la cabeza, hizo cambios de frentes buenos y que Guillermo no aprovechaba para tener en profundidad al equipo.
0: César Bobadilla, Fabio.
2: Y hoy ya es una realidad en Cerro. Ya no es el chico que juega por reglamento. Es una linda realidad para el equipo de Holland. Un pase genial para el gol de Iván Ramírez. Pero después, como el resto del equipo también, no sé si se contagió él mismo también, o hasta ahí pudo llegar dentro del factor físico también, que le pudo haber pasado factura porque recorrió muchísimo. Ese primer tiempo corrió todas las pelotas, fue el que se buscó, o lo buscaron permanentemente porque él mismo encontró espacios para decir, acá estoy, dame la pelota a mí. O por eso te repito, ya no es simplemente un jugador juvenil, hoy ya es una muy linda realidad para hacerlo. Boadilla, ojalá que pueda sostener este ritmo.
0: Sí, bueno también lo suyo, juega con mucha personalidad, no parece un juvenil para nada. Bien lo de César Boadilla, Ángel,
1: Bien. A pesar, no solamente por el pase, ¿verdad? Me parece que estuvo en sintonía con el equipo a la medida que pudo, de lo mejor también el chico, y qué bueno que le haya respetado su lugar, ¿verdad? De hecho, él se lo ganó solo, pero ya juega por una cuestión de mérito porque él todavía está dentro del rango permitido para acumular en la bolsa, ¿verdad?
0: 19 tiene, sí.
1: No es querida, va a cumplir 20 recién, entiendo que a fin de año o a principio
2: del año,
1: a fin de año, sí. Así que se ganó su lugar por mérito propio.
0: Robert Pires da Mota, Ángel.
1: Robert Pires da Mota, y bueno, también tiene con Rofo la responsabilidad de que se le escapa la marca en el gol. Y después un partido flojito, ¿eh? Yo sigo esperando un mejor Piris da Mota. Es como que cuando va a repuntar siempre pasa por una cuestión física también regular. No lo pongo malo tampoco.
0: Robert Piris da Mota para mí viene en lo suyo, que es la recuperación. Cuando él intenta armar el juego, no le da, pero lo estoy diciendo en el buen sentido porque no es su característica, no es su fuerte. Él es rompedor. Y después sí, también concuerdo que él tiene parte de culpa en lo que fue el gol de cabeza de Cañete. Piris da Mota, Fabio.
2: Y el primer tiempo muy bueno de él. En lo táctico, gracias a él, se pudieron liberar justamente Gamarra y Bobadilla para ser los que sean los que ejerzan el juego ofensivo de Cerro, los que se habían mostrado permanentemente. Él era el punto de equilibrio. Y en el segundo tiempo se notó su ausencia. Cuando él sale, entra a Morel, el equipo fue otro. Y Almendra, le sumás a Almendra con el estado físico que ya después vamos a ahondar. Pero me parece que después se resintió Cerro sin él. Puede tener errores el primer partido, pero no puede faltar en el equipo de Cerro Robert Piris da Mota.
0: A nivel internacional informan varios medios que el Arsenal de Inglaterra está monitoreando el futuro de Vinicius Junior y que está dentro de su interés. Ayer Colo Colo anunciaba la contratación oficialmente de Bocinha, este arquero de Cabo Verde que se destacó en la Copa del Mundo, entre otras noticias a nivel internacional que vamos a ir también repasando. Un saludo para el querido Franquito Grill, ayer excelente otra vez lo suyo en el Quincho del Rock, me cuenta que está en sintonía y le manda saludos a los muchachos.
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0: Cecilio Domínguez, Ángel.
1: Mal partido de Cecilio.
0: Aplazado
1: completamente para mí, en todos los sentidos. Me parece que es un escalón por debajo de lo que se espera. No, un escalón por debajo, muchos escalones por debajo de lo que se espera de él. Incluso, reitero, para mí lo suyo no es físico, ya es una cuestión mental también, que se deja contagiar por el ambiente, por las silbatinas, influye en cada pase, en cada decisión que toma y nunca pesó en el ataque, ¿verdad? Así que distante aquel Cecilio que dejó aquella buena impresión en la cancha del Palmeiras jugando por derecha. Para mí aplazado Cecilio.
0: Cecilio, Fabio.
2: Sí, aplazado. Yo creo que Jolan a estas alturas ya tiene que analizar sentarlo en la banca. Sé que me van a decir, las variantes están en etapas de recuperación, como el caso de Iturbe y Aliceda, pero definitivamente este Cecilio no es irreconocible. Claro que si vamos a comparar con el de hace bastante tiempo atrás, ya quedó en el olvido. Pero irreconocible desde el punto de vista de que él tenga que tener mucho en mente. Eso se va del partido. Él se va del partido cuando la gente le silba, cuando le están reclamando cosas. Esa situación de esa relación fragmentada que hoy tiene con el hincha de Cerro, me parece que le está pasando factura y le pesa a él en cada una de las decisiones e intervenciones que tiene que realizar en cancha. Entonces me parece que ya Haaland, más allá de una preocupación y de apostar por él, porque hay un jugador por el que apostó Haaland siempre desde esa expulsión en Lima contra Cristal, fue Cecilio Domínguez, que a medias, a pesar de todo, cumplió con él. Pero hoy con este arranque me parece que ya tiene que ir pensando en buscarle un lugar a otro jugador y que Cecilio tenga que entender y asimilar que hoy por hoy es un suplente más.
0: Volvemos hasta Olimpia con Néstor Beltrán. Adelante, Néstor, móvil Amargo E6.
7: Gracias, Wilson. Lo que decíamos en la entrada anterior, que a las 13 iba a pasar algo, ahora me dicen que pasa para las 14:30. Va a ser una carga de pilotes. No va a ser ningún corte cinta, nada, ningún acto oficial. Es lo que va a haber, carga de pilotes. Y con relación al partido de mañana, novedad.
2: ¡Epa!
7: Novedad.
2: ¡Epa!
0: A mí me hace.
7: Novedad en la lista de concentrados.
2: Esperamos. ¿Racía sangre fría vas a tirar, Néstor? No.
0: Y no, y por la sonrisita de Néstor ya sabemos. Epa. De quién se trata.
7: Lo dijo ayer Vitamina Sánchez. Elegible.
0: Ey, contá la info, Néstor, contá.
7: Sorprendió la manera en la que llegó. Para bien. En lo físico sobre todo. Se lo hizo estudios, prácticas. Superó todas las pruebas físicas. Me refiero al neozelandés Tim Payne, quien va a estar concentrado y muy probablemente dentro de la nómina oficial de mañana versus Libertad.
0: Bueno, está.
2: ¿Y el cierre? ¿Y el cierre? ¿Y una información? ¿Vamos?
0: Sí, ¿cuándo, sí. ¿Cuándo está ahí?
2: Dale, ¿cuándo está ahí?
0: Bueno, bueno, pégale, señale.
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0: Ahora va de vuelta. Bueno, ahora gente que va concentrada, bueno, ya vamos a poner el sello, pero bueno, está bien.
2: Pero no, hermano, se hablaba de la tercera fecha. En la primera ya va a estar concentrado, te dice
0: concentrado,
2: el compañero.
0: Concentrado, sí, para hacer grupo, para que empiece a hablar español.
2: Pero no es información, no vaya a ser así, Wilson, no vaya a ser
0: no,
2: así.
0: No, es información, claro.
2: Es una información que cambia todo.
0: ¿Que cambia todo?
2: Cambia todo en el sentido que lo estábamos esperando para la tercera fecha, que sea nominado entre los concentrados. Y es desde la primera fecha. Clásico blanco y negro, te dice, pasó toda, demostrando que no es ni un pescador, que no es ni un carpintero, no, que vino de Nueva Zelanda, cayó en paracaídas olímpicas, pero es un jugador de fútbol.
0: Su parte atlética nunca se puso en duda.
2: Que fue mundialista, entonces, 15 días, suficiente para tonificar los músculos, está listo para debutar. No, no va a ser titular, no, obvio, no va a ser titular.
0: La parte física nunca se puso en duda. Acá es lo que yo
2: ¿qué?
0: Tengo dudas y pongo en duda es su parte futbolística. Porque esa parte
1: de la
0: física,
1: que dudamos. Yo también dudo, porque yo pienso que si mañana Raúl no puede, va a entrar Olmedo. Debería entrar Olmedo.
0: ¿Olmedo está? ¿Concentra?
7: No sé si concentra, pero ya no es Olmedo la segunda opción.
0: Ah, ¿esto es información, Néstor?
7: Ya no va a ser Olmedo la segunda opción.
2: No, porque esperá.
1: Pero información.
2: ¿Cuánto suele llevar el técnico? ¿Los 22 que van a ir con la banca y todo ya?
7: 23. Sí. En partidos importantes, denominados grandes, clásicos, o partidos de copa, o partidos trascendentales, de por ahí lleva más. 25 a 26 jugadores. Pero en un partido, para ponerlo entre comillas, normal, lleva lo justo, que es 23.
0: Sí, 11 en campo y 12 suplentes.
2: Y ahí tenés un suplente para cada puesto prácticamente, ¿verdad? ¿No? En el caso del arquero...
0: Y los arqueros son dos.
2: Los arqueros son dos, pero después tenés prácticamente dos por puesto. ¿Y para qué le va a llevar Olmedo si lo va a llevar a Tim Payne? Y tener el suplente natural de Raúl Cáceres.
0: Y tiene lógica.
7: Y el partido pasado, habiendo habilitados... O sea, no había un límite de cambios, no ingresó Olmedo. No ingresó el lateral izquierdo del chico Vargas. ¿Qué quiere decir esto? Que hasta la fecha, hasta ese partido, no tenían competidores ni Raúl Cáceres ni el Coyote Rodríguez.
0: Pero qué mal debe estar César Olmedo, ¿verdad? Para ¿por qué, no ser tenido en cuenta?
2: No, pero si viene un jugador que jugó el Mundial, jugó los tres partidos del Mundial, aterriza, está bien físicamente, es un profesional a pleno. ¿Y no lo vas a tener en cuenta? ¿Él patea pelota de rugby o qué?
0: No, y vamos a ver si le da. Yo tengo mis dudas. Tengo mis dudas.
2: Pero bueno, algo tiene para que Vitamina aquí en 15 días diga, no, te va a la banca. Si no fuera así, ni le va a decir, tranquilo, haz tus cosas en forma, cumplí tu pretemporada con los plazos establecidos. Si querés, te doy un mes. Le va a decir Vitamina si no convence a los futbolistas.
0: ¿Y vos querés que debute ya contra Libertad?
2: Pero mañana, si Olimpia está ganando 2-0 el partido, minuto 35 del segundo tiempo, y tenés un partido otra mitad de semana, vení Raúl Cáceres, Tim Payne a la cancha.
0: Vos que siempre estás con los cambios, Néstor, ¿es un futbolista que suele ser cambiado, Raúl? Porque él tiene muy buen estado físico y suele aguantar todos los partidos.
7: En partidos de alto rigor físico y, utilizando el término de moda, de mucha intensidad, a los 80 normalmente él ya está con el tanque vacío.
0: Ah, a la pucha. Yo creo que va a depender mucho de cómo se dé el partido. No sé si le va a ser fácil a Olimpia, y si no le es fácil a Olimpia, no va a entrar Team Payne. No, ahora claro, sí, está ganando 2-3-0.
2: Espera, no te hagas del vivo también. Porque si un equipo está perdiendo, no vas a poner un lateral derecho en la cancha si lo tenés a Raúl Cáceres. O sea que va a hacer cambio ofensivo. Ahí va a entrar Sandoval, va a entrar Sebastián Ferreira, pueden ingresar Zarza, Derly González. O sea, vas a hacer todos los cambios posibles para empatar un partido que estás perdiendo, por ejemplo. Y si está 0-0 también, ¿verdad? Pero si estás ganando el partido y querés empezar a dar rotaciones a tu equipo, ahí tendrá la posibilidad de Team Pay por Raúl Cáceres.
1: Yo lo que dudo de Tine es cómo se va a desarrollar en la cancha, ¿verdad? Más allá de que Wilson pierde la apuesta desde el momento en el que...
2: Y eso no vamos a ver.
1: Suma minutos.
2: Y vamos a ver eso.
1: La cualidad futbolística para mí está muy en duda. Si se va a adaptar al ritmo, si va a soportar todo... Porque van a entrar a llevárselo por delante también el equipo rival. Va a querer mostrarse.
2: Ojalá no entre mañana. Sinceramente digo, por mi compañero de relato. Ojalá no entre.
1: ¿Por qué?
2: Porque tengo miedo que se desenfoque mi relator mañana. Porque vamos a tener un partido bravo, lindo, intenso, espectacular. Entonces, pues si entra, pues él al perder se va...
0: ¿cómo? No, para nada, Fabio.
2: Se va a bajonear, va a tener eso en la cabeza. Y es muy capaz de decirle a un jugador luqueño, ahí va Team Payne, porque también le va a traumar la situación, ¿verdad?
0: No, de ninguna manera.
2: Ojalá que no, ¿verdad? De corazón, digo, para que nuestro producto sea bueno también en el siguiente partido.
0: Pero, bueno, sí, informativamente es la noticia. Muy bien. Muy bien, Néstor, ahí con lo de Team Payne. Mira, Boche, concentra. ¿Y con quién va a compartir habitación? ¿Con Romeo
1: Benítez? Con Romeo, seguro.
7: Con Romeo, seguramente.
0: ¿Y por qué no lo pone? ¿Quién dijiste que habla bien inglés? ¿Delmas?
7: Delmas. Pero, o sea, que me dijeron que Team Payne también maneja el portugués.
0: ¿Portugués?
7: Y de por ahí entendió, fue la conexión con su hermano Romeo Benítez.
0: Sí, porque algunos ponían en duda de que hablen en español, ¿verdad?
2: No, ese que dentro de poco, la siguiente foto que salga con él, ya va a poner mi capete, va a poner ya ahí. No te vamos a poner mi hermano.
0: Bairo.
2: Digo, va a ir aprendiendo todo eso. Eso seguro ya sabe, ¿verdad?
0: Pero ¿y de dónde será que sabe portugués Team Payne?
2: Eso no sé. Eso no sé.
0: Qué raro. Pero bueno, está el probable equipo, Néstor, para mañana.
7: A mí me dicen que ya está definido el equipo. Es el siguiente que voy a dar a continuación. En el arco, Gastón Olveira, Raúl Cáceres, Juan Vera, Mateo Gamarra, el Coyote Rodríguez, Fernando Cardoso, Richard Sánchez, Juan Fernando Alfaro, Romeo Benítez, Eduardo Delmas, Brian Romero. 22.000 entradas vendidas canjeadas hasta el momento para el partido de mañana.
0: ¿Cuántas?
7: 22.000.
0: Y ayer en Cerro hubo 13.000.
2: Casi 13.000.
0: ¿Le va a doblar Olimpia? ¿Ah?
7: Pero el último campeón.
0: Pero también hay que tener en cuenta que era viernes, que el clima estaba feísimo, llovizna. No invitaba tanto a ir a la cancha.
2: 12.955 espectadores.
0: Y 13.000, decile.
2: Dentro de la olla, sí, señor.
0: Mira, oche, 22.000. Pero a veces pasa también que los muchachos canjean, pero no se van. Eso también. Ojalá que Olimpia mantenga, porque... lo hizo al inicio del torneo, pero después dejó de lado esto de publicar la cantidad de ingresantes. Al principio publicaba en su página web y después dejó de publicar por el camino.
2: Con el clima que tenemos hoy, que no se va a apartar mucho mañana, quizás vamos a tener un ascenso de temperatura, un poquito más, ¿verdad?, de lo que tenemos hoy. Pero va a estar muy agradable las 4 de la tarde para este momento de invierno que tenemos. Muy lindo horario para el clásico.
0: Va a llover, dice Dirección de Meteorología. No, o sea, lluvia dispersa, dice.
2: No creo.
0: ¿Eh?
2: No creo.
0: ¿Vos sos meteorólogo ahora?
2: No, digo, no se dispersa. Bueno, ahí ya, pues, ahora sí me... ¿Te acuerdas el otro día? Te dije, las 2 va a llover, te dije, y no me... Porque ahí sí ya te muestro.
1: Y no llovió. No llovió, cuando dijiste no llovió.
0: Sí, llovió. Acertó. Para mañana, dice Dirección de Meteorología, 20 de mínima, 28 de máxima. Cálido, cielo mayormente nublado, vientos del noreste, luego variables, lluvias dispersas. Pero, evidentemente, es mucho mejor ir a la cancha a las 4 de la tarde un domingo, sí, que un viernes.
2: Llegamos 18, a los 28 30. Grados, dice mañana a la
0: sí,
2: tarde.
0: Sí, sí, sí.
2: Va a amanecer nublado otra vez, pero va a asomar el sol al mediodía. Y a partir de ahí sol. Vamos a tener sol con...
0: A la picha. ¿Y las lluvias dispersas que dice acá?
2: Y un poco... A mí me marca sol con un poquito de nubes. Pero a ver, no me dice, no me marca lluvia.
0: Bueno, está. Que vayan las 22.000 personas al Defensores del Chaco mañana.
1: A ver, a Tim. Hablando de eso...
0: ¿Y cuántas personas va a llevar Libertad?
1: ¿Se están vendiendo las camisetas de Team Payne? El hincha va, las compra...
7: Mañana va a ser una buena medida de eso. A ver si ya hay camiseta con el dorsal 4 y... el apellido Payne.
0: Yo creo que el hincha no come espejitos. Yo creo que si entra y hace un buen partido, o en algún momento hace un buen partido, ahí sí van a comprar su camiseta, pero antes no.
7: A ver, Wilson, yo estuve en la previa cobertura de un clásico con el mismo equipo que seguimos ahora, recién era su primer partido y había en la calle remera con la de Bayor.
1: Y Benedetto, no,
0: pero de clase mundial.
1: Benedetto también, Benedetto también,
7: Néstor. Recién.
0: Sí, pero Benedetto jugó en Boca, tenía un prontuario.
1: Es otro estatus.
0: Que venía a menos, ¿verdad?
1: Es un jugador de fútbol conocido por jugar bien al fútbol en su momento.
0: Ah, de Bayor, claro. Lo usaba en el play. ¿Cómo no vas a querer tener su camiseta?
7: ¿Cuántos mundiales jugó Benedetto?
1: Nada, pucha. ¿Cuántos goles en finales tiene Tim Payne?
2: En ese sentido quizás tienen razón los muchachos, Néstor, hay que reconocer, porque Adebayor venía con un nombre en su prime, jugó en el Arsenal, se fue al Real Madrid. Aquí lo exótico es del país del que proviene Tim Payne, más allá que es mundialista, hay una situación exótica. Y que es un jugador de fútbol, ¿verdad? Algo que nunca se vio, un jugador de Oceanía jugando en el fútbol paraguayo, ¿verdad?

0: importante en los minutos finales de los partidos para reemplazar a ciertos jugadores.
1: Casi dijiste para completar.
0: Y ser un jugador utilitario dentro del complemento que necesita Olimpia. Es un jugador de reparto, pero que te puede servir tranquilamente.
1: Bueno, Néstor, vamos cerrando por acá, salvo que tengas algo más. Excelente lo tuyo desde bien temprano.
2: Perfecto, Wilson. Será hasta mañana.
1: Un abrazo grande. Néstor Beltrán, entonces, con todas las novedades del conjunto de Cano. ¿Qué pasa? ¿De qué te estás riendo, Ángel? Ah, mirá, hicieron las
3: paces. Sí, vi un pedido de disculpas ahí, no puedo evitar quejarme.
1: Está bien. Pero ¿y si ponemos? Vamos a ponerlo, no, pues. Sí. 0984-955-000. Vamos a escuchar a la audiencia, seguimos leyendo los mensajes y terminamos también el 1x1 de Cerro Porteño.
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1: Bueno, vamos a liquidar ya esto, lo de Cecilio y hasta lo de Delis Rodríguez, Fabio.
0: Arrancó bien, pero se fue quedando también. Creo que puede ser útil si sigue con esa. El problema de Delis Rodríguez es sostenerse en cancha, una vez más, ¿verdad? Tener la regularidad suficiente. Pidió muchas pelotas, trató de desbordar, de ser un hombre que se abría por ese sector izquierdo, pero después en el segundo tiempo también, bueno, dentro del apagón que tuvo el equipo, estuvo también él.
1: ¿Pero y qué le das? ¿Aplazado?
0: No, regular.
1: ¿Regular?
0: Regular.
3: Le valoro la presión de los primeros minutos, de hecho la situación de Vegetti se genera gracias a él también, pero le cuesta sostener ese estado físico a lo largo del partido para ser un titular indiscutido en este equipo que va a tener que afrontar partidos muy intensos, así que le doy un regular también a Derlis.
1: A mí me gustó, me parece que es un Derlis Rodríguez diferente a la primera versión que habíamos visto cuando llegó recién a Cerro Porteño. Más consolidado, más encarador, con más confianza. Y bueno, el tema del resto físico puede tener que ver con el tema de la intertemporada. Entonces yo le doy ahí la diestra o el beneficio de la duda, creyendo que cuando esté mejor desde lo físico, más suelto, va a llegar a sostener y a extender estos buenos minutos que realizó ayer en su re-debut con Cerro Porteño. Bueno, acá... seguramente, no sé si se va a armar, ya dijimos todo lo que teníamos que decir, pero Pablo Vegetti, Fabio.
0: Aplazado. Se viene el lloro.
1: ¿Por qué, Fabio?
3: Se viene el lloro.
0: Aplazado porque la jugada más importante que tuvo dentro del partido la terminó desperdiciando, increíblemente. Es, vos mismo dijiste, un blooper, era el 2-0 de Cerro. Y después de esa situación ya no se recuperó más Vegetti. Ya no fue el mismo. Me puede decir, no le llegaban pelota. Volvió a ser ese mismo jugador de sequía de goles, como los que tuvo que vivir en la apertura también. Esta es la jugada. No, impresionante, increíble. Increíble realmente. Era el 2-0. Sos el goleador del equipo. Tomá, meté, le dijo Derlis Rodríguez. No marcó. Y un jugador así está aplazado en una situación.
1: Pero
0: así
1: es. Solo no se rebaló ahí, Fabio. Mira, no, que estaba mojada la cancha.
0: No, él pateó con todo.
1: Claro que pateó con todo.
3: ¿Qué se va a regalar?
0: No, él decide la potencia. ¿Por qué no decide poner a un costi? Está bien, estaban dos jugadores trinienses. Pero pegarle a media altura donde con la mano me te van a
1: tener. Pero yo vi muchos rebalones ayer.
0: No, eso, pero en esa
1: jugada puntual. Si hay quienes se resbalan en una final del mundo, ¿por qué no se puede rebalar él?
3: En realidad que él patea y después se resbala, ¿verdad? Ya dándose cuenta del blooper que tuvo.
0: Por la fuerza que le quiso dar. Claro. Por eso se resbala. Pero ya le pegó, decidió él hacer eso.
3: Ya entró en contacto con la pelota.
0: Es aplazado.
1: Bueno, no te voy a decir nada porque después te enojas.
0: No, pues si lo que querés, vos puedes defender. O sea, ahora da tus argumentos y listo. ¿Cuál es el problema?
1: Ángel.
3: Para mí aplazado también, al igual que Rofford, igual que Cecilio. Aplazado. La que tenía que mandar adentro no la mandó. Y siempre que un jugador tenga este tipo de fallos, por más que sea Vegetti, por lo importante que puede ser y seguir siendo para Cerro, aplazado.
0: Para agregarle nomás, Ángel, siempre uno le quiere exigir al que viene a ganar buen dinero acá. O sea, si le pagas la plata que se le paga a Vegetti para que te marque la diferencia. En este tipo de jugada, por lo menos, ¿verdad? Y en otras también, ¿verdad? Pero ayer para mí se aplaza desde el punto de vista que es tu goleador y era el 2-0 del equipo. No digo que iba a ganar, pero era hundir las chances de Trinidense.

0: Aparecieron los detractores de Vegetti que estuvieron escondidos en la última parte del primer semestre. ¿Dónde? Pero bueno.
1: ¿Cuál?
0: ¿Y vos sos un detractor de Vegetti?
1: Sí, soy un
0: detractor. Y bueno, y cuando metía los goles en Libertadores para que Seco de Cerro clasifique, termine primero,
1: Y se justificó.
2: Y bueno.
1: Dijimos,
3: no, escondido.
2: Bueno,
3: no.
2: Pero vos nadie te dijo, no guardaste tu...
1: se justificó plenamente. Para claro. Eso vino, ¿verdad? Para eso el vino.
2: Es bueno, como decirte a vos que guardaste tu parche de pirata por 5 meses, ¿verdad? Entonces, hasta que pudiste usar.
0: No, se tuvo que...
2: El fútbol es actualidad.
1: Y para vos, Wilson, ¿cómo estuvo el goleador, el pirata, Vegetti? Para vos, ¿cómo estuvo ayer?
0: Para mí, si vos sacás esa acción, supone que no haya existido, no te digo lo único que haya convertido, que no haya existido
1: está,
0: esa jugada.
1: La jugada está en el compacto. No, que
2: para mí, si hubiese marcado un gol de chilena, sería excelente.
0: No, supone que esa jugada no existiese.
1: No existe.
0: No, digo que haya compacto convertido, digo que, no sé, que haya fallado, qué sé yo, Derry Rodríguez, que no haya sido Vegetti. Si no hubiese existido esa jugada, yo te diría que lo suyo fue bueno.
1: Segundo tiempo que
0: dio un pase gol, entonces, así que si Cecilio no marcó, ya
2: entonces para vos es malo.
0: No, es regular.
2: Pero la jugada existe, existe.
0: Y existiendo la jugada regular, si la jugada no existiese, iba a ser bueno lo suyo.
1: Esta jugada recorre el mundo y allá nuestros vecinos
0: están diciendo,
1: mirá lo del pirata, nuestro vecino, pues, digo, no, acá al lado, nuestro vecino nomás te digo, mirá lo que se comió el pirata, van a decir.
0: No, ¿verdad? Creo que tanto así que recorra luego.
1: Y es un blooper al final.
0: es un blooper, bueno. Pero no es de eso que...
1: Es el más
0: te vas a hacer ahí reír.
2: Bueno, pero acertame el arco, por lo menos.
1: Pues claro, si acertaba el arco y sacaba con la cabeza a un jugador de Trinidad espectacularmente, yo no diría nada. Pero erró el arco, tiró a la gradería.
0: Quiso asegurar
1: el goleador,
0: muy alto.
1: Es el goleador del equipo. Era el 2-0 para Cerro. Cambiaba toda la historia. Me hace así. Y sí, pero no sabíamos todavía qué iba a ser el segundo tiempo. Pero el 2-0 es un resultado para un equipo como Trinidad, ya es prácticamente lapidario.
0: Igual después bajó varias pelotas, recuperó alguna que otra, dio un pase gol, de cabeza estuvo peligroso. Antes de ese error, uno de cabeza pasó cerca del palo. Después de ese error, uno de cabeza que también...
1: Cabeció mal,
0: No, pero le quedó muy atrás.
1: Cabeció mal.
0: Pero, bueno. 0984...
2: Imposible. Imposible. Hay un jugador que es...
1: Ese es el intocable, bravo. Increíble.
0: 0984-955-000. Escuchamos a la audiencia, porque después quien... Morel, bajo, ya dijimos.
2: Sin nota.
0: Almendra, bajo.
1: Climowi, bajo también.
2: Todo aplazado.
0: Sí. Y de Carlos Francos.
1: Alan Núñez.
2: Entró por izquierda a los 91. Por izquierda.
1: ¿Qué cambio fue ese, verdad? A la noche. Bueno, pero ya adentro de la confusión.
0: Descuidá y Guillermo Benítez sintió algo otra vez porque él se pasa lesionándose también.
1: Ya no aguantó los últimos minutos. Bueno. Sí, y no tenía lateral izquierdo, Holland.
0: Y sí, estamos con Lucho y escuchamos a la audiencia.
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0: La opinión del hincha de Cerro Porteño ayer a la salida de la nueva olla.
5: Salta Cecilio, que se vaya a bajar de peso, puede correr.
6: Somos muy malos.
7: Le falta huevo, pero aguante Cerro, Cecilio, andate de Cerro.
8: Que se vaya Benítez, que se vaya Cecilio, que se vayan todos los muertos que nos dejaron.
9: ¡Cecilio inútil!
10: Cerro en la buena y en la mala. Almendra, jugo de almendra no vendieron. Cecilio tiene que irse.
7: Falta Wheeler.
11: Una vergüenza, Cecilio Domínguez, una vergüenza.
7: Cecilio, ídolo, te pido un favor, andate del club Pecho Frío.
12: Cecilio no puede ser más jugador de fútbol, no solo de Cerro, ya no puede más ser jugador de fútbol, amigo.
13: ¡Cecilio mercenario!
14: Muy malo como siempre. Un técnico demasiado defensivo. Tiene que ajustar las piezas. Yo creo que no lee el partido. El segundo tiempo no avasallaron, no hizo ningún cambio. Ahí está el resultado.
15: Andy, ¿verdad?
16: El remedio peor que la enfermedad, viejo.
17: Estamos empezando. Fuerza, ciclón.
18: Argentina también perdió su partido, papá. Para Libertadores. Hay que perder. Jugar mal es parte de la estrategia. Tranquilo, vamos a cerrar.
19: Pedetti lo que falló. Gran culpable.
7: 200 millones de dólares en fichaje y ninguno rinde, boludo.
1: Vegetti tuvo la segunda para liquidar y ahí se fue el partido.
8: Guillermo Benítez, andate del club, por favor, sos un muerto.
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0: Yo te queda muy bien el teñido. Ya seguimos contigo, ¿sí?
1: O sea que no mintió como... No voy a decir... No mintió mal. Porque... Nosotros como criaturita y...
4: ¿Por qué?
1: Yo no.
0: No me teñí, dice.
2: Encima se tocó acá.
4: No. Me saqué la parte blanca nomás, el afeitado.
0: ¿Cómo se hace eso? No.
4: No, y acá está. O sea que ya no está más...
0: No, tu cabello también te teñiste.
4: ¿El cabello? Sí, blanco.
0: Sí. No, te teñiste. No. Bueno, pero está bien.
1: Desaparecieron las caras de repente.
0: Sí, no, sí. ¿Qué y está más negro que cuando nació. Bueno, vamos. El cabello, digo.
15: Capé, Fabio, Ángel.
1: Hola.
15: Wilson, el hombre más terco del Paraguay, o sea.
0: Ya.
15: No puedo admitir que jugó mal ayer este viejete y mambo. Gran 7, Wilson, ya.
20: ¿Qué es lo que vamos a hacer sin cerro en Paraguay? La diversión de la gente es.
0: 0984-955-000.
21: Parece que Nico Sosa se va ahí en Brasil a cubrir Olimpia.
22: No, Wilson, déjate de joder. Vos ya sos el colmo, hermano. No podés decir que Eddie tuvo un partido regular, siendo que se comió un gol con el arco prácticamente libre. Iba a ser el 2-0 de Cerro y prácticamente liquidaba ya el asunto. No podés decir eso. Aplazado, aplazadísimo.
0: Bueno.
23: Qué pucha, Wilson, será en contra de Timpey, en contra del público de la Olimpia, en contra de todo será. Qué pucha, que mucho que vas a llorar este año, o sea, seguí llorando, papá.
24: Mira, Core Wilson, sacate la tu remera una vez por todas, será. Dejan a poco que se construya tranquilamente nomás ese estadio. Demasiado, pero con le buscar el tema. Espera, mira la remera, vale, mao. De cerrita y tereima.
23: Gran puta, Wilson. O sea, tu antiolimpismo te mata, será.
0: ¿Por qué?
23: No hay banana que te calce. Ahora que está en la lista concentrado, te va por otro lado, por las ramas. La tenés adentro.
0: No.
25: Dio Wilson, se le incumple de Olimpia.
0: Feliz cumple para Olimpia.
1: Te porta mal tu tío Wilson. Vamos a corregir el otro día ya.
26: Me sorprendió que no le dedicaron media hora a hablar de Almendra, que parece un fantasma. Parece que le quitaron del calabozo de Potrero Cue.
0: Ah, hablamos de...
1: No, esto que no estaba bien físicamente. De Almendra que hablamos. Muchos pases.
2: No, hubo pasa fue ayer. No.
0: ¿Mm?
2: No llegó a la Almendra. No, pasa fue, ¿no? Y duro entró, no sé.
0: No, pero no. Tiene calidad. A mí me parece que tiene mucha calidad técnica. No sé nomás si ser volante central es su puesto ideal. Pero tiene que jugar más adelantado. Pero está duro. Eso está duro. Claro. Físicamente está mal. Vamos.
27: Wilson, yo soy cerrita, fanático también como ahora.
0: ¿Eh?
27: Voy a tener que aceptarlo, hermano. Falló el tipo. Falló y ya está. Por su culpa, ¿verdad? Estamos perdiendo. Si era el 2-0, iba a cambiar la. Iba a ser otro del partido. Vamos a hacerla.
28: Disponible.
0: Bueno, señor.
26: Yo concuerdo con Wilson. Si en 90 minutos solamente recibió una de la pelota y falló, bueno, está bien. Pero ahora sí recibió a 3-4 pelotas y fallaba todas, y sí. Iba a tener un mal partido.
0: ¿Lucho?
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0: Un saludo para Altano Barreto desde Ecuador, Luque, dice. Un abrazo grande escuchando la programación.
29: Tranquilo, Wilson, yo también soy cerrista como vos. Oye, voy a venir a de pirata, pero esto recién empieza. Se vienen cosas grandes.
0: Bueno, señor, a ver, dos audios más y estoy con Lucho.
3: Puta, Wilson, o sea, es más, nota, vienen de Getty, o sea, es tan muy volar, no, topo en donde yurube. No, a muerte, o sea, en cuando lo limpia, o sea, no tenés vergüenza de putaza, o sea.
0: No, demasiado.
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0: Ya lo escuchamos también enseguida a Ariel Holland, técnico de Cerro Porteño.
5: Qué poco serio ya se volvió periodismo acá en Paraguay.
0: ¿Por qué?
5: Por un capricho, o sea, por falta de seriedad nomás. No la quiere criticar a Getty, este Wilson. Ya es muy poco serio ya. Y justo la Aurora, digo, la Aurora y te digo, yo no YouTube.
0: Más audios.
6: Bruno, Brunazo, deja de transmitir los partidos de Cerro, por favor. De Riera Cuetre, Dios, hermano, déjala a Wilson.
9: Wilson, mi ídolo. Acá estamos almorzando milanesa con ensalada rusa.
0: Qué rico será. Invitada, pues.
10: Ya que están de aniversario estos pancheros muertos, pregúntenle a los olimpistas por qué en el país hay más cerristas, siendo que ellos sacan a relucir siempre sus copas y arebola. No es necesario para el cerrista nacer cerrista, viejo. Ustedes sigan ganando, que así únicamente consiguen gente. Sigan ganando 40 libertadores más también si quieren. Pero ¿sabes qué? Allá donde vos veas 10 personas, 7 van a ser cerristas siempre, Olimpero Pancho.
0: No, tranquilo.
11: Che, Wilson, vos cuida más tu boca, o sea, porque alguien te va a poner en tu lugar. Y si no te ponen en tu lugar, yo te voy a poner. Así que cuida tu boca, loco.
0: Yo un temará, cacho. ¿Sabes dónde queda la radio?
1: No entra en el.
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12: Se o que ambas poina que hija veas en 2000 y pude ver las 6:30 de la tarde. Ya voy a este pero lima en boca por el año aniversario. Adiós, yo cerro de vila y pude.
14: Uff, voy por el moquete, voy por el oyente 50. Pelea de minions.
0: Van a apostar ahora los muchachos.
16: Wilson, ¿qué es lo que vas a hacer si es que realmente el tipo se va y te pega? Porque Fabio y Ángel no te van a defender. Ellos probablemente te van a pegar otra
1: vez. Nosotros vamos a correr.
2: Así mismo. No, pero no podemos meternos nosotros, Fabio, en cosas.
0: En serio no me van a defender a las muchachas.
28: Ah, ¿y quién te dijo que son más ustedes? Muertos.
0: 0984-955-000. Seguimos con los oyentes.
28: ¿Qué tal, muchachos? ¿Cómo están? ¿Podemos hacer una juntada de firma para que Bruno ya no se vaya más la olla?
0: No.
28: Todo muy lindo, todo muy bien, pero hijo de la cuña de la pizza. Wilson, pisa nomás la olla y ya ganamos así sin jugar. Jaeo, o sea, tiro a vuelta ya, pero es malicia, auto, y se vea.
0: No.
12: Bruno Pico es el culpable de que sus jugadores sean unos muertos. El relator que no tiene la culpa, depende de esta vez 3.
30: Wilson, vale, veo no ya por la Olimpia y título cuerdo no en la Olimpia le hemos hija abuela en el aniversario ya le hemos hija abuela música Olimpia no veamos en su ley título cuerdo ahora sí de payaso la ya sí de la de 10 como yo tengo gol yo estaba festejando esa en el boy payaso entró en el pintada. Tenía que la música limpia la y aniversario. Me sale a la vieja, tía, no, de ser rola de TikTok, no, hace 4 años.
0: Pusimos. Sí, arrancamos diciendo Olimpia, tricampeón de América, campeón del mundo, campeón de hoy, de ayer, sí,
1: no,
0: siempre.
1: No, y hablamos de Marquito de Briggs, que era el cantante ideal siempre para Olimpia, para toda la vida. Claro. Porque él también representa como hincha, fanático, que fue socio seguramente, y él lo canta desde el alma, ¿verdad?
0: No, pusimos todo.
1: ¿Escuchaste? Yo me pareció escuchar, no sé si eran guineas o patos de fondo.
0: Sí, no, señor, tan tranquilo está ahí, viviendo su jubilación.
1: No, espectacular, pero bien.
0: No, pero claro, serio, que está no, bien, pero es que se pone nervioso.
1: No era así.
0: No, se habrá levantado tarde,
1: no,
0: hoy.
1: No, para escuchar el sonido del campo y todo eso.
0: A las 11 pues empezamos el programa y...
1: sí.
0: Él pues no tiene ya obligaciones hoy en día, ya hizo todo en su vida lo que tenía que hacer, está descansando.
1: Pero vos estás ahora seguro que es jubilado, ¿por qué decís eso?
0: No, y...
1: No,
0: un abrazo para el señor. 0984-955-000.
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0: Estamos cerca de los 400 likes a través de YouTube. A ver si los muchachos le dan el me gusta correspondiente. 11 voluntarios que le den el pulgar arriba y vamos a estar con 400 me gustas. En el YouTube de La Roca, más de 700 personas conectadas todavía. ¿Qué dicen los muchachos, Ángel?
2: Sí, señor. Saludos, Ángel, los herristas, el único logro que tienen. A ver, vamos a mezclar un poquitito también. Feroz tipo, el yudoka te va a defender. Wilson dice:
0: el yudoka está durmiendo desde las 11.
1: No,
0: ni se va a enterar.
2: No, o el acerita fracasado, ese que dice que siempre habrá más cerrista. Dice Reskin también ahí, David se ríe y sigue el lloro. Después apuesto por el oyente, dice que hace muerto. Ángel, acomoda tu pelo, dice Marcos Lugo ahí también.
0: Porque no hiciste pues durante todo el programa.
2: Mirando lo que es el consuelo de este cerrista, dice: su consuelo es que hay más cerrista. Dice Ángel, cerrista, hay una pelea ahí interna. Wilson, no cayó todavía la pelota que mandó Vegete Wilson, gran payaso, dice. Estaba hablando la pelota, no sabía. Qué llorón, los cerristas, dice. Gente caballuresa, después Bruno, la problema era, dice Ábalos ahí, después Wilson payaso, pero si anotó con Vegetti. Touchdown. Qué buen chiste. Touchdown. Desde la yarda 4 sobre el travesaño, el mejor jugador de la NFL, dice. Pobre Vegetti, ¿qué haces muerto? Cuando hay un buen chiste, hay que reconocerlo, ¿verdad? Después dice: ya le di mi like, Wilson, Fabio y Ángel también, y pues se bañan de gente. Ese juego es así nomás luego,
0: Así nomás lo tiene que ser, ¿verdad?
2: Así nomás luego es.
0: Vamos a escucharlo enseguida, Ariel Holland. Voy con los últimos 5 audios. Mucha gente que se sigue comunicando con nosotros, queremos darle siempre participación a la audiencia.
7: Wilson, dejó de llorar ya, Wilson. Ya se demostró que Cerro nunca va a ganar nada.
8: ¿Quién pico es ese personaje que dijo que los cerristas son mayoría? Ni nunca jamás, todas las encuestas que se hagan y en toda forma de demostración que pueda haber, siempre Olimpia demostró tener más público. Y eso ustedes los periodistas lo saben, saben muy bien. Acá Olimpia, obviamente, el más ganador en todos los sentidos, siempre.
0: ¿Hubo alguna situación en la que se haya impuesto ya la nueva regla?
1: Ayer, al minuto de juego del partido 2 de mayo, Rubiño, justo me puse a ver, empezó el partido, al minuto, Derlis López da córner a favor de Rubiño, y actuó rápido. A los 2 segundos le dijeron: no, esa queda arco.
0: Ah,
1: sí. Se corrigió. Yo ya vi al minuto de juego, vi ayer el primer partido del campeonato.
2: Y hay una jugada que se discutió, pero después se constata que efectivamente fue córner en el gol de Tricky. Que dio la sensación o el efecto visual de que es el jugador de Tricky el que cabeceó, pero después en la repetición se nota que es Velázquez el que cabecea. Así que bien.
0: Valdés.
2: Sí.
0: Valdés, que desde que se fue, no es Bantay.
2: Velázquez fue el que cabeceó para que sea córner. Y de ahí viene el gol de Cañete.
0: Porque me parece que cabecea Valdés y pega la pelota en Velázquez. De que pega en Velázquez, pega.
2: Claro, o sea, por último. Pega por último en él.
0: Y en ese caso, el VAR solamente puede interceder para marcar saque de meta si el árbitro marcó córner. Porque si el árbitro marca saque de meta y era córner, ahí no puede intervenir el VAR.
1: No.
0: ¿Verdad?
1: Está claro. El espíritu es corregir una equivocación que puede terminar en gol. O sea, el córner y... ¿cuál era la otra también? Es la de la confusión de identidad también.
0: Sí.
1: Exactamente.
0: Bueno, unos audios más, 3 audios más y estamos con Jola.
13: ¿Qué razón tiene este régimen, Marque? Tiene razón, Shera. Dijo luego que periodista deportivo ya no existe por lo general acá en Paraguay. Toditos son hinchas y son hinchas de clubes que le ponen un micrófono y dice cualquier disparate como Wilson.
15: Wilson, son un payaso, Cerrita muerto, payaso. Repetí conmigo, payaso.
28: Qué puta sea esto, Cerrita. O sea, un partido no me ha perdido ni ya. Oye, plagamos y ya todo el mundo le quiere culpar, vos, que la mufa, que esto, que lo otro, que sus jugadores. Así que nunca lo van a salir adelante. Hay que perder nomás para poder ganar después. A pendejo, bro. Ya.
0: En Ñanduti se va a venir el estridor de las armas. Y en la Rock and Pop, rockeando con Nati Sosa Covellanos, hoy no hay. Only Music, bueno, está bien, ya saben.
17: Wilson, primero, en la de Indu paseo, ahora avisante, Wilson. Pero está hoy un inicio de cora.
0: Hoy a las 13 ya arrancamos la previa.
1: A las 15.
0: A las 3.
2: El Nico va.
0: Y a las 3, a las 15.
1: Sí, no, porque se escuchó a las 3, al menos yo escuché.
0: No, a las 3, a las 3, las 13 ya pasó. A las 3. Nico Sosa con Mario Molinas.
2: Sí, en la cancha, ¿eh? En cancha, in situ. La ciudad universitaria va, Nico, ¿verdad?
0: En el Ricardo Gregor, junto a Anita Calderón. Un saludo para la jefa de prensa de Recoleta.
2: Sí, señor.
0: Hoy el primer partido del día, Recoleta-San Lorenzo y posteriormente Emiliano Nacional.
1: Mi primer partido del clausura va a ser con mi pollo, acá con Ángel. Estamos con Ángel hoy.
2: El último fue Inglaterra-México.
1: Sí, exactamente.
2: Y ahora, qué lindo partido. Ahora ese. Nacional, Emiliano.
1: Emiliano Nacional, billeta.
0: Sí, yo me había pegado una dormida en esa noche y soñé que el partido Inglaterra-México había terminado 3-3 y estaba 3-2.
2: 3-1 llegó a estar.
0: Y después de 3-2 descontó México. Y le dije, cuidado, le dije, Ángel, casi se dio. No sé por qué soñé 3-3 que iba a terminar.
2: Ese día fallamos grande, será. Fuimos a ver Noruega-Brasil en New Jersey.
0: Y que estaba cerca, ¿verdad?
2: Cerquita.
0: Bueno, vamos a escucharlo a Ariel Holland, 5 minutos. Lo más importante del técnico de Cerro Porteño. Cerramos esta parte. Chao, Fabio.
1: Chao, nos vemos. Hasta más tarde.
2: Mucha gente pregunta si es la velada del año de bancar con el oyente. Ahora pues está de moda. Se viene la velada del año en combate.
0: ¿A qué hora es eso?
2: A las 2.
0: ¿De nosotros?
2: Sí.
0: ¿Ahora arranca?
2: Ahora arranca.
0: Pero que ya
2: esperaron que termine directo. Esperaron que termine la gran jugada para...
0: Ah, bien, pero que es Edu Aguirre, que es un periodista del Chiringuito, español.
2: Contra Gastón Edul y aparte unos cuantos combates, pero ese sí. Es más...
0: Gastón Edul, que es periodista argentino de TIC. Pero hay peleas preliminares.
2: Sí, hay. Pero, chicas, inclusive chicas.
0: ¿Pero son boxeadoras de verdad?
2: No, o no. Todas son personalidades. Ah, influencers, personalidades. Periodistas, actores. Actrices, claro. El chiste es que dentro del amateurismo vos tengas un periodo de preparación y te fajes con tu par. Siempre y cuando esté dentro de tu peso y...
0: Mira, vos, etcétera, etcétera. Bueno, ¿y dónde se transmite eso?
2: En YouTube, en el YouTube de Ibai.
0: Ah, bueno, está.
2: En la Cartuja. Sevilla.
0: Ok, bueno, nos vamos, gente. Estuvimos con Hugo Salinas como switcher. Ya tomó la posta después Shaggy en control de controles. ¿Qué pasó, Fabio?
1: No, le estoy...
0: Felicitando.
1: Le estoy felicitando el trabajo a los compañeros. Sí, bueno. Y a Abraham también.
0: Está. ¿Qué pasó? Tenemos todavía pendientes 2 camisetas a regalar gracias a El Cacique. Ahí se ve bien. Abraham Acosta en zona de producción. Lucho Paredes en la locución comercial. Nos vamos. Chau, chau.
18: Profe. ¿Qué pensás que hoy le pasó, le faltó, digo bien, perdón, a Cerro Porteño, en donde los primeros 15 minutos, incluyendo el gol, arrancó bien, con muy buenas intenciones, después como que se fue quedando a nivel, en un contexto general, qué pensás que hoy le faltó a Cerro y por qué se da esta derrota?
19: Bueno, en el primer tiempo creo que hicimos un muy buen primer tiempo en general, es decir, creo que el equipo jugó bien y le faltó por ahí un poquito de tranquilidad, de tres cuartos de cancha hacia adelante para liquidar el partido. Tuvimos un par de oportunidades y creo que si hubiéramos estado un poco más tranquilos de tres cuartos de cancha para adelante hubiéramos tenido todavía más oportunidades porque el equipo tuvo volumen de juego, tuvo la pelota, no nos patearon un tiro al arco. Creo que el primer tiempo, para hacer el primer partido del campeonato, fue un muy buen primer tiempo. Pero creo que lo que sí hubo una diferencia muy grande fue entre el primer tiempo y el segundo tiempo. Creo que el segundo tiempo ellos salieron a apretar más arriba, nosotros no pudimos saltear las líneas de presión, no nos empezaron a salir las cosas y nos costó muchísimo y fue un retrato totalmente distinto al primer tiempo y bueno, y lo pagamos caro con una pelota parada el empate y una pelota que perdimos en el inicio del ataque y que no pudimos presionar bien para que no nos pateen al arco y lamentablemente no pudimos ser claros para volver al partido a partir de generar alguna oportunidad para poder empatarlo, o mismo cuando íbamos 1-0, que no habíamos empezado bien el segundo tiempo, también tuvimos una que le quedó a Pérez, creo que fue, y pateó de zurda, que estábamos 5 metros del arco y no la pudimos meter. El que llegó en el segundo palo, no sé si fue César, tampoco la pudo conectar. Y después de eso prácticamente no tuvimos claridad para llegar al área con autoridad para... Todos fueron aproximaciones, pero centros que le faltaban un metro para que fueran centros de gol, tiros al arco que le faltaban un poquito para que pudieran ser tiros al arco que podrían transformarse en un gol. Y bueno, lo que vimos.
3: Profe, buenas noches, saludos para todos. Profe, ¿cree que todavía le falta al plantel ese rodaje futbolístico para encontrar ese fútbol de alta intensidad que usted quiere para el juego de Cerro Porteño? ¿O pasó por una falta de concentración colectiva en el segundo tiempo, por lo que ya había explicado recientemente?
19: En rodaje le falta a todos, es el primer partido para todos los equipos, y creo que lo que faltó fue consolidar una manera de jugar, ¿no? O sea, poder lograr lo que logramos en el primer tiempo y ir de ahí para arriba. Y en el segundo tiempo fuimos de ahí para abajo, y eso es lo que pasó.
3: ¿Qué tal, profe? Buenas noches. ¿Por qué el cambio de Piris a Mota? ¿Por qué la variante? ¿Y de los jugadores que quedaron fuera de este partido, están como para el martes, para tenerlo en cuenta, o necesitan algunos días más de recuperación?
19: Bueno, los cambios a veces son también por dinámica, fatiga, lo que pueda suceder también tácticamente en el partido. Creo que nos estaba costando agarrar la pelota en el medio y metimos los cambios en el medio para tratar si podíamos recuperar la línea que habíamos tenido en el primer tiempo. Por eso entraron Almendra y Jorge. Y con respecto a los que todavía están con algunas molestias físicas, sí, yo creo que para algunos minutos, tanto Blas como Fabricio seguramente van a poder estar para unos minutos, ¿no? Blas está ya mejor que Fabricio. Fabricio está bien, está para jugar, pero hay que ver cuántos minutos van a poder jugar porque hace mucho que Blas estuvo haciendo fútbol en Buenos Aires, pero Fabricio hace más tiempo que no. Así que vamos a ver para cuántos minutos están.
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0: Wilson, mi amor, cada día más churro.
1: ¡Epa! ¡Ea!
2: Mi amor, cuando yo a veces se le cayó su palabra a la pendeja, la vieja.
1: Bueno, con estas imágenes de la gran jugada junto a Lavito Ledo.
3: ¡Qué tapadón de Chena para enviarla al córner! ¡Qué cerca estuvo el tercer gol de Nacional! ¡Qué cerca estuvo el tercero de Gauna Lugo, Mario!

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1: 13:58.
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1: Tensión convertida en diamante. Under Pressure. Hay colaboraciones planificadas al milímetro y otras que nacen del choque de planetas. En un estudio, Queen se cruzó con David Bowie y lo arrancó como: mete unos coros. Terminó en un ida y vuelta intenso, ideas que chocan, decisiones rápidas, partes que se reparten con carácter. Y de esa presión, literal, salió un himno. Lo mejor es eso. Cuando hay tensión real, la canción tiene electricidad auténtica. Rock and pop es eso. 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

0: 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El Salón de la Fama del Rock and Roll anunció a sus nuevos miembros de 2026 y entre los nombres más fuertes aparecen Oasis, Phil Collins e Iron Maiden. También ingresarán Billy Idol, Joy Division, New Order, Sadie, Luther Vandross y Wu-Tang Clan. La ceremonia reconocerá además trayectorias e influencias clave, mientras varias ausencias sorpresivas quedaron fuera del corte final.
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0: Dicen que los pollos no vuelan. 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

minutitos pasaron de las 15 horas en todo el territorio nacional. En estos momentos, 24 grados la temperatura. Abrimos oficialmente la cobertura del fútbol con el mejor equipo deportivo del país, La Gran Jugada, a través de la 95.5 FM de la 1020 AM. Estamos para el partido que va a tenerlo como protagonista el conjunto del Sportivo Recoleta. En esta tarde, sabatina estará siendo de local frente al Sportivo San Lorenzo. En esta fecha número 1 del torneo clausura temporada 2026. Arranca el torneo clausura y el primer partido en esta jornada sabatina lo va a tener cara a cara el conjunto del Deportivo Recoleta frente al Rayadicto, frente a San Lorenzo, este equipo que tiene la misión de sumar la mayor cantidad de puntos posible en este segundo semestre porque está obligado a quedarse en la máxima categoría del fútbol paraguayo. Para eso tendrá que ganar. Ayer perdió Rubio Ñu, dura cachetada el que le dio el 2 de mayo al conjunto de Santísima Trinidad. Hoy tiene que ganar. El Sportivo San Lorenzo lo va a tener enfrente al cuadro del Deportivo Recoleta, que justamente buscará clasificar a torneos internacionales en la temporada 2027, justamente que está haciendo un gran campañón en esta temporada en la Copa Sudamericana, el conjunto del Canario. Para eso le vamos a dar la bienvenida en unos minutos más a Nico Sosa, al que estará relatando este respectivo compromiso, y también a Mario Molinas, que estará comentando justamente desde el Ricardo Gregor in situ, el equipo de La Gran Jugada. Y el móvil, por supuesto, del señor Abraham Acosta, el yudoka, que estará dándonos justamente el onceno plenamente confirmado del conjunto de San Lorenzo. Está plenamente confirmado también el Sportivo Recoleta. El primer partido de los dos que vamos a estar teniendo, porque posteriormente estarán jugando Ameliano y Nacional en Villeta. Por supuesto, cobertura también del mejor equipo deportivo del país. Para este partido hay que hablar que Carlos Paul Benítez va a ser el juez principal de este duelo, que va a estar arrancando a las 4 de la tarde, sí, 4 de la tarde en el Ricardo Gregor. Sportivo Recoleta estará siendo de local frente a San Lorenzo. Asistente número 1, Roberto Cañete. Asistente número 2, la señorita Nancy Fernández. El cuarto va a ser Samuel Morales, y en el bar estará Ulises Mereles para este gran partidazo que lo vas a vivir con el mejor equipo deportivo del país en la jornada sabatina. ¡Lego!

Hay que recalcar que nos pueden escribir a través del 0984-955-000, el reporte de sintonía. Le vamos a estar dando espacio a las personas para que puedan opinar, obviamente, en esta previa, donde San Lorenzo estará visitándolo al Sportivo Recoleta en el Ricardo Gregor, en la cancha del Independiente de Campo Grande, porque Independiente de Campo Grande está disputando justamente la división intermedia del fútbol paraguayo. Vamos a hacer el repaso de la división intermedia, vamos a hablar de la Copa Sudamericana, de la Copa Libertadores, tenemos obviamente la Copa Paraguay y por supuesto el repaso de lo que fue el día de ayer, la apertura de la fecha número uno del torneo Clausura 2026. También vamos saludando lentamente a las personas que van prendiéndose al YouTube de la Rock and Pop en estos momentos, ya 30 personas conectadas, obviamente lo que va a ser este lindo partido que lo va a tener como protagonista al conjunto justamente de Recoleta. Recoleta que había terminado muy bien justamente el torneo Apertura, pero buscará obviamente tener mayor protagonismo en este segundo semestre. Sigue en Copa Sudamericana y pretende nuevamente clasificar a torneos internacionales para la temporada 2027 el conjunto del Canario. Vamos a hablar de San Lorenzo. Este equipo que está plenamente confirmado también y está plenamente obligado a sumar la mayor cantidad de puntos, lo dijimos, San Lorenzo hoy está en la última colocación en la tabla de promedios y hoy termina el torneo Clausura. San Lorenzo terminará justamente descendiendo a la segunda categoría del fútbol paraguayo. Misma situación para Rubio Ñu, que el día de ayer no pudo ante el conjunto del 2 de mayo, este partido que le dio la apertura al torneo Clausura 2026 con el gol de Fernando Cáceres al minuto 74, marcaba la diferencia para que el 2 de mayo le pueda ganar por la cuenta de 1-0 en Pedro Juan Caballero el conjunto de Rubio Ñu. A segunda hora, estamos hablando de que Cerro Porteño hizo de local frente al Sportivo Triniense, este partido que se terminó disputando en la nueva olla monumental con la cobertura del mejor equipo deportivo del país y por supuesto el gran batacazo que lo dio el conjunto de Santísima Trinidad, el segundo, el más grande de Santísima Trinidad, el conjunto del Sportivo Trinidense. Abría el marcador justamente al minuto 3 del compromiso, sí. Iván Ramírez, el lateral derecho ex Libertad, ponía el 1-0 parcial a favor del conjunto de Cerro Porteño. El refuerzo de Cerro Porteño que terminó abriendo el marcador y uno hablaba que Cerro Porteño iba a terminar manejando el partido, pero finalmente al minuto 60 del compromiso, Axel Cañete desde el punto del córner, justamente desde cabeza, terminó marcando el empate para el conjunto del Sportivo Trinidense y terminó dándolo vuelta Luis Abreu al minuto 77. Luis Abreu que ya le había marcado Cerro Porteño en un superclásico, ayer volvió a marcar, pero esta vez con la camiseta del Sportivo Trinidense, que le ganó 2-1 a Cerro Porteño y a primera hora el 2 de mayo le ganó 1-0 al conjunto de Rubio Ñu.

El día de hoy con dos partidos también en la jornada sabatina, la fecha número 2 del torneo clausura de la temporada 2026. 4 de la tarde, el Sportivo Recoleta estará siendo de local frente al Sportivo San Lorenzo. En los relatos de Nico Sosa, en los comentarios de Mario Molina, en el móvil de Abraham Acosta, en este primer partido que vamos a estar teniendo de los dos en esta jornada del día a sábado. A segunda hora, estamos hablando que el Sportivo Emiliano estará siendo de local 18:30 horas en Villeta frente a Nacional. Cobertura de la gran jugada también en los relatos de Ángel Elian, en los comentarios de Fabio Martín, justamente en estos dos partidos que vamos a estar teniendo por la fecha número 2. Mañana vamos a tener dos partidos también. Va a estar jugando el último campeón, estamos hablando de Olimpia. Estará siendo de local a 4 de la tarde frente al conjunto de Libertad. Este partido que lo va a tener al conjunto de Libertad como novedad, justamente a Nelson Aedo Valdés, que estará disputando su primer partido como entrenador en el conjunto Gumarelo. Estará visitándolo nada más y nada menos que el cuadro del Olimpia. 4 de la tarde, cobertura de la gran jugada, obviamente también ese respectivo compromiso. Posteriormente, estamos hablando que a partir de las 18:30 horas Nacional estará siendo de local justamente frente al cuadro de, ¿qué digo Nacional? El conjunto de Guaraní estará siendo de local frente al Sportivo Luqueño, este partido que estará arrancando a partir de las 6:30, los partidos que vamos a estar teniendo por la fecha número 1 del segundo semestre de la temporada 2026. Vamos saludando a todas las personas que van haciendo el reporte de sintonía a través del 0984-955-000. El saludo para el pelado Cubilla, dice, saludos desde la República, haciendo la presencia justamente a través de la 95.5 FM, haciendo justamente el reporte de sintonía. Vaya el saludo para el pelado Cubilla desde la República de Luque. Dice aquí también el oyente con terminación 858, Wilson, vino de Estados Unidos con un doctorado en ser payaso, dice también. Vaya el saludo para el oyente con terminación 858 que va haciendo el reporte de sintonía. El saludo también para todas las personas que van prendiéndose al YouTube de la Rock and Pop en estos momentos. Ya 40 personas haciendo justamente el reporte de sintonía. Para David Chamorro que dice, vamos San Lorenzo, por favor, a ganar el partido que en el otro, justamente en la otra Copa de Primera, en la anterior, no nos fue bien, pero juro que este año ya será diferente para que no desciendas a la intermedia, dice justamente David Chamorro también. Vaya el saludo para él que va haciendo el reporte de sintonía en esta linda jornada sabatina, cuando tenemos 24 grados la temperatura en estos momentos en el territorio nacional. Hay que hablar justamente de la tabla de colocaciones que lo tiene el Sportivo Triniense, que le ha ganado Cerro Porteño y se posiciona como puntero inmediato del torneo clausura en la temporada 2026. 3 puntos para el Sportivo Triniense y 2 puntos para el 2 de mayo de Pedro Juan Caballero. Triniense le ganó a Cerro 2-1 y el 2 de mayo se impuso por 1-0 frente al conjunto de Rubio Ñu.

0: reiterando que el Canario y el Rayadito buscarán tener un buen arranque en el torneo clausura y cumplir un papel fundamental, en este caso un papel regular en el segundo semestre, recordando que en el apertura el conjunto funebrero acumuló 28 puntos, justamente en la tabla de colocaciones, mientras que el conjunto del Rayadito sumó solamente 15 puntos. Hay que hablar que San Lorenzo terminó en la última colocación en la tabla de posiciones del torneo apertura 2026. Vamos al clausura, en este semestre San Lorenzo está obligado a ganar el 85% de sus partidos para poder mantener justamente la categoría. Es un duelo realmente importante, el primero que va a estar teniendo el conjunto Rayadito, en este caso cuando ya tenemos imágenes de la televisión, cuando tenemos imágenes del Ricardo Ureo, que está justamente en impecables condiciones, que van llegando justamente la delegación del conjunto de Recoleta, van llegando los futbolistas del conjunto Rayadito cuando pasaron 14 minutos de las 15 horas. Y vamos a hablar un poquito también de los antecedentes de estos equipos, pero antes vamos a darle la bienvenida a nuestra voz comercial, el querido Luchito Paredes. Hola Luchito, ¿cómo estás?
1: Hola Iván, saludo para vos, a todos los compañeros y a la gran audiencia de La Gran Jugada.
0: Iván, me dijiste.
1: Ivancito, entonces, van ahí para...
0: Ahora sí.
1: Para quedar acorde. No, tranquilo, tranquilo. Pero si te pasa que está llegando el día de la amistad, hay que estar acorde también. Se llega todo.
0: ¿Me extrañaste, Lucho?
1: Sí, por supuesto. Pero estuvimos trabajando bastante en el Mundial, Ivancito.
0: Y justamente, de vernos todos los días hasta la...
1: Pasa que tuvimos una semana prácticamente de pausa en lo que fue la final del Mundial, a la primera fecha de la apertura, perdón, del clausura en este caso. Y sí, esos días de repente, el de estar prácticamente todos los días compartiendo, pasó un poco eso de extrañar a los compañeros en esa semana. ¿Vos le extrañaste a los compañeros de CR7? No, no. Ni una posibilidad.
0: A Toby sí le extraña.
1: Le extraña a Tobías Nicolás en el estudio.
0: Dice. Pero vos sabés que a mí me vio CR7 y apenas me pasó la mano.
1: Apenas,
0: no. Frío. No sé qué le pasa a nuestro muñeco.
1: Y no sé. Yo calculo que es por la fecha, ¿verdad? Que uno ya está arrastrando, arañando las paredes seguramente. ¿Qué sé yo? ¿Verdad? ¿Puede ser? Sí, gente, dice CR7. Ah, claro, viste que hoy me denunció Wilson,
0: sí,
1: de que yo me teñí. Mentira, ahí está, para la gente que está en el YouTube, puede ver mi look. Mi barba también, ahí está. Pasa, lo que yo hice con la barba es me rebajé la barba, porque yo en un momento estaba muy barbudo en el rostro, todo. Ahora me dejé prácticamente el candadito nomás la barba. Y ahí parece como que me teñí, pero no, es un rebaje nomás que hice y se nota ahí el candadito de la barba.
0: Pero de acá se puede ver tus canas, mi querido Lucho. No tenés tanto como yo, pero...
1: En vivo y en directo, por eso le dije a Wilson después, acércate nomás después y vas a ver que en vivo y en directo se ven, todas las canas están ahí.
0: Pero algo tiene Wilson con las personas que le mira la cabeza y no a sé,
1: le mira el teñido, las canas, qué sé yo. Observador en
0: es
1: ese
0: muy
1: sentido.
0: Muy observador, sí.
1: Sí, a vos te bautizó el cenizo, por ejemplo.
0: Sí, totalmente. Pero tenés todo pelo blanco, ya me dijo en guaraní en una cobertura. Me retolvo.
1: Te retolvo. Y sí, pero para que vos saliste elegantemente diciendo que eso es lo que le gusta, ¿verdad?
0: Claro.
1: Ese hace el levante de paso, ¿verdad? Entonces, se aprovecha, ¿verdad? Y a algunas mujeres les parece interesante el tema de la ceniza en el pelo, ¿verdad? Entonces... Y la barba también, ¿por qué no? ¿Por qué no? A mí me cambió totalmente el look. Pero yo ya anticipo que no va a ser mi look definitivo, porque ahora que hace frío nomás, después en el verano a mí me hace sufrir la barba. Impresionante. Entonces probablemente sí voy a rebajar completamente otra vez después y me saco otra vez el bigote, porque a mí personalmente en el invierno perfecto. No molesta, está bien, se cuida bien, espectacular. Pero cuando hace calorcito, hubo unos cuantos días, sí, 2-3 días de calorcito que tuvimos, y ahí sí lo sentí. Y dije, definitivamente yo no estoy hecho para la barba todo el año.
0: Y hay que aprovechar entonces la temporada, mi querido Lucho.
1: Y hay que aprovechar porque después dice temperatura que, perdón, meteorología, que se vienen ya...
0: Que ya no, o sea, vuelve el frío.
1: De hecho, que ya no va a volver el frío.
0: Sí.
1: Ya ese frío extremo que tuvimos en su momento ya no va a haber, según la propia dirección de meteorología. Pero sí, temperaturas todavía agradables, por las mañanas frescas, las noches también frescas. Y eso ayuda un poquitito a poder mantener todavía este look que están viendo la gente que se está conectando al YouTube.
0: Perfecto, mi querido Lucho. Cuando pasaron ya 17 minutos de las 15 horas en todo el territorio nacional en estos momentos, teniendo en cuenta que tenemos 24 grados la temperatura en esta previa que lo vamos a tener al conjunto del Sportivo Recoleta jugando de local frente a San Lorenzo. Trabajos precompetitivos en estos momentos en el Ricardo Gregor. Ya voy hasta Nico, ya voy hasta Mario, justamente para lo que va a ser esta transmisión del mejor equipo deportivo del país. Vamos a hablar un poquito de los antecedentes del conjunto del Sportivo Deportivo Recoleta y el Sportivo San Lorenzo, que registran 5 partidos en total en la primera división del fútbol paraguayo desde el año 2002 al 2026. 2 triunfos para el conjunto del Deportivo Recoleta, 1 victoria para el Rayadito y 2 empates justamente en este historial. 8 goles a favor para el conjunto del Sportivo Recoleta y 4 tantos para el conjunto del Sportivo San Lorenzo. Los antecedentes que marcan un poquito lo que vamos a tener en este lindo partido, en esta jornada sabatina, una jornada nublada justamente en esta fecha número 1 del torneo clausura temporada 2026. Y cuando le vamos a dar la bienvenida a los compañeros que ya están prestos para lo que va a ser esta gran cobertura. Nico Sosa, ¿cómo te va? Buenas tardes y bienvenido a esta cobertura, Nico.
2: Muy buenas tardes, Iván. El saludo cordial para vos, para los compañeros, para la gran audiencia de la Rock and Pop de Radio Ñandutí, la 1020 AM. Aquí estamos en el estadio Ricardo Gregor, donde a partir de las 4 de la tarde estarán jugando los equipos de Recoleta y San Lorenzo, correspondiente a la primera fecha del torneo Clausura 2026. Se abrió el Clausura y aquí estamos, por supuesto, para llevarte todas las alternativas de este partido. Partido que para San Lorenzo, y ya lo va a explicar Mario Molinas, muy necesitado de ganar el conjunto santo, porque se encuentra en la zona roja del descenso, y por supuesto el canario que quiere sumar, que quiere seguir, por supuesto, escalando en lo que respecta a la clasificación del anual de esta temporada. Recordando también que tiene Copa Sudamericana el conjunto de Recoleta. Mario Molinas, bienvenido a la cobertura del fútbol. Aquí estamos en el Gregor. Buenas tardes, Mario.
3: Buenas tardes, querido Nico Sosa. El saludo de los compañeros, a toda la gran audiencia de la Rock and Pop, la 95.5 FM, la 1020 AM Radio Ñandutí, por supuesto, todas las plataformas, nuestros amigos de YouTube. Como siempre presentes, y sí, Nico, del MetLife o de otros estadios, al Ricardo Gregor, no al Ricardo Gregor Aguayo, aquí, en el corazón de Asunción, barrio Campo Grande. Esto corresponde a Campo Grande todavía, ahí está, estamos, sí, a la vera de la avenida Aviadores del Chaco, al costado de Santísima Trinidad. Acá estamos realmente, hay que decir, cómodos en esta cabina. Ya te acercaron agua más temprano, querido Nico, atención de primer nivel, por supuesto.
2: Sí, ¿sí? Gracias.
3: ¿Sí?
2: Gracias al departamento de prensa del Club Recoleta.
3: Sí, señor.
2: Muy amable siempre los colegas.
3: ¿Nombre y apellido? No, no.
2: No, no, no. Vaya el saludo para todo el departamento, porque es un departamento grande.
3: Exacto.
2: ¿Qué pasa, Mario Molina?
3: No, pregunto.
2: ¿Todo bien?
3: No, por favor, súper bien. Por favor, volviendo al fútbol, volviendo a nuestro día a día. Aquí justamente la fecha número 1, como bien lo dijiste, del clausura. Un Sportivo San Lorenzo que es el más comprometido, es el que está en el puesto número 1, pero de la tabla de promedios, justamente ahí como el primero en descender en este momento. La famosa frase remañida de si hoy terminás el campeonato, y sí, va directamente a la intermedia en el año 2027. Está justamente los dirigidos por Troadio Duarte ya preparándose de manera competitiva, digo bien. Ahí está el astuto Luis Vidal, por supuesto, dando declaraciones para la TV. El semblante, el rostro, te digo, Nico, ¿cómo es? Tipo cuando cobras recién.
2: Sí.
3: Te brilla toda la cara, está de buen humor, parece Navidad.
2: Parece Navidad.
3: Parece Navidad.
2: El aguinaldo parece que
3: llegó. Parece que el aguinaldo, exactamente, ese que no tiene ningún descuentito, así, limpito. Te llega al bolsillo y después se va, ¿verdad? Por supuesto. Pero nada, por supuesto, el placer de compartir de vuelta aquí en el campeonato local, por supuesto, con el querido Nico Sosa. ¿Qué más puedo pedir? Por supuesto. No hace mucho frío, el clima está agradable. Esperemos que esto no se descomponga o que no llueva en algún momento. Parece que no hay pronóstico, pero en definitiva, partido que promete por lo menos que ambos van a estar buscando el arco rival, porque obviamente a San Lorenzo no le sirve otra cosa que no sea la victoria, y ni hablar de para Recoleta, para refrendar la gran campaña realizada en la primera parte del año, va a querer ganar aquí de local, aquí en su césped sintético. Vemos que está en perfecto estado, pero al rodar la pelota, al empezar el partido, vamos a ver cómo se van acomodando los futbolistas.
2: Los equipos que están en el campo de juego, los equipos que están calentando, vemos también, digo bien, a Carlos Paul Benítez ingresar para el calentamiento previo al fútbol a partir de las 4 de la tarde, el conjunto de Recoleta que recibe a San Lorenzo aquí en el estadio Ricardo Gregor. Segundo, tercer partido, digo bien,
3: sí,
2: de esta primera fecha. Me estoy confundiendo todo.
3: Y pasa
2: de esta primera fecha.
3: Venimos de partidos de seguido, ¿eh?
2: Pasa que, claro, el Mundial, ya días de descanso, y luego nos metemos de lleno a lo que es el campeonato clausura. Hay que mencionar también que ayer la victoria del Gallo Norteño, perdió Cerro Porteño, mañana juega Olimpia, todos los partidos que vamos a tener, por supuesto, vamos a ir repasando con nuestro compañero Iván Bogado. En la zona de coordinación, quienes se encuentran allí, los equipos están plenamente confirmados para lo que va a ser el compromiso, 4:00 p.m. Voy a saludar a nuestra voz comercial, en minutos el saludo renovado para Lucho Paredes, pero voy a saludar primero a nuestro móvil, Abraham Acosta, en la zona baja, bienvenido a esta cobertura del fútbol, Abraham, buenas tardes.
4: Buenas tardes, Nico, el saludo para vos, para todos los compañeros, por supuesto, a la audiencia de la gran jugada Rock and Pop Ñandutí, aquí recorriendo el estadio del Independiente de Campo Grande, el Ricardo Gregor, donde ya mencionaron justamente que ambos equipos están realizando los entrenamientos, los precompetitivos. Todavía poco público, se van acercando de a poquito aquí los hinchas, pero ya algunos niños, digo bien, del hincha de Recoleta, del hincha del Canario, que se acercan a los tejidos para conseguir algún que otro saludo. Pero el más solicitado es justamente Alejandro Silva, el número 10, que vuelve a Recoleta. Y cuando quieras, Nico, ya tenemos equipo confirmado, tanto de Recoleta como de San Lorenzo.
2: Perfecto, ya vamos a estar repasando cómo arranca el conjunto de Recoleta, cómo arranca San Lorenzo. Estamos en el Ricardo Gregor, la gente que se puede sumar ya a través del YouTube de La Gran Jugada en Vivo. Ahí está la camarita.
3: Sí, señor.
2: El pulgar arriba, Mario.
3: ¿Cómo andamos? Acá, este pulgar así, por supuesto.

0: renovado para este partido, para esta jornada. Bienvenido a la transmisión, Lucho, buenas tardes.
1: Buenas tardes, Nico, saludo para vos, a todos los compañeros, renovado saludo para todos. 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
0: Estoy viendo caras nuevas. Por ejemplo, a Paul Charpentier en Recoleta. Acá está calentando frente a la cabina de transmisión.
2: Tal cual. Él estuvo, recordemos, anteriormente en el Atlético Tempetare, donde no convirtió muchos goles, donde quizás mostró su mejor versión aquí en Paraguay, fue en Sportivo Luqueño. Luego pasó a Guaraní, no pasó absolutamente nada. En Tembetaré, ya lo decíamos, muy pocos goles realmente para lo que se esperaba del argentino, y ahora una nueva chance para Paul Charpentier, un delantero que, te digo, en el último tiempo medio asintomático al gol. Vamos a ver si es que refrenda justamente esa su condición de goleador que lo tuvo, repito, en el Sportivo Luqueño en su mejor momento.
0: Exactamente, cómo arranca Recoleta, cómo arranca el Canario. Equipo confirmado en la voz de Abraham Acosta. Así arranca el cuadro local, Abraham.
3: Avanzan cantando.
4: En portería, camiseta 12 para Nelson Ferreira.
3: Con seria consigna.
4: Sector defensivo 2, Facundo Echeguren.
3: Mil rayos de sol.
4: 5, Nicolás Marota. 3, el capitán Luis Cardoso. 18, Pedro Ríos. En el sector del medio campo, 19 para Héctor López. 38, Juan Franco. 7, Ronald Domínguez. 37, Juan José Falcón. En la ofensiva, 33, Aldo González. Y con la 11, Kevin Palsahug, el equipo confirmado de Jorge González, Nico.
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0: Muchísimas gracias, Lucho. Bueno, la gente que va llegando de a poco también hasta este escenario deportivo. Me saqué la campera, Mario. Sí. Porque sí, sí. De repente empecé a sentir calor.
2: Exacto. Pasa que acá bajo la cabina no estamos en la intemperie, entonces no ibas a sentir un poquito, ni siquiera hay viento. Entonces el ambiente está cierto, el cielo encapotado, totalmente gris, pero frío no hace. Tampoco hay un vientito, entonces está tranqui. Mira, le quiero responder a alguien, Nico.
0: Sí.
2: Acá un amigo mío, después me va a decir si es que le menciono o no. Me pregunta, ¿qué quisiste decir con lo de Luis Vidal? Que tenía cara de recién cobrado, que tenía cara de que estaba en Navidad. Y recordemos que él hace poco fue justamente artífice, o fue en este caso protagonista del mercado de pases con la venta de Alan Wilk.
0: Exacto.
2: A Lanús, de Argentina. La operación total, recordemos, $2 millones y un palito verde se quedó en casa.
0: Exacto.
2: En la casa,
0: dinero,
2: ya, a la pucha. Pero
0: por
2: fíjate,
0: favor.
2: Ya prácticamente el año, casi equiparando lo que se recibe, por supuesto, de la TV. Cuando estamos acá, ¿qué tal? ¿Cómo andamos con el querido colega Pablito? Bien, no, Pablito Pinto. No, Pablito. No,
0: que Pablo Coronel, colega Pablo Coronel. Coronel.
2: Exactamente. No, pero para tirar el chiste, no, querido Nico. No, pero era eso.
0: Pero así si que te gusta Pablito viene... Pinto,
2: No, le mandamos Mbappé ese. Parece que.
0: Tranquilo, mi
2: querido. Parece que llegó el paquete, ¿eh? Pero sí. Bueno. ¿Cómo?
5: Sí.
2: Hay otro también aquí. Pero bueno, no, te decía nada más. Salió ganando por lejos en la operación Alan Wilk. $1 millón limpito para el equipo que, hay que decir, hizo mejor las cosas. Entre los que pelean en la medianía, fue el equipo que cumplió con lo suyo, sumó una gran cantidad de puntos, se ubicó bien, terminó por supuesto clasificado en la siguiente fase de la Copa Sudamericana. Grandes partidos contra Santos de Brasil y contra San Lorenzo, aquella gran recaudación también en Pedro Juan Caballero. O sea, realmente sí, hizo bien las cosas este equipo, y con un astuto Luis Vidal que por supuesto supo dar en la tecla con los fichajes, y ahí está embolsándose entonces un palito verde.
0: Exactamente, buena plata y que va a seguir recibiendo, por supuesto, porque va a seguir jugando Copa Sudamericana.
2: Claro.
0: Está guardando a su rival, que va

0: a salir de Boca O'Higgins. Ya no va a reiterar Iván Bogado cómo salió el partido de ida de los playoffs de la Copa Sudamericana. Los equipos que están calentando en el campo de juego, también lo vemos a Carlos Polbenítez. De a poco llega el hincha hasta este escenario deportivo. Ya confirmamos el equipo de San Lorenzo. Vende Lucho Paredes, nuestra voz comercial.
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0: La gente que se puede seguir comunicando con nosotros a través del YouTube de La Gran Jugada en Vivo, también estamos en el WhatsApp. Ya Iván nos va a hacer reporte de sintonía. Cómo arranca San Lorenzo, cómo arranca el Rayadito, en la voz de Abraham Acosta, que no sé por dónde anda. ¿Cómo arranca San Lorenzo, Abraham?
2: En portería, camiseta 31, Luis Franco. Sector defensivo 2, Leandro Esteche. 19, y brazalete de capitán para Luis Fernando Cáceres. 4, Alexis Roldán. Camiseta 20 para Daniel Mesa. Sector del medio campo 6, Héctor Villamayor. 15, Bruno Piñatares. 21 para Hugo González. Con la 11, Iván Tito Torres. En el sector ofensivo 18 para Alex Neymar Álvarez.
3: Adelante, Sportivo San Lorenzo.
2: Y con la 35, Cristian Colmán. El 11 inicial de Troadio Duarte, Nico.
0: Perfecto, Abraham Acosta con el equipo de San Lorenzo. Y me llama la atención Mario Molinas, el arquero, Luis Franco, primera vez que escucho de él.
4: Sí, también, así que vamos a verlo atentamente. Cristóforo era el portero justamente que fue mayormente titular.
0: Bueno, que se dedica a hacer streaming porque no ataja nada.
4: Y es tal cual, claro, concentración 100% en el fútbol, pero evidentemente que él, el streamer, le está metiendo más ganas. Y ahí está entonces Luis Franco, vamos a verlo atentamente justamente. Va a estar con el dorsal 31, poco habitual este dorsal para los arqueros, ¿eh?
0: ¿Verdad que sí?
4: Generalmente el 1, el 12, el... no sé, el 20 para arriba, pero para mí es 1 y 12 generalmente los números del arquero. Pero
0: 99 no llegó a utilizar a alguien por ahí.
4: Seguramente. Ahora me preguntás quién, no sé, pero sí, seguramente. Ahora ya los números, las cifras se extendieron. 77, de repente te aparece ahí un extremo. Alguien que está jugando, no sé, por la banda derecha, por la banda izquierda, qué sé yo. Pero ahí está, justamente el equipo del Rayadito, que va a tener que, uno cree, cirugía mayor en el equipo. Igual hay varios todavía conocidos. Esteche, lateral derecho, el central Cáceres, Roldán. La línea defensiva es la misma prácticamente. Y Carlos Daniel Mesa, el extremo, mejor dicho, el lateral izquierdo y por muchos momentos también carrilero, cuando hacía la línea de tres con Julio César Cáceres, cuando eso en la dirección técnica. Iván Tito Torres, también en su momento cuestionado, pero también tiene la confianza entonces de Troadio Duarte, Piñatares. No hay realmente mucha, al menos en este onceno, solamente lo de Franco, y después a ver cómo se da el funcionamiento del equipo de Troadio Duarte.
0: Exactamente, estamos en la previa del fútbol, estamos en la previa de Recoleta San Lorenzo, torneo clausura, todos los partidos con el mejor equipo deportivo del país, en FM 95.5, en AM en la 1020, estamos en el YouTube, estamos en las aplicaciones, en el Facebook, en la fanpage de Bruno Pon, en el Facebook, que mucha gente que usa
4: también,
0: Facebook, querido
4: sí,
0: Mario.
4: Señor, se sigue usando. Pasa que ya hace varios años, te diría, grandes pronosticadores decían, no, Facebook se va a acabar, no, Facebook ya está, ya murió, esto es Instagram, ahora solamente es TikTok, qué sé yo. No, ahí está, potenciándose la plataforma, la red social más importante del planeta Tierra, te diría, Facebook. Entonces ahí también estamos, por supuesto, desde la fanpage de Bruno Pont, y siempre la gente siguiéndonos por esa vía.
0: Exactamente, vende Lucho Paredes, nuestro voz comercial.
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0: Móvil Amarok V6, Abraham Acosta, ¿qué hay por tu sector?
2: Sí, gracias Nico, aquí justamente me voy a acercar a un hincha de Recoleta. Bueno, señora, estamos en vivo para la gran jugada Roca Poña Andutí. Ya desde bien temprano aquí para observar lo que va a ser el primer partido de Recoleta en el torneo clausura.
5: Muy buenas tardes. Sí, estamos expectantes esperando el debut en la Copa de Clausura, ¿verdad? Y vamos a ver, ojalá de local sumemos de a tres para comenzar bien. Después esperar de lo que viene, ¿verdad?
2: Bueno, capaz me equivoqué, pero lo vi en muchos partidos del torneo de apertura. ¿Usted es familiar de algún futbolista?
5: Sí, del papá de Aldo González.
2: Ah, el papá de Aldo González. Mirá que él no estaba teniendo muchos partidos en el torneo anterior, pero ahora en la primera ya de titular.
5: Sí, venía bien en la clausura hasta que se lesionó y quedó por el camino, ¿verdad? Pero después, a los últimos minutos, los últimos partidos sí, se recuperó y ahora desde el vamos. Ojalá que haga un buen partido, más el equipo que gane de local, ¿verdad? Y sumar de los 3 de a 3 para que puedan comenzar de la mejor manera la clausura.
2: Me imagino la alegría de su hijo por cómo terminó Recoleta, sobre todo en el ámbito internacional, que sigue en la Copa Sudamericana y ahora tiene que aguardar que por un rival que puede ser tranquilamente Boca Juniors.
5: Sí, lógicamente que sí, feliz y por el equipo, también por Aldo, por hace rato que está en Reco, teniendo minutos y sumando, esperando alguna oferta de afuera o algo por el estilo, ¿verdad? Pero más por Reco, que está mucho tiempo él ahí acomodándose como jugador. Y sí, en la Copa ojalá que sea Boca, que sea el contrario, como se dice, el adversario, y de ahí hacer la gauchada otra vez y pasar de ronda, ¿verdad?
2: Perfecto, muchas gracias, señor.
5: Dale, buenas tardes.
2: Bueno, así lo escuchamos al papá de Aldo González, que va a jugar hoy de titular. Si me permitís, Nico, aquí me acerco a otro, sí, a otro señor que está con su camiseta de Recoleta. Señor, estamos en vivo para la gran jugada Roca Poña Nutí. Bueno, esperando ya lo que va a ser el debut del Reco, del Canario.
6: Así mismo, ojalá que arranquemos bien, con una victoria.
2: ¿Y qué espera de este equipo para esta temporada, teniendo en cuenta el semestre pasado, que fue muy bueno? Compitió muy bien aquí en el torneo Apertura, y ni qué decir, en el ámbito internacional, que clasificó en un grupo increíble con San Lorenzo, con Santos, y ahora puede esperar y puede jugar por Boca Juniors, contra Boca Juniors.
6: Sí, ojalá en este campeonato, Copa de Primera, arranquemos bien, o sea, terminemos en los primeros lugares, y ojalá se venga Boca. ¿Y por qué no le podemos ganar también a Boca, verdad?
2: Ah, mira, el hincha Recoleta ya está arriba. Espera por Boca, no importa.
6: Así mismo, esperamos luego. Ojalá sea Boca y que ahí demos el batacazo del torneo sudamericano.
2: ¿Quién se iba a imaginar esto unos años anteriores, verdad, con Recoleta?
6: Increíble, nadie, realmente nadie, y ojalá sigamos por ese camino, ¿verdad?
2: Perfecto, muchas gracias.
6: Igualmente.
2: Bueno, así entonces los hinchas del Reco del Canario que van llegando aquí al estadio Ricardo Gregor, Nico.
0: Perfecto, vemos también acá frente a la cabina gente que está subiendo. Realmente impresionante la vista, mi querido Mario Molinas. Sí. Y estábamos hablando fuera de micrófono de este tema, porque a lo lejos vemos hacia la zona de la avenida.
4: Exacto, Aviadores del Chaco.
0: La famosa carpa azul. Pero yo te decía, Mario Molinas, acá mucha gente no hay. A lo sumo, 150 personas tenemos.
4: Máximo, ya a reventar exactamente. Y generalmente en familia, porque ya sea pareja con hijos, como recién vimos recién, o señores de edad. Y, pero ¿qué puede traer un señor de edad, por ejemplo, no sé, en el bolsillo?
0: No sé, a lo mejor una petaca te puede traer un señor de edad, pero no te va a traer un arma.
4: Y eso justamente no es, me parece que eso no es el espíritu justamente de la carpa azul. La carpa azul es para los partidos más pesados, donde están involucrados, por supuesto, las barras bravas grandes.
0: Claro, acá viene la familia,
4: acá,
0: Mario,
4: viene la familia, claro. Y aparte en un número pequeño donde vos podés ver perfectamente lo que puede hacer cada uno. O sea, acá no es que se van a perder entre la multitud y uno no va a ver ciertas cosas. Por ejemplo, si es que alguna de estas personas tira algo, se le va a identificar rápido.
0: Totalmente.
4: Acá nos vemos todos definitivamente. Pero bueno, un poquito del sentido común también hay que aplicar cada tanto y hay que ser más ameno todo esto para que la gente venga a la cancha, para que vengan realmente a los partidos, a las gradas, para observar justamente el encuentro.
0: Igual me parece un muy buen horario, 4 de la tarde para este partido.
4: Sí.
0: Ya el conjunto de Recoleta que se fue hasta la zona de vestuarios para prepararse, para ponerse la indumentaria oficial. San Lorenzo sigue calentando a 20 minutos del arranque. Recoleta San Lorenzo.
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0: Muchísimas gracias, mi querido Lucho Paredes. Saludos para Walter Rotela, para Francisco Rotela, para Diegote, los amigos que van haciendo reportes de sintonía a través de nuestro YouTube. La gran jugada en vivo. Mirá, Mario Molina, parece que estuvo dura la noche, ¿eh?
4: Sí, se está exactamente recuperando los sentidos.
0: Sí.
4: No hay que decir nombre ni apellido.
0: Muy sentido está, ¿no?
4: Con código de vestuario, mi querido.
0: Y que se estaba tocando los ojos.
4: Sí.
0: Estuvo dura, ¿eh?
4: Exactamente. Sí que no salió el sol de hoy, ¿eh?
0: ¿Todo bien, Abraham Acosta, por tu sector?
7: Espectacular, Nico. Todo bien, los hinchas que van llegando por aquí.
0: Bueno,
4: ahí está.
0: Con mucho entusiasmo.
4: Vos sabés que sí, por supuesto. El que le caracteriza a nuestro querido Abraham Acosta, el judoka. Pasa que yo le veo y ya soy feliz.
0: Sí.
4: Me saca una sonrisa.
0: Se ríe nomás, mi querido Mario.
4: Y de paso a mí me saca una sonrisa también. Claro que sí. Mira, estamos también en Twitter.
0: Estamos.
4: ¿Qué suena? Ahí está, ¿eh? Gran. ¿Cómo se le diría al fanático de la pucha?
0: De Ricardo Montaner.
4: No, ya sé, pero el género, balada, no, es verdad, mi querido Lucho.
8: Sí, una balada esta.
4: Nuestro baladista, nuestro querido baladista, el CR7 de la consola, ¿eh?
0: Vos tenés esto en tu repertorio, mi querido Lucho Paredes.
8: Sí, lo podemos hacer sin problema. No está así siempre, pero si pide la gente que contrata, sin problema.
0: Claro, pero
8: sí,
0: tenés que tener, mi querido Lucho.
4: Un temazo, un clásico.
8: Está ahí.
4: No, te quería nada más decir, mira, en Twitter estamos también justamente, buen ex.
0: Sí.
4: Más de 1.100 personas están justamente siguiendo también por esta vía. Así que el saludo también a los que nos siguen por esa vía. Por supuesto, donde también lideramos, como es costumbre, aquí con el mejor equipo deportivo del país.
0: Sí, señor, a través de la 95.5, a través de la 1020M, el equipo líder, la gran jugada, el mejor equipo deportivo del país, en AM, en FM. También estamos a través del YouTube de la gran jugada en vivo. La gente que va llegando, Abraham Acosta, móvil, Amarok V6 por tu sector.
7: Sí, totalmente, Nico, ver aquí una familia, una señora con sus hijas también. Señora, estamos servidos para la gran jugada. Roca apoyando a ti, bueno, con la familia aquí para ver para apoyar al Reco.
9: Sí, vinimos para alentarles, una vez más.
7: Una vez más, ¿todos los partidos están presentes?
9: Sí, prácticamente todos los partidos, sí. Menos la que salimos afuera del país, pero sí, tratamos de estar en lo que se
7: puede. Todas las que se puede.
9: Sí.
7: ¿Es del barrio o algún familiar que juega?
9: Del cuerpo técnico.
7: Ah, del cuerpo técnico, del profesor González. ¿O alguien que integra?
9: Alguien que integra el cuerpo técnico, sí.
7: Bueno, ¿y hace cuánto ya está? Porque ya creo que ese cuerpo técnico no se mueve hace bastante tiempo.
9: Y hace 3 años, desde la intermedia.
7: Ah, mira, ¿y le está yendo bien?
9: Gracias a Dios, sí, les está yendo muy bien. Tienen un buen grupo, eso es lo importante.
7: Entonces, apoyar al Reco ahora todo este semestre, no solo en el torneo de clausura, sino también tiene Copa Paraguay y además Copa Sudamericana.
9: En las buenas y en las malas, en todas, vamos a estar en todas.
7: Perfecto, muchas gracias, señora.
9: Gracias a ustedes, permiso.
7: Bueno, así entonces los hinchas que siguen llegando aquí al estadio, señor Nico.
0: Perfecto, muchísimas gracias a Abraham Acosta en el móvil, Amarok V6, va llegando la gente, van llegando los hinchas. En esta jornada de sábado gris que tenemos, mi querido Mario, pero agradable dentro de todo, ¿eh?
4: Muy, muy agradable, exactamente, porque mirá que bien podía ser una jornada, por ejemplo, con una llovizna, con viento, y eso hace que sea así, bastante lo contrario, ¿no? Desagradable. A mí particularmente ese clima no me gusta, pero para jugar al fútbol, de hecho, y en este césped sintético, que esté totalmente despejado o el que no haya la posibilidad de lluvia, es justamente que haga que sea totalmente agradable y que sea practicable el fútbol también. Así que ahí estamos entonces en el inicio, muy pocos minutos faltan, ¿eh? Qué rápido llega la hora, 15:44, 16 minutos para el arranque de este partido, que te tengo que decir, si es que me pedís un primer análisis, favorito local, favorito el equipo de Recoleta, que es un equipo que ya tiene un proceso largo con Jorge González, que sabe perfectamente a lo que juega, que es un equipo que es práctico, que es un equipo que cuando tiene que sufrir sabe aguantar, sabe sufrir, es práctico, es guapo. Así que vamos viendo, por supuesto, también cómo va llegando la familia aquí, los muchachos, las muchachas, todos, todas, señores, señoras, y viene acercándose a un partido donde, repito, promete, porque es cierto, uno puede decir San Lorenzo que le puedo poner tanto al equipo de Recoleta, pero tiene la obligación, y esa simple obligación de tener que ganar es que va a hacer que sea un partido que ambos busquen el arco contrario.
0: Totalmente, va llegando la gente, la familia, que sigue a 15 minutos del arranque del fútbol, torneo clausura, primera fecha, Recoleta San Lorenzo, aquí en el Ricardo Gregor.
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0: ¿Cómo está, mi gordito? Saludo para Cristian Rivarola en la puesta al aire, ahí con todos los compañeros. Ya me van a confirmar también quién está como switcher. Nico, a todos los amigos que están ahí en los estudios. Sí, escucho.
8: Te decía que acá está reclamando CR7 que él ya te dijo al inicio de la transmisión que te extrañaba.
0: Ah, no lo escuché. La disculpa del caso, ¿eh?
8: Sí, eso, dice que te extraña acá en el estudio.
0: Un abrazo a la distancia para mi querido Cristian Rivarola. Mañana retornamos, mi querido Lucho, con la opinión del hincha.
8: Por supuesto, ansioso. ¿Usted dice CR7 que no va a estar o qué?
0: No, tiene que estar, por favor. Si CR7 no está, yo no estoy, ¿eh?
8: Así de sencillo.
0: Aviso, ¿eh?, a la dirección de la radio. Si Cristian Rivarola, a la dirección deportiva, si Cristian Rivarola no está el día de mañana, yo no hago el programa La Opinión del Hincha.
8: Oima lanzó un nombre ahí, CR7. No.
0: Cristian Rivarola, por favor, usted tiene que estar mañana hasta las 23 horas, porque mañana vamos de 21 a 23 con La Opinión del Hincha.
8: Sí, firme.
0: Bueno, bien, Cristian Rivarola. Bien ahí. En la puesta al aire. Va llegando la delantera también del conjunto recoletano, mi querido señor Mario Bolinas.
4: Exactamente. Imagínate que se le fue Wilk, así que hay que reforzar esa delantera, mi querido Nico Sosa. Sí, así que ahí está, reforzándose como corresponde. Promesa de muchos goles con esa delantera.
0: Exactamente. Estamos a 13 minutos del arranque del fútbol. La gente, ¿qué dice a través del YouTube? ¿Qué dice la gente a través del WhatsApp? Iván Bogado, coordinación.
10: Y la gente que va haciendo el reporte de sintonía corresponde a través del 0984-955-000. El saludo para el oyente George, dice: vamos Rayadito querido, tu gente está contigo. Saludos al equipo de La Gran Jugada en sintonía desde el taller J&L San Lorenzo. Saludos al mejor equipo deportivo del país y por supuesto a La Gran Jugada, siguiendo a través de la app desde Encarnación, a través de la 95.5, matecito de por medio. Está lloviznando en Encarnación, dice también el oyente con terminación 457, mi querido Nico. Seguimos leyendo, obviamente, las personas que dice también aquí, Facebook es la mejor red social que hay, dice el oyente aquí también. Instagram es para ver la cola de las mujeres. Y Twitter es donde los cornudos se van a pelear por cualquier estupidez. Y también el oyente con terminación 858, mi querido Nico.
0: Bien, perfecto. Mira,
4: bien segmentado.
0: ¿Usted cómo anda?
4: No, bien, súper bien, feliz.
0: ¿Sí?
4: Sí.
8: ¿Qué red social usáis?
4: ¿La mía? Yo uso, ¿vos sabés que uso más Facebook?
0: ¿En serio?
4: Sí.
0: Yo usaba mucho Facebook, pero ahora uso más Instagram y TikTok.
4: Está, ahí está. TikTok. Para mirar nomás entonces los,
0: sí,
4: las interacciones, exacto, materiales, etcétera. No, no, pasa que es muy completo Facebook, ¿eh? Uno se puede, uno se informa, uno se entretiene de por ahí algún que otro stream, qué sé yo. Tenés muchas opciones.
0: ¿Te gustan los chismecitos?
4: Más o menos. Algunos sí, algunos no.
0: Sale. Ahí yo me prendo.
4: ¿En serio?
0: A veces pues te sale así de...
4: El título.
0: Y me salen chismes argentinos, por ejemplo.
4: Fulanito de tal en la cuerda floja.
0: ¿Qué hacen los argentinos con sus programas de farándula, mi querido Mario?
4: Y pero son pioneros ellos en el ámbito. Grandísimos programas se han hecho. De hecho, varios incluso copiándose acá, aquí a nivel local. Que sabes, mi querido Nico. Y así es. Pero sí, ahí está. Entonces, de todo un poco para entretenerse entonces. Pero en ese sentido, te digo, te repito, Facebook es definitivamente la mejor red social para mí del mundo, ¿eh? Es más, en algún momento no había discusión que era la plataforma o la red social que tenía más usuarios en el mundo. Yo no sé si eso ya cambió con la avenida de TikTok, con la avenida, por supuesto, la instalación de Instagram, pero siempre fue Facebook. Desde que se instaló y fue la número uno siempre.
0: Totalmente. Vaya el saludo para Churropón en el YouTube de la Gran Cobada Vivo.
8: La foto de perfil de Churropón está espectacular.
0: Dice, ¿eh? Yo pensé que hoy Nico iba a tener día libre. No, papá, acá firmes. Estamos firmes, por supuesto, para la transmisión del fútbol. En minutos saltan al campo de juego los equipos de Recoleta San Lorenzo. Lo vas a vivir por la Gran Jugada, el mejor equipo deportivo del país, a través de la 95.5, a través de la 1020M. Está el presidente ahí, mi querido Abraham Acosta Móvil, Amaro Güeseis.
7: Exactamente, Nico, en estos momentos llega el presidente aquí a las gradas. ¿Cómo está, presidente? Está muy sonriente, lo veo al presidente. Sí. Te veo muy sonriente, presidente. Estamos vivos para la Gran Jugada, Roca Poñauti.
11: Sí, bueno, acá expectantes, felices de volver a ver fútbol. Si bien ayer ya empezó el torneo, felices porque esto es lo que nos gusta, lo que nos apasiona y vamos a ver un lindo espectáculo, ojalá, ¿verdad? El horario a lo mejor a veces colabora o no tanto, pero creemos que por lo menos no hace tanto calor y ojalá tengamos un lindo marco y sobre todo un gran partido de fútbol.
7: Alguna que otra cara nueva hoy, presidente, pero me imagino que la mayor parte del público hoy lo quiere ver de vuelta, de nuevo al 10, Alejandro Silva.
11: Sí, sí, tenemos un plantel que ya venía consolidado, se nos fue Alan porque era casi difícil retenerlo, ¿verdad? Por los goles que hizo. Junior también, dos grandes valores que se fueron, pero el resto se quedó y vino Ale con toda su jerarquía, su calidad, que se está integrando, hizo la pretemporada, está también con nosotros Paul Charpentier y Orlin Barreto. Bueno, confiamos plenamente en que esos tres que llegaron contra los que se fueron, vamos a poder sostener ese equipo que queremos y tratar de pelear en todos los frentes hasta donde se pueda. Ahora, primero quedarnos en primera, hacer la mayor cantidad de puntos y tratar de hacer una gran campaña nuevamente para intentar volver a entrar a una copa y en la Sudamericana llegar hasta donde podamos.
7: Justamente eso, presidente, me imagino que ya viste el primer partido de Boca, lo viste ya tu próximo rival.
11: Sí, sí, bueno, todavía no está definida esa serie. Para mí, O'Higgins juega muy bien al fútbol, mereció ganar inclusive en el primer tiempo. Se le plantó en el segundo, sí, Boca, con lo que representa, un equipazo del medio para arriba, más paredes, que manejó el partido, hizo el gol y después en el segundo tiempo estuvo a punto de ganarlo por más. Creo que va a ser bien difícil pronosticar qué va a pasar en Chile. Tiene la ventaja Boca, pero nosotros estamos preparados para enfrentar a cualquiera de los dos, ¿verdad? Por marketing y por todo lo que implica, la jerarquía, la trayectoria, la chapa y el marketing para Recoleta, sería lindo jugar con Boca, pero evidentemente eso se va a ganar en la cancha o no.
7: Gracias, presidente.
11: No, gracias a usted.
7: Así lo escuchamos al presidente de Recoleta, Luis Vidal.
0: Presidente de Recoleta, muchísimas gracias. Móvil Amaro V6, Abraham Acosta. Ahora sí, más ambiente de fútbol.
4: Claro.
0: Y a la batucada, presente mi querido Mario Molinas.
4: Exactamente, falta el canario nada más, ¿verdad?
0: No está el canario.
4: Yo no lo. Está el canario por ahí, mi querido Abraham Acosta.
7: Y sabe que Mario lo está buscando ya desde hace rato, pero no. Hasta ahora no se suele ubicar en la esquina con la batucada, pero ahora me asomo, no. Todavía no está el canario.
4: No se asomó entonces todavía el canario. Uno cree que ya va a dejar la timidez y se va a asomar como corresponde, con todo, con fuerza. Y a ver, esperana.
0: Seguí buscando el canario, Abraham, que tanto te gusta.
4: Aguantó partidos en los que la temperatura eran de 40 o más grados de sensación. Ahora que está más agradable, vení, hermano, vamos.
0: ¿Cuánto grado de temperatura tenemos, Iván Bogado?
10: 24 grados en este momento, mi querido Nico.
0: Caramelito. Agradable. Sí, Abraham Acosta.
7: Sí, y en estos momentos aparece el más aclamado aquí en el Ricardo Gregor, Se levanta el canario, señores. Aquí está, presente el canario para el partido de Recoleta.
0: Perfecto, ya se paró el canario, ya están todos los equipos para ingresar al campo de juego. A lo lejos lo veo a San Lorenzo, de a poco se va asomando para arrancar este compromiso. Va llenándose también la zona de las plateas, sería Mario Molina.
4: Exactamente, la platea que está bien azul, por supuesto, aquí en el Ricardo Gregor. Va de a poco copándose con gente del plano visitante, uno cree, ¿no? La gente justamente del Rayadito. Ya se escuchan unos petardos y, por supuesto, van saliendo a la cancha los futbolistas, tanto locales como visitantes.
0: Sí, señor, ahí lo vemos a Recoleta, lo vemos a San Lorenzo. Fuegos artificiales, aquí bombas que explotan en el estadio Ricardo Gregor. Se viene el fútbol, se viene Recoleta San Lorenzo con el mejor equipo deportivo del país. El conjunto canario totalmente de amarillo, el Rayadito también en su parte. Ya se vienen los equipos al campo de juego.
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0: Ahí lo vemos a Nelson Ferreira. Lo vemos a Nicolás Marota. Lo vemos a Partajug. En el cuadro canario lo vemos a Luis Cáceres. Lo vemos también a Hugo González. A los equipos que se están posicionando para ingresar. Para ingresar ya nomás al terreno de juego. Pero no estoy viendo al árbitro del partido.
4: Exacto, Carlos Paul Benítez, que es el último, justamente el que se hace esperar para que arranque ya este partido, para que entren oficialmente al campo de juego y, por supuesto, podamos ya poder ir tirando los primeros comentarios para lo que va a ser este gran encuentro.
0: Gran recibimiento por parte de los hinchas de Recoleta. Gran recibimiento aquí en el estadio Ricardo Gregor. Ahí ya lo vemos a Carlos Paul Benítez. Estamos a 5 minutos del arranque del fútbol.
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0: Bueno, ensordecedor esto, mi querido Mario Molinas.
4: Exactamente, en la zona justamente de la preferencia. Aquí detrás, y veo que los vecinos se van cerrando la puerta, las ventanas, los que viven aquí justamente en las adyacencias del estadio, pero sí, estruendosos, ruidosos, y aquí para darle un poco el matiz, para darle justamente color a esta previa.
0: Exactamente, los equipos al campo de juego, ya está Recoleta, ya está San Lorenzo, en lo previo al fútbol, comenta Mario Molina en una presentación de...
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4: Es cierto que en el partido que promete mucho, generalmente es de fuerzas parejas, y uno tiene que decir, el equipo hecho consolidado es el equipo de Recoleta, el equipo amarillo, que por supuesto jugando de local, aquí en su terreno, en el césped sintético, es el que lleva la ventaja, porque ya tiene un sistema de juego bien definido. Un equipo que juega con 4 en el fondo, que los podemos decir de memoria. Nelson Ferreira custodiando los 3 palos, cuando están parando de a poco aquí los ruidosos petardos, aquí en la zona de preferencias, digo bien. Facundo Echegura, Nicolás Marota, Luis Cardoso, Pedro Ríos. Esta línea defensiva que es dúctil, una saga central que entre juventud y experiencia, entre lo de Marota y Cardoso, dándole mucho oficio, dándole, por supuesto, sobriedad a esa primera zona. Echeguren es un lateral que va mucho. Y en el caso de Pedro Ríos, quizás no va mucho, pero las pocas veces que va, tiene muy buena pegada. Tiene tanto para el centro como la pegada al arco. Así que es un lateral más que importante, Pedro Ríos. En la mitad de la cancha, finalmente, Ronald Domínguez. De gran partido, recuerdo, ante el Santos de Brasil, en Brasil. Se comió la mitad de la cancha y hoy ganándole la pulseada, por ejemplo, a un José Espínola, que tranquilamente era la manija, el punto de equilibrio del equipo en esa mitad de la cancha, y hoy va a estar acompañado por Alexander Franco, el ex general caballero de Juan León Mallorquín y otros equipos, para darle la salida, para darle la fluidez de juego. Los extremos, Juan Falcón, de la casa, extremo derecho que va a estar jugando por el sector que donde normalmente lo hacía o lo hace Wilfrido Báez para ser el punta de lanza por ese sector. A la izquierda, Héctor López, veloz, hombre siempre de segundo tiempo y que ingresa para ser el revulsivo del equipo. Aldo González, también rápido. Realmente mucha velocidad es a la que apuesta Jorge González entre sus tres cuartos de cancha para arriba. Y el punta de lanza, el que va a ser dueño del ataque y el que va a cargar justamente con la responsabilidad de culminar las acciones, Kevin Parsahuk, para completar ahí el onceno, repito, un equipo que es el que es candidato a ganar este partido. Y en el caso del equipo de Troadio Duarte, ya decíamos, la línea defensiva es la misma. Esteche, Cáceres, Doldán y Mesa. Mesa, que se había incorporado justamente ya con el campeonato iniciado el torneo pasado. Un lateral que va bien al ataque, un lateral interesante justamente por ese sector izquierdo, la mitad de la cancha. González y Piñatares en la mitad de la cancha. Héctor Villamayor, que también lo suele hacer como volante central, pero esta vez va a estar recostado a la derecha. A la izquierda, Iván Tito Torres, como en sus inicios en Cerro Porteño, alguna vez en Olimpia también jugando en esa posición como cuarto volante. Alex Álvarez y Cristian Colmán, doble nueve para la delantera de Troadio Duarte. Un equipo que nunca definió un sistema de juego claro, concreto. Veremos si va a ser un equipo práctico, si va a ser un equipo de tenencia. Yo particularmente no creo que sea un equipo de tenencia. Será un equipo que buscará recuperar rápido el balón y rápidamente con los centros o con las pelotas largas para buscarlos a los delanteros. Así que repito, partido que promete bastante. Ahí está el Canario también, desperdigados todos, ya posicionados. Esto arranca en unos instantes.
0: El comentario en lo previo al fútbol, comentario de Mario Molina, que lo presentó.
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0: Están acomodándose los equipos. Vamos a ver el conjunto canario, vamos a ver Recoleta, vamos a ver Parsahuk. Estamos a un minuto del arranque del fútbol.
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0: Estamos esperando el horario oficial. Ya estamos en segundos de que arranque el fútbol. Ahí está Carlos Paul Benítez. Va a autorizar el árbitro, va a arrancar el fútbol. Autoriza Carlos Paul. Movió Parsahuk, movió Recoleta. Ya juegan el Canario y el Rayadito.
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0: Y va tocando la pelota al conjunto de Recoleta, pasando en el medio de la cancha. Héctor López hace el adelanto para Aldo González. Aldo González, que va, se desvía por el camino, cortado oportunamente la defensa del conjunto Luis Cáceres. Estamos hablando del conjunto de San Lorenzo. En la mitad de la cancha está la pelota, maneja Luis Cardoso, le va pasando a Nicolás Marota. Marota, que toca para Echeguren. Echeguren sobre la punta derecha, en la mitad de la cancha, retrocede nuevamente para Marota.
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0: Avanza el conjunto de Recoleta. Marota retrocede nuevamente para Nelson Ferreira. Ferreira, que maneja la pelota, va levantando ahora para la punta derecha. Echeguren, llega Echeguren, avanza Echeguren para el Canario, se desvía por el camino, está para Parsahuk, corta oportunamente la defensa del conjunto de Rayadito. José Doldán desvía esa pelota, habrá lateral Onofre para el conjunto recoletano.
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0: Muchísimas gracias, mi querido Lucho Paredes. Estamos así en esta zona del estadio Ricardo Gregor. Se desvió por el camino la pelota, habrá córner. Tiro libre de esquina para el conjunto de San Lorenzo. Tiro libre de esquina para el Rayadito.
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0: No va a levantar la pelota el conjunto de Recoleta. Se viene Héctor López para meter la pelota. Esa pelota al área. Autoriza el árbitro. Viene centro. Y va cortando oportunamente Luis Cáceres para el conjunto Rayadito. Recupera la pelota el conjunto recoletano. Retroceden con Ferreira.
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4: Y el equipo de Recoleta, como era lógico, es el equipo que está volcándose en terreno rival. Ya hubo un pelotazo largo que lo buscaba al siempre rendidor por el costado derecho, Facundo Echeguren, en el 2. Llegando por el sector como un extremo derecho, intentó el centro, la sacan desde el fondo y por supuesto sigue en terreno rival el equipo del Canario.
0: Viene la pelota para el conjunto recoletano sobre la punta derecha con Falcón, se entra al área y va cortando oportunamente Esteche, desvía, córner, avisaba Recoleta, Mario.
4: Y otra vez el sector derecho y esta vez Juan Falcón. llegando a línea de fondo, el centro por supuesto al corazón del área, lo buscaba a Kevin Parsahuk, la sacan desde el fondo y por supuesto es el primer córner para el equipo canario.
0: Córner, tiro libre de esquina para Canario.
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0: Se va a meter la pelota Ronald Domínguez al área, camiseta 7 para él, atención, va a autorizar el árbitro Carlos Paul Benítez, viene centro de Domínguez, cabezazo de Parsahuk a las manos del arquero Luis Franco Mario.
4: Ahora qué buen centro por parte de Ronald Domínguez, no lo tenía como pateador, centro con comba, con rosca, cabecea, cierto, un poco incómodo Kevin Parsahuk y ahí estuvo Franco para contener ese balón.
0: Avanza San Lorenzo con Tito Torres, hace el cambio de izquierda a derecha, viene centro al área, está y frente penal, penal, penal, penal, penal, penal para San Lorenzo Mario.
4: Y en una contra que la manejó muy bien el Tito Torres por el sector izquierdo, el pelotazo a la derecha para Héctor Villamayor dentro del área, él cruza el balón y para empujarla prácticamente bajo el arco estaba Cristian Colmán y tengo que decir, la jugada si bien fue rápida, me parece que se lo lleva puesto justamente el defensor Nicolás Marota, el 5, se lo lleva puesto, estaba muy cerca de la jugada Carlos Paul Benítez, cobra penal y la gran chance de apertura en el marcador para el equipo rayadito.
0: Reclaman los futbolistas del conjunto canario, tarjeta amarilla para Marota, ahí vemos cartón amarillo para Nicolás Marota, está reclamando a Carlos Paul Benítez, el árbitro que cobró penal, habrá penal para el conjunto rayadito, siguen los reclamos del Oje del Canario, Mario.
4: Claro, pasa que no se resigna, pero yo te digo, se lo llevó puesto, llega tarde a la jugada, es cierto, no llega a la pelota tampoco Cristian Golmán, pero después recibe el topetazo, fue hombro contra la espalda del atacante del equipo rayadito, y por supuesto el penal que es inexorable, que es inevitable, no sé si el VAR esto lo está revisando, pero para mí es penal claro.
0: Ya no van a dar el apoyo los compañeros desde coordinación, pero hay penal para el rayadito.
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0: Hay penal para el conjunto rayadito, ahí vemos que está haciendo las indicaciones Carlos Paul Benítez, se le pide al arquero Ferreira que se ubique, penal para el conjunto santo, penal para el conjunto rayadito, se prepara Neymar Álvarez, Alex Álvarez para meter esa pelota, me pasa la jugada el compañero Cristian Rivarola de el penal, vamos a ver acá con Mario Molinas de la jugada del penal, Mario,
4: sí.
0: Realmente por ahora hay penal. Y ahí estamos viendo la imagen.
4: Sí, exactamente. Mira, de tres toques la jugada. Pelotazo justamente de Villamayor y se lo lleva puesto. Llega totalmente tarde. Y fíjate, aquí justamente, y le toca en la zona de abajo al atacante, a Cristian Colmán, que quería empujar ese balón.
0: Penal para el conjunto rayadito. Se viene Álvarez. Penal, autoriza al árbitro. Álvarez remató. Golazo.

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1: Mario Molinas.
2: San Lorenzo, santo recurso, no el penal. Finalmente es la vía por la cual llega el primer golpe en este partido. Jugada de tres toques, decíamos aquel pase Villamayor, el penal sobre Cristian Colmán, y agarró el 18, el que tenía la 10 en el torneo pasado, Alex Álvarez, el que se hace llamar Neymar, y sí, en el penal, les tengo que decir, se disfrazó de Neymar, y justamente cuando parecía que le rompía el arco a un Nelson Ferreira, que tiene, por supuesto, grandes condiciones y una taja penales, pero este se juega a su palo derecho y la pica sutilmente, va metiéndose lentamente, inflando la red, y por supuesto, el equipo rayadito, el equipo santo, el equipo que está, por supuesto, último y más comprometido con la tabla de promedios, golpea primero y ya gana 1-0.
1: El primero de San Lorenzo.
3: A los 6 minutos, primera etapa, Nico.
4: Este es el gol número 5 del torneo clausura de la temporada 2026, el primero en el semestre para Alex Álvarez, su gol número 2 con la camiseta de San Lorenzo.
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1: Falta sobre Juan Falcón, falta un codazo, Mario.
2: Sí, exactamente, fue un codazo, pero le dio finalmente con el antebrazo, el 18, Alex Álvarez, el autor del penal, el autor del gol, que retrocedía hasta ahí, había perdido una pelota, intentó recuperarla y por supuesto, manotazo al rostro, con el antebrazo, mejor dicho, le dio al rostro de Juan Falcón.
1: Falta, tiro libre para Recoleta sobre la punta derecha.
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1: Y en el centro de López, cabecea oportunamente por un costado, el Tito Torres, ahora lateral, Onofre para el Canario.
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1: A ver, se prepara Echeguren para meter esa pelota. Va tocando, a ver, Echeguren con quién va a jugar. Está ahí, se demora todo esto. Saque lateral. Está Juan Falcón con la mano, sí señor. Sí. Falta, tiro libre, una mano clara, Mario.
2: Sí, demasiado clara y estaba muy cercano al árbitro principal, a Carlos Paul Benítez, que estuvo, por supuesto, ahí para cobrar la falta del penal y la salida limpia, la salida clara, el tiro libre desde su arco para el equipo de San Lorenzo.
1: Tiro libre para San Lorenzo en su terreno.
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1: Tito Torres ahí toca la pelota con Álvarez, pierde la pelota al conjunto San Lorenzo, recupera nuevamente el Canario con Ronald Domínguez. No puede Ronald Domínguez porque le va quedando nuevamente la pelota a Piñatares de San Lorenzo. Piñatares para Tito Torres, se va metiendo Tito Torres sobre la punta izquierda. En el área Tito viene, centro, corto oportunamente Ale Franco, córner, tiro libre para San Lorenzo de esquina.
3: 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Primera etapa al marcador. 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
1: Que con gol de tiro penal de Alex Álvarez gana el equipo de San Lorenzo por 1-0. Persiste el peligro en el área del conjunto de Recoleta, pero despejando Nicolás Marota. Ahí está Aldo González. Primeramente el Tito Torres para San Lorenzo. Recupera la pelota nuevamente el conjunto canario. Ahí está Kevin Parsahug. 2-1. Falta. Sí, señor, falta. Infracción sobre Parsahug. Tiro libre para el conjunto. Le advierte el árbitro. Le advierte a José Loldán.
2: Sí, exactamente. Que es el que estuvo cercano también para la falta. Él lo primero, prácticamente lo retiene, lo agarra al delantero Kevin Parsahug. Luego viene Héctor Villamayor para topetarlo, el famoso hombro con espalda, lo tiran la falta, así que ya le advierte justamente Carlos Paul Benítez al del rayadito en esta jornada.
1: Gana San Lorenzo por 1-0.
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1: Avanza el conjunto del Canario, va el conjunto canario con Falcón, Falcón, Falcón, se desvía por el camino, habrá córner, tiro libre de esquina, pide Capure, el técnico Jorge González rápidamente hace Falcón la pelota, ahí está el conjunto del Canario con López, va López, pierde la pelota, va recuperando el conjunto de San Lorenzo y va saliendo el rayadito.
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1: Avanza el conjunto de San Lorenzo. Aguantame, mi querido Lucho, porque va la contra para el conjunto rayadito. Está ahí, se va metiendo. Esteche sobre la punta derecha, centro Esteche al área, cualquier lado. Esa pelota se pierde por línea final. Ahora saque de meta para el conjunto del Canario con Nelson Ferreira. Y cómo le pedía Jorge González que se apure con el tiro libre de esquina.
2: Exactamente, para la jugada preparada, para rápidamente ejecutar el tiro libre que seguramente lo buscaba a Nicolás Marota o al propio Kevin Parsahuk. Pero te tengo que decir, en el trámite está mejor el equipo rayadito, que está aproximando más peligro al arco rival, al arco defendido por Nelson Ferreira.
1: Está Ronald Domínguez de izquierda a derecha con Nicolás Marota. Nicolás Marota quiere pasar a mitad de la cancha. Va adelantando esa pelota para Kevin Parsahuk. Parsahuk que mete para Aldo González, que llega, no llega. Aldo González, ese balón sí llega. Avanza Aldo, mete centro, está... Y oportunamente corta la defensa del conjunto rayadito. Estaba el empate. ¿Qué pasó, Mario Molina, que cobra?
2: Me parece que al final cobra, no sé si la posición adelantada o la falta. Sí, puede ser falta, porque fíjate, prácticamente lleva con la mano justamente Aldo González al despeje, que fue pésimo por parte de Doldán. Despeja y queda la pelota boyando en área propia, la avivada por supuesto de Aldo González para llevarla, y lleva con la mano levemente. Después el centro que termina desviando por supuesto Luis Fernando Cáceres, pero ya la jugada estaba invalidada por la mano.
5: Reiterando que a partir de las 18:30 horas el Sportivo Emiliano estará siendo de local frente a Nacional. En el Emiliano Villeta va a ser este compromiso. Mañana Olimpia Libertad, 4 de la tarde Defensores del Chaco, y 6:30 de la tarde en el Erico Galeano Guaraní Sportivo Luqueño.
1: Alexander Franco maneja la pelota en su terreno para el Rayadito. Va adelantando para el número 18. Estamos hablando de Pedro Ríos. Avanza Ríos, Aldo González. Corta oportunamente la defensa del conjunto Rayadito. En la mitad de la cancha Neymar Álvarez para Colmán. No llega Colmán, se pierde por un costado. Habrá lateral para el conjunto canario.
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1: Sí, Lucho, ¿qué pasó?
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1: Exactamente, cierto. El más vendido del mundial según Abraham Acosta. Se pierde por un costado la pelota. Abraham, lateral o no, preparado el conjunto rayadito.
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1: Marota que va retrocediendo con Nelson Ferreira. Ferreira nuevamente para Nicolás Marota. Está ganando el conjunto rayadito. Con donde Alex Álvarez de tiro penal. Ahí está Marota que va retrocediendo nuevamente con Ferreira. Estamos en el Gregor. La gente que puede seguir dejando a través del YouTube su like correspondiente. De derecha a izquierda. Ahí está Aldo González. Baja Aldo González. ¿Será que llega Falcón? No llega, porque corta oportunamente José Doldán para el conjunto rayadito. Habrá saque de manos. Saque de banda para el conjunto de Recoleta, que rápidamente juega con Ronald Domínguez, que es la pelota. Ahí está Ronald Domínguez tocando con Alex Franco en la mitad de la cancha. Pasando Franco. Va Franco. Va tocando nuevamente por la punta izquierda con Héctor López. Está Héctor López, retrocede nuevamente con Luis Cardoso. Nosotros aquí en el estadio Ricardo Grego marcamos el tiempo de juego.
3: 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Nico.
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1: Echeguren sobre la punta derecha, tiene Echeguren ahí, está marcando Mesa, Mesa se desvía por el camino. Habrá córner, tiro libre de esquina para el conjunto canario, que lo está ganando San Lorenzo por 1-0. 1 para San Lorenzo, 0 para Recoleta.
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1: Héctor López para levantar la pelota centro al área. Y el arquero Luis Franco que desvía por un costado. Se va hacia la punta izquierda. Habrá saque de manos para el conjunto de Recoleta. Pide el árbitro que todavía no se reanuda el fútbol. ¿Qué pasó aquí, Mario?
2: Exactamente, mira, fíjate que me pareció empujón sobre uno de los atacantes por parte del equipo recoletano. Creo que era Juan Franco el que recibió el empujón por parte de Luis Fernando Cáceres, el defensor, el zaguero central.
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1: De tiro penal, ese es el gol que le está dando parcialmente la victoria al conjunto de San Lorenzo. Ahí está Cardoso con Domínguez. Domínguez que va retrocediendo con Ríos. Ríos que retrocede con Nelson Ferreira. Maneja la pelota el conjunto canario en su terreno. El Rayadito que está ganando. Hay un mosquito, Camarero, ¿qué pasó?
2: Vos sabés que no está saliendo. De repente viene conmigo, se va con vos, así está. Está un poco rompiendo, ¿sabes qué cosa?
1: Exactamente, tiene Nicolás Marotta la pelota en la mitad de la cancha. Retrocede con Ferreira, su arquero.
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2: Bien, y un trámite que decíamos en el inicio lo tenía mejor al equipo del Canario, al equipo amarillo, al equipo local, que sí tuvo dos aproximaciones por el sector derecho, la primera con Leandro Estreche, la segunda que fue, por supuesto, Juan Franco, el volante más ofensivo que tiene el equipo canario. No fueron más que aproximaciones, llegó el penal y de momento es mejor el equipo sanlorenzano, que va atacando, que va teniendo sus jugadas.
1: Avanza San Lorenzo justamente con Tito Torres, pero corta oportunamente López para el conjunto del Canario. Salida ahí, Carlos Paul, por favor. Tiene López, va retrocediendo, tocando la pelota. Avanza el conjunto recoletano, que está cayendo por 1-0 parcialmente. Alex Franco ahora pasando de la mitad de la cancha. Estamos a través de la Roca Fondo 25.5, a través de la 1020 AM. Hace el cambio, hace la punta derecha, pero no llega el futbolista del Canario. Va recuperando San Lorenzo, cae Piñatares. No pasa nada, dice el árbitro. Recupera Nicolás Marotta. Marotta pisa el balón, mira con quién tocar. Va retrocediendo con su arquero Ferreira. Gana San Lorenzo 1-0.
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1: Está Cardoso tocando la pelota, hace el cambio ahora de izquierda a derecha con Nicolás Marotta, que va avanzando Nicolás Marotta, muy solo Marotta. Mira con quién tocar, pero va recuperando Piñatares para el conjunto de San Lorenzo. Se pierde por un costado, habrá saque de manos para el conjunto canario. ¿Qué pasa por tu sector? Abraham Acosta, móvil, Amaro Gueses.
6: Y se lo ve muy intenso el entrenador Troadio Duarte Nico, que da muchas indicaciones a sus futbolistas, especialmente a Tito Torres.
1: Avanza Piñatares, va Bruno Piñatares sobre la punta izquierda, mete centro al área, está Álvarez, no se pudo acomodar Álvarez, y esa pelota acaba en las manos del arquero Ferreira, Mario.
2: Pero fue otra llegada más del conjunto Rayadito, el conjunto de San Lorenzo, sector izquierdo otra vez, con un Tito Torres que va comandando el fútbol, que va manejando los hilos del equipo. El centro desde la izquierda para el medio, y el que intentaba el control y direccionado era justamente Alex Álvarez. Le quedó larga, otra aproximación, otra situación para el conjunto visitante.
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1: Echeguren que va retrocediendo con Nicolás Marotta. Nicolás Marotta con Ferreira, el arquero. Así está manejando la pelota el Canario. Hace nuevamente el cruce para Echeguren. No llega porque corta Mesa primeramente, avanza Tito Torres. Ahora Mesa nuevamente sobre la punta izquierda, pasando en el medio de la cancha. Va Mesa, que es rapidísimo Mesa, se mete centro al área de Mesa. ¡Cabezazo! No llegó. Colmán, persiste el peligro. Está Piñatares, remata. Hugo González, finalmente el que remataba, persiste el peligro. Está la pelota para el conjunto de San Lorenzo. No puede aprovecharse, rearma la defensa del conjunto canario. Centro al área, de izquierda a derecha. A ver, llega Mesa para el conjunto de San Lorenzo. Ya vamos a marcar el tiempo de juego. Tiene Mesa para San Lorenzo. Mira con quién tocar. Adelanta para el Tito. No se entendieron. Tito Torres y Mesa. Sentido Mesa. Esa pelota que se pierde por línea final. Habrá saque de meta para el Canario. Y nosotros marcamos el tiempo de juego.
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1: Quiero ganar San Lorenzo por 1-0. Gol de tiro penal de Alex Álvarez. Ronald Domínguez, que tiene la pelota para el conjunto de el Canario. Ahora López que va tocando con Luis Cardoso para Ferreira. Así está manejando tranquilamente la pelota el conjunto canario. Nicolás Marotta, mira con quién tocar, adelanta para Echeguren sobre la punta derecha en la mitad de la cancha. Ahora está Ronald Domínguez, mete centro, no pasa nada Ronald Domínguez, porque oportunamente Luis Cáceres va sacando para el conjunto Rayadito.
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1: La pelota se fue por un costado. Pero cobró falta primeramente el árbitro.
2: Sí, parecía que cobró falta, ¿eh? Justamente en el sector, sí, lo cobró justamente y lo va a ejecutar. Y ya lo cobra rápido el arquero Nelson Ferreira y otra vez retrocede Carlos Paul Benítez. Vamos a jugar, por favor.
1: Dios
2: venimos
1: mío.
2: Del Mundial, donde se juega a un ritmo vertiginoso. Y para jugar aquí a nivel local y para competir necesitamos fluidez, por favor, pónganse las pilas.
1: Este Carlos Paul es una vergüenza realmente. Avanza Aldo González en el área, Aldo está para Zagún. El arquero Cardoso Franco, el arquero que corta pero se desvía, habrá córner, pero avisó Parzajuk, avisó Recoleta, Mario.
2: La más clara de Recoleta, qué gran gestión por el sector izquierdo, ganando línea de fondo, Aldo González, el centro atrás y le pega de primera con la zurda, el 11, Kevin Parzajuk, y estuvo muy cerca, Franco, por supuesto, mandándolo al córner.
1: Córner sobre la punta izquierda, miente, centro López, corta oportunamente Colman, queda la pelota nuevamente para Franco, del conjunto canario, a las manos del arquero Luis Franco, va saliendo San Lorenzo, que gana por 1-0.
5: Y la gente que va haciendo el reporte de sintonía a través del YouTube de la Rock and Pop en estos momentos, 33 me gustas, hay que cerrar con 50 me gustas el primer tiempo. El saludo para Miguel que dice, Chulín a Nico le mandaron a transmitir el partido demasiado, ya le hacen trabajar, dice. El saludo para José también que dice, me gusta el peinado de Mario, dice. En estos momentos 150 personas, Nico.
1: Muchísimas gracias por el reporte de sintonía a toda la gente a través del YouTube. El gusto de venir a trabajar acá en cancha del conjunto de Recoleta. Nicolás Marota toca la pelota. Estamos bajo la asistencia técnica de Juan Carlos Mercado, de Víctor Valenzuela, los compañeros, poniendo a punto toda la transmisión del fútbol. Ahí está Nelson Ferreira tocando para Luis Cardoso. Sobre la punta izquierda va Cardoso. Mira con quién tocar. Retrocede con Alex Franco. Va Franco. Avanza Franco. Tiene la pelota Franco. Transporta Franco. Hace el toque con López. Sobre la punta izquierda tiene López. Ahí está el conjunto del Canario que va perdiendo el balón. Va recuperando ahora Luis Cardoso. Toca para Ronald Domínguez en la mitad de la cancha. Hace el cambio de izquierda a derecha. ¿Qué hace? De izquierda a derecha. Sí, efectivamente. Ahí está Echeguren. Tiene Echeguren. Va pasando nuevamente con el futbolista Domínguez. Domínguez para Echeguren. Tiene Echeguren que va retrocediendo con Marota.
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1: Avanza Río. Río está. No te puedo creer.
2: No.
1: No te puedo creer. Juan Falcón frente al arco. Lo mismo que pasó ayer con Vegetti, mi querido Mario Molina, no puedo creer.
2: Exactamente, sí, a ver, tu gesto fue muy natural, mi querido Nico Sosa, pero sí, ya me preparaba para comentar qué iba a decir en el gol justamente de Juan Falcón, que tenía en el palo derecho o en el sector derecho la posibilidad de cerrar con el segundo gol del partido, con el empate para Recoleta. Pase que terminó del lateral izquierdo por parte de Ríos, rápido, gana línea de fondo, el centro, por supuesto, al segundo palo, al sector derecho, increíblemente, abre el pie, le pega con el talón, erró el arco, se fue hasta la avenida Santísima Trinidad de esa pelota.
1: Allá veo al amigo que está en la construcción, sí, mostrando la pelota. Hasta ahí llegó la pelota,
2: hasta
1: Mario.
2: Ahí llegó la pelota, exactamente. Y trabajando igual el sábado los muchachos, ¿eh?
1: Exactamente. Tiene Ronald Domínguez para el conjunto de Recoleta. Centro al área, está Franco.

0: aquí en el estadio Ricardo Gregor, con gol de Aldo González, el Canario empata por ahora, porque se está revisando, porque se está chequeando. Aldo González anota, anota Aldo González, pero no vale, no vale, no vale, cantamos al pedo el gol, Mario.
1: Exactamente, levanta el brazo izquierdo, indicando la posición adelantada, y uno creería que era justamente del que terminó participando de la jugada, que es justamente Kevin Parsajuk. El cabezazo no fue fuerte, no fue muy esquinado, pero te digo, el arquero le temblaron las manos, las famosas manos de manteca, jugaron de titular, se fue metiendo lentamente ese balón, pero en la jugada participó Kevin Parsajuk, que estaba en posición totalmente ilícita.
0: Se anuló el gol, se anuló el gol del conjunto canario. Sigue la victoria de San Lorenzo por 1-0.
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3: Va tocando la pelota Franco para Ronald Domínguez, que hace el cambio sobre la punta derecha, pasando la mitad de la cancha. Echeguren, que retrocede con Nicolás Marota. Marota mira con quién tocar, hace el cambio con Luis Cardoso, de derecha a izquierda. Está ganando el conjunto de San Lorenzo por 1-0. Lo empató el Canario, pero se anuló posición adelantada a través del VAR. Toca Cardoso, Cardoso para Ferreira, Ferreira que maneja la pelota para Recoleta en su terreno.
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3: Cardoso que va adelantando con Pedro Ríos. Ríos que retrocede nuevamente con Cardoso. En la mitad de la cancha está la pelota con Ronald Domínguez. Ronald Domínguez que hace nuevamente el cambio con Cardoso. Cardoso que le va pasando a Franco. Mira con qué toca Franco. Le va pasando a Ríos. Ríos para Franco nuevamente. Se arma el ataque del conjunto de Canario. Va para Sacú, pero corta oportunamente Esteche para el conjunto rayadito. Pero le queda nuevamente la pelota a Ríos. Ríos adelanta y corta José Doldán. Está nuevamente armándose ahora el ataque del Canario. Tiene Echeguren, Echeguren que hace el pase, pero mal, va recuperando nuevamente de su error. Exactamente, ahí está Domínguez, se va Domínguez, avanza Domínguez, toca para Sajú, Sajú que va tocando con Falcón, va Falcón ahora para Domínguez, y por un costado va sacando la pelota José Doldán. Habrá saque de manos para el conjunto canario.
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3: Toca la pelota Nicolás Marota ahora con el compañero Echeguren. Echeguren que adelanta para Ronald Domínguez. Este que adelanta nuevamente para Echeguren. Viene centro. Va cortando oportunamente la defensa del conjunto rayadito. Se va por un costado. Habrá saque lateral para Recoleta.
0: Fecha número uno de la Copa de la Liga Profesional Argentina. En estos momentos, Estudiantes Río Cuarto le está ganando 1-0 a Tigre. 60 minutos del compromiso jugó nuestro compatriota Alfio Oviedo. A partir de las 19:30 horas, River hará de local frente a Barraca Central.
3: Perfecto, el fútbol internacional, los números, las estadísticas.
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3: Corner, tiro libre de esquina para el conjunto de Recoleta, que busca el empate. Autoriza Carlos Paul, centro al área. Segundo palo, se pierde por línea final, pero intentó el Canario, Mario.
1: Exacto, que no desiste, que sigue intentando, por supuesto, el empate, que a través de Pedro Ríos por el sector izquierdo, a través de Juan Falcón por el sector derecho, son las alas principales de este Canario, que intenta, por supuesto, el vuelo firme al empate antes de que culmine esta primera fracción.
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3: Avanza Recoleta, viene, cae, falta. Retrotrae la acción, falta. Habrá tiro libre para Recoleta, Mario. ¿Qué pasó aquí?
1: Exacto, falta sobre Héctor López y el, justamente, a ver, el braceo, o mejor dicho, me parece que es el codo justamente al estómago directamente del extremo izquierdo. El 19, Héctor López, que recibe la falta en tres cuartos de cancha y la posibilidad del tiro libre, uno creería, para un buen centro. Va posicionándose tanto Nicolás Marota como el propio Luis Cardoso como posibles cabeceadores.
3: Exacto, peligroso tiro libre para Recoleta.
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3: Autoriza el árbitro, va a venir ese centro al área. Autoriza Carlos Pog, lo veo a Franco, lo veo a Domínguez, lo veo a Héctor López. Autoriza el árbitro, ahí lo vemos a González, a Marota. Está para Sajú, también viene centro, se desvía, córner. Córner, córner, córner, tiro libre para Recoleta. Tiro libre de esquina sobre la punta derecha.

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1: Arrancamos el tiempo de juego.
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1: Corner, tiro libre de esquina, viene centro al área de Franco. Corto oportunamente este para el conjunto rayadito, que está ganando por 1-0. 1 para San Lorenzo, 0 para Recoleta. Vaya el saludo para el querido Ahmed Corea. Villagra en la sintonía del fútbol. Avanza la contra del conjunto de San Lorenzo con Villamayor. Va Villamayor muy solo, Villamayor sobre la punta derecha. Se quiere meter al área, va retrocediendo con Hugo González. No, va adelantando para Esteche, pero no llega Esteche porque se desvía por un camino. Habrá saque de manos lateral para el conjunto de San Lorenzo. Muy cerca del área de Recoleta, sobre la punta derecha.
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1: Ya se efectuó rápidamente el saque de manos. Va recuperando la pelota el conjunto de Recoleta. Pierde para Sajuca. Ahí está para Sajuca, que va recuperando nuevamente. Va adelantando para Aldo González. Se va Aldo. Va Aldo sobre la punta izquierda. Aldo, muy solo. Aldo, Aldo, va Aldo. Hace el cambio ahora de izquierda a derecha. A ver si llega. No, si llegó. Llegó López. Tiene López. López, muy solo López, avanza López, se va rearmando nuevamente el conjunto canario, va tocando para Domínguez, ahí está Domínguez que pierde la pelota, Colmán recupera para el conjunto de San Lorenzo, ahora con Tito Torres, tiene San Lorenzo con Tito, Tito que va adelantando para Colmán, está Colmán que adelanta nuevamente para Álvarez, se va Álvarez, sobre la punta izquierda Álvarez, está para Colmán, está el segundo, oh, y va cortando oportunamente el futbolista Ríos para Recoleta, pero va avisando mucho mejor San Lorenzo por ahora, Mario.
3: Exacto, que de momento contragolpea, pero sí mejor, había arrancado la jugada con un pelotazo largo primero de Álvarez, con este caso de Cristian Colmán que recupera para Álvarez. Álvarez en el pase, en el intento para recuperar justamente esa conexión con el atacante, con su compañero de ataque, pero la cortan desde el fondo y por supuesto va avisando el rayadito que merece el segundo.
1: Exactamente, va tocando nuevamente el conjunto canario para Ríos, sobre la punta izquierda va Ríos, Ríos recupera, Ríos está, no se fue el balón, tiene Ríos, muy solo Ríos, va retrocediendo con Franco, está Franco, va a meter la pelota al área, va tocando nuevamente con Ríos, adelanta ahora para López, López para Ríos, está Ríos muy solo, Ríos hace la jugada, va tocando nuevamente, se viene centro al área, está López, López se mete y se desvía, estaba Parzajuca esperando pero se desvía, corta la defensa del conjunto rayadito, habrá córner para el canario, sobre la punta izquierda, digo bien, tiro libre de esquina para el canario.
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1: Se prepara para meter esa pelota López al área. Ahí lo veo a Parzajuk, lo veo a Marota. Están todos los futbolistas del conjunto canario. Autoriza el árbitro. Corner sobre la punta izquierda. Viene centro. Y va sacando José Doldán para el conjunto de San Lorenzo. Y va a la contra con Neymar Álvarez. Álvarez va adelantando para Mesa. Mesa que va retrocediendo nuevamente. Está Piñatares adelantando la pelota para el conjunto de San Lorenzo con Álvarez. Se va metiendo Álvarez. Está Álvarez. Hace el cambio de derecha a izquierda con Tito Torres. Está Tito, muy solo Tito. Hace Tito, ¿qué hace Tito? Va retrocediendo ahora con Mesa nuevamente. Esta Mesa se rearma la defensa del conjunto canario. Va tocando Mesa para Tito Torres. Está Tito, está pasando ahora para González. González para Tito. Viene centro de Tito, cabezazo. Colmán, Colmán, Colmán que avisaba, pasó cerca del área de Nelson Ferreira.
3: De no creer en definitiva, Nico, es que bien la hicieron entre González, entre Mesa, por supuesto Tito Torres con el centro, combado al corazón del área, y sí, tenía en la cabeza, tenían ese frentazo dentro del área, prácticamente orillando el área chica del portero, Cristian Colmán, que no termina de darle de lleno, no termina cabeceando, llega totalmente al destiempo y desperdicia una chance clarísima para llegar al segundo.
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1: Va tocando Nicolás Marota para el conjunto de Recoleta, que le pide a Echeguren que se adelante. Echeguren ahora sobre la punta derecha. Va retrocediendo nuevamente con Nicolás Marota. Maneja Recoleta en su terreno.
0: 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Ñandu Tirro tampoco vio el tiempo de juego. 35 minutos. Primera etapa, el marcador Energy. 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Indica Nico.
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1: Que con gol de Neymar, Alex Álvarez está ganando el conjunto rayadito. San Lorenzo está derrotando parcialmente a Recoleta por 1-0. Va tocando nuevamente el conjunto de San Lorenzo con Álvarez. Pero oportunamente corta esa jugada Franco, pero comete ya falta. Álvarez cometía falta, Mario.
3: Exactamente, lo empujaba directamente al volante central que retrocedía hasta ahí, Franco, para recuperar el balón, para salir. Es empujado y, por supuesto, la salida limpia desde atrás para el equipo canario.
1: Va tocando Domínguez con Nicolás Marota. En la mitad de la cancha la pelota sobre la punta derecha. Tiene Marota, le pide que se adelanta. Ahí toca nuevamente para Aldo González. Aldo González va solo. Aldo, que va retrocediendo ahora con Franco. A ver si llega Franco. Sí, señor, llegó Franco. Domina la pelota el conjunto canario, pero no puede llegar al empate. Ahí está Cardoso ahora con el esférico. Esférico que tiene Cardoso pasando para Franco. Maneja el conjunto de Recoleta. Está ganando por ahora San Lorenzo por 1-0. ¿Qué dice la gente? A través del YouTube, Iván Babado.
4: Y la gente que se va conectando en estos momentos a través del YouTube de la Rock and Pop, 170 personas. Liderando en estos momentos el mejor equipo deportivo del país. El saludo para Andrea, que dice hola. Saluda también el Andrea aquí en el YouTube de la Rock and Pop. El saludo para Gina, para Miguel, para Hugo, para Dalberto, que dice vamos rayadito caralio. También el saludo para el Centro Militar Naval, que dice qué lindo que es Toby, mi querido Nico, aquí en el YouTube de la Rock and Pop.
1: Impresionante. Saludo para todos los amigos que hacen reporte de sintonía. Sí, Mario.
5: No, por supuesto, el saludo para todos ahí, reconociéndote entonces, Nico, también levantando, Nico, aquí justamente en las pantallas de YouTube y la gran jugada.
1: Esperemos que sea Mujer Avanza el conjunto del Canario, pero corta oportunamente la defensa de San Lorenzo y va al ataque de Neymar Álvarez. Álvarez, Álvarez, remató. ¡Epa, epa, epa! Álvarez lo vio adelantado al arquero Ferreira, Mario.
3: Lo vio adelantado y sí quiso hacer el gol de la fecha, mi querido Nico, ahí justamente recuperando el balón ante una flojedad tremenda por parte de un Nicolás Marota que nunca resolvió si sacaba el balón, si la controlaba, si salía desde el fondo, dejó bollando la pelota, lo encontró totalmente adelantado a Ferreira, intentó el golazo de la fecha, remate desviado, otra llegada más, otra chance más para el equipo rayadito que merece el segundo. Repito esto.
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1: Se metía Aldo González, pero recupera el conjunto de San Lorenzo, pierde ahora la pelota, va recuperando el conjunto canario, se va metiendo con Juan Falcón. Falcón ahora sobre la punta derecha, lo asimila, centro. Esa pelota que va tranquilamente a las manos de Luis Franco, domina el balón Franco. ¿Qué dice Carlos Paul Benítez? ¿Qué pide Carlos Paul? Sí. Hace una pausa, ¿qué pasó?
3: No, no, la indicación de que justamente se lo atienda afuera al 7, a Ronald Domínguez, que salió, mirá, le están poniendo un vendaje en la zona justamente de la rodilla derecha. Entonces, creo que eso es lo que justamente apuntó, de que el futbolista espere a la autorización justamente del árbitro para volver a ingresar.
1: Exactamente, ahí se hace rápidamente la atención, pide nuevamente el ingreso, va tocando la pelota el conjunto rayadito. Álvarez para Tito Torres, está Tito, se va metiendo Tito, adelanza Tito, adelante Tito, avanza ahora, toca con Mesa, Carlos Mesa, el número 20 del conjunto rayadito, va retrocediendo para Bruno Piñatares hasta la mitad de la cancha, maneja la pelota el conjunto de San Lorenzo, ahora toca con el 4 Doldán, Doldán que hace el cambio para Luis Cáceres, está Cáceres, toca Cáceres, muy solo Cáceres, maneja rayadito.
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1: Va tocando nuevamente el conjunto de San Lorenzo el balón, Doldán adelanta la pelota, Doldán para Álvarez, primeramente Nicolás Marota, pero le queda nuevamente a Hugo González de San Lorenzo. Tiene González, avanza González, que hace el cambio con Leandro Teche sobre la punta derecha, retrocede nuevamente con González Hugo para Piñatares. Ahora tiene Piñatares, Piñatares le pide al futbolista, su compañero Álvarez, que se adelante, pero va por un costado. Perdió la pelota el conjunto rayadito. Habrá saque de manos sobre la punta izquierda para el canario.
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1: Abraham Acosta, por tu sector, ¿se siguen vendiendo los panchos?
6: Sí, vos sabés que justamente llega todo el olor, Nico. Creo que le voy a aplicar uno en el entretiempo, un super pancho.
1: Muy bien, sentado va a comer nuestro compañero el super pancho. Claro, porque está en la zona de las preferencias, con los condimentos correspondientes. Va López, López, muy solo López, retrocede con Cascón, digo bien, el futbolista Cardoso, Cáceres, digo, Luis Cardoso, sí. De amplia trayectoria también en nuestro fútbol, Mario.
3: Totalmente, ahí está, defensor, ex Cerro Porteño, también Libertad, en algún momento en la selección nacional, pero sí, de muchísima experiencia, de dilatada experiencia también se dice, mi querido Nico.
1: ¿Cuánto marca el tiempo de juego, Lucho?
0: Ñando Tirro Campo, y el tiempo de juego, 40 minutos, primera etapa al marcador, Energy, combustible de calidad al precio justo, indica Nico.
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1: Se va metiendo Falcón. Se fue ya la pelota. Sí, ya me parecía que se fue, pero sí, de todos modos intentó un centro.
3: Exacto, pero gran jugada previa. Le viene la pelota justamente el pase al ras del suelo, la deja pasar como lo hizo en algún momento, como lo hace habitualmente tu futbolista preferido, Vinicius Junior. La deja pasar, por supuesto, el balón para adelante, después intentó ganar la línea de fondo, se le pierde el balón, pero sí, va mostrando chispazos el futbolista rápido, el extremo derecho Juan Falcón, que tiene el equipo canario.
1: Va San Lorenzo con Hugo González sobre la punta derecha, va Hugo que hace el cambio, ahora con Piñatares, se mete Piñatares para Torres, se va recuperando la pelota Hugo González para el canario, retrocede para Teche, avanza el conjunto rayadito, se va metiendo San Lorenzo, sobre la punta derecha viene centro, se desvía por el camino, le va quedando a Domínguez de Recoleta, va saliendo Domínguez con Franco, ahora va tocando para Ríos, va saliendo el conjunto canario que está perdiendo, gana San Lorenzo por 1-0, gol de tiro penal de Neymar, falta sobre López, infracción, tiro libre para Recoleta.
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1: Tarjeta amarilla para Piñatares, Mario Molinas.
3: Exactamente, sí, corta una jugada, una contra en la mitad de la cancha, esta es una faltita, yo no sé si merecía la tarjeta amarilla, pero ahí está Carlos Paul Benítez entonces amonestándolo a uno de los volantes centrales del equipo rayadito.
1: Toca Nicolás Marota en la mitad de la cancha sobre la punta derecha para el conjunto canario, se va Marota muy solo, Marota le va pasando a Parzajú, pierde Parzajú la pelota, pero va recuperando nuevamente Marota que hace el cambio con López le va pasando a Falcón, viene Falcón centro al área, se queda para Parzajú, Echeguren está en el área, viene Echeguren, levantate Parzajú para ayudarle a tu compañero. Qué bárbaro, tardó mucho, pensó que le iba a cobrar esto.
3: Claro, de hecho eso justamente buscó impresionar al árbitro. Aguantó primero con la espalda, era Parzajuk, el pase para Echeguren que nunca la controló, intentó ese remate sobre el final, el centro que no tuvo mucha efectividad, pero sí, no se repuso nunca el atacante, el 11 Kevin Parzajuk.
1: Avanza San Lorenzo con Piñatares para Álvarez va retrocediendo, se resbala, pero va recuperando nuevamente, falta de Echeguren sobre el futbolista rayadito, estamos hablando de Álvarez, peligroso tiro libre, Mario.
3: Exacto, y el perfil es justamente para el Tito Torres, Iván Arturo, que está teniendo de hecho mucha incidencia en el juego, por su sector pasa bastante las pelotas, por su zurda va acompañando de gran manera las contras que está teniendo el equipo de Truadio Duarte, aquí llega totalmente a destiempo el lateral derecho Facundo Echeguren, la puntea antes Neymar Álvarez, que intentó conectar justamente con Tito Torres para seguir la jugada, pero la falta, la amonestación y la posibilidad del tiro libre para el rayadito, que es mejor en este primer tiempo.
1: Tiro libre peligroso para San Lorenzo.
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1: Bueno, ahora aparecen más comidas, mi querido Mario Molinas, veo sí. Chipa, veo Pororó. ¿Qué será que nos va a invitar a Abraham Acosta en el entretiempo?
3: ¿Nos va a invitar algo?
1: Yo creo que sí, supongo. ¿Sí?
6: ¿Le gusta el Super Pancho? Si quiere el Pancho, lo invito, sin problema.
3: ¿Ya está?
1: Yo con un pororó me conformo, ¿eh?
3: Y vos sabés que yo creo que sí me juego más por la chipa. ¿Sí? Pues me estira más con el cafecito.
1: Me estira más la cebosa también, ¿eh?
3: ¿También?
1: Es cochicho, ¿quiere tomar cochicho?
3: Mira, exacto. A ver, un poco estamos... Hoy es el 25 recién, mi querido sí, Nico, ¿eh? Una semanita tenemos ahí para aguantar todavía, ¿eh?
1: ¿Tenés todavía algo?
3: No. Me está, mira, así, esto rayando las paredes. Mira, ya no tengo ni cuña.
1: Hasta acá viniste a rayar las paredes. Peligroso tiro libre para el conjunto de San Lorenzo, que está ganando por 1-0. Se está yendo la primera etapa. Peligroso tiro libre. Se prepara Villamayor para meter esa pelota al área. Tiro libre para el rayadito.
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1: Autoriza Carlos Paul. Viene centro de Villamayor al área. Y ese cabezazo por encima del travesaño, se metía esa pelota con Luis Cáceres, Mario.
3: Finalmente Villamayor le pega justamente a ese centro venenoso con una comba perfecta. No cabeceaba de manera cómoda Luis Fernando Cáceres, que intentó la conexión con el gol. Otra llegada más, otra aproximación más para el rayadito.
1: Y va el canario ahora con Aldo González, hace el cambio sobre la punta derecha para Juan Falcón. Se va metiendo Falcón, está Falcón, viene Falcón, está Falcón muy solo, va recuperando Franco, quiere sacar un remate, cayó falta. Falta, falta, falta. Peligroso tiro libre para el Canario. Infracción, como viste esta jugada, Mario.
3: Exactamente, la falta fue muy clara, porque era, primero la tenía justamente en los pies y no la soltaba nunca. Juan Falcón tiene eso, ¿no? No suelta a tiempo a este futbolista, pero grandes condiciones. Conecta con Héctor López, estaba también ahí cercano a la jugada Juan Alexander Franco. Este intentó acomodarse para su perfil, llega totalmente tarde. El volante por derecha que tiene el equipo rayadito, estamos hablando de Héctor Villamayor, la falta, y en una posición donde, te digo, es peligroso. Vamos a ver si es que se hace cargo de este tiro libre, ya sea Pedro Ríos o el propio Héctor López.
1: Exactamente, peligroso tiro libre para el conjunto canario, tiro libre para Recoleta. ¿Cuánto marca el tiempo de juego?
0: Ñandu Tirro Campopo vio el tiempo de juego cumplido y ahora 46 minutos. Primera etapa, el marcador Energy, combustible de calidad al precio que usted indica. Nico.
1: 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Peligroso tiro libre para el conjunto de Recoleta en esta primera etapa. Estamos aquí en el estadio Ricardo Gregor. Quiere el empate antes de que se vaya la primera etapa. ¿Cuánto más ahora, Ana Costa?
6: 2 minutos más, Nico.
1: Perfecto, vamos hasta los 47. Peligroso tiro libre. Va a prepararse. Se prepara Ferreira.
3: Mira, Nelson Ferreira, ¿eh? Mira que yo pensé que estaba. No sé si se fue para protestar algo o buscando justamente que lo amonesten al futbolista que hizo la falta. Pero ahí está. Está acomodando una y otra vez, posicionando el balón. Y aparentemente sí, le va a pegar justamente el portero Nelson Ferreira, ¿eh?
1: Sí, señor. Nelson Ferreira. Peligroso tiro libre para el conjunto del Canario. Va a autorizar el árbitro Carlos Paul. Lo hace ahora. Va Ferreira, Ferreira, Ferreira. Remató a las manos del arquero de San Lorenzo, Luis Franco. A las manos, con mucha tranquilidad, del arquero de Rayadito.
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1: Bueno, final de la primera etapa. Se perdió más tiempo en el tiro libre, sí. Y no se jugaron los dos adicionales.
3: Claro, se hizo toda la ceremonia y claro, ahí se quemaron los 2 minutos, que era justamente favorable para el Canario, que tenía un tiro libre muy peligroso y que estaba totalmente en terreno rival.
1: Exactamente, se fue la primera etapa con gol de Alex Álvarez de tiro penal. El conjunto rayadito le está ganando 1-0 Recoleta.
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4: Móvil Amarok V6, Abraham Acosta, adelante, Abraham.
6: Perfecto, muchas gracias, Iván. Cuando se van retirando los futbolistas tanto de San Lorenzo como de Recoleta, me voy a acercar aquí a un espectador, a un hincha, señor. Estamos subidos para la gran jugada Roca Poña Dutí. Bueno, lo que significó esta primera etapa, ¿cómo lo vio?
7: Y un partido muy parejo por lo que yo vi, ¿verdad? San Lorenzo aprovechó su oportunidad y metió, ¿verdad? Y Recoleta tuvo muchas, pero no pudo convertir, así que creo que en realidad un resultado parejo.
6: ¿Qué le pareció ese gol que, bueno, terminó siendo anulado?
7: Y no pude ver, en realidad te voy a mentir si veo, ¿verdad? Pero ¿En qué
6: tendría que mejorar Recoleta para la segunda etapa?
7: Yo creo que Recoleta está bien, ¿verdad? Faltaría afinar un poco ahí, digamos, ahí arriba y yo creo que vamos a llegar al empate.
6: Perfecto, muchas gracias. Bueno, así lo escuchamos entonces aquí a este hincha de Recoleta, que está viendo, mejor dicho, el encuentro, la primera etapa entre el conjunto de Canarias y San Lorenzo. Aprovechamos para mencionar la banca de suplentes de Jorge González, con Andrés Mancengo, Marco Pereira, José Espínola, Alejandro Silva, Blas Medina, Marcelo Cañete, Orrin Barreto, Dairon Mosquera, Richard Ortiz, Paul Charpentier y Lucas Monzón. 2 amonestados en Recoleta, Facundo Echeguren y Nicolás Marota. Por su parte, San Lorenzo, la banca de suplentes de Troadio Duarte, con Wilson Quiñones, Teodoro Paredes, Juan Fretes, Oscar Gamarra, Kevin Ferreira, Marcelo Ferreira, Matías Agüero, José Duarte, Elías Ortiz, Maximiliano García y Franco Aragón. 2 amonestados, Bruno Piñatares y Héctor Villamayor. Iván Bogado.
4: Muchísimas gracias, Abraham Acosta, en el término de estos primeros 45 minutos, en estos momentos en el Ricardo Gregor, donde San Lorenzo le está ganando por la cuenta de 1-0 al Sportivo Recoleta, con el gol de Alex Álvarez desde el punto penal al minuto 6 del compromiso. La termina picando justamente el futbolista de San Lorenzo para poner este 1-0 parcial en el término de estos primeros 45 minutos. Los amonestados, Iván, en el... Sí, Nico.
1: Discúlpame que te interrumpa, con las disculpas del caso, pero acá hay un desafío con el Canario, Mario.
3: Exactamente, Moría. A ver, si el Canario te ataja al penal, ya tenés que saber que definitivamente tiene la materia, esto es tuyo, ¿eh?
1: Totalmente.
8: Pero el primer participante la mandó afuera, ¿eh?
5: No, pero también, mira la pintuqui que se manda, ¿eh? Yo creo que es más jugador de pádel que de fútbol, ¿eh?
8: No, totalmente. Pero ahí está el canario, que se tiró y casi le sale la cabeza también a nuestro canario. Pero el show del canario en este preciso momento acá en el estadio, Ricardo Gregor. Abraham Acosta, anda, puede hacer el desafío con el canario. A vos que tanto te gusta que se te junte con el canario.
6: Está gordito el canario, Nico.
8: ¿Verdad? Parece que durante el mundial se va a comer hot dogs, como vos mencionabas en tu informe. Bueno, eso nomás quería aportar con las disculpas del caso, Iván Bogado.
4: Bien, muchísimas gracias, mi querido Nico. Justamente ahí está el canario justamente atajando la bola en el término, en el entretiempo, en estos momentos en el Ricardo Gregor. Los amonestados en el conjunto del Sportivo Recoleta, Nicolás Marota y Facundo Echegún. En los amonestados justamente en el conjunto del Sportivo San Lorenzo, Héctor Villamayor y Bruno Piñatares. En el término de estos primeros 45 minutos podemos hablar que el 69% de la posesión del balón lo tuvo el conjunto local, el cuadro de Recoleta, justamente dirigido técnicamente por Jorge E. González, mientras que el 31% de la posesión de la pelota lo tuvo el conjunto de San Lorenzo. 6 veces remató Recoleta, de los 6 remates, 4 fueron al pórtico justamente del portero Luis Franco. 9 remates en total registra el cuadro del Sportivo San Lorenzo, de los cuales solamente uno fue al pórtico de Nelson Ferreira. Los números que hablamos justamente en el entretiempo en estos momentos, en el primer partido de los dos que vamos a estar teniendo en esta jornada sabatina por la fecha número 1 del torneo clausura temporada 2026. Ayer a primera hora ya le ganó el 2 de mayo a Rubiño por 1-0 y Trinidense le ganó 2-1 a Cerro Porteño. En estos momentos San Lorenzo le está ganando por 1-0 al Sportivo Recoleta en el Ricardo Gregor. Esperando que a partir de las 18:30 horas en los relatos de Ángel Elian, en los comentarios de Fabio Martín, el conjunto del Sportivo Ameliano estará siendo de local en Villeta frente a Nacional. El último partido que vamos a tener el día de hoy, pero mañana nuevamente estará justamente con dos partidos. La prosecución de la fecha número 1 con el duelo más importante en la jornada dominical, el clásico blanco y negro del fútbol paraguayo, Olimpia Libertad de Libertad Olimpia en el Defensor del Chaco, 4 de la tarde, cobertura del mejor equipo deportivo del país. Se va a estar debutando Nelson Aedo Valdés como director técnico del conjunto de Libertad. Lo va a tener enfrente al último campeón del fútbol paraguayo. 6:30 de la tarde, el día de mañana también, pero en el Erico Galeano, en la ciudad de Capiatá, el conjunto de Guaraní estará siendo de local frente al Sportivo Luqueño, y con este duelo se va a estar cerrando la fecha 1 del torneo clausura temporada 2026. Se va a estar cerrando la fecha número 1, pero el día martes arranca rapidito la fecha número 2 con un adelanto. Estará arrancando justamente la fecha número 2 con un partido en la Arboleda, en Santísima Trinidad, en el corazón de Asunción. Allí Rubiñú estará siendo de local frente al Sportivo Ameliano. 4 de la tarde este partido, a partir de las 6:30 de la tarde en el Río Parapetí. El Sportivo 2 de mayo estará siendo de local frente a Cerro Porteño. Sí, el conjunto de Colan estará visitando la Terraza del País. Los dos partidos por la jornada el día martes en la fecha número 2. El día miércoles también con dos partidos a partir de las 4 de la tarde en el Luis Salinas. El Sportivo Luqueño estará siendo de local frente al Sportivo Trinidense. Luqueño, que mañana estará jugando frente a Guaraní, estará siendo de local frente a Trinidense, que viene de ganarle a Cerro Porteño justamente el día de ayer en la nueva olla monumental. El miércoles también, 6:30 de la tarde en el Arsenio Erico. Nacional estará siendo de local ante Olimpia, y el día jueves se va a estar cerrando la fecha número 2 con dos partidos también. San Lorenzo en el Gunter Fogel estará siendo de local frente a Guaraní, 4 de la tarde, y 6:30 de la tarde en la Huerta Libertad estará siendo de local frente al Sportivo Recoleta.
9: Te prefiero.
4: Reiter- Reiterando que nos pueden escribir a través del 0984-955-000, el reporte de sintonía. El saludo para todas las personas también que se van conectando al YouTube de la Rock and Pop en estos momentos. 150 personas, hay que dejar el dedito gordo para la transmisión. Y vamos nuevamente hasta el Ricardo Gregor para escuchar el comentario intermedio presentado por
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3: Bien, y un partido donde decíamos, o decía yo en todo caso en la previa, ¿no? Favorito el equipo canario, incluso con este marcador adverso sigo pensando en lo mismo, ¿eh? Es cierto que San Lorenzo, replegándose atrás, después de haber hecho un desastroso inicio de año en el semestre anterior, donde prácticamente no se le iba el olor a equipo de intermedia, pero ahora mostrando por lo menos más solidez en cuanto a lo defensivo, en la contención, el equipo de Troadio Duarte, evidentemente que aprovechó la pausa para que su equipo sea por lo menos más complicado de entrarle. Y ahí estaban los primeros minutos, eran pelotazos largos para el sector derecho. Primero era Echeguren, y Echeguren que buscaba el centro y que lo buscaba justamente a Parsahuk, la sacaba la defensa. Luego otro pelotazo largo al mismo sector, era Juan Falcón, el centro, y por supuesto también mismo destino, intentando la conexión con el único atacante que tiene el equipo amarillo, el equipo canario, con Kevin Parsahuk en la delantera, justamente. Así que iba acomodándose el partido. Ahí está, llegó, sí señor. Nos llegó justamente, yo quería, acá está la chipa, sí señor.
8: Bueno, déjame agradecer grande. Públicamente.
3: Por favor.
8: Me dice Juanqui, nuestro jefe técnico acá, ¿sí? Que Abraham Acosta invita a esto. Gracias, Abraham.
3: Qué grande Abraham Acosta.
8: Muy gentil por este gesto.
3: Exactamente, ¿eh? Y encima me envían la argolla, ¿eh? Así que a quién no le gusta la argolla, mi querido Nico Sosa. Pero bueno, volviendo justamente, está blandita la chipa, ¿eh? Vamos a degustar después con un rico café. Sí, con la argolla, por supuesto, con todo. Sin olvido y sin perdón. Bueno, volviendo justamente al partido, ¿no? Se iba acomodando el equipo de Troadio Duarte, que se replegaba, recuperaba, iba de contra. Y cuando iba de contra, inclinaba la cancha al sector izquierdo con un Tito Torres que sí, que se hizo cargo de las principales acciones, los centros cruzados que lo buscaban justamente a los compañeros, y la gran jugada, o la que en este caso rompe un poco con el esquema de este partido, fue Tito Torres sector izquierdo, pelotazo al área sector derecho, la tenía el extremo derecho, el que estaba jugando justamente como mediocampista por ese sector era Héctor Villamayor. Villamayor, el pelotazo, el pase al ras que lo buscaba ya dentro del área a Cristian Colmán. Colmán no llega a la pelota y llega totalmente barriéndose al suelo, llegando tarde. Nicolás Marotta, penal claro, no había absolutamente nada que discutir. Se revisó incluso el VAR, estuvimos aquí revisando también un poco las imágenes. Era incuestionable la sanción del penal, estaba cerca Carlos Polvenites, es cierto, por momentos cuestionado el árbitro, pero en esta hay que darle la derecha. Y el penal se hizo cargo el 18, Alex Álvarez. Carrera, no era una carrera larga, una carrera corta. Parecía que reventaba el arco, parecía que buscaba quizás cruzar el remate. Nelson Ferreira, que es un arquero que realmente tiene grandes condiciones, que también incluso ataja penales. Finalmente, la pica sutilmente, se lanza a su palo derecho Ferreira y se va metiendo inexorablemente. Un golazo que tranquilamente podemos decir golazo de penal, de los pocos golazos que quizás pudieran existir a nivel del fútbol. A partir de ese gol entró en confusión el equipo canario, que realmente no le encontraba la vuelta, que tenía más el balón pero que no tenía situaciones de gol. Y lo contrario pasaba con el equipo de Duarte. Replegaba atrás, cedía incluso el balón, la recuperaba cuando la tenía que hacer, y luego la contra rápida por el sector izquierdo generalmente. Mesa también se proyectó bastante bien y fue una pareja ideal ahí para el Tito Torres, que es el que comandaba los principales ataques. Muy movedizo Alex Álvarez, que realmente estuvo participativo, llevando el balón, trasladándolo hacia el arco rival, intentando muchas veces las conexiones con su compañero de ataque Cristian Colmán, que no estuvo estático, pero que estuvo errático en los pases. Cuando él tenía que descargar, erró varios pases justamente el experimentado atacante, ex nacional y otros equipos a nivel local también, 3 de febrero, recuerdo también un tiempo, pero ahora está en el rayadito el experimentado atacante. El equipo de Recoleta tenía o tiene dos elementos muy importantes por los costados. Decíamos Juan Falcón, futbolista rápido, futbolista todavía joven, que tiene una habilidad importante, una velocidad realmente inquietante, pero resuelve mal. Lo único que le veo y que tiene que mejorar, claro, es joven todavía y tiene mucho camino aún por recorrer, pero se equivoca mucho en los últimos pases y en las gambetas, cuando ya se hace con el espacio con una gambeta, hace una de más. Se pierde la jugada en ese momento, se pierde la chance quizás de una mejor situación. Y eso pasó en muchas ocasiones, porque habilidad tiene. Le hizo pasar muy mal por momentos al lateral izquierdo Daniel Mesa, que estaba jugando por ese sector izquierdo, intentando él siempre la conexión con un Kevin Persahuk, que por momentos era el llanero solitario. Escaso prácticamente el acompañamiento de un Aldo González, que una sola vez lo acompañó en ataque, y fue producto de aquel centro de Pedro Ríos, que era el otro elemento que les iba a decir, por el sector izquierdo. No va mucho, pero cuando va es interesante. Tiene aceleración, tiene buena pegada, tiene buena zurda. Buen centro, cabecea justamente ya dentro del área Aldo González. No era un cabezazo que fuese muy exigente, y se le mete increíblemente al portero Luis Franco, el que debuta justamente en esta jornada, en esta ocasión. Luego, a instancias de VAR, se verifica la posición adelantada por parte de Kevin Persahuk y la jugada es viciada de nulidad. Entonces no suba el marcador, pero luego tuvo sus chances. Dentro del área, aquel remate fuerte por parte de Héctor Villamayor, que pega en su compañero, que pega justamente en Cristian Colmán, se interpone justamente entre el futbolista del Rayadito y el arco. Luego también aquel cabezazo, aquella gran jugada, lo tenemos que decir, entre Mesa, entre González, Hugo González, luego el Tito Torres con el centro adentro del área, por supuesto en el corazón del área, como siempre solemos decir, y no le da de lleno con la cabeza a Cristian Colmán, que aparece solo en el primer palo, sin marca, con la posibilidad del testazo, pero erró increíblemente la chance del gol. También, por supuesto, alguna contra también. Hubo una contra también que la manejaron muy bien por la derecha y que terminó con un remate de Leandro Esteche, que tenía incluso la chance por el medio de buscar un pase para Alex Álvarez. Realmente tuvo sus chances para llegar al segundo, las desperdició. Y este segundo tiempo veremos qué nos trae. De momento, al menos, no se visualizan cambios. Ya está todo listo, ya está todo preparado. Se viene el segundo tiempo.
1: Comentario intermedio, comentario entre tiempo de Mario Molina, que lo presentó.
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1: Por ahora, sin cambios, Abraham Acosta Móvil, Amarok V6.
6: Exactamente, Nico, sin cambios, tanto en San Lorenzo como en Recoleta.
1: Se viene el segundo tiempo, ahí se están acomodando, ya se viene el segundo tiempo.
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1: Autoriza el árbitro, autoriza Carlos Bola, arrancó el segundo tiempo, Recoleta San Lorenzo.
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1: ¿Todo bien, mi querido Lucho?
5: Sí, todo bien.
1: Excelente, Lucho Paredes en la locución comercial, Iván Bogado en la zona de la coordinación. Avanza el conjunto de Recoleta. Metía esa pelota Franco, pero no llegaba Kevin Persahuk. Tranquilamente domina Luis Franco, el arquero del Rayadito. Gana San Lorenzo por 1-0. Arrancó la segunda etapa.
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1: Se le fue por un costado a Colmán ese balón. Se prepara Pedro Río sobre la punta izquierda. Avanza atacando el conjunto del Canario. Va retrocediendo ahora con Cardoso. Luis Cardoso tiene, va pasando para Nicolás Marota. Sobre la punta derecha está Marota. Hace el cambio ahora, va adelantando, está pasando el conjunto de Recoleta. Arrancó la segunda etapa. Ya ha crecido realmente la gente aquí en el estadio, sí, Mario Molina.
3: Exactamente, decíamos en un inicio poco más de 100 personas, pero ahora te digo, mal y pronto por lo menos eso se triplicó, casi 300 personas en este momento aquí en el Ricardo Gregor.
1: Exactamente, está ganando San Lorenzo por 1-0. Kevin Persahuk se va metiendo al área, está Persahuk, está Aldo, y el arquero Franco, Aldo González, que sacaba el remate frente al arco. Bien parado Luis Franco, el arquero Rolladito, Mario.
3: Exactamente, y bien posicionado en ataque el equipo canario. Intercambio de roles, el que fue al extremo derecho fue Persahuk con el centro, y el que estaba por el medio era Aldo González. Remate a quemarropa, gran intervención de Luis Franco, que la manda al córner.
1: Córner, tiro libre de esquina, viene López, centro al área, está Cardoso y desvía nuevamente nuevamente el arquero Franco. Avisa el Canario, Mario. Arrancó con todo, Recoleta.
3: Arrancó bien el giro el Canario y mirá, está plantado totalmente en ataque. El centro desde la izquierda llega para Luis Cardoso. Luis Cardoso, con toda su experiencia, le pega al arco bien esquinado y gran intervención de vuelta de la figura en estos primeros minutos, Luis Franco.
1: Viene el centro, avanza López al área, centro, está cabezazo, segundo palo. Va cortando oportunamente la defensa del conjunto rayadito. Va saliendo, recuperando ahora Ríos para el Canario. Con Cardoso, está Cardoso, cabezazo. Pero corta oportunamente la defensa del conjunto santo, que está ganando por 1-0.
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1: Viene centro al área, cabezazo de Marota. Franco, Franco, Franco. Bien parado, Franco nuevamente. Mario, el arquero rayadito, que se está haciendo figura en el arranque del segundo tiempo.
3: Totalmente, querido Nico, fíjate, tres tapadas de gol prácticamente, el cabezazo dentro del área por parte de Nicolás Marota, esquinado ese cabezazo y la saca, llega justamente a manotear y por supuesto a salvar al equipo de que caiga su arco. Es la gran figura en estos primeros instantes.
1: Falcón que quería meter la pelota, pero va cortando oportunamente el rayadito, iba a la contra, ahí avanza Álvarez, está Álvarez, muy solo Álvarez, adelanta para Colmán, pero corta Ronald Domínguez oportunamente para el conjunto del Canario, con Pedro Ríos ahora, va adelantando para Franco, Franco que tiene el esférico, va Franco, mira con quién tocar, lo pasa a Domínguez, Domínguez que tiene el esférico, hace el cambio ahora con López, sobre la punta izquierda está López, va pasando nuevamente para Domínguez, en la mitad de la cancha tiene Domínguez, hace el cambio, adelanta con Franco, maneja Franco, maneja el Canario.
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1: Franco adelantando con Parzajuk, Parzajuk que no puede dominar el esférico nuevamente, Franco que va retrocediendo con Marota, en la mitad de la cancha hace el cambio de derecha a izquierda, a ver si llega López o no, primero Esteche, falta. Falta, sí señor, comete frata, Esteche Leandro, el cartón de amonestación. ¿Cómo viste la acción, Mario Molina?
3: Exactamente, era una jugada, pelota dividida entre Esteche y el volante izquierdo, justamente Héctor López, que ya tenía el control del balón, es empujado justamente por el lateral derecho. La jugada tenía que seguir, mirá que Héctor Ríos, control direccionado y tenía mucho panorama, finalmente la falta que es ejecutada, que es sancionada por Carlos Paul Benítez, tiro libre que puede ser aprovechado para los cabeceadores, ya están como siempre, Nicolás Marota y el propio Luis Cardoso.
1: Peligroso tiro libre para Recoleta, muy cerca del área del conjunto de San Lorenzo, tiro libre sobre la punta izquierda.
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1: Autorizar el árbitro, atención, Carlos Paul Benítez quiere meter la pelota, Juan Falcón, está también López para meter esa pelota al área, quiere el empate el conjunto canario, viene centro al área de López y va cortando oportunamente Colmán para el conjunto de San Lorenzo, se ve por un costado, abraza que de mano para Recoleta. ¿Cuánto marca el tiempo de juego?
0: Ñandu Tirro tampoco vio el tiempo de juego, 5 minutos, segunda etapa, el marcador Energy, combustible de calidad al precio justo, indica Nico.
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1: Avanza el conjunto de Recoleta con Ríos. Ríos hace el cambio para López. Qué linda jugada, López, López. Y corta oportunamente Cáceres para el conjunto rayadito. Se va por un costado, habrá saque de manos para el conjunto canario. Gana San Lorenzo por 1-0, pero busca el empate el conjunto de Recoleta. Está Ríos, centro al área y va cortando la pelota. Oportunamente, digo bien, Esteche. Ahí está López, nuevamente López sobre la punta izquierda, va pasando para Franco. Está Franco ahora para el futbolista Ríos. Ríos para López. Está López, qué linda jugada, pero perdió la pelota el conjunto de Recoleta. Coleta que lo recupera con Franco. En este segundo tiempo arrancó mucho mejor el Canario, Mario.
3: Totalmente, ya tuvo tres chances clarizas, clarísimas de gol justamente, y que lo tiene como figura a Luis Franco. Hasta el momento está ubicado en terreno rival el equipo canario, que la va haciendo circular de lado a lado, que ese sector izquierdo con Ríos y con Héctor López está realmente, es un ala muy fuerte el sector izquierdo del equipo canario.
1: Va Franco ahí tocando con Domínguez, ahora con Marota. Marota que le va pasando a Cardoso. Cardoso en la mitad de la cancha pasando a, se va metiendo de a poco al área rival. Viene centro de Cardoso, cualquier lado, porque Tito Torres estaba bien parado ahí, pero va recuperando la pelota Domínguez. Está ahora Falcón, Falcón que va retrocediendo, tiene la pelota, centro al área, aseguren a cualquier lado, porque no había había nadie del Canario. Y va saliendo San Lorenzo.
4: Fecha 1 de la Copa de la Liga Profesional Argentina. En estos momentos, 8 minutos del compromiso en Rosario. Newell's y Talleres están empatando a 0 en el conjunto de Talleres de Córdoba, de titular nuestro compatriota Ronaldo Martínez.
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1: A los 40 del segundo tiempo, la figura del partido.
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1: Y va tocando la pelota ahora el conjunto canario. Viene Aldo González. Ahí va pasando con Falcón. Está Falcón ahora. Va recuperando San Lorenzo. Álvarez, Neymar. En la mitad de la cancha cae falta. Sí, señor. Infracción. Ronald Domínguez cometía la infracción. Tiro libre para San Lorenzo.
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1: Se va a ejecutar rápidamente ese tiro libre de San Lorenzo. Se va metiendo Tito Torres sobre la punta izquierda. Tito que va tocando con Mesa. Ahí está Mesa nuevamente para Tito. Pero antes, Echeguren corta y va saliendo el Canario.
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1: 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Aguántame, mi querido Lucho, porque avanza el conjunto de Recoleta. González remata. Y el arquero de San Lorenzo se hace figura, Luis Franco Mario.
3: Cuarta tapada consecutiva y era el sector derecho, el ala preferida. Recibe por la derecha el pelotazo largo Aldo González, que le pega al arco, que le pega bien esquinado al palo izquierdo. Y gran intervención para evitar, por supuesto, el gol en su arco. Luis Franco, sí, es figura en estos momentos.
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1: Marota con la pelota sobre la punta derecha para el conjunto de Recoleta. Ahí está subiendo ahora Echeguren, que hace el cambio con Franco. Franco que va retrocediendo nuevamente con Domínguez, pero pierde la pelota este. Álvarez recupera, va saliendo con Piñatares. Avanza el conjunto de San Lorenzo. Estamos en este segundo tiempo. Está Ricardo Gregor, está ganando el rayadito por 1-0. Viene Steche, avanza Steche sobre la punta derecha. Steche, recupera Steche, va Steche. Qué lindo centro al área. A las manos de Nelson Ferreira, domina tranquilamente el arquero del Canario.
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1: Se va por un costado esa pelota José Doldán, que no podía dominar. Está preparándose Aldo González, el lateral. Lateral Onofre para el Canario.
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1: Se vienen cambios en el conjunto de Recoleta. 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
6: Totalmente, Nico. 3 cambios ofensivos. 10 Alejandro Silva, 9 Richard Ortiz y 17 para Wilfrido Báez.
1: Perfecto, se vienen los cambios entonces. Avanza el Canario sobre la punta izquierda. Centro, se desvía por el camino. Piden atención médica para el futbolista del rayadito, pero se va recuperando. Estamos hablando de Steche, Mario Molinas.
3: Exacto, el lateral derecho que recibe ese pelotazo frontal, pero ya se repone rápidamente.
0: 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Ñanduti Rocampopa vio el tiempo de juego, 10 minutos. Segunda etapa, el marcador Energy. 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
1: Pero gana San Lorenzo por 1-0 con gol de Alex Álvarez. Gana el conjunto de San Lorenzo por 1-0. Se efectuaron los cambios. Ya vamos a estar con eso. Habrá tiro libre de esquina para el conjunto de Recoleta. A la cancha Alejandro Silva, uno de ellos. Ya vamos a confirmar. Ya vamos a pasar tranquilamente los cambios. Atención, va a autorizar el árbitro Carlos Paul Benítez. Corner. Tiro libre de esquina para el conjunto de Recoleta. Centro al área. Y va cortando oportunamente el futbolista Álvarez para San Lorenzo. Avisaba Recoleta. Sí, con los cambios ahora en la costa.
6: Sí, lo que se retiraron, Nico. Héctor López, Ronald Domínguez y Juan José Falcón. Ingresaron camiseta 10, Alejandro Silva, 17, Wilfrido Báez y con la 9, Richard Ortiz. Los cambios en Recoleta.
1: Perfecto, los cambios en el Canario.
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3: El pollo, fíjate que es el extremo derecho el que se está justamente reforzando con Wilfrido Báez, que termina de volante a la derecha. A la izquierda, por supuesto, va a quedar Aldo González. Alejandro Silva va a estar en la mitad de la cancha con Franco. Y doble 9, Kevin Parsahuk y Richard Ortiz, que había ingresado justamente por Juan Falcón. Y el que había salido para el ingreso justamente de Ale Silva es el 7, el volante central Ronald Domínguez, para el ingreso de Ale Silva, para darle fútbol, para darle fluidez, para darle justamente jerarquía a esa mitad de la cancha.
1: Va tocando Alejandro Silva, precisamente hace el cambio ahora con Aldo González. Tiene Aldo, avanza el conjunto de El Canario, ahora con el amigo Franco. Está Franco tocando un poquito más atrás para Cardoso. Está Cardoso ahora dominando la pelota, va pasándole a Ríos, sobre la punta izquierda está Ríos. Ríos toca con Alejandro Silva, ahí está Silva, que vino del Olimpia, nuevamente para Franco. Franco para Cardoso, Cardoso hace el cambio nuevamente ahora con Franco. Franco para Nicolás Marotta, sobre la punta derecha avanza el conjunto del Canario, quiere Recoleta el empate. Ahí está Marotta con la pelota, va tocando nuevamente con el futbolista Franco. Franco para Alejandro Silva, con la camiseta 10 va Silva, Silva, Silva, mete centro al área, está Aldo, Aldo, está ¡gol!

Lindo González, que ya estaba avisando jugadas atrás. Ya estaba avisando Aldo González. ¡Qué jugada! ¡Qué pase de Alejandro Silva! Y Aldo González, solito en el área. Una definición magnífica para Recoleta, que llega al empate a través de Aldo González. Reiteramos, jugada estupenda de Alejandro Silva. Y define de buena manera Aldo para el empate del conjunto canario. Recoleta empata el partido. Recoleta.

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2: Entrada triunfal de Alejandro Silva del 10 Canario, que apenas dice hola en el partido, recibe el balón en la mitad de la cancha y por supuesto tiene esa vista periférica, tiene también la derecha fina con muchísima jerarquía. El pase, por supuesto, al corazón del área, pase filtrado. Toda la defensa no pudo detectar y el que sí detectó el espacio fue Aldo González, que la controla con la derecha. Ya dentro del área, por supuesto, levanta la cabeza para ubicar la posición del portero, del gran portero, Luis Franco, que en esta ya no pudo evitar. Ya no había caso, era la quinta ocasión. Ya iba a ser demasiado. Le pega con la zurda y se eleva además. Se va colgando, por supuesto, al ángulo superior izquierdo para decretarse un verdadero golazo de Aldo González. Golpea de manera firme el canario, que vuela directamente de manera recta al empate. Ya empató 1-1.
1: El empate de Recoleta.
3: A los 13 minutos. Segunda etapa, Nico.
1: Es el gol número 6 del torneo Clausura 2026. El primero en este torneo para Aldo González, su gol número 9 con la camiseta de Recoleta.
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1: Y a partir de aquí nace otro partido, mi querido Mario Molina. Se empató el Canario, iba en busca de la victoria, pero va manejando la pelota el conjunto rayadito. Sobre la punta izquierda va tocando el futbolista Piñatares, avanza Piñatares. Piñatares mira con quién tocar, no puede, muy pegada a la raya, adelanta, pero no llega Álvarez. Corta oportunamente Nicolás Maroto para el conjunto de Recoleta. Se va por un costado, habrá saque de mano para el conjunto de San Lorenzo.
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1: Hace el cambio, pero no puede porque corta Wilfrido Báez. Alejandro Silva ahora con la pelota. Van tocando Nicolás Manota. Adelanta para Aldo González. Aldo González con Echeguren. Echeguren que va tocando ahora con Richard Ortiz. Está Richard, pero pierde la pelota. En la mitad de la cancha el conjunto canario. Va recuperando San Lorenzo con el Tito Torres. Va adelantando para Álvarez. Se va metiendo Álvarez al área. Álvarez se fue la pelota. Sí, señor. Se pierde por línea final. No llegó Álvarez. Para mí se fue eso, mi querido.
4: Sí,
1: Mario.
4: Para mí ya se fue también, ¿eh?
1: Pero aguantame porque está Álvarez, corta oportunamente Franco, sí, la pelota ya se fue.
4: Sí, y ahora justamente avisa aquí justamente en línea de fondo, pero levanten antes, muchachos, porque realmente si terminaba en gol iba a terminar en definitiva en un problemón aquí para Nicolás Marota, que ya vio que la pelota salió totalmente, aquí lo vimos también muy claramente, y agarra Alex Álvarez ese balón para intentar llegar al empate, pero finalmente avisa en línea de fondo que ya salió totalmente.
1: Partido que está empatado 1-1, comentario presentado por
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1: Va tocando la pelota Luis Cardoso para el conjunto del Canario. Toca Cardoso con Marota ahora. En la mitad de la cancha está Nicolás Marota. Va adelantando ahora con Franco. Sobre la punta derecha se va metiendo Franco para el conjunto de Recoleta, que va buscando el segundo. Empatado ya el partido. Ahí está Alejandro Silva. Tiene Silva. Mira con quién tocar Silva. Hace el cambio ahora con Ríos, desde la izquierda está Ríos, metiéndose al área, Ríos, viene Ríos, centro al área, por encima del travesaño, intentó desde la punta izquierda Ríos, Mario.
4: Claro, evidentemente que Ríos buscó posicionarse, buscó perfilarse mejor y el centro, pero ese centro se le fue cerrando, pudo ser un golazo, pero termina desviado totalmente al travesaño y para afuera del terreno de juego, pero sí, está mucho mejor en este segundo tiempo el equipo canario, que antes de llegar al gol tuvo 4 chances clarísimas, que por supuesto tuvo una gran contestación por parte de Luis Franco.
1: Avanza el Canario, va González Aldo nuevamente, cayó, penal. Sí. Penal, penal, penal, penal, sí señor. Clarito, clarito el agarrón de Carlos Mesa sobre Aldo González y el Canario, que tiene la posibilidad de pasar arriba en el marcador, Mario.
4: Y la jugada nos dio de frente directamente, Nico, así que no hay ninguna duda. Mesa le hace el penal justamente a Alex Aldo, que a, mejor dicho, a Aldo González, el autor ya del primer gol, que ya tenía todo el panorama para controlar el balón, ir para adelante y buscar, por supuesto, ese gol, ese remate frontal, la posibilidad del penal, y ahora, por supuesto, tiene toda la chance y es justamente Alejandro Silva. No creo que le saquen este penal al 10 del Canario.
1: No creo que lo saquen a Silva este penal, que ya agarró la pelota. Penal para Recoleta, penal para el Canario, que quiere pasar arriba en el marcador. Penal para Recoleta.
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1: Tarjeta roja para Mesa, Mario Molinas.
4: Sí, exactamente. Veíamos justamente gente que protestaba la jugada. Él estaba amonestado, tenía mi duda. Me parece que no, en el primer tiempo. Y
0: no estaba amonestado, Mario. Roja directa.
4: Roja directa, exactamente. Una baja muy sensible, justamente. Le costaba bastante la marca, es cierto, a Daniel Mesa, pero deja con 10 al equipo y el equipo ya estaba siendo ampliamente superado por el Canario, ya con el 11-11.
1: Penal para Recoleta, expulsado Mesa. En el conjunto rayadito, Alejandro Silva se prepara para patear, digo, viene ese penal. Autorizará Carlos Paul Benítez, que va advirtiendo. Quiere pasar al frente, ¿lo va a picar o no lo va a picar?
4: Seguro, no tengas ninguna duda, y el saltito de por medio.
1: Penal para Recoleta, penal, señores. Mucha expectativa aquí en la zona preferencial. ¿Están revisando chequeo VAR? Chequeo VAR. Chequeo VAR, es tiro libre finalmente, Mario Molinas.
4: Sí, que es justamente lo que indicaba el árbitro. A mí también, yo tuve la misma percepción que la tuya, que la falta termina cometiéndola adentro, justamente el lateral izquierdo, ya expulsado en este momento Daniel Mesa. Y finalmente, entonces, a instancias de VAR se confirma que es al borde, apenas unos centímetros de la línea del área, la línea de cal, donde uno cree también Alejandro Silva se va a hacer cargo de ese tiro libre.
1: ¿El apoyo en coordinación fue penal o no fue penal? ¿Fue dentro del área, Iván Bogado?
5: No, no, mi querido Nico, efectivamente fuera del área, lo suelta justito antes de ingresar al área del arquero.
1: Perfecto, excelente ahí, Iván Bogado, en la zona de coordinación no fue penal, la falta fuera del área.
4: Exactamente, milimétrico te digo, unos centímetros apenas, ni siquiera llegando al medio metro, y ya la agarra, la posiciona, va justamente acomodando el tiro, el 10, Alejandro Silva, que es cierto, no va a tener la chance del penal, pero va a tener este tiro libre cercano, bien cercano y muy peligroso.
1: Tiro libre para el conjunto de Recoleta, finalmente no hay penal, tiro libre para Recoleta, se prepara Alejandro Silva. Vamos a ver acá la reiteración, la repetición que nos facilita nuestro compañero Cristian Rivarola. Peligroso tiro libre para el conjunto canario. Recoleta, ahí lo veo a Franco, lo veo a Silva. Tiro libre, también lo veo a Richard Ortiz. Autoriza el árbitro Carlos Paul Benítez. Viene esa pelota al área. ¿Quién le pega? ¿Es Richard Ortiz o Alejandro Silva? Autoriza Carlos Paul, ya autorizó. Vamos, viene la pelota. Centro de Silva. Al travesaño, Mario. Casi un golazo de Alejandro Silva.
4: Y protestan, a ver, levantan los brazos justamente los compañeros. Richard Ortiz, justamente el atacante que estaba cerca también para ese tiro libre. Se estrella por el travesaño, pega al suelo, no sé si toca la línea o va para adentro, pero un tiro libre peligroso que pudo ser un golazo para el 10.
1: Persiste el peligro para el conjunto canario, va Alejandro Silva, Silva retrocede con Franco, ya nos van a confirmar los compañeros dónde picó esa pelota, pero va, persiste el peligro, está Silva, remata Silva, se desvía por el camino, va recuperando la pelota el conjunto de San Lorenzo, va saliendo San Lorenzo, cae, falta, nos dice el árbitro, que sigue la acción, van 2-1, oh, revienta la defensa. Defensa de San Lorenzo por un costado, abraza que de mano para Recoleta. 1-1 el compromiso, 1-1 el partido.
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1: Estuvimos viendo la acción, Mario Molina, sí. Efectivamente fuera del área.
4: Tal cual, exactamente. Lo suelta antes de caer y el que sí se arroja prácticamente a la piscina es justamente Aldo González, buscando la sanción del penal, que en la primera instancia lo tuvo, pero a instancias de VAR fue revisado y rápidamente le avisaron a Carlos Paul Benítez que fue afuera.
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1: Se va metiendo nuevamente sobre la punta derecha, Cheguren centro al área, se pierde por línea final y habrá cambios en el conjunto de San Lorenzo. Sí, habrá en Acosta Móvil, Amaro V6.
0: Sí, Nico, 3 cambios, 5, Teodoro Paredes, 26, José Duarte, 29, Maximiliano García, son los 3 que ingresan en San Lorenzo. Ahora veremos los que se retiran, esperamos que levante el cartelito, pero son los 3. Repetimos, 5, Teodoro Paredes ingresa en lugar de Alex Álvarez.

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1: Bueno, los cambios, Mario Molinas, ¿qué busca con esto el conjunto de Redevito?
2: Y prácticamente reforzar, porque fíjate, Maximiliano García es un lateral derecho, va a estar jugando por el sector derecho con la salida de Villamayor. La salida de Alex Álvarez, queda solamente Cristian Colmán como delantero, y entonces para cubrir en la zona defensiva Teo Paredes y José Duarte, directamente el cambio, el puesto por puesto, con Iván Tito Torres por el sector izquierdo, pero cambio defensivo por parte de Troadio Duarte, que busca claramente abroquelar o abrochar este empate.
1: Perfecto, va avanzando Recoleta con Franco. Franco está con el balón ahora, pasando a la mitad de la cancha, pide por este sector, por la izquierda Ríos, ahora tocando con Alejandro Silva en el medio de la cancha. Silva viene para Richard Ortiz, metiendo, está Richard, remata de izquierda ese balón que se pierde por línea final, por encima del travesaño. Abraza que de meta, saque de arco para el Rayadito.
0: 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Iván,
3: y vamos saludando a todas las personas que van haciendo el reporte de sintonía. 250 personas en estos momentos siguiendo la transmisión del mejor equipo deportivo del país por el YouTube de la Rock and Pop. El saludo para Mariel Mendoza, que dice: hola, quiero mandar el saludo a mi hermana Jacqueline y a mi mamá Eva. Estamos viajando y estamos escuchando la 95.5.
1: Excelente, avanza sobre la punta derecha el conjunto Rayadito con Esteche. Esteche que va tocando la pelota ahora con García. García nuevamente para Esteche. Va Esteche, Esteche se pierde. No, la pelota centro al área de Esteche. Le va quedando corta oportunamente Aldo González. Está avisando San Lorenzo también, Mario.
2: Ahora mira hasta dónde bajó Aldo González para repeler ese gran centro por el sector derecho, por parte de Maxi García, que buscó la conexión con Cristian Colmán. Le quedaba a José Duarte y la saca el extremo derecho, el único autor del gol de su equipo, justamente Aldo González.
0: 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Ñandu Tirro Campopa vio el tiempo de juego, ahora 26 minutos. Segunda etapa al marcador. 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
1: Que el partido está empatado por 1-1-1 para Recoleta, 1 para San Lorenzo. Cambio en el conjunto canario, sí, Abraham.
6: Sí, dejó el campo de juego Facundo Echeuren, ingresó camiseta 20, Marcelo Cañete, cuarto cambio en Recoleta.
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1: Cardoso que va tocando con Franco. Gracias a Cristian Rivarola por el gran respaldo. Tiene Franco, avanza Franco. Se mete Franco. Va pasando para Cañete, recién ingresado. Hace el toque con Aldo González a cualquier lado. Aldo, porque primeramente estaba Teodoro Paredes para desviar ese balón, para cortar oportunamente, se pierde por línea final, ya el banderín estaba arriba, Mario.
2: Exacto, fíjate que era una jugada que tenía una muy buena sucesión de toques, estaba totalmente adelantado y era Richard Ortiz también el que estaba posicionado de manera ilícita, pero sí, mejor el equipo canario en este segundo tiempo. No aprovechó su primer tiempo el equipo San Lorenzano para hacer alguna diferencia, para por lo menos llegar a más de un gol, y por supuesto el canario que tiene mucho tiempo para ganar este partido. Tiene el 11 contra 10, uno menos el equipo Rayadito, así que veremos cómo aguanta esta película el equipo de Troadio Duarte.
1: ¿Podés comer tu chipa, mi querido Mario Molinas?
2: No, después nomás.
1: Ah, bueno.
2: Porque quiero comprar con el, quiero tomar tranquilo con el café, comer así tranquilo, sentado ahí con el cafecito.
1: Sí.
2: Ojo, sí, señor. No, café. Café negro, sin leche.
1: ¿Con azúcar o edulcorante?
2: No, azúcar la vamos a meter. Azúcar.
1: Muy bien.
2: Sí, bien dulce.
1: Perfecto. Va saliendo Marcelo Cañete ahora para el conjunto canario. Se va Cañete. En la mitad de la cancha Cañete. Lo va pidiendo Alejandro Silva. Toca Silva ahora para Cañete nuevamente. Hace el cambio Cañete con Nicolás Marotta sobre la punta derecha. Pasando a la mitad de la cancha. Nuevamente Cañete. Pide Ríos. Acá en la punta izquierda. Va tocando Franco. Franco para Cardoso. Cardoso que va tocando ese balón ahora con Alejandro Silva. Tiene Silva la pelota. Adelanta ahora con Ortiz. Ortiz que le devuelve nuevamente a Silva. Silva. Kevin Parzajún no está hoy,
2: No, definitivamente. Y mirá que quedó como la gran figura. Con la ida de Alan Wilk, era él justamente el goleador del equipo, pero total.

0: Llegando tarde a las jugadas, ahí está justamente Richard Ortiz, que también es un 9 que tiene grandes condiciones. Está Charpentier también en el banco de los suplentes. Así que Kevin Persahook, al menos en esta ocasión, desperdiciando otra chance más que le da Jorge González.
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1: Va tocando Franco, ¿qué pasa? Cañete ahora, Cañete casi pierde ese balón, pero recupera, tranquilamente va dominando. Cañete ahora, tiene Cañete, hace el cambio ahora con Wilfrido, tiene Wilfrido, está Wilfrido sobre la punta derecha, va retrocediendo nuevamente con Cañete. Cañete que va tocando con Aldo González, se va metiendo de a poco el canario al área rival. Aldo González lo va pasando nuevamente a Cañete, pide Nicolás Marota sobre la punta derecha, pero va retrocediendo ahora con Silva, tiene Alejandro Silva, adelanta para Aldo González. González toca nuevamente para Alejandro Silva, Silva para Cañete, va metiéndose Cañete con Aldo González, tiene Aldo, avanza Aldo. Richard Ortiz, que no pudo dominar el balón, comete falta. Es infracción de Richard Ortiz sobre el futbolista de El Rayadito. Estamos hablando de Hugo González. Tiro libre para el conjunto de San Lorenzo. Se efectúa un cambio nuevamente en el conjunto Rayadito. Y vamos con el móvil de Abraham Acosta. Sí, te escucho, Abraham.
3: Se retira Cristian Colmán. Ingresa camiseta 9 José Barrios. El cuarto cambio en San Lorenzo.
2: Ñanduti Rocampopo dio el tiempo de juego, 30 minutos. Segunda etapa, el marcador Energy. 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
1: El partido continúa empatado, 1-1, banderín arriba, se anula todo. Se metía José Barrios al área. ¿No extrañas Dayday?
0: No, vos sabes que no. Bastante ya escuchamos Dayday, ¿eh? El mundial de todo caso sí, pero Dayday no. Definitivamente, ahí de la querida Shakira, que decía en ocasiones anteriores, me parece que usó ya para esa música, ¿eh?
1: ¿Mm?
0: Sí.
1: ¿Vos decís?
0: Tiene pinta, sí. Ahí está, Dayday.
1: Ahí está, bueno, vaya el saludo para Shakira. Va tocando la pelota nuevamente Alejandro Silva. Tiene Silva, adelanta Silva, no llega nadie. Está Richard, ahora Cañete. Va Cañete con Aldo González, tiene Aldo. Mira, Aldo toca, retrocede con Silva. Silva, que le va pasando a Cañete nuevamente? Va Marcelo, va tocando con Aldo González, se quiere meter al área nuevamente el conjunto canario. Nicolás Marota, que va retrocediendo con Franco, que le va pasando a Aldo González. Aldo González para el contra Silva, tiene Silva, va Silva, va pasando a Richard Ortiz, pero Piñatares corta oportunamente para el conjunto Rayadito y va saliendo San Lorenzo.
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1: ¿Qué dice la gente en el WhatsApp, Iván Bogado?
5: Y la gente que va haciendo reporte de sintonía a través del 0984-955-000. Saludos desde la República de Luque. Estoy trabajando todavía. Estira la rubia bien fría. Me llamo Julio desde el lavadero Veloso. Dice el oyente que sigue trabajando justamente en el lavadero, mi querido Nico. Dice también el oyente con terminación 044. Buenas tardes, tomando mate y escuchando el partido. Gana Recoleta 2-1. 2-14, mis últimos tres números, dice, para el sorteo. No sé qué estamos sorteando, mi querido Nico.
1: Y no sé qué querés regalar. Vamos a tomar unas rubias hoy, mi querido Iván.
5: Sí, señor, ahí estaremos.
1: Muy bien, perfecto. ¿Y usted, Mario Molina, vamos a tomar hoy?
0: No, hoy tengo planes ya totalmente bien definidos, mi querido Nico Sosa.
1: Bueno, lo que es el loro, che, los sábados ya no salimos.
0: Sí.
1: Avanza el conjunto de Recoleta. ¿Cómo estamos en YouTube, Iván Bogado?
5: Liderando, obviamente, el mejor equipo deportivo del país en estos momentos, ya 250 personas.
1: Bien.
5: Haciendo el reporte de sintonía, el saludo para Radio Ibiza, para Mirta Cormar, para Gina 200 también, ahí que hice el reporte de sintonía. La mejor dupla, Nico y Mario, dice Mirta Colmán.
1: Avanza, aguantame, porque está Persahook, pero te corté al pedo.
0: Sí.
1: Porque Persahook no hizo nada.
0: No pasó nada, y yo creo que sí, y va a ser el que va a salir. Va a dejar justamente con la número 11, Kevin Persahook, y se da el ingreso del 30 de Paul Charpentier, ex Sportivo Luqueño, ex Tembé Taré, también de ex Guaraní, y teniendo su chance en el equipo canario.
1: ¿Con qué número Paul Charpentier iba a Abraham Acosta?
3: Con la camiseta 30, el último cambio en Recoleta, 30, repito, Paul Charpentier.
1: Excelente, ¿todo bien por ahí abajo, Abraham Acosta?
3: Todo espectacular, Nico, todo muy bien.
1: Ya comiste tu super pancho, impresionante el video que nos acaba de llegar. Va tocando la pelota Hugo González, pero no puede. Corta oportunamente la defensa Pedro Ríos de Recoleta. Está Cañete tocando ahora con Cardoso. 1-1 está el compromiso. Toca Alejandro Silva ahora la pelota. Va pasando para Cañete. Va Marcelo Cañete tocando, adelantando con Aldo González, que tiene el esférico ahora para Cañete. Cañete que hace el cambio con Franco. Franco se va mostrando también Nicolás Marota, que tiene ahora el esférico. Va tocando, adelantando nuevamente con Franco, se va metiendo Franco, hace el cambio con Wilfrido Báez, sobre la punta derecha está Wilfrido, que va tocando ahora con Cañete, va manejando la pelota el conjunto canario, 1-1 el compromiso, seguir dejando el like correspondiente, está Ríos sobre la punta izquierda, Ríos retrocede nuevamente con Cañete, está Cañete para el conjunto canario, va adelantando, tocando para Alejandro Silva, está Silva ahora para Aldo González, qué lindo, está González, González nuevamente para Cañete, se mete al área, Cañete, Silva, está, no pudo Charpentier, recupera nuevamente la pelota el conjunto canario, cae, falta. Falta, falta, falta de Luis Cáceres sobre Aldo González, peligroso tiro libre, Mario, para Recoleta.
0: En la previa, gran jugada justamente entre Marcelo Cañete, estaba también ahí Pedro Ríos, y por supuesto buscaba el centro para un Alejandro Silva que también estaba cerca, estaba Paul Charpentier, luego ya saliendo por supuesto el balón del área, la falta justamente del capitán sanlorenzano Luis Fernando Cáceres, el tiro libre y por supuesto no se la sacan a Alejandro Silva.
1: Excelente, se viene un nuevo cambio en el conjunto de San Lorenzo, ya nos va a confirmar Abraham Acosta, autoriza al árbitro, centro al área de Silva, cabezazo, no hubo cabezazo porque salió primero el arquero Luis Franco para cortar de San Lorenzo, recupera la pelota Cañete, está Charpentier, se mete Charpentier, centro al área de Charpentier, está Luis Cardoso, Cardoso en el área, mira con qué toca, mete centro nuevamente, está Richard Ortiz, no puede dominar, chilena, que no saló bien esa chilena de Richard Ortiz, pero de todas maneras está atacando el canario, Mario.
0: Está atacando y está haciendo mucho mejor justamente que el equipo sanlorenzano, que está siendo avasallado, obviamente tiene uno menos. El centro que lo buscaba desde la izquierda y era justamente Luis Cardoso que estaba en función de ataque, buscó la conexión con el 9, con Richard Ortiz, que intentó una chilena, que intentó el golazo de la fecha, pero se fue lejísimos directamente hasta la ciudad de Luque.
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1: 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Que el partido está empatado 1-1, 1 para San Lorenzo, 1 para Recoleta, 1 para Recoleta, 1 para San Lorenzo. Vaya el saludo y gracias a Carlín, como siempre muy atento a nuestro compañero, por el gran respaldo, Carlín Lobito Correa. Cariño grande para él, estará seguramente disfrutando con la familia. Primer fin de semana aquí en nuestro país después de lo que fue el Mundial, Mario.
0: Exacto, a ver, estuvo más de 30 días justamente en los Estados Unidos, así que el querido le decís Lobby. Sí. Mucho afecto le tenés al querido Carlín Correa, pero grande, afecto y gran respeto. Gran profesional, persona.
1: Se aprende cada día con el querido Carlín Correa, que siempre está allí dando el respaldo correspondiente a todos los compañeros de la gran jugada. Se efectúa rápidamente ese lateral Onofre. Está Alejandro Silva metiendo la pelota en la mitad de la cancha. Tiene que llegar hasta ese sector Wilfrido Báez. Pero Ferreira primero, el que acaba de ingresar. Sí, escucho.
3: Sí, se realizó la última variante en San Lorenzo. Se retiró Hugo González, ingresó camiseta 16, Kevin Ferreira.
1: Excelente, gracias a Abraham Acosta, móvil Amarok V6, San Lorenzo que va atacando ahora, va metiendo para Barrio, pero corta oportunamente Nicolás Marota, va saliendo Recoleta.
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1: Bueno, una falta sobre Aldo González, pero para mí sí. Justo se tiró.
0: Coincido, sí, totalmente, o se tiró o se resbaló justamente en ese sector de la cancha, Aldo González que está corriendo un montón, el autor justamente del único gol de su equipo.
1: Está atacando ahora Wilfrido Báez para Recoleta sobre la punta derecha, se apuró a meter el centro, porque tenía espacio, tenía tiempo para acomodarse y meter bien esa pelota. Va saliendo el conjunto de San Lorenzo con el futbolista Doldán, se le fue a Doldán por un costado y habrá lateral Onofre para Recoleta, Magalucho.
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1: Va tocando nuevamente el conjunto de El Canario, Cardoso, que va tocando con Cañete, Cañete para Alejandro Silva, va adelantando Alejandro Silva ahora la pelota con Franco, sobre la punta derecha para Wilfrido Báez, está Wilfrido Báez con el balón, con el esférico, mira con quién tocar, mete centro al área para Charpentier, pero Paredes oportunamente va cortando para el conjunto de El San Lorenzo, se le fue la pelota, Ríos,
0: sí.
1: Ya levantó el banderín el árbitro, significa que se le fue. Habrá saque de mano para San Lorenzo.
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1: Bueno, mañana continúa la fecha. ¿Con qué partido, Simón Bogado?
5: Sí, mañana con dos partidos, justamente por la fecha número uno del torneo Clausura. 4:00 p.m. estamos hablando de que Olimpia estará siendo de local en el Defensores del Chaco frente a Libertad, y a partir de las 6:30 p.m. en el Erico Galeano Guaraní estará siendo de local frente al Sportivo Luqueño.
1: Y los números, las estadísticas.
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1: Mañana entonces el clásico blanco y negro a estadio lleno, Mario Molina.
0: Claro, uno creería justamente del vigente campeón y el que justamente hoy celebró un aniversario más de vía institucional del equipo más laureado y del único campeón internacional que tenemos a nivel local.
1: Avanza el conjunto de Recoleta hasta Richa, remata, golazo, gol, se anula. Cobró falta, cobró infracción, pero qué golazo de Richard Ortiz, Mario.
0: Exacto, falta en ataque, me parece que era Wilfrido Báez o era Aldo González, uno de los dos extremos había cometido la falta sobre José Goldán y por supuesto llegaba el zurdazo directamente al ángulo, colgándose de manera merecida, pero ya estaba invalidada la acción por la falta cometida por el compañero.
1: Sí, señor, cobró falta el árbitro. Bueno, aniversario del Olimpia, felicidades. Felicidades a todos los hinchas del Olimpia.
0: Por supuesto, como corresponde, al equipo más ganador del fútbol local y al único campeón internacional. No tiene una sola copa, tiene 3 Copas Libertadores, sí. Y en total son 8 títulos internacionales para el glorioso decano.
1: Y le falta la sudamericana para completar.
0: Exactamente, vamos a ver si la consigue este año, ¿quién dice?
1: Exacto, felicidades entonces, mi querido Mario, para
0: así
1: todos
0: es.
1: Los hinchas del Olimpia.
0: Totalmente, mi querido Nico Sosa, el saludo a todos los olimpistas, por supuesto, a lo largo y ancho de este país.
1: Exactamente, marcamos el tiempo de juego.
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1: La pelota se pierde por un costado. Rápidamente Cañete, que va tocando con Cardoso. 1-1 el partido. 1 para Recoleta, 1 para San Lorenzo. Pero aquí yo huelo un golcito más, mi querido Mario Molinas.
0: Hace rato merece el equipo justamente del Canario. Ya en el 11-11 y ya en esas primeras 4 grandes tapadas que tuvo Luis Franco antes de ese golazo por parte de Aldo González. Merece desde el inicio y ni hablar, no le baja. Y ahora que está con uno de más y que está totalmente en terreno rival, está mereciendo en definitiva el 2-1 que le dé la victoria.
1: Exactamente, habrá saque de mano lateral para el conjunto de San Lorenzo.
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1: Aguantame porque va Barrio, lo quiere ganar San Lorenzo. No pudo llegar Ferreira, el centro que vino desde la izquierda, persiste el peligro porque va Ferreira, está en el área y corta Cardoso oportunamente, está también avisando San Lorenzo, Mario.
0: Exacto, defiende con muy poca gente el equipo del Canario, claro, está totalmente en terreno rival, así que pelotazo largo al sector izquierdo, estaba José Barrios, el recién ingresado, levanta la cabeza, el centro fue muy fuerte, no fue preciso, llega tarde también Kevin Ferreira, que no pudo recibir ese balón, que no la pudo controlar, desperdicia una gran contra. Imagínate lo que iba a hacer Nico, si es que llegaba al 2-1, ya iba a ser totalmente complicado para el equipo local, para el equipo del Canario, que va mereciendo la victoria.
1: Exactamente, futbolista sentido en Recoleta. ¿De quién se trata, Brana Cosa?
3: De Nicolás Marota, Nico, muy sentido el futbolista que se tiró, ya pidió la atención. A ver, no tiene cambio, recordemos, Recoleta, pero está muy sentido.
1: Exactamente, sentido Nicolás Marota. Fútbol en pausa.
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1: Fútbol en pausa, sigue en el piso, sentido Nicolás Marota. El partido que está empatado 1-1.
0: Sí, no, uno creería que esto es totalmente cierto, porque el equipo está prácticamente perdiendo, porque con este empate la derrota es claramente moral, digamos, para el equipo de Recoleta, y sigue sentido, en esa falta, en esa corrida que tuvo justamente contra José Barrios, que fue el que ganó por ese costado, queda tendido en el suelo y luego se da aquel pase para Kevin Ferreira. Entonces va saliendo a un costado para ser atendido y de manera desesperada sigue buscando la victoria, sigue buscando el segundo gol el equipo canario.
1: Exactamente, sigue buscando el segundo gol el conjunto canario. Va saliendo Nelson Ferreira, el arquero de Recoleta, se reanuda el fútbol. Está tocando Franco sobre la punta derecha, adelantando para Aldo González. Está Aldo González tocando ahora con Cañete. Marcelo Cañete que hace el cambio para Pedro Ríos. Sobre la punta izquierda Ríos, que le devuelve a Cañete. Cañete que va tocando nuevamente con Ríos. Está Ríos para Alejandro Silvano. Para Cañete sí, avanza Cañete. Tiene Cañete, Kevin Ferreira que corta y desvía ese balón. Habrá saque de manos, habrá lateral o no. Onofre para Recoleta.
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1: Viene Aldo González, entra al área, domina tranquilamente Luis Franco. ¿Ya tenés perfilada tu figura?
0: Vamos teniendo perfilada la figura, pero igual que vos, creo que va a pasar algo más en el partido.
1: Exactamente, porque avanza San Lorenzo. Oh, falta. Falta, infracción sobre José Duarte. Tarjeta amarilla para Wilfrido Báez. ¿Cómo viste la acción, Mario?
0: Exacto, a ver, tuvo que cortar justamente. A ver, lo agarra de la camiseta a José Barrios, que iba como punta de lanza, que iba directamente al arco rival, buscando la conexión seguramente con José Barrios. Recibe el estironeo de camiseta, la agarra del hombro, corta con la jugada, y por cortar la jugada y en esa zona, por la posibilidad de peligro, la tarjeta correspondiente para Wilfrido Báez.
2: 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Ñandu Tirro Campo Papi, el tiempo de juego cumplido, 45 minutos. Segunda etapa, el marcador Energy. 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
1: Que el partido está empatado 1-1, que hay peligroso tiro libre para San Lorenzo. ¿Cuánto más habrá, Ana Costa?
3: Cinco minutos más.
1: Cinco minutos más y se va el partido. Por ahora está empatado. Carlos Paul Benítez, que la hace retroceder, que la hace retroceder. Dios mío, Carlos Paul.
0: Pero es lo que decíamos, ¿no? Al inicio ya del partido. ¿Cómo quiere cortar? ¿Cómo muchas veces quiere ser protagonista justamente de las acciones? Y toda una ceremonia para este tiro libre.
1: Centro al área, está cabezazo. Barrios a las manos. A las manos de Ferreira. A las manos del arquero de Recoleta. Pero avisó el conjunto rayadito. 1-1 el partido.
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1: Avanza Wilfrido Báez sobre la punta izquierda. Báez, muy solo Báez. Tres contra él. Está centro. Pero va cortando oportunamente la defensa del conjunto de San Lorenzo. Le va quedando nuevamente la pelota a Cardoso. En la mitad de la cancha para Recoleta. Adelanta con Cañete. Marcelo Cañete que tiene, mira con quién tocar. Sobre la punta derecha se muestra Aldo González, pero hace un centro al área. Está qué mal. Qué mal también que entró.
0: Sí, Paul Charpentier.
1: Charpentier.
0: Sí, un alérgico al gol. Al menos en su etapa, justamente tanto en Guaraní como en Tembetare, que es justamente lo último que vimos a nivel local. Lamentable, en definitiva, estaba solo. Le avisó incluso el compañero de que estaba solo y intentó ese cabezazo al área que terminó lejísimos del gol.
1: Recta final del partido, 1-1 el compromiso.
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1: Ferreira tiene ahora para el conjunto de Recoleta, el arquero, estamos hablando, van adelantando para Franco, va pasando la mitad de la cancha Franco. Está Franco, se va metiendo Franco. Mira con quién tocar, se muestra Aldo González. Sobre la punta derecha va recepcionando el balón González. González que va tocando ahora con Cañete, tiene Cañete. Marcelo que va tocando para Alejandro Silva. Tiene Silva, acá está pidiendo el futbolista Río sobre la punta izquierda. Wilfrido Báez que va retrocediendo con Cardoso. Cardoso que va tocando nuevamente para Franco. Ahí va el ataque del conjunto canario. Mete centro al área Franco. Está Charpentier. Le va despejando la defensa de San Lorenzo. Con Paredes, recupera nuevamente Wilfrido, Alejandro Silva, pero va a la contra ahora del conjunto de San Lorenzo. Sobre la punta derecha se va metiendo Ferreira. está Ferreira, que acaba de ingresar en este segundo tiempo. Fresquito él, va Ferreira. Va Ferreira, quería cortar Báez, pero no puede, está Barrios. El que corta para Recoleta es el futbolista Franco. Y va la contra ahora con Alejandro Silva. Está pidiendo González, hace el cambio ahora González, pero va cortando oportunamente Doldán. Está atreviéndose a llegar al área Recoleta, Mario.
0: Exacto, Recoleta que tiene las chances, es cierto, pero cada vez que contragolpea el equipo San Lorenzano tiene muchos espacios y mucho peligro. Ferreira primero desperdiciando la jugada, no conectándose al tiempo con José Barrios, su compañero de ataque. Y aquí Alejandro Silva intentó un pase filtrado con rosca para Aldo González. La conexión no llegó, pero sigue en ataque el equipo recoletano que busca desesperadamente la victoria.
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1: Peligroso tiro libre, se prepara Cañete, Marcelo para meter la pelota al área, quiere el segundo, quiere la victoria el conjunto del Canario. Va a autorizar el árbitro, viene centro al área de Cañete. Y corta Barrios oportunamente para el conjunto de San Lorenzo. Ríos nuevamente que va metiendo, pero va despejando Cáceres. Va recuperando la pelota el conjunto canario. Ahí va quedando a Cardoso. Cardoso en la mitad de la cancha, va recuperando Ríos. Qué lindo Ríos. Avanza Ríos, hace el cambio de izquierda a derecha. Se va metiendo Wilfrido. Está Wilfrido Báez metiéndose al área. Báez remata, Báez se desvía. Y pasa cerca del arco de Luis Franco, arquero de San Lorenzo, se desvía el córner, Mario.
0: Exacto, ahora gran jugada personal de Wilfrido Báez, que claro, también autor siempre de goles importantes. Intentó perfilarse, le pega de zurda, se desvía y otro córner más para el equipo de Recoleta que está cada vez más cerca del segundo.
1: Córner, peligroso tiro libre de esquina que quiere ahora Wilfrido Báez levantar. Viene centro al área, está cabezazo.
3: ¡No! ¡No dice el árbitro! ¡Para mí que sí! ¡Entró Mario Molinas esa pelota!
0: Y a revisar en definitiva, Nico, porque sí, yo también la vi adentro. Gran cabezazo por parte de Nicolás Marota, que recibía justamente el centro de Wilfrido Báez. Se metía prácticamente a ese ángulo superior izquierdo y veremos finalmente si alguna reiteración o si el VAR nos dice algo distinto.
1: Para mí fue gol, para mí fue gol. Están revisando esa jugada. Yo la vi adentro, Mario Molinas. Están revisando, chequeo VAR. No pasa nada, dice el árbitro. A ver, entonces, centro al área de Cañete, cabezazo. El arquero Franco que se queda. Yo lo vi adentro, Mario,
0: Sí. Yo también, es cierto, la visual, pero es la visual humana, ¿no? Hay que ver justamente la reiteración que nos dice, seguro los compañeros nos ayudan.
1: Avanza nuevamente el conjunto de Recoleta con Silva, hace el cambio con Aldo González, no llega, el que llega es...

0: Coletano, Mario.
1: Exacto, con un incansable Aldo González por el sector derecho, el centro y prácticamente ubicado como un delantero más, el 5, Nicolás Marotta, cabeceando, es cierto, de manera incómoda, intenta por supuesto cambiar de palo y ahí estuvo el infranqueable Luis Franco en esta jornada, evitando siempre la derrota de su equipo.
2: Se está yendo al partido final, final del compromiso, final del partido, Recoleta San Lorenzo aquí en el estadio Ricardo Grego. Han empatado 1-1.
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1: Luis Franco, definitivamente, es cierto, recibió un gol, fue un golazo por parte justamente de Aldo González, que también se mandó un gran partido, pero en definitiva el gran responsable de este empate es Luis Franco, así que es él la gran figura de este partido.
2: La figura del partido.
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2: Bueno, que con muchas emociones ha terminado este partido. Yo lo vi adentro ese balón, pero el árbitro y el VAR dijeron otra cosa. El partido ha terminado 1-1. Móvil Amaro V6, Abraham Acosta.
5: Sí, gracias, Nico. Aquí lo escuchamos al presidente de Recoleta, Luis Vida.
6: No conté cuántas, pero 10, 12 chances de gol tuvimos. Fallamos, ese es el fútbol. Yo me voy contento porque vi un equipo que intentó y el otro que supo convertir y después con 10 se tenía que defender. Esta es la forma, no hay otra. Esto es el fútbol. El fútbol a veces no se merece los resultados. Se juega como uno quiere y intentamos de todas las formas. Con dos volantes creativos como Ale y como Marcelo, con dos, tres centrodelanteros, por fuera, por dentro, fallamos una cantidad de goles. Y bueno, San Lorenzo hizo su partido finalmente, metió el gol ese de penal y después se cerró bien y hasta lo pudo ganar de contra también. Pero bueno, contento en el fondo porque si bien perdimos, categórico, perdimos dos puntos, nosotros queríamos ganar jugando al fútbol, jugamos al fútbol y no se pudo ganar, esto es fútbol y vamos a seguir.
7: ¿Cómo la lesión de Kevin Barzacur?
6: No tengo idea qué le pasó. Para mí que ahí cuando llegó, no sé qué pasó, vino en camilla, capaz que tuvo un pequeño tirón, puede ser un desgarro, no creo que sea nada grave, sinceramente, porque ahí en el pase que le da Marcelo cuando él entraba para definir, ahí sintió algo, no, vamos a ver qué pasa, pero no creo que sea preocupante tampoco.
7: ¿Se podría sumar más refuerzo o ya queda con esto Recoleta?
6: No, nosotros estamos bien, tenemos, imagínate, en el banco la cantidad de jugadores, José Espino, la Paul que entró tarde, está Richard, hay una cantidad, Will Valle que hoy estuvo en el banco, nosotros tenemos muchos jugadores y vamos a pelear con esto, si por ahí se va alguno, sí vamos a traer, pero estamos bien.
7: Alejandro Silva en su vuelta, presidente.
6: Muy bien, ahí en dos pelotas entró ya en cinco minutos ya dio dos pases gol. Un pase gol acá y el otro el pase gol del partido. Evidentemente después, como tenía ya tantas opciones, pues estaba Will, estaba Ale, estaba Marcelo, la pelota ahí una sola e intentaron por todos los costados, pero muy bien Alejandro, sobre todo en esta cancha. Y con un doble 6, el de creativo, yo creo que podemos andar bien, ¿verdad? Hoy jugamos con Franco y con Ronald, que eran dos volantes tapones, y cuando entró Ale empezamos a jugar un poco más, pero bueno, como digo siempre, felicitar también al rival, esto es fútbol y nada, a continuar.
5: ¿Qué le parece esa última jugada, presidente?
6: Y todas las jugadas que se dieron ahí, porque hubo un travesaño, el tiro libre de Ale, una cantidad que pasa acá, Falcón solo con el arco en blanco, tiró allá arriba, Kevin solo con la zurda, pateó el arquero, le tapó el arquero, fue la figura, ahí está, el arquero es la figura por lejos, si tapó, habrá tapado 8 o 10 chances de gol, entonces cuando pasa esto no hay nada que hacer.
5: Gracias. Bueno, así lo escuchamos al presidente de Recoleta, Luis Vidal, Nico.
2: Lo escuchamos a la figura del partido, Luis Franco de San Lorenzo. A ver, con los compañeros ahí en los estudios.
8: No, en uno, mi querido escuchar. Nico, en unos minutos más vamos a escuchar a la figura del partido.
2: Ok, perfecto. Ahí está entonces el arquero Luis Franco de San Lorenzo, que también fue nuestra figura.
1: Tremendo arquerazo, ¿eh? Sí, arquerazo, en definitiva. Las primeras cuatro que tuvo en el inicio del segundo tiempo fueron goles cantados, todos remates esquinados, todos fueron pelotas difíciles, y ahí está, justamente infranqueable Luis Franco, la gran aparición que tuvo el equipo de Troadio Duarte.
2: Perfecto, ahí está entonces Luis Franco, la figura del partido. ¿Qué más por tu sector, Abraham Acosta? Abraham Acosta, móvil Amaro V6. Muy bien, ya vamos a retornar con nuestro compañero entonces. La gente que se va retirando. Comentario final para luego ya dar paso a los compañeros Ángel Elena y Fabio Martín para el siguiente partido. Comentario final de Mario Molina. 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
1: Como título inicial, justamente un tiempo para cada uno. Porque el primer tiempo fue claramente para el equipo de San Lorenzo, que además del gol tuvo sus chances. Tuvo aquel remate justamente de Héctor Villamayor que se desviaba en su propio compañero. Tuvo aquel cabezazo que no le dio con certeza dentro del área. Era justamente Cristian Colmán, tras gran centro por parte del Tito Torres, que tuvo un gran primer tiempo también. Luego tuvo aquel remate o aquella posibilidad justamente por el sector derecho con el propio Héctor Villamayor, también remate cruzado. Realmente desperdició varias chances luego de convertir justamente el gol de penal Alex Álvarez en el primer tiempo. Desaprovechó su momento, momentos de confusión para el equipo canario que no brilló, que no tuvo su buen fútbol, pero todo ese fútbol, todo ese bagaje futbolístico que no lo mostró en la primera etapa, lo guardó para el segundo tiempo, donde desde el inicio ya tuvo justamente sus grandes chances y grandes tapadas, ni hablar, por parte de Luis Franco. Primero era justamente aquella jugada que lo tenía como protagonista a Luis Cardoso, que tenía ese remate bien frontal, aquel cabezazo también por parte de Nicolás Marota, luego la ocasión por parte de Ronald Domínguez. Tuvo realmente muchas jugadas de peligro que fueron directamente al arco rival, también aquella de Aldo González, ese remate a quemarropa, recordemos, decía en el momento, intercambio de roles, Kevin Parsajuk se vistió de extremo, pase al medio para Aldo González, dentro del área el remate de primera y la gran intervención, gran tapada por parte de un Luis Franco que fue, sí, la gran figura, fue el único responsable por el cual su equipo aún no pudo justamente llegar a ese empate o llegar justamente a ese merecido empate, hay que decir, porque en el segundo tiempo sí, arrancó con todo y fue en definitiva una tromba el equipo de Jorge González. Luego llegaba el momento y la entrada cumbre justamente de Alejandro Silva, que entró al partido para darle fútbol, para darle esa pausa que no tenía, para darle ese pase distinto que el equipo no tenía en la mitad de la cancha. Es cierto que Franco tiene buen traslado, pero no tiene la jerarquía de un Alejandro Silva, que apenas recibe en la mitad de la cancha, pasa unos metros, levanta la cabeza y filtra un pase preciso. No detectó ningún integrante de la defensa del equipo rayadito. Ingresa desde atrás para el medio. Estamos hablando de Aldo González, que la controla con la derecha. Levanta la cabeza, remata de zurda, se mete al ángulo. Esa ya no pudo atajar Luis Franco. Y a partir de ahí se vinieron las ocasiones. El equipo que muchas veces buscó con un doble nueve de manera inexorable ese 2-1 que era muy merecido, pero que lo tenía enchufadísimo al arquero Luis Franco. A la defensa también sacando todas. Entre José Doldán y entre Cáceres realmente la sacaron todas. Incluso en un par de contras tuvo la chance de llegar al segundo el equipo rayadito. Tuvo la expulsión justamente de su lateral izquierdo Daniel Mesa, tuvo el tiro libre de Alejandro Silva que se mete al ángulo, pega el travesaño y finalmente sale afuera. Sobre el final tuvo el cabezazo que parecía gol justamente por parte de Nicolás Marota, cantábamos gol, pero evidentemente pica afuera. Luego vemos en la reiteración, tuvo un par de cabezazos más por parte de Nicolás Marota. Tenía también un remate Luis Cardoso dentro del área. Chances hubo, pero de sobra. Y el que sí estuvo sobrado bajo el arco y que fue la gran figura y tapó todo lo que hubo fue justamente Luis Franco, que es la gran aparición que tiene el equipo de Troadio Duarte, que es cierto, no termina puntuando a tres, pero gana un puntazo, ¿eh? En una cancha difícil, en el césped sintético, donde se hace fuerte el equipo de Recoleta. El equipo de Recoleta se queda con un sabor amargo porque mereció, en definitiva, como mínimo ganar el partido, pero de lo que vimos en este segundo tiempo era para que Recoleta por lo menos le haga una diferencia de dos goles al equipo de San Lorenzo, que se muestra un equipo que se sabe defender, que se repliega bien, que no tiene los elementos suficientes en ataque para poder liquidar el partido en las contras, pero sí va a ser un equipo más complicado en este segundo semestre para varios de los equipos, así que salva un puntazo en definitiva el equipo más comprometido con el descenso, el equipo de San Lorenzo, que termina puntuando de manera agónica en esta jornada aquí en Campo Grande y pierde dos puntos valiosos, tenemos que decir, en punto contrario o en sentido contrario justamente el equipo de Recoleta, que mereció la victoria, pero se queda a las puertas de la victoria.
0: Muy bien, perfecto. Comentario final de Mario Molinas aquí en el Estadio Ricardo Gregor. Empatado el partido 1-1 entre Recoleta San Lorenzo por la fecha número 1 del torneo clausura. Vamos a ir hasta Iván Bogado y luego ya se vienen Ángel Elián con Fabio Martín para el partido a partir de las 18:30 en Villeta entre el conjunto de Ameliano y Nacional. Gracias al móvil Abraham Acosta, gracias a los compañeros en la parte técnica, Juan Carlos Mercado y Víctor Valenzuela aquí con Mario Molinas. Cerramos, Mario.
1: Cerramos, exactamente, cerramos, querido Nico. Mendoza, gran jornada futbolística, dos goles y por supuesto un partido que pudo tener espacio para una emoción más, pero por supuesto nos vamos contentos.
0: Cerramos aquí el trabajo desde el estadio Ricardo Gregor con los compañeros hasta los estudios para seguir con la fecha número uno del torneo clausura, con la gran jugada, el mejor equipo deportivo del país. Gracias, muy buenas tardes.
8: Bien, final del compromiso, empate a uno entonces en el conjunto del Sportivo Recoleta y el conjunto de San Lorenzo en el Ricardo Gregor. En el primer partido de esta jornada sabatina, rápidamente del Ricardo Gregor, vamos hasta Villeta, porque ahí el Sportivo Ameliano estará siendo de local frente a Nacional. El primer duelo de Nacional, el primer duelo del Sportivo Ameliano en este segundo semestre, torneo clausura de la temporada 2026. A partir de las 6:30 de la tarde arranca este compromiso. El juez principal del partido va a ser Blas Romero, el asistente número uno Julio Aranda, Nadia Wheeler, el asistente número dos, el cuarto va a ser Nelson Palma, en el VAR estará Mario Díaz de Vivar y su asistente VAR va a ser el señor Cristian Sosa. Reiterando que el día de ayer, el 2 de mayo, de Pedro Juan Caballero en la terraza le ganó 1-0 a Rubio Ñu en condición de local. De visitante, el Sportivo Triniense le ganó 2-1 a Cerro Porteño en la nueva olla monumental. Y acá van a empatar en 1-1 justamente en el Ricardo Gregor Recoleta y el Sportivo San Lorenzo. Y el último partido de la jornada sabatina lo pone frente a frente a Nacional y el Sportivo Ameliano. Con dos partidos, 4 de la tarde, el clásico blanco y negro del fútbol paraguayo, Olimpia, Libertad de Libertad Olimpia, Estadio Defensores del Chaco, cobertura del mejor equipo deportivo del país. 6:30 de la tarde en el Erico Galeano, Guaraní estará siendo de local frente al Sportivo Luqueño. Nosotros le vamos a hacer la posta a los compañeros encargados de la cobertura del fútbol. Ángel Elián, ¿cómo te va? Buenas tardes y bienvenido a esta cobertura, Ángel.

0: Buenas tardes a toda la audiencia de la Rock and Pop 95.5, Ñanduti 1020M también, la gran jugada, el mejor equipo deportivo del país, del mundial, al torneo clausura 2026, sin escalas. Sí, señor, y hoy con un partidazo aquí en la fortaleza del Piquiserí, entre el Sportivo Emiliano y Nacional, que promete goles, y ya me la juego de entrada. Emociones y seguramente, por supuesto, también todo lo que tiene que ver en base a las nuevas reglas que tendremos aquí en nuestro fútbol en este segundo torneo a nivel de liga que tenemos de forma anual, que será encarnizado con figuras que se sumaron a varios planteles, algunos fichajes rimbombantes también, y estos dos equipos que en el último torneo fueron protagonistas, no solamente amargando a los grandes, sino que peleando en la parte de arriba de la tabla. Sí, señor, el tercer y cuarto puesto de Emiliano, de Nacional, que realmente son dos equipos que con Bernay en la academia y con Roberto Nani, que fue la gran revelación, me animo a decir, como técnico en el primer semestre, fueron protagonistas aquí a nivel de ligas también, los equipos confirmados después de lo que fue el empate entre San Lorenzo y el Deportivo Recoleta, con los relatos de Nico Sosa y los comentarios de Mario Molina. Rápidamente saludo a toda la gente también que está en el chat de YouTube, a Fula, a Jorge Salazar, al Curioso, a Francisco Rotela, a Radio Ibiza, a Mr. Cristian también, todos los que van dejando su like en este partidazo que cierra la jornada de sábado.
1: Yo soy Flop, el nuevo chico top. Arranco el miércoles saliendo la oficina.
0: Sí, señor, al ritmo de los Piojos, después de lo que fue ayer la derrota de Cerro Porteño, ¿qué estará diciendo el hincha del Ciclón? Preocupado, tranquilo, después del 2-1 en casa ante el Sportivo Trinidense, después del partido perdido, y el hincha de Olimpia con la expectativa seguramente en el clásico blanco y negro Libertad, que va a ir de rojo Olimpia con la camiseta tradicional mañana en Sajonia, entonces con refuerzos también, sobre todo y el más importante futbolísticamente hablando. Me animo a decirlo de Brian Romero, el equipo del Gumarelo también, que intentará volver a ser protagonista después de un par de torneos en los que no animó, no fuese Libertad, que nos acostumbró a ganar todo en este siglo XXI, y realmente una fecha que depara muchas cosas. Saludos para toda la gente, realmente emocionante volver a estar acá, volver a disfrutar de nuestro producto, nuestro día a día, nuestro puchero, nuestro caldo, sí, señor, porque a pesar de todo queremos y amamos al fútbol paraguayo y queremos que siga creciendo. Y qué placer compartir esta transmisión con el querido Fabio Martín. Muy buenas tardes, Fabio, ¿cómo estás? Bienvenido a este partido, Emilleta.
2: Buenas tardes, Ángel, el gusto de compartir contigo, con toda nuestra gran audiencia. Por supuesto, ya estamos aquí en el baile, después del Mundial de Fútbol, donde hicimos muchos partidos, muchas noches de esta dupla, para grandes partidos y también algunos que no fueron tan buenos, ¿verdad? Sobre todo en fase de grupos. Para esto que se viene ahora, Emiliano recibiendo a Nacional, como decías, dos muy buenos equipos entrenados por técnicos capaces que han demostrado ya su, justamente esa capacidad que tienen para manejar grupos y tener equipos competitivos. Nacional hace rato que es uno de los que está ahí como una especie de cuarto equipo que pelea el campeonato, después de Cerro, Olimpia y Libertad. Ya no Guaraní, es Nacional el que siempre está ahí peleándole y dándole dolores de cabeza a los grandes. Emiliano también, cada vez que le toca enfrentar a los equipos pretenciosos, hace lo suyo y, como decías, bien entrenado también por Roberto Nani. Ojalá sea un lindo partido el que vamos a tener para cerrar la jornada de sábado.
0: Nos tocó el partido inaugural México-Sudáfrica, Fabio, después de un partidazo justamente entre la selección mexicana e Inglaterra en la Copa del Mundo, donde tuvimos muchas emociones, y directamente ya sin escalas a este partidazo también. Espero más o menos dos o tres goles, porque estos equipos, Fabio, en el último torneo fueron de los más goleadores, no solamente por su posición en la tabla, sino que en cada partido un equipo que siempre va para adelante, el equipo de la Vea Azulada, que tiene, por ejemplo, retornos importantes. El caso de Richard Torales, que Guaraní quizás no encontró su lugar, ¿verdad?
2: No, Guaraní nunca tuvo ese rendimiento, hasta si se quiere, estelar que tuvo en Emiliano, donde le se hizo conocer haciéndole goles a los grandes y haciendo goles en esa recordada Copa Sudamericana, donde Emiliano le ganó el primer puesto a Atlético Paranaense. Y ahí Richard Torales parecía que se encaminaba para ser un gran goleador. Pero sin embargo pasó a Guaraní y no tuvo tantas actuaciones importantes. Sumó algunos goles, pero no lo que uno esperaba, que dé ya el gran salto después de lo que había hecho en Emiliano. Quizás es un lugar en el mundo. Y lo podemos comprobar hoy justamente cuando arranque esta fecha del campeonato y vamos a ver a estos equipos. Hablabas de lo atractivo y sí, yo no lo veo al equipo de Nani esperando a la Nacional. Tampoco lo veo a Bernay diciéndole a sus jugadores vamos a retroceder. Entonces, En ese sentido, me parece que podemos tener un partido abierto con dos equipos protagonistas que van a buscar la victoria en esta jornada.
0: Sí, señor. Saludos para toda la gente también a través de la fanpage de Bruno Pone en el Facebook. La gente del Face, que siempre se prende, deja su like, deja su mensaje también. Nosotros leyendo los mensajes aquí con Iván Mogado, con Lucho también. En tiempo real está CR7, está el querido Víctor, Dani, todo el equipo realmente aquí de La Gran Jugada, que ya está presto para seguir este partidazo. Para Francisco Rotella, para Mr. Cristian, toda la gente que recién estaba también a cargo de la transmisión y por supuesto siguiendo el partido entre Rayadito y El Canario. Lo escuchamos en la parte final al presidente Luis Vidal. Si yo pregunto, quizás el torneo clausura, a pesar de que va a estar encarnizado porque Olimpia, y dicho esto, un feliz aniversario. Muchas felicidades a la gente de Olimpia, el saludo renovado para el orgullo máximo de la República del Paraguay, para todos sus hinchas, para todos sus socios, para toda la gente que hace grande a este club que ya de por sí cuenta con tantas glorias, el más ganador a nivel local, el único ganador a nivel internacional, 3 Copas Libertadores, 8 títulos internacionales, una intercontinental también y partidos míticos que siempre quedarán a lo largo de cada generación en la retina del futbolero, del hincha. Así que muchas felicidades con esta polca para el hincha de Olimpia también. Les decía que el hincha de Olimpia, a pesar de haber ganado la apertura, siempre está con la exigencia. Va a querer ganar el clausura, de hecho, está haciendo contrataciones importantes también, más allá de que uno coincida o no con lo de Tim Payne, ¿verdad? Pero lo de Brian Romero me parece una apuesta interesante. Quizás el centro delantero o otro centro delantero sea la cuota pendiente, ya que Adrián Alcaraz dejó el equipo de Vitamina Sánchez, habiendo sido muy importante en el torneo de apertura. Después, Cerro está con la obligación de ganar sí o sí, no arrancó bien. Va a ir con esa presión extra de haber perdido la primera fecha y a ver cuánto influye también el partido contra Palmeiras, que no está muy lejos. Después Guaraní, como decía Fabio, y en cuanto a la contratación del técnico, que seguramente tratará de darle su impronta, refuerzos no tan rimbombantes en comparación a épocas anteriores, el hincha de Guaraní bastante disconforme, de hecho. También la información que nos brindaba Dani Troche sobre el alejamiento de dirigentes importante saber es que el hincha siempre exige que el equipo pelee ahí arriba, pero seguramente estará también al tanto de sus limitaciones. Ameliano, que estuvo muy cerca del top 2 en el torneo de apertura, un equipo bastante ordenado con Nani, pero que también sufrió alguna que otra baja. De hecho, su futbolista Lucas Falabella, entiendo que no llegó a un acuerdo con San Lorenzo, estaba por ser transferido, pero después es la misma base del equipo dirigido por el pistolero y Nacional, que con alguna que otra incorporación también, hoy lo anunciaban a Rodrigo Melgarejo, el ex central del Cerro Porteño, entre algún que otro refuerzo también y los de siempre, como Gaona Lugo, como dicho Jara, José Colmán y Hugo Benítez y un Roque que se sumó hace pocos días después de haber laburado de forma muy intensa en el Mundial también. Vamos a ver si es protagonista Fabio, pero desde el nombre, si yo te pregunto el fichaje, por lo menos en los papeles previos en este torneo clausura, ¿qué nombre me decís? Apurándote un poquito, ¿verdad?
2: Claro, porque ayer ya aparecieron muchos en Cerro y quizás tenga esa desventaja desde el punto de vista que ya vimos, ¿verdad? A esos jugadores que aparecieron. Y en el caso de Olimpia, Olimpia trae un... Está bien todo lo que me quieran decir, Adrián Alcaraz, potencial enorme, ayudó muchísimo para el título de Olimpia, pero es de características diferentes y no era un hombre acostumbrado a muchos goles. Él no es un goleador de raza. Me parece que mirando un poco el perfil que tiene Brian Romero, un jugador que viene a sumar en un grupo sano, donde él es también sano, obviamente por todo lo que hablamos en la semana, cómo se comporta, el profesionalismo que tiene, me parece que es un fichaje que le puede aportar muchísimo a Olimpia y sobre todo a no dormirse en los laureles. Es el campeón de la apertura, pero con la presencia de Brian Romero y otros jugadores que se van a sumar para esta clausura, que no van a ser titulares tal vez, pero van a sumar mucho también en el aporte futbolístico, Olimpia otra vez es uno de los candidatos fuertes. No hay ninguna duda que puede repetir campeonato en esta clausura y Brian Romero le puede aportar más goles de lo bueno que ya hizo también Adrián Alcaraz. Es potenciar a lo que se hizo de buena forma con un jugador como Brian Romero.
0: Yo coincido contigo, Fabio. Para mí lo de Romero en cuanto a lo futbolístico, porque lo de Tim Payne en cuanto a repercusión, evidentemente es el fichaje más que más expectativa quizás genera. No sé si tanto desde lo futbolístico para saber cómo va a responder en cancha. El hincha de Olimpia estará con esa duda, pero lo de Romero, por lo que viene haciendo en clubes importantes como Vélez, como River, un delantero que no es el típico estático, sino que tiene mucha movilidad, él mismo lo dijo en su presentación, le gusta salir a los espacios. A mí me entusiasmaba lo de Almendra, no digo que no va a rendir con el correr del tiempo, pero debo decir que ayer Fabio con la presentación de Cerro le restó algún que otro puntito en cuanto a la expectativa, porque yo me había quedado con esa última impresión de la Almendra, titular en el equipo de Gustavo Costas, campeón de la Copa Sudamericana ya hace casi 2 años. Y la verdad que ayer como que estaba durito, Almendra.
2: No, estaba impreciso también. Parecía que estaba... mira que puede entrar en esa lista de muchos jugadores que tuvieron que tener un tiempo de adaptación primeramente. Unos 3 meses aproximadamente para acomodarse. Aterrizó recién, llegó recién, está bien, hizo toda la pretemporada, pero digo en el sentido de estar en el fútbol paraguayo por primera vez, no es cosa fácil y se notó fuera de ritmo. Por algo no estaba jugando, por eso seguro arrastró el tema de las molestias que estuvo en la semana, pero no estuvo bien Almendra de lo que se esperaba y de los antecedentes que lo respaldaban como jugador de calidad.
0: Sí, señor, quiero escuchar un poquitito a la gente también la expectativa sobre este torneo clausura, en el que vamos a ver si en este partido ya aparecen también la aplicación de las nuevas reglas. Por ejemplo, el hecho de los 5 segundos para la ejecución de un lateral, el hecho de la revisión de un córner, si es que fue o no en la previa de la ejecución, porque una vez que parte la pelota, recordemos que la jugada ya no es retroactiva. El hecho también, por supuesto, del jugador que es atendido, que debe permanecer al menos 1 minuto fuera del campo de juego después de recibir la atención médica, al momento de los cambios también, que un futbolista debe hacerlo o debe salir de la cancha en 10 segundos, de lo contrario, el futbolista que entre de recambio tendrá que permanecer fuera del campo de juego por al menos 1 minuto hasta que la pelota salga, ¿verdad? Con la base de 1 minuto. Todas esas cuestiones que vamos a ver si se aplican ya en este partido, que seguramente estarán de forma puntillosa analizando también Blas Romero, que es el árbitro principal de este partido. En el VAR estará Mario Díaz de Vivar, los equipos ya confirmados, pero quiero escuchar a nuestra gente, 84955000, mensajes, chat también a través del YouTube con Iván Bogado, mensajes del Facebook, audios de WhatsApp, lo que quieran. A menos de 15 minutos para el arranque de este partido, ya con los equipos confirmados. Por supuesto, con Lucho Paredes también. Aquí en La Voz Comercial, el querido Lucho Paredes. ¿Cómo estás, Lucho? Buenas tardes, noches.
3: Hola, Ángel. ¿Cómo te va? Saludo para vos, para Fabio, a todos los compañeros. Renovado saludo para todos. 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Iván.
4: Y la gente que se va comunicando a través del 0984-955-000. Excelente la transmisión, siguiendo desde la ciudad de Encarnación a través de la 95.5. El saludo correspondiente, dice el oyente también, con terminación 440 aquí en el WhatsApp de la Rock and Pop. Y ya tenemos 180 personas prendidas a la transmisión en el YouTube de la Rock and Pop. El saludo para Gina, el saludo para Francisco, que dice, está en la lista por Team Payne, pero está concentrado también, seguro que no va a jugar, dice también Francisco Rotella también, ahí comentando el saludo para Cristian también. Le robaron la rayadito en este partido, dice también. Grande Ángel, dice también aquí el oyente, la gente que se va aprendiendo de a poquito en el YouTube de la Rock and Pop y también a través del 0984-955-000. Estamos también en vivo a través de la fanpage de Bruno Pon en el Facebook. El saludo para Sergio Ríos, que dice, saludos, excelente la transmisión. Amigo, recién vi el partido que está jugando, hizo un robo para el rayadito, dice Edu Bugarín también. Hola, amigos, muy linda la transmisión, saludos desde Argentina, soy Ramona Páez, dice también desde Argentina, siguiendo la transmisión del mejor equipo deportivo del país en esta previa entre Ameliano y el conjunto de Nacional. Ángel,
0: un saludo para toda la gente que al costado de un conocido supermercado aquí sobre la avenida Eusebio Ayala, casi frente a la radio, frente al grupo Ñandutí, conocido supermercado que linda hacia la Secretaría Nacional de Deportes, no hace falta que lo diga, ¿verdad?
3: El famoso pasillito.
0: Sí, señor, en el pasillito siempre, Lucho. Los camiones que entiendo son para reparto, con las mercaderías también, a full la 95.5, ¿eh?
3: A full siempre,
0: sí, sí,
3: todos.
0: Sí. Pasé por ahí recién y los muchachos ahí a full escuchando, así que un saludo para todos ellos también, para todos los conductores de plataforma, ustedes saben que nosotros siempre los hacemos partícipes también, los guardias de seguridad, la gente en sus casas, los paraguayos en el exterior que nos hicieron un aguante enorme realmente en este Mundial 2026 también, recibiéndonos como en casa, en los distintos puntos de los Estados Unidos y que siempre nos hacen parte de su día a día también. Equipos confirmados aquí, pero ¿qué expectativa hay? ¿Qué expectativa tiene el hincha de Olimpia con la información que hoy anticipaba también Néstor, Fabio Martín, acerca de Team Payne? Que no solamente decía va a ir concentrado, sino que es automáticamente la segunda opción para el Vita.
2: Elegible para ingresar en el segundo tiempo, ¿verdad? Hay que ver si se dan las circunstancias para que eso pueda ocurrir. A mí me parece que habla muy bien de lo que ha hecho Tim Payne desde su llegada a Paraguay y la consideración del técnico. Porque si era así como quizás se imaginaba, que era puro marketing y cero fútbol, o cero conocimiento, o cero capacidad técnica, no iba a estar convocado. Por algo ya lo convoca el técnico, porque entiende que le puede servir, que le puede ser útil para el equipo. No, por algo fue mundialista. Me van a decir, bueno, Nueva Zelanda. Sí, pero 23 jugadores no van, nomás, 26 jugadores nomás fueron al mundial. Y entre ellos estaba Tim Payne, y Tim Payne no era conocido por nadie. Por eso es que después llega ese momento en donde dicen, ¿quién es el jugador menos conocido de la Copa del Mundo? Y era Tim Payne. Y llegó ese momento en que las redes sociales hicieron lo suyo para que sea conocido a partir de ese momento y el neozelandés sea nuevo jugador de Olimpia y va a estar en la banca, así como están las cosas mañana.
0: Sí, esa es la noticia del día también en cuanto a lo que tiene que ver con Olimpia, que por ejemplo, hace pocas horas también oficializó el retorno de Thiago Caballero, que de hecho estuvo 2 semanas en Argentina entrenando con Banfield. El equipo albiverde no pudo levantar las inhibiciones y tuvo que volver Thiago para hacer una opción más en el equipo de Vitamina Sánchez. Entonces, tras la venta, el traspaso de Alan Wilk a Lanús también, que estaba para retornar a Olimpia, pero se dio la transferencia entonces al equipo del Granate por un muy buen monto, por lo menos en lo que respecta a nuestra opinión aquí también. Así que bien por Will también, que logró su transferencia después de haber sido goleador del torneo pasado, o uno de los goleadores, junto a otros tantos también, vistiendo la camiseta del Deportivo Recoleta. Lo de Matus, que está al caer, el lateral izquierdo también chileno, una de las promesas, sub-23, incluso llegó a ser con la selección chilena, con la roja, convocado por Gareca, así que está para sumarse entonces Esteban Matus, que con el Audax italiano le hizo un buen partido a Olimpia por la Copa Sudamericana, de esos partidos en los que uno se gana su lugar o se gana la atención a nivel internacional por un buen partido, a nivel internacional. Bien por Matus entonces, que dará ese salto de calidad respetando lo que es Audax, pero con todo respeto realmente lo de Olimpia en cuanto a estatus está en otro nivel, en otro level. Aquí con los equipos confirmados, el Sportivo Ameliano, que va a saltar a la cancha con Ángel Sánchez en el arco, Fabián Franco, Luca Falabella, que hace poquito estuvo en la órbita de San Lorenzo también. Vamos a ver cómo prosigue la negociación. Julio el Polaco González, Miguel Benítez, Luis Ortiz, que regresa al equipo de Roberto Nani, Walter Rodríguez, el ex Sportivo luqueño, Valentín Larralde, el Iniesta de Florencio Varela, Luis Ayala, Raúl Cabral y Richard Tolales, el 11 del pistolero Nani.
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0: Que Matus, que vuelva Morini, Abreu, Junior Gamarra, dice Cristian Gómez en el chat de YouTube también. Ayer los tres fueron partícipes de la victoria de Triqui. Sí, señor. Ante Cerro Porteño, después dice Joseph Centurión también en el chat, de que los aficionados tienen que sentarse para tener acceso a la cancha a partir de esta fecha para evitar más violencia, dice también Cristian Gómez. Para Miguel Romero también, Derlis Rodríguez fue bueno con Vegetti para que meta en vez de que él metiera, dice también la gente colaborando en el chat de YouTube. Cuando ya van saltando de a poquito los equipos a la cancha, lo veo a Nani llegar hasta su área técnica. Por su lado, el equipo de Víctor Bernay, nacional querido, el club con nombre y apellido, salta a la cancha con el Kili Rojas, Juan Feliu, Mauro Cornel, Gastón Benítez, Sebastián Vargas, Richard Prieto, Roberto Ramírez, Fabricio Icho Jara, Orlando Gaona Lugo, Josué Colmán y Hugo Adrián Benítez, el 11 de Bernay.
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0: Sí, señor, y una de las noticias a nivel internacional también, LeBron James cambia de equipo, deja Los Ángeles Lakers, va al equipo de Filadelfia, los 76ers, entonces por la NBA también. Veo que mucha gente en X, acá en nuestro país también, y acá en el chat de YouTube, algún que otro mensaje que habla sobre la velada del año. Este encuentro de boxeo entre figuras conocidas del periodismo, del stream, que organiza Iván Llanos también. Veo que Edu Aguirre le ganó a Gastón Edul. Así fue, Iván, porque sí, está muy pendiente también de esas cositas.
2: Pero sí. ¿Cómo fue eso? ¿Por nocaut? ¿Cómo le ganaron?
4: o por sí, puntos.
5: No, no, no pudimos ver justamente porque estábamos con la transmisión, pero sí, efectivamente le ganó el español Edu Aguirre a Gastón Edul, que él no tuvo una preparación adecuada porque él estuvo cubriendo el Mundial con la selección argentina, mientras que el español sí tuvo tiempo de prepararse, y al terminar el partido tira una frasecita el español, que dice: saludo para Cristiano Ronaldo, el mejor jugador de la puta historia del fútbol. Y con eso cerró su participación.
0: Pasa que Cristiano es un amigo íntimo de Edu Aguirre. En ese sentido, de hecho, mucha gente especulaba con que él esté también en la velada del año, ¿verdad? Pero había pica, no solamente por la final del mundo, la prensa, lo conocido que es Edu en Argentina, Edu Aguirre que forma parte del chiringuito, pero ganó por puntos finalmente el periodista español, ¿verdad? En la velada del año que organiza Ibai Llanos.
4: Ángel.
0: Sí.
4: Y Edul salió con una camiseta que decía: las Malvinas son argentinas. Y luego de la pelea también mostró un cartelito que decía lo mismo.
0: ¿Sabes qué es el tema, Fabio? Que Edul estuvo un mes en el Mundial. Entonces, vos sabés que en cuanto a la preparación física, estar óptimo se hace un poquito complicado.
2: No, claro, aparte de si no estás familiarizado o relacionado todo el tiempo con eso, si no sos un peleador callejero todo el tiempo, no vas a entrar en... Hasta muchas veces no vas a tener la técnica suficiente para arrojar un golpe, ¿verdad? Lanzar un golpe al rival, ¿verdad? Pero bueno, son cosas que pasan. Pero aquí el que gana seguro es nuevamente, ¿verdad? Del streaming, ¿verdad? El streamer, Ibai, ¿verdad?
0: 7 millones de personas estaban viendo solamente en YouTube. Además, tenía otros números en Twitch también, en directo la pelea.

0: Totalmente, no. Yo incluso lo haría gratis por la exposición.
1: Ah, para demostrarte ahí.
0: Sí, pero un año de preparación por Fabio. No, porque vos sabés que estar en el Mundial es complicado. Uno come, no por falta de presupuesto, sino por falta de tiempo, uno come lo que puede, en la medida que puede, por el laburo. Entonces, ahí lo que yo decía recién, que a Edul seguramente se le complicó la preparación, ¿verdad?
1: Tuve un compañero que decía que su estado físico no iba a estar afectado en el Mundial. Dejámonos más ahí. Un compañero, ¿te acuerdas que decía que salió a caminar una sola vez, creo, o dos veces?
0: Una vez en San José, pero es que después del barrio tampoco quedaba mucho, ¿verdad?
1: No, pero se quedó ahí, se quedó en el intento. Y ahí entra lo que pasó con Edul también, que no tuvo la preparación suficiente.
2: Gracias a mi amiga Georgina y al puto mejor jugador de la historia. Le pese a quien le pese. Gracias a Cristiano Ronaldo.
0: Mi amiga Georgina y a Cristiano Ronaldo. No, acá se fue todo a la vez del momento en el que dijo Cristiano el mejor de la historia. Saltan los equipos a la cancha. Nacional, camiseta roja para este partido que dará continuidad a la primera fecha del Clausura 2026. El Sportivo Emiliano con la camiseta tradicional al terreno de juego de la Fortaleza del Piquiserí. Y en la previa del fútbol, el comentario de Fabio Martí nos presenta.
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1: Esperemos que no nos defrauden. Por lo que estábamos hablando en la previa, muchos elogios para los entrenadores, en este caso también por la forma de trabajar, con un plantel que quizás no tenga el presupuesto de otros equipos, estamos hablando de Emiliano, pero se las arregló Nani para hacer un equipo suceso con lo que había pasado en la apertura, plantándose siempre contra los rivales grandes. Así ha trabajado Nani y lo ha vuelto a hacer para lo que va a ser esta presencia nuevamente. Nuevamente vamos a tener a Emiliano estrenando arquero. Ángel Sánchez, de la cantera de Guaraní, me decía Iván Bogado con respecto a los datos del arquero de Emiliano Sánchez, que alguna vez estuvo ahí codeándose con los otros arqueros de Guaraní para estar también en primera con Aldo Pérez y compañía. Ahora tiene la posibilidad de mostrarse en primera en la B azulada. Después la línea defensiva es la misma prácticamente que terminó la apertura, con Fabián Franco a la derecha, con el polaco González, con Falabella y Miguel Benítez en el sector izquierdo. Ese mediocampo también prácticamente que juega de memoria ya a estas alturas, con Larralde, con Walter Rodríguez, con Raúl Cabral, y arriba prácticamente jugando con un tridente, aunque los externos seguro van a bajar también a posicionarse como jugadores volantes abiertos. En este caso Luis Ayala por un lado, Luis Ortiz por el otro, y la presencia de Richard Torales como centro atacante del equipo de Emiliano para ser un equipo peligroso una vez más ante este Nacional, que tuvo algunos retoques, principalmente en la zona defensiva, donde lo veíamos en la grada, no puede jugar el partido Gutiérrez. Entonces la línea defensiva va a estar conformada por Mauro Coronel y en este caso Gastón Benítez. Los laterales van a ser Beliú y Vargas, un medio campo que sí, ha trabajado bastante ya hace bastante tiempo, Gaona Lugo y Chojara, la presencia de Ramírez, Prieto, Josué y arriba Hugo Adrián Benítez. Así se presenta el equipo de Bernay en lo que va a ser este partido. Con las nuevas reglamentaciones de por medio, vamos a estar atentos a todo lo que pueda suceder en los partidos. Me parece que viendo los tres primeros encuentros, el de hoy vi poco, pero los dos primeros de ayer por lo menos, me da a mí la sensación de que hasta los árbitros han entrado condicionados por el tema de la aceleración del juego. Se ha jugado mucho más que en otras etapas de nuestro fútbol, al menos en dos partidos, es lo que se vio. Esperemos que esto siga, que continúa. Gran responsabilidad la va a tener, por supuesto, Romero, el árbitro de este partido, en Villeta, donde el local recibe al tricolor. Los dos hicieron muy buena campaña en la apertura.
0: Comentó Fabio Martín y lo presentó.
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0: Ya horario cronometrado para el arranque del partido, 1 minuto. 18:31 ahora en este momento. 1 minuto pasó del horario reglamentario. Va a arrancar el compromiso Blas Romero a cargo de este partido. Camiseta roja, reitero, para Nacional. Camiseta tradicional, la ve azulada para el equipo de Roberto Nani. Yajarí, Yaguita Mangeselo, mitad. Vamos a ver qué equipo mueve la pelota aquí en la Fortaleza del Piquiserí. Aplaudiendo los jugadores también. Está para tocar la ve azulada el equipo del Pistolero. Mueve la ve azulada. ya Areima FC, ya juegan Ameliano Nacional, la primera fecha del clausura.
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0: Rápidamente un corner kick, será para el equipo de Roberto Nani, banda derecha Fabián Franco, que ya se prepara de un pelotazo largo, tuvo que salir el Kiri Rojas ahora, por ese tándem va a ejecutar Franco, va dejando la pelota para su compañero, se está preparando para levantar esa pelota Luis Ayala.
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0: Sí, señor, el ex Vélez.

0: Ahora que va acomodando, quiere jugar corto cerca, está como opción Franco, también en el área está Falabella, Luca, cerca Richard Torales relamiéndose, córner para Emiliano, cerca Raúl Cabral, como opción de ejecución también, va a levantar este centro, el equipo de Emiliano se corre Ayala, vendrá el centro de Cabral, al área del Trico, Valenveo primer palo, nos saca la defensa, cruza la plata todo el área, Roberto Ramírez que la revienta, sale Nacional buscando la contra, balón en poder del Sportivo Emiliano que sale con la Ralde.
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0: 8495500, chale YouTube a full también con toda la gente que sigue la transmisión de la gran jugada con el mejor equipo deportivo del país. Sus mensajitos siempre a través del chat, a través del WhatsApp, y les mandamos saludos al toque aquí con Iván y con todos los compañeros también contra del equipo de Roberto Nani, ahora limpiando el camino Cabral hacia la banda izquierda, el pase para Miguel Benítez, ahora que va enganchando hacia atrás jugando, apareciendo en la saga central Luca Falabella, el hombre que hasta hace poquito estuvo en el interés de San Lorenzo de Almagro, toca bien esa pelota Walter Rodríguez, hacia la izquierda para el polaco González, el capitán de Emiliano que arrasa el piso, va saliendo.
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0: Pase de Franco, pica Torales, el Kili Rojas sale a cortar. Esa pelota se queda con el balón ahora con mucha seguridad. Iba con todo el pase de Fabián Franco, que se destaca por su pegada, saliendo Nacional de los pies ahora de Mauro Coronel. Recordemos que una de las bajas más importantes en el equipo de Bernay, la transferencia de Alexis Cañete a Cerro Porteño, sí señor. Por izquierda saliendo Miguel Benítez, ahora la presión del equipo tricolor que hoy luce de rojo. Pase para Larralde, no podía Ibala contra encarando Cabral, corta bien Coronel, la saca para un costado lateral. Onofre será para el equipo de Emiliano, frente al sector de Plateas saldrá en su terreno el equipo de la B.
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0: 8495500, el reporte de la gente del mejor equipo deportivo del país, que dice el chat Iván.
2: Y la gente que se va reportando de a poquito, el saludo para el oyente con terminación 245 que dice en sintonía desde la ciudad de Cacupé, escuchando a través de la 95.5, Ángel.
0: Sí, señor, para toda la gente de Altos, ahí de la zona de Cordillera también, que siempre nos sigue a full, siempre el mejor equipo deportivo del país. Corta Roberto Ramírez y arranca la contra del Trico, pasa al medio jugando de primera, está el equipo de Víctor Bernay cerca, Icho Jara de la acción, José Colmán que no puede, va recuperando Jara, Icho de tres dedos limpia el camino, va participando Colmán y arranca la contra de Nacional, hacia la derecha la apertura para que comande Gaona Lugo, la tiene el capitán, le va haciendo la espalda Franco, ataca Gaona Lugo, puede levantar el centro, engancha Gaona Lugo, Feliu le pasa por detrás, centro de Orlando, segundo palo, no podía Richard Prieto, insistiendo va Vargas, ahora saca muy bien esa pelota, va sacando bien la RAL del Iniesta de Florencio Varela, rebote que beneficia a Nacional, contra con Prieto, ahora el zurdo arras del piso, está pidiendo esa pelota Colmán, vamos a ver qué inventa Prieto, banda izquierda campo del equipo de Emiliano, tocando el equipo de Víctor Bernay hasta el fondo, Prieto, va Richard, levanta el centro, segundo palo, ataca el Trico al área, ese centro, Gaona Lugo que pelea, le gana la pelota a Miguel Benítez, se le va largo el control, se la termina dejando ahora Juan Feliu, insiste el equipo tricolor, adyacencia del área de la B azulada, ahora Roberto Ramírez, el ex Cerro Porteño controlando, viene esa pelota, vamos a ver cómo resuelve, engancha, juega al medio, participa del ensamblaje del fútbol José Colmán, hacia atrás el pase para que vuelva a comenzar Coronel.
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0: Te manda saludos la querida Gina, mi querido Fabio Martín, el sisú de la gran jugada, te dice Gina.
3: Muchas gracias, Gina, como siempre, atenta a todo lo que está pasando y es una aportante muy valiosa para nosotros, siempre aportando datos.
0: Sí, señor, con toda su trayectoria también, Gina que maneja
3: eso
0: fútbol.
3: Eso dicen, eso yo no sé, ¿verdad? Pero dicen que, no sé, pero sabe mucho de fútbol.
0: Sí, con toda su experiencia, yo no sé si está mayor, pero por lo menos de fútbol, ¿sabe? 70, 80, 90, maneja todito Gina.
3: Acapara todo, sí, muy buena aportante, repito, para los datos, las estadísticas y situaciones precisas del tiempo de nuestro fútbol, ¿verdad?
0: Sí, señor. Saludos para Gregorio Maldonado también desde Villa Elisa. Siguiendo la transmisión, ahora sale el polaco González. Se junta con Walter Rodríguez.
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0: ¿Y entonces cuánto luchó?
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0: Que este partido sigue empatado sin goles aquí en la Fortaleza del Piquiciri. 0 para Meliano, 0 para Nacional. Pero no por mucho tiempo porque la tiene Luca Falavela. Sí, señor, el hombre que estuvo en el interés del Cuervo hacia la derecha, el pase para que la tenga Franco. Mira, campo rival. Cerca está ya la pidiendo esa pelota. Control de Luis. El ex Vélez que no podía. Va recuperando bien Prieto en su terreno. Sale el equipo tricolor. A la derecha la apertura para que aparezca Coronel Mauro. Con la pelota y la apertura para Feliu. Juan engancha el ex 2 de mayo. Pasa de largo ante la marca de Cabral. Toca Feliu con Coronel. Cerca está el Kili Rojas para participar. La revienta el Kili a campo rival. Va intentando aguantar esa pelota. Gaona Lugo no podía. Hasta el fondo José Colmán. Posición adelantada. Dice una de las líneas. Offside en ataque. Y será salida para el equipo del Sportivo Emiliano. Los primeros minutos de partido aquí en Villeta. Los comentarios de Fabio Martín. 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
3: Parecía con buena iniciativa Emiliano, pero se enredó fácilmente en su juego. Nacional empezó a salir también con lo suyo para buscar por los costados principalmente. Apareció ya Prieto con una actividad importante por ese costado izquierdo para el equipo tricolor. Por ahora no hay un dominio o un dominador claro, no tiene un equipo la posesión de la pelota más ampliamente. Se siguen cediendo el balón en estos primeros minutos.
0: Ataca Emiliano, pase para allá, la desborda por derecha, le va haciendo la espalda Franco, engancha y se mete en diagonal. Luis con la apertura, va recibiendo bien en la cabecera del área. Es del equipo de la basurada con Cabral. Raúl con la pelota hacia la izquierda, esa apertura. Que venga el centro de Miguel Benítez, esperando está Torales ahora con la pelota siempre. Miguel, ante la marca de Feliu, engancha, bailotea, tiene que jugar para atrás. Va apareciendo el polaco González, tocando Luca Falavela. El retroceso para que aparezca el capitán, el polaco González Julio, tocando con Walter Rodríguez. Círculo central, terreno de Emiliano. La de Azulada que organiza la salida.
2: Tenemos acción en estos momentos en el fútbol brasileño. 9 minutos del compromiso. Están empatando 0-0 Santos y Chapecoense. Neymar está jugando como titular y en la banca de expectativa está nuestro compatriota Gustavo Caballero.
0: Sí, señor, volvió Gustavo Caballero después de su paso por el Portsmouth de la segunda división de Inglaterra al Santos de Brasil. Engancha Franco. Desborda por derecha Neymar Jr., que en la semana dejó un mensaje picante también acerca de la gente que cuestionaba su ausencia en el último partido del Santos y él jugando una partida de póker. Pero bueno, saliendo el polaco González con la pelota, esperando Walter Rodríguez, el ex chanchón, recibiendo la marca de Hugo Benítez que le hace sentir el físico. Transporta esa pelota, Falavera gana metros ahora hacia la derecha. El paso para Valentín Larralde, balón bajo la suela. El número 20 que va organizando la salida. Ahí está el Iniesta de Florencio Varela, como le dicen. La pelota para Falavela. Entra en conexión Cabral. Toca y toca Emiliano buscando los espacios. Aparece Larralde. Zona ofensiva, tres cuartos de terreno. Banda izquierda pegada a la raya. La diagonal que está metiendo ahora por esa zona. Miguel Benítez ahora hacia atrás el pase. Cambia de frente Cabral. Hacia el tándem de Franco. Vamos a ver quién aparece por esa zona. Pecho de Franco. La tiene Luis Ayala. Otra vez para Fabiana. Pase para Luis Ayala. Desborda el ex Vélez. Ahora pegada a la raya. La marca de José Colmán. Lo hace trazabillar, pero sigue insistiendo. Ayala no se le va esa pelota. Logra evitar que esa pelota se pierda por línea final. Despeja a medias de Colmán. Se la termina regalando y el remate al arco. Tiro que pasó muy cerca de Luis Ortiz. Remate que se fue abriendo. Parecía un despeje. Terminó siendo un pase al rival de Colmán, Fabio.
3: Sí, porque se complicó Nacional en la salida. Cerca del banderín del córner. En zona defensiva para el equipo visitante. Le entregaron la pelota. Le regalaron a Ortiz, que apuntó esa zurda que tiene para sacar ese remate que se fue abriendo, pero una posibilidad que tuvo ya el equipo local.
0: Saque de arco con tres leones para el trico.
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0: Cambio de frente, va corriendo Hugo Benítez, no va a alcanzar, y el otro saque de arco será en el otro extremo de la cancha para el arquero Ángel Sánchez del Sportivo Emiliano, siempre con tres leones.
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0: Presiona alto Nacional, saliendo por abajo el Sportivo Emiliano con la premisa del pistolero. Ahora Franco, tocando al medio esa pelota a Larralde, que juega de primera. Engancha muy bien Richard Dorales y encara la marca. Pasa para que la tenga Luis Ayala, que va a encarar. Y vamos a ver si engancha y le pega. Engancha y le pega Luis Ayala hasta el fondo. Quiere meter un remate de Pundín y se lo terminan llevando. Puesto de buena la Puchero, le dijo Roberto Ramírez. Contra para el equipo del Trinco, que va cruzando la media cancha. Cerca está en la marca Franco, lo asedia. Está con mucha gente Nacional y termina cortando. La famosa falta táctica de parte de Raúl Cabral. En su terreno saldrá jugando el Trinco.
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2: Y la gente que va haciendo el reporte de sintonía correspondiente en estos momentos, ya 89 me gustas. En la transmisión del YouTube dice Julio Velázquez, Fabio, el mejor comentarista, dice Churro Pontamier. Yo pensé que Ángel Elián tenía la tarde libre. Vi que Ángel, que Edu le ganó justamente a Gastón en la velada del año, en la pelea del año, dice también para Churro Pon. El saludo saludo para él.
0: Sí, señor, para el querido Churrupón que está ahí siempre, ¿verdad? A full, enterado de todo. ¿Viste ese último mensaje, mi querido Iván Bogado? Están todos los detalles de Churrupón, ¿eh? Dejando en el chat de YouTube también su sello de siempre. Dice, ¿viene un piocomo fulano? Le empujó, no, a un colega, dice. Contra de Richard Torales, ahora será para el Sportivo Emiliano, cambia de frente. Cerca está Cabral participando y cortando ahora muy bien. Juan Feliu sale, se apoya con Orlando Gaona Lugo por derecha. Cerca está tocando el extremo del equipo tricolor y aparte capitana. Transporta bien Roberto Ramírez, balón para que la tenga Gastón Benítez, este que sale con Vargas.
1: 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Ñandu Tirro Campo, Pabi, el tiempo de juego ahora 11 minutos. 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
0: Que este partido está empatado sin goles. 0 para Emiliano, 0 para Nacional. Estaba haciendo el conteo para el lateral de forma casera. No sé si conté muy rápido, Fabio, pero para mí que pasó un chiqui. O pasaron los 5 segundos un chiquitito.
3: Te voy a decir una cosa, el conteo de los árbitros no es el segundo como tal. No es cronómetro. Es un poquito más lenta y pausada. O sea, lento y pausado el conteo en este caso.
0: Sí, señor. Franco con la pelota. Vamos a ver si se cumple. Estamos un poquito meticulosos en el arranque. Expectantes también por la aplicación de las nuevas reglas. El polaco que sale con Falabella.
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0: Que alguien mueva el avispero, cambia de frente Walter Rodríguez, ahora buscando a Ayala, que es el más revulsivo por el tándem derecho de la cancha, pero largo el cambio de frente del ex Sportivo Loqueño lateral, que corresponde a Nacional, será en su terreno. Frente al banquillo de Nani, lo va a hacer Vargas. 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
0: Ojalá que no termine este partido en un 0-0. Hasta ahora todavía, por lo menos tuvimos goles en todos los partidos, ¿verdad, Iván?
5: Sí, porque 2 de mayo le ganó 1-0 a Rubio Ñu, 2-1 le ganó Trinidense a Cerro Porteño y empataron a 1 justamente Recoleta y San Lorenzo.
0: Tranquilo, Fabio Mar. Martín, un par de goles tendremos en este partido.
3: No, espera, no voy a decir el aire.
0: Lo presiento.
3: No, yo lo veo muy atado a los equipos, por eso le estoy diciendo a Ángel, hay olor a... Ojalá que no me equivoque grande, ¿eh? Pero no, así como estamos, no, está difícil.
0: ¿Sabes por qué no quería que digas al aire? Porque eso ya es manifestar. Entonces, mejor nomás que no digas de forma...
3: Está bien, ¿no?
0: Hay que decirlo. Manifestar gol. Gol. Un par de golcitos por lo menos, no es solamente uno.
3: ¿Sabes cuál es el drama acá, Iván? No quiere nuestro relator debutar sin gritar un gol.
2: El invicto.
3: Exacto.
0: Un golcito, tan rápido no, lateral. Banda derecha, centro directamente al área de parte de Franco, buscando a Richard Torales. Contra, con Hugo Adrián Benítez, ahora el depredador, con la pelota solo contra el mundo. Pura zancada de Hugo Adrián que encara la marca. Pasa de uno, pasa de dos y después lo derriban. Levántese, dice Blas Romero. Fue con todo Hugo Adrián Benítez ante los centrales de Emiliano. ¿Te pareció falta, Fabio?
3: Oh, muy bien el árbitro, bien Romero, bien, me gusta. Esta es la actitud ahora que quiero ver también en los otros árbitros. De hecho, lo que te decía ayer vi que hizo jugar mucho el partido Derlis Benítez en el partido de en el primer partido y Derlis López después en el partido de Cerro. O sea que vimos más ritmo de juego. Creo que los árbitros están condicionados también con este tema de acelerar, y entonces ya no cobran las faltitas tampoco.
0: Sí, señor, y también recordemos que la pausa para hidratación, para toda la gente que pregunta, no es obligatoria en nuestro fútbol, salvo que se produzcan temperaturas elevadas en el terreno de juego, como siempre suele acontecer, y de hecho siempre nosotros la tenemos, la pausa para hidratación en verano, pero con un máximo de duración de 2 minutos. Ahora sale Ángel Sánchez con la pelota, controla el arquero del Sportivo Emiliano. Ahora sería medio Argel que en este clima de menos de 20 grados tengamos pausa para hidratación, ¿verdad? En este partido, apertura hacia la derecha para que la tenga Franco, presiona alto Nacional, toca en su terreno, la ve a su lado, a ver si alguien mueve un poquito el avispero, cambio de frente, va corriendo por izquierda Luis Ortiz, saca la defensa, atento estaba Cornel, sale Feliu por derecha.
1: 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Ñandu Tirro Campo Pabi, el tiempo de juego 15 minutos. 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
0: que este partido sigue empatado sin goles. Saludos para Cristian Gómez, para Francisco Rotela, Fabio, Juan Alberto, Mireté Martín, dice en el chat también. Blas Celso, abogado Vera también. Cristian Gómez, que habla sobre el formato que le gustaría en nuestro fútbol también. Tocando Fabricio Jara, Icho arras del piso, pivoteando, está ahí, tocando bien, o mal, mejor dicho, esa pelota. Hugo Adrián Benítez no podía picar al vacío, también entró en conexión de esa pelota José Colmán. La domina Ángel Sánchez, ahora se hace dueño de la posesión de la pelota el equipo del Sportivo Emiliano, tocando de un lado para el otro, los centrales, controlando el capitán, ahora el polaco González hacia la izquierda, el pase para Falabella, se le va largo ese control, pero queda en poder de Miguel Benítez, el esférico, ahora la presión alta de Orlando Gaona Lugo, por izquierda saliendo con Luca Falabella.
2: Y la gente que empieza a escribir a través del 0984-955-000, vaya el saludo para Gladys Solís, que dice el saludo desde la República de Luque, dice el oyente también con terminación 188, saludos Ángel, Fabio, Iván, Lucho, de vuelta el Chiquero, vamos, el mejor equipo deportivo del país. Soy Gustavo Fernández haciendo reporte de sintonía.
0: Y atención a toda la gente de Luque, porque tenemos todavía camisetas oficiales del Chanchón para regalar a la audiencia de la mano del cacique, así que estén atentos a la cobertura del mejor equipo deportivo del país. Y mañana un partidazo entre Luqueño y Guaraní también. Vamos a ver qué cobra el árbitro, falta contra Franco, la presión alta de Hugo Adrián Benítez, que intenta por lo menos tirar a su equipo para adelante, Fabio.
3: Aquí se apuró Romero porque recibió la pelota de Larralde y salía la contra de Emiliano. Tenía que dejar jugar, era ley de ventaja, pero se apuró en cobrar lo que vio anteriormente el árbitro del partido.
0: Salida para el equipo de la B.
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0: Saludos para el querido Franquito Grill. Sí señor, el mejor o uno de los mejores, para mí el mejor asadero del país. También el querido Franquito Grill, siempre en el Quincho del Rock también presente, escuchando al mejor equipo deportivo del país. Saludos para todos los amigos de la mesa también, dice el querido Franquito. Contra Emiliano, y esta pinta bien, atacando Miguel Benítez, ahora desbordando, centro, ras del piso, saca la defensa, insiste el equipo local, esa pelota se va por un costado y será corner kick. 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
0: Vamos a ver, este tiro de esquina le va a pegar Franco, un diestro, va a ejecutar centro cerrado seguramente y sube los matungos. A continuación va Falabella, va el polaco, corner kick, será para Emiliano.
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0: Y será la chance para el equipo de Roberto Nani, alguna bala tendrá con el juego aéreo. Centro, primer palo para Emiliano, fácil para el despeje de la defensa, insiste Luis Ortiz en el rebote, apertura hacia la banda izquierda, Cabral que va tocando, recibiendo otra vez Franco, la ejecución a media altura, centro, segundo palo, saca la defensa, pegale Walter, volea al arco, arriba y afuera de Walter Rodríguez, pasó alto ese remate, Fabio.
3: Y otra vez aparece Emiliano con una pelota y una posibilidad de un disparo de media distancia por parte de Walter Rodríguez. Hicieron una muy buena jugada colectiva donde casi participaron todos, terminó en córner la acción, no pudo sacar mejor provecho de ese movimiento bueno que había tenido Emiliano desde la salida, desde su arco.
0: Ley de ventaja da Blas Romero y ataca Fabricio Jara de Fuerza Felivo. Pase para Juana. Ataca Nacional al medio. Esa habilitación para Fabricio Jara que rompe en el área. Saca la defensa contra. Hacia la izquierda va el pase para que la tenga Luis Ortiz. Ahora con la zurda intenta habilitar a Torales. Muy solo contra el mundo. Va recuperando Cornel. Sale para Nacional a ras del piso, levantando. Finalmente esa pelota del central buscando la presencia de Prieto en las alturas. Firme. Saliendo por abajo. 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Luca Falabella. 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
0: Larralde con la pelota no podía, otra vez intercepción de Nacional, va rebotando esa pelota en Cabral, contra de Emiliano, cambio de frente, va cruzando la media cancha, ahora Franco rompe por el medio, por el camino quedó Vargas, se ataca Fabián, picó largo, se la lleva de prepo, va en el área Franco, está el remate, arriba y afuera, hizo todo bien, presionó, fue hasta el fondo, todo bien, menos y por centímetros la definición, la primera clara del compromiso por obra y gracia de Fabián Franco. Fabio Martín.
3: Se animó el lateral derecho porque le dieron una pelota media cancha y él empezó a hacer esa cabalgada, después la pelota le rebota en su propio cuerpo, no en la mano, y llega hasta el arquero rival, llega hasta Kili Rojas, saca el remate por encima del arco, cuando tenía buena chance Fabián Franco, estaba el primero de Emiliano.
0: Ataca Nacional, remate de Hugo Benítez. Sánchez a ras del piso, rozando el palo derecho de Ángel Sánchez. El mejor momento del partido, de ida y vuelta. Es un partidón en la fortaleza del Piquiserí. Lo tuvo Emiliano, respondió el trico. Marcamos el tiempo de juego.
1: 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Primera etapa, el marcador. 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
0: No por mucho tiempo, este partido sigue empatado, sin goles, 0 para Nacional, 0 para el Sportivo Emiliano, saque de arco para el equipo local, con 3 Leones.
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0: Toca y busca la pared, Miguel Benítez ahora cruza la media cancha, conexión con Cabral, va recuperando bien Fabricio Jara, Icho que mete un taco, participando está de esa pelota, Juan Feliu, hacia atrás para Coronel con la zurda, va dejando en poder del Kili Rojas, ahora sale jugando el arquero de Nacional, lo complica su defensor, y hay que ver porque presiona alto Emiliano Torales, remata al arco. Y esa pelota que pega en la parte externa de la red. Quiso salir jugando el Kili con los pies, lo complicó a Coronel y se la entregaron a Torales, que lo tuvo Fabio Martín.
3: Increíble lo que pasó acá con el Kili y toda su experiencia comprometiendo al compañero. Y ahí atento, estaba acechando Torales, que le robó la pelota pero después decidió mal.
0: Pase para Feliu hasta el fondo, gana la línea de Cal, levanta y esa pelota va rebotando en el defensor Lucas Falabella. Corner King, será para Nacionales el mejor momento del partido, de ida y vuelta de una área a la otra, ganó Torales, le pegó a ras del piso, pasó cerca y acá la presión también de parte del equipo del Trico, que tendrá un corner King, el primero del partido, banda derecha, vamos a ver quién le pega, y van los Matungos, arriba también Josué Colmán, como único ejecutante por ese tándem, frente al sector de platea, sube Gastón Benítez, que es alto, está Hugo Adriana, Prieto también, centro al medio, cabezazo de Prieto, no le pudo dar dirección, se va perdiendo esa pelota por un costado, va a evitar el lateral, ahora atacando Roberto Ramírez, ahora el número 25 que la para, levanta un centro a media altura, el polaco que despeja con suma facilidad, rebote para Larralde que la baja de cabeza, pero insiste Nacional, choque de cabezas entre sus jugadores y contra Emiliano, contra Prometedora, transporta Ayala y va el primero ahora, pasa al medio para que transporte, se meta Luis Ortiz, filtra el balón, Larralde, centro, segundo palo. ¡Ay, ay, ay, ay, ay! Malo ese envío para Richard Dolales, que estaba esperando en el área. Contra muy buena para el equipo de Emiliano, que tuvo incluso superioridad en ataque. No resolvieron bien, Fabio Martín.
3: Qué buen criterio para mover la pelota. Pero después, Larralde, el que más sabe con el balón, se equivoca. Porque quiere que Torales hasta ahí, en la línea del arco rival, termine empujando la pelota. No se puede entrar con balón y todo al arco adversario. En esta se equivocó Emiliano, pero sí, la transición fue muy buena, saliendo rápido, chocaron los jugadores de Nacional, entre ellos se lesionaron, pero se restablecieron. Pero otra vez avisa a Emiliano que está desperdiciando chances.
0: Sí, señor, mientras esto sigue 0-0, aquí en la fortaleza del Piquiserí tenemos 90 likes en el chat de YouTube. Pedí pues, Fabio Martín, y lleguemos a 100 porque tenemos, dale, más muchachos, de 240 personas.
3: Vamos a este lindo sábado que tenemos. Después cuéntenle a Iván también qué preparan para la cena. Hay asadito, qué se prepara, qué se perfila. Así que arriba, los likes, vamos, vamos, vamos, vamos a seguir creciendo. ¿90 dijiste?
0: Sí, señor.
3: No, tenemos que tener 200 ya ahora, dale, 200 los muchachos.
0: Sí, señor. No es que sea curioso, Fabio, pero ¿qué vas a hacer hoy en esta noche de sábado?
3: No sé todavía qué voy a cenar, sinceramente. No, nada especial, nada, pero estoy calculando.
0: ¿Con la patronal?
3: Sí, porque vamos a ver quién llevamos para cenar.
0: Sí, señor, muy bien.
3: Hay que cuidar un poquito ya, ¿viste el exceso de Yanquilandia?
0: Así es.
3: No, no.
0: Algo relax. Vos sabés que el asadito, dentro de todo, es lo más saludable entre tantas cosas que podés...
3: Eso sí, entre otras cosas que podés elegir, está eso de por medio.
0: Puedes tirar el asadito. Sí, señor, falta contra Roberto Ramírez en terreno del equipo de la Basulada. Saldrá por abajo el equipo del pistolero Nani, que está dando indicaciones también aquí en la fortaleza. Salida para el equipo local.
2: Liderando en estos momentos el mejor equipo deportivo del país, solamente el YouTube. En estos momentos, 250 personas. En estos momentos, el saludo para Blas Abogado, que dice: hola, buenas noches, Ángel, Fabio, ¿cómo están? Espero que esté bien. Bendiciones para todos. El saludo para Matavero 88, que dice: saludos desde Madrid, España. Saludos, Ángel, y mi querido Fabio, dice Mata.
0: Upa, Madrid, España. Saludos para toda la gente en España también. Me imagino que los paraguayos habrán vivido también lo que fue la consagración hace una semana de la selección de la Roja ante Argentina. Ataca Torales, Richard con la pelota transportando por derecha el pase hacia la banda derecha, apareciendo la Larralde Valentín, abriendo esa pelota para que la tenga Luis Ortiz, ahora aparece Ayala por derecha, este es el más encarador, para adelante vaya Ayala, nos anima Luisito, va tocando para Walter Rodríguez hacia la izquierda de la apertura para Falabella, va cruzando el medio sector, segunda con el polaco, toca los centrales de Emiliano.
1: 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Ñanduti, Rock and Pop, vio el tiempo de juego, 25 minutos. Primera etapa, el marcador Energy, combustible de calidad al precio justo, indica Ángel.
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0: Cero para Emiliano, cero para Nacional, es el momento. Ataca la vez azulada, remate de Walter Rodríguez y el Kili. La saca el corner key, probó de media distancia el ex esportivo luqueño, sacó a relucir la pegada. Atento estuvo el arquero de Nacional, Fabio.
3: Y Walter hace rato le pegó mal encima del arco, pero había probado con un remate así como venía. Y en esta sí se acomodó para ese perfil que tiene Bombazo y el Kili. Las dos manos tuvo que poner para evitar el gol. Se está animando cada vez más Emiliano, pero se le cierra el arco rival.
0: Puro empeine de Walter Rodríguez y esta pelota que se movió en medio de la trayectoria. Centro, segundo palo de Franco. Saca la defensa, insiste Emiliano. Por izquierda vamos a ver quién se hace dueño de la pelota, Larralde. Con ese trote hasta Cancino, transportando esa pelota el tiempista, el número 20 de la vez azulada. Cruza la media cancha, centro, segundo palo. Quien atropella el Kili. Sale a cazar esta pelota, cual mariposa. A la bolsa de Santiago Rojas que sale por abajo.
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0: A seguir creciendo con los likes aquí en el chat de YouTube también. A llegar a 100 en un instante. Sí señor, más de 200 personas a full con el equipo de la gran jugada contra de Nacional. Pasa a la derecha para que encare Feliu. Cerca está conmoción de pase, Gauna Lugo. La tiene Feliu, amaga ir para adelante. Pared con Gauna Lugo, engancha Feliu, se mete diagonal, corta bien Miguel Benítez. Ahora se hace dueño de esa pelota, pero rifa el balón metiéndose al medio. Recupera Nacional, alto con falta, dice Blas Romero, y se da salida para el equipo de Roberto Nani. Por abajo y por el sector izquierdo saldrá jugando el equipo de la basurada, que estuvo cerca del primer gol del partido. ¿Qué dice la gente en el chat de YouTube? ¿Qué dicen los usuarios? ¿Qué dice el Facebook de Bruno Pon? También la fanpage. Y el 849-55000, la gente, Iván.
2: Y la gente que va haciendo reporte de sintonía, dice el oyente con terminación 233. Buenas noches, excelente la transmisión como siempre. El pelado Cubilla desde la República. Tengo una que se cobre si el jugador se tiene que cobrar una si el jugador se tapa la boca, dice el pelado Cubilla también. No se entiende bien porque justamente creyó mal, pero bueno, ahí está el pelado Cubilla también. El saludo para él. En el chat del YouTube dice Gregorio Maldonado, desmechado con mandioquita para la cena y un vinito, mi querido Fabio.
3: Muy buena idea, ser desmechado. Sí, espectacular. Espectacular.
0: Sí, señor, pero tiene su proceso ese. El desmechado, Fabio.
3: El desmechado de vacío, ¿verdad?
0: Sí, salvo que compre, ¿verdad?
3: Exacto, también.
0: Ataca Nacional, cambio de frente largo, pica Vargas, se mete al área, está Sebastián, pase para Prieto, animate, Richard al arco, el tiro, con desvío en el camino y va tapando Ángel Sánchez, sin dar rebote inclusive, la vi en el ángulo por un momento, Fabio.
3: Es que ahí apareció el oportuno cruce de Polaco González, porque amortiguó ese remate que iba directo al arco y al amortiguarse le quedó fácil a Ángel Sánchez, el arquero de Emiliano.
0: Sí, señor, para la gente también, para el querido Matt Vera, para Francisco Rotera en el chat de YouTube, dejando sus mensajes también a full aquí en el chat, con este partidazo que está cerrando la jornada de sábado de la primera fecha del Clausura 2026. A propósito, los partidos que tenemos mañana, ya me los repite Iván Mugado, sale Vargas con la derecha jugando para el Kili Roja, la presión alta de Torales ahora, a ver cómo sale el Kili, no quiere complicaciones, cambio de frente de la derecha, le sale bien el pase, control a Feliu y ataca Nacional y se manda el ataque desdoblándose por derecha, pidiendo esa pelota Richard, balón para Prieto, el 27 que recibe, cuidado que le va a apuntar esa pelota Franco, no pierde el equilibrio Prieto, hacia la derecha la habilitación Orlando, que venga el centro Gauna, que venga el centro Orlando, hasta el fondo gana la raya, centro, segundo palo, cabezazo fallido de Hugo Benítez que no llegó, insiste José Colmán por izquierda, va a crear la marca de Ayala, engancha Colmán, posúa en el área y es el momento del trico, bailotea, le puntean esa pelota, insistiendo el equipo visitante ahora, controlando Gastón Benítez, el zurdo levanta ese centro, segundo palo, sale el arquero a cazar esa pelota, cual mariposa, llegó un par de veces el equipo tricolor en los últimos minutos. El comentario de Fabio Martín en este 0-0 parcial, llegando a 29 minutos, lo presenta
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3: Y este tipo de situaciones se esperan más de Nacional, desborde de Guadón a Lugo a la derecha para que llegue el centro, la atropellada de Hugo Adrián Benítez, pero no quedó clara la acción.
0: Pase de Larralde, picaba Torales, salió muy bien el Kili Rojas a reventar esa pelota terreno rival, rebote que beneficia a Franco. Vamos a ver si cruza la media cancha Fabián, Hugo Fabián Franco, epa, una falta sin pelota de atrás, lo chocó Hugo Adrián Benítez, que está jugando de forma muy efusiva, Tiene que bajar un cambio Liteño, que es un gran jugador. Pared con Luis Ayala, tiene remate Luis. A ver si se anima, mete pase filtrado, pared. Ayala en el área, ataca Emiliano, bicicleta, remata al arco. ¡Al Kili! ¡Kili, Kili, Kili! Rojas metiendo el brazo abajo. Enganchó, metió una bicicleta. Le pegó de derecha en medio de la maraña de piernas Luis Ayala. Apreció el Kili para salvar a Nacional, Fabio.
3: ¡Qué gran tapada Kili Rojas! Estaba el primero Ayala, que no es diestro. Encuentra la posibilidad después de hacer la mini bicicleta. Qué bien se encontraron con Larralde para el 1-2. En ese toque de balón de primera y la aparición de Ayala. De derecha, remate cruzado, tenía destino de red, pero gran tapada del capitán y buen arquero que tiene Nacional.
0: Marcamos el tiempo de juego.
1: Ñanduti, Rocampo, papi, el tiempo de juego, 30 minutos. Primera etapa, el marcador Energy, combustible de calidad al precio justo, indica Ángel.
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0: Centro de Rodríguez, segundo palo, Torales, que no llegó a alcanzar esa pelota al centro. Desde la banda izquierda, cerquita, estuvo de cabecear Richard Torales y la más clara recién fue del Sportivo Emiliano, pero esto sigue empatado sin goles.
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0: Y atención a esta información, según informa, valga la redundancia, la prensa española, sí señor, el Real Madrid y Rodri, el Balón de Oro del Mundial 2026, ya iniciaron los contactos oficiales, lo quiere Florentino, su equipo, con Dan y otras figuras también que ya fichó el Real Madrid para esta temporada. Ataque Nacional, va a levantar ese centro Feliu, cerca está como opción de pase metiéndose Gaona Lugo, rebote para Icho Jara, filtra el balón, saca fácil Falabella, rebote y remata al arco de Roberto Ramírez que termina rebotando en Richard Torales. El mercado de pases europeo que se mueve, va recuperando bien Vargas, esa pelota quiere meter una pelota por abajo, Falabella que corta, pone el físico, sale de la marca, puntea Nacional, la tira en terreno adversario.
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0: ¿Qué equipazo quiere armar Mourinho, Fabio Martín,
3: No, estamos hablando acá con Iván, fuera de micrófono, que le decía yo. Si llega Rodri es para jugar con Rodri, quizás con Valverde o Camavinga y la presencia ahí de Bellingham como enganche. Está Tchouaméni también de por medio, es cierto. Pero Camavinga se puede sentar a la banca con Mourinho. Si llega Rodrigo, Rodri ya va a manejar el medio campo, ¿verdad?
0: Totalmente. De hecho, en su momento se especulaba incluso con Enzo Fernández, pero le falta porque desde la salida de Kroos, el Real Madrid no supo suplir la ausencia del alemán.
3: Y vamos a ver qué hace Mourinho, porque para mí 9, no tiene Real Madrid, un 9-9 así, bueno. Como siempre nos acostumbró, Benzema, Higuaín. Los últimos, ¿quiénes fueron? Cristiano ya prácticamente jugó de nuevo también.
0: Sí.
3: Los últimos tiempos, cuando estuvo, ¿verdad?
0: Delantero, más que de nueve, ¿verdad? Pero
3: porque hoy por hoy los delanteros que tiene son Vini, Rodrigo, ¿verdad?
0: Pero no lo va a sacar a Mbappé, Fabio. Él es el que juega ahí centralizado, no es nueve, pero él, el dictador, va a jugar.
3: Ah, vamos a ver. Yo, para mí, si me preguntaba, yo creo que Mourinho lo va a querer utilizar a los costados, ¿verdad? De hecho, se mueve así, Mbappé. Pero al técnico portugués le gusta el 9 de área. Le gusta el 9 de área, el definidor.
0: Quiere armar un dream team el Real Madrid, todo para después terminar perdiendo contra la Masía del Barcelona. ¡Sale Nacional!
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0: Y Chojara con la pelota número 8 que va moviendo, tratando de tirar a su equipo para adelante. Resiste a Emiliano en su terreno. Nacional que toca de un lado para el otro. Esto sigue 0-0 aquí en la fortaleza del Piquiserí. El Kili Rojas que se adelanta casi hasta la media cancha, tocando el número 30. Casi se le escurre esa pelota a Coronel. No presiona alto, Emiliano espera en su terreno mientras Nacional mueve esa pelota, tocando el Kili Rojas, recibe Cornel. Mauro mira campo rival, cerca estaba proyectándose por derecha, Feliu intenta la pared, la busca ahora con Gaona Lugo, no puede controlar, puntín de Falabella, controla ahora de Larralde, otra vez Nacional que escamotea esa pelota en terreno rival, autopase de Ichojara, se anticipa muy bien Falabella contra de Valentín, por derecha está esperando Ayala, dásela Luis Ayala que encare, y va Alex Vélez, ahora el número 24 ante la marca de Vargas que le puntea esa pelota por derecha, se va perdiendo ese ese balón, pero será lateral para el equipo del tricolor, lateral Onofre, frente al banquillo de Nani en el campo de Nacional.
5: Y vaya el saludo para todas las personas que van haciendo reporte de sintonía. El saludo para Joselo, chofer de la línea 111, coche 11, escuchando la 95.5, justamente el chofer que está haciendo reporte de sintonía, línea 110, coche 11, mi querido Ángel.
0: Que llegue bien a su destino, sí señor. Los choferes también que siempre están escuchando la gran jugada, siempre a full. El mejor equipo deportivo del país. Sale la Ralde. ¿En cuántos minutos, Lucho?
1: Ñando Tirro Campo Papi, el tiempo de juego, 35 minutos. Primera etapa, el marcador Energy, combustible de calidad al precio que usted indica, Ángel.
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0: Que este partido sigue empatado sin goles. Toca Franco la pared con la Ralde. Ataque Meliano por derecha esperando. Viene esa pelota Cabral. Arras del piso. Intenta jugar. Engancha muy bien. Zafa de la marca. Ahora el equipo de Nacional. Falta. Se mete la maraña de piernas y gana una infracción. Fabricio Jara. Infracción contra Icho. Y será salida para el equipo tricolor. Y algunos nombres. Fabio Martín, que estaba revisando el mercado de pases europeos, que siguen siendo agentes libres. O sea, jugadores que hoy no tienen club. Y que vamos a ver por qué equipo fichan. Salah, Icardi, Carvajal, Ryan Mahrez, James Rodríguez, por ejemplo, aquí en Sudamérica también, Bardi, Dele Alli. Imagínate los nombres de los futbolistas que hoy no tienen equipo en Europa.
3: Claro, y seguramente van a moverse, pero hay que ver. Por ejemplo, el caso de Bardi fue ya compañero en Cremonese, ¿verdad? De
0: Tony.
3: De Tony. Y bueno, son jugadores que han perdido un poco de ese estatus que han tenido cuando fueron buenos, en realidad. Y después hablabas de Carvajal.
0: Icardi, James.
3: Icardi también. ¿No? Icardi, un goleador de raza.
0: Pues sí que bueno, debe ser difícil seducirlo para que venga.
3: Yo creo que debe seguir con el momento europeo que tuvo, de seguir recorriendo un poco más.
0: Y la China Suárez la vemos cada fin de semana aquí por nuestro fútbol.
3: ¿Pero quién es lo que le representa a él?
0: A Icardi.
3: A Icardi. ¿Ya no la ex?
0: No. Según él, nunca fue su representante, solamente su asesora. La ayudaba con el tema de los, o la ayudaba con el tema de los idiomas y compañía, pero no sé si representante como tal. Tiro libre será para el equipo tricolor. Va a levantar esa pelota. Va al centro, a media altura, al área de Emiliano. Saca la defensa. Insiste Nacional. Carga con el equipo. Hugo Benítez ahora se arrima por izquierda. Desborde el número 9, Liteño. Ante la marca de Franco. Centro de Hugo Adrián. Al segundo palo para Gaona Lugo, que salta, la baja al medio. Saca bien esa pelota para Vela. Insistiendo en el rebote. Está Jara, no podía. Va recuperando otra vez a Emiliano su terreno. Opsai. Posición adelantada en ataque de Nacional. Va a reventar esa pelota Ángel Sánchez y saldrá para el equipo de la Basulada.
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0: Acá me dice Gina en el chat que Salaya tendría preacuerdo con el Besiktas. Vi la información del interés que publicaba Fabricio Romano, no sé si ya es oficial, pero si va a la Liga Turca también va a tener figuras importantes. O sea, el Galatasaray tiene un equipazo. En su momento lo buscaron en Ciso también, ¿verdad? Vamos a ver qué pasa con los paraguayos.
3: Pero en este caso no es Galatasaray.
0: No, Besiktas.
3: Besiktas que le quiera
0: a Salah. Pero la Liga Turca está armando. Tiene unos balones interesantes por ahí, Fabio. ¿Eh?
3: No, hace rato que anda en eso, sí, hasta Mourinho llegó a ir, ¿verdad? Pero no pueden salir de ese casillero en el que está el fútbol turco, y de igual manera siempre.
0: No llegan a instancias definitorias de Champions, por ejemplo. Son equipos muy populares con mucha gente, pero no son protagonistas. Ataca Colmán, engancha, le pega al arco, va rebotando esa pelota del polaco González, insistiendo, va el equipo de Nacional, deja y acompaña con la mirada de esa pelota por derecha, lateral, en ataque para el Trico, rápidamente juega a una Lugo, se mete al área Icho, a ver si levanta el centro, Hugo Adrián cabecea, la bolsa de Ángel Sánchez, que estaba bien ubicado, sin dar rebote el arquero de Emiliano, apareció el Liteño para meter el testazo, contra del Sportivo Emiliano, contra Alex que va aguantando, solo contra el mundo Richard, ahora engancha. Bailotea hacia la derecha, el paso para allá, la jefe, le tengo a Luis, encale Luis por derecha, la habilitación para que reciba, viene la cabecera del área y toque de primera esa pelota Cabral, Luis Ayala, hasta el fondo para Cabral, espera Torales, centro, rebota y pide mano, no dice el árbitro, saca la defensa del tricolor, pero insiste Emiliano, el rebote que beneficia a Fabián Franco, este que toca al medio para que vaya apareciendo por esa zona Walter Rodríguez.
5: Mañana 4 de la tarde Olimpia Libertad, defensores del Chaco, posteriormente 6:30 de la tarde en el Erico Galeano, Guara Guaraní estará haciendo de local frente al Sportivo Luqueño.
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0: Miguel Benítez hasta el fondo, rompe por el medio ante la marca de Feliu, que en la última instancia dejó la pierna, evitó que pase de forma fluida el extremo del equipo de Emiliano Contra. Para el tricolor hacia la derecha el pase y va atacando, se la lleva y hay falta contra Feliu, que se fue con todo por el tándem derecho de la cancha. Fue Walter Rodríguez y la primera tarjeta amarilla, Fabio Martín.
3: Entró con todo Walter Rodríguez. Bien justificada la tarjeta. Era un partido en donde eran leales unos a otros en cuanto a la hora de friccionar, de ir como corresponde cada uno, pero ahora llegó tardísimo Rodríguez, el primer amonestado condicionado ya a partir de ahora el volante central de la B azulada.
0: Y entonces, ¿cuánto luchó?
1: Ñanduti, Rocampo Papi, el tiempo de juego, 40 minutos. Primera etapa, el marcador Energy, combustible de calidad al precio justo, indica Ángel.
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0: Que este partido sigue empatado sin goles, atendido el futbolista Orlando Cabrera de Lugo Nacional. Y si no hubiese sacado la tarjeta amarilla, Blas Romero tendría que salir del campo. Pero al haber tarjeta, no necesariamente debe salir por un minuto, ¿verdad, Fabio?
3: Claro, esto le permite al jugador que recibió la falta, que fue muy fuerte, poder ser asistido, porque existió la amarilla. Totalmente a destiempo la llegada de Walter Rodríguez. Aquí no hace falta que salga un jugador afuera. Y hay que ver cuál es el, en este caso, cuál es el momento de adición que va a establecer el árbitro. Uno o dos minutos más.
0: No se perdió mucho tiempo.
3: No. Esto es lo que tiene ahora nuestro fútbol con esto de la aceleración. Porque rápidamente salen los cambios. Antes pues te decían, ¿verdad? Tres minutos más por todos los cambios, por los 10 cambios en total que hubo en la cancha, ¿verdad? Mínimo 3 minutos de adición. Pero ahora con esta aceleración, un estándar de 4 o 5 minutos es suficiente. Salvo que se haya parado varias veces el partido por observaciones del VAR.
0: Sí, señor. Saludos para la gente del YouTube, para Gina Factos, Galatasaray, bicampeón continental, para Juan Cabrera y Elías Damián, dice, escuchando la 95.5 FM, a la par que pierdo mis vacaciones en trabajos que dejan los profesores, solo el fútbol me ataca de enloquecer, dice el querido Elías Damián. Las famosas vacaciones, ¿no? En las que te llevaba tarea patada otra vez. A full. Y mañana ya termina, mañana full. Y otra vez saludo para toda la gente también que seguramente va a volver. 260 personas en el chat de YouTube. A full. Y el tráfico que va a ir creciendo, ¿no? Que mañana, Iván. El lunes recién, mañana domingo. Así que.
6: En teoría, claro, el viernes terminó, ¿verdad?
0: Y bueno, terminó ya, ¿verdad? Pero mañana domingo. Mañana todavía. Yo creo que es peor. Es mucho peor el domingo previo a volver a la jornada laboral, porque ahí ya estás pensando ya en tu día a día, ¿no? Mañana, ¿eh?
3: Pero en el caso de los colegiantes, ¿cuál es el drama?
0: No, es que ellos se quejan porque famosos pues te dan vacaciones, pero los profes te dan otra vez tarea de patadas.
6: Sí, pero esta vuelta
0: vaya, no hubo vacación, eso. Vio,
6: esta vuelta el propio ministerio avisó de que no iba a dar tarea.
0: Sí, señor, espero que no. Ataca Torales, se mete al área. Balón para el Sportivo Emiliano por derecha, esperando esa pelota Ayala. En mis tiempos pasaba. Sí, señor, en mis tiempos. Ataca Franco, esa pelota ras del piso, jugando con Rodríguez Paredes. Ayala por derecha, vamos a ver si levanta el centro, una de las últimas del primer tiempo. Centro de Ayala, segundo palo, cabezazo al medio. Está Torales para gatillar, saca Roberto Ramírez, esa pelota nacional. Se defiende, recupera la cabecera del área Emiliano. Pase de tres dedos de Franco, pecho a la situación de Miguel Benítez ahora. Pared con Luis Ortiz, se mete Benítez al área, piden penal. Levántese, dice Blas Romero. El Kili se hace dueño de esa pelota. ¿Hubo o no hubo falta, Fabio Martín?
3: Y hasta aquí, por lo que se ve, no. Ni siquiera protestaron los jugadores de Emiliano esta posibilidad cuando va Nacional.
0: Ataca el trico hasta el fondo, Hugo Benítez, pase Jara, que no pudo atropellar y termina sacando a la defensa por el costado lateral. Ofensivo será para el trico, banda derecha, vendrá el envío al área de Emiliano.
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0: Autopase de Gaona Lugo hasta el fondo, pegado a la raya por derecha, va el envío, termina sacando con la derecha. Lucas Falabella, ahora terreno rival, pecho la situación, levantando Luis Ayala para que corra Richard Donales, muy solo contra el mundo, control de Coronel, hacia atrás el pase para el Kili Rojas, que dice la gente en el chat de YouTube, apareció Pea Amoa en el chat, callao Iván.
5: Y la gente que se va aprendiendo en estos momentos, 250 personas, 100 likes, ya tenemos en la transmisión con el mejor equipo deportivo del país, el saludo para Juan Cabrera, para Elías, para Churro, para Gina, para Juan y para todas las personas que van haciendo el reporte de sintonía. En el WhatsApp de la radio tenemos un mensajito que dice, Iván, reportando audiencia desde San Antonio, soy Carleto. Vamos, Fabio, el
2: mejor comentarista del país. Excelente, dice también. Dice el otro oyente, matambre a la pizza con fruto rojo fortín. Y estoy listo para hoy, dice.
0: Para el querido Carleto, el saludo se ataca Nacional, pasa a la derecha, solo gana Lugo, está Gaby a ras del piso, el centro, solo en el área, y no le pudo pegar, no se pudo acomodar nunca. Le terminaron punteando esa pelota, sale Rodríguez, lindo autopase de Torales y va solo contra el mundo, encarando y buscando el primero Richard, que se mete por izquierda, está el primero de Emiliano, espera Ayala, espera también esa pelota Cabral, allá hay Torales. 3-1 en algún momento, qué mal resolvió Fabio.
3: Y estas cosas tiene Torales. Ya lo había vivido en Guaraní, que hacía bien una jugada previa y después, en el momento de decidir una descarga al compañero, busca lo individual y termina perdiendo el balón. Increíble realmente, qué contra metió el equipo de Ameliano para que lo desperdicie el mismo Torales. O sea, hizo una buena y después una mala para que termine en la nada esta ocasión que tuvo local.
0: Sí, señor. Saludos para el querido Ariel Hook también desde Nueva York, que siguiendo la transmisión. La zona de White Plains, siempre pendiente de la cobertura. Vi un día soleado por Nueva York en tu historia, Ariel. A full ahí con el Empire State. Saludos para el querido Ariel y toda la gente que siempre está en el exterior también. Tiempo cumplido en Villeta.
1: Ñandu Tirro Campopo dio el tiempo de juego cumplido. 45 minutos de primera tarde. Para el marcador Energy, combustible de calidad del precio justo, indica Ángel.
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0: 0-0 2 de adición, casi cumplido el primer minuto, 1:20 y se va la primera parte.
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0: Sí, señor, atacaba Luis Ayala y acá reclamaban falta de Feliu, que le puso nada más el cuerpo.
3: No, puso el cuerpo, después hay un impacto, un contacto leve, pero no es para cobrar penal. Y Ayala parecía como que, ahora Benítez, era Miguel Benítez, parecía como que le había golpeado con todo el hombre de Nacional.
0: No pudo agarrar esa pelota en el rebote, José Colmán lateral, será para Emiliano seguramente la última, 40 segundos y se va la primera parte aquí en la fortaleza del Piquiserí. Ya superamos los 100 likes aquí, con el mejor equipo deportivo del país. Torales, retrasado, pasa a la derecha para Franco, va a la cobertura de Colmán, tocando de primera, apareciendo Gastón Benítez, otra vez para Josué, el número 10 del Trico que va jugando, va recuperando bien Roberto Ramírez, retrasando el balón para Mauro Coronel, este que juega para el Kili Rojas, que seguramente la va a reventar. Se equivoca el Kili. Control defectuoso. ¡Ay, qué! Cerca estaba atento Torales. Casi le punteó, Fabio.
3: Increíble lo del Kili. Quiso controlar el balón y le picó la pelota casi un metro y medio por delante. Y no se avivó Torales, porque si no, podía ir a dividir con el arquero, que solamente podía controlar con los pies.
0: Lateral para el Tri contra el rival. Y esto se va el primer tiempo aquí en la fortaleza. Recupera Emiliano, pero hasta acá llegamos, dice Blas Romero. Final de los primeros 45 minutos en la fortaleza del Piquiserí. Emiliano y Nacional están empatando sin goles en la primera fecha del clausura.
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mañana, en final de los primeros 45 minutos en estos momentos en Villeta. 0-0 están empatando justamente el conjunto del Sportivo Emiliano y Nacional en el término de este compromiso, justamente la jornada sabatina. El último partido que vamos a tener el día de hoy, reiterando que a primera hora empataron 1-1 justamente en el Ricardo Gregor San Lorenzo y el Sportivo Recoleta. El día de ayer, en el primer partido de este clausura, justamente el 2 de mayo de Pedro Juan Caballero, le ganó por 1-0 al conjunto de Rubio Ñu en la terraza del país y posteriormente en la nueva olla monumental, donde Trinidense dio el batacazo de la fecha. Le ganó 2-1 a Cerro Porteño. En estos momentos se están empatando y mañana vamos a tener dos partidos justamente en la jornada dominical. 4 de la tarde, cobertura del mejor equipo deportivo del país en el Defensores del Chaco Olimpia. Estará siendo de local frente a Libertad. El debut de Nelson Aedo Valdés como director técnico del conjunto Gumarelo lo va a tener enfrente al último campeón del fútbol paraguayo. 4 de la tarde, Defensores del Chaco, este compromiso, y posteriormente 6:30 de la tarde, Guaraní estará siendo de local frente al Sportivo Luqueño en el Erico Galeano. También cobertura del mejor equipo deportivo del país en el cierre de la fecha número 1 del torneo Clausura 2026.

Vamos a hablar un poquito también de las estadísticas de estos primeros 45 minutos en el estadio de Villeta, justamente, donde Ameliano y Nacional están empatando a cero. 50% de la posesión de la pelota para Nacional, 50% de la posesión de la pelota para el Sportivo Ameliano. Hay que recalcar que en el término de estos primeros 45 minutos, 7 veces pateó el conjunto del Sportivo Ameliano en el pórtico del Kili Rojas, pero de los 7 remates, solamente 2 no fueron justamente al pórtico del conjunto de Nacional, que pateó 4 veces en el partido, pero de los 4 remates solamente 1 fue al arco de Ángel Sánchez, el portero del Sportivo Ameliano, en el término de estos primeros 45 minutos, donde están empatando Ameliano y Nacional en el cierre de la jornada sabatina. Mañana se va a estar cerrando la fecha número 1, pero rapidito el día martes con 2 partidos tenemos la apertura de la fecha número 2, que se va a estar abriendo justamente en el estadio de La Arboleda en Santísima Trinidad, en el corazón de Asunción, donde Rubio Ñu estará siendo de local frente al Sportivo Ameliano. Rubio Ñu, que tiene la misión de poder puntuar la mayor cantidad de puntos posibles para poder salvar justamente la permanencia en la primera categoría del fútbol paraguayo, de lo contrario estará jugando la división intermedia en la temporada 2027. Rubio Ñu, Ameliano, 4 de la tarde, día martes en La Arboleda, día martes también 6:30 de la tarde, pero en la terraza del país, allí el 2 de mayo de Pedro Juan Caballero estará siendo de local frente a Cerro Porteño. Miércoles también con 2 partidos en esta fecha número 2 del torneo clausura. El Sportivo Luqueño estará siendo de local frente al Sportivo Triniense en el Luis Salinas. Este partido 4 de la tarde. El día miércoles justamente Luqueño Triniense estarán midiendo sus fuerzas. Hay que hablar que a partir de las 6:30 de la tarde de ese miércoles, pero en el Arsenio Rico, el conjunto de Nacional estará siendo de local ante Olimpia. Nacional Olimpia, día miércoles 6:30 de la tarde en el Arsenio Rico. El día jueves se va a estar cerrando la fecha número 2 con 2 compromisos, justamente en el Gunter Vogel, en la ciudad universitaria. El conjunto del Sportivo San Lorenzo estará siendo de local frente a Guaraní, 4 de la tarde. El primer partido de los dos que vamos a estar teniendo el día jueves y posteriormente 6:30 de la tarde, pero en La Huerta. Libertad estará siendo de local frente al Sportivo Recoleta en el cierre de la fecha número 2 del torneo clausura temporada 2026.

El día jueves se va a estar cerrando la fecha número 2 y rapidito vamos a tener la apertura de la fecha número 3. ¡Qué rápido está pasando! El torneo clausura el día sábado con dos partidos. Ameliano 2 de mayo. El día sábado en el Ameliano Villetas, justamente 4 de la tarde, el primer partido de la jornada sabatina que vamos a estar teniendo. Cerro Porteño estará haciendo de local frente al Sportivo Luqueño en la Nueva Olla. 6:30 de la tarde, día.

Domingo 2 de agosto, Defensores del Chaco, 4 de la tarde, Olimpia Rubio Ñu. Rubio Ñu Olimpia, justamente el último campeón del fútbol paraguayo contra el equipo que quiere permanecer en la primera categoría del fútbol paraguayo. El primer duelo de la jornada dominical, justamente, y posteriormente la Arboleda Guaraní estará haciendo de local frente a Libertad, 6:30 de la tarde, ese compromiso. El lunes se va a estar cerrando la fecha número 3, justamente con dos partidos. Triniense estará haciendo de local frente al Sportivo San Lorenzo en el Martín Torres, 4 de la tarde y 6:30 de la tarde justamente, pero en el Ricardo Gregor Recoleta estará siendo de local frente a Nacional, y de esta manera se cerrará la fecha 3 del torneo clausura.

0: estos momentos tenemos acción en el fútbol brasileño. Se está jugando justamente en estos momentos la fecha número 20 del fútbol de Brasil, el Brasileirão. En estos momentos el Atlético Paranaense le está ganando 1-0 al Internacional. 1-0 también el Santos le está ganando al Chapecoense. Hay gol de Neymar en el fútbol brasileño. Nosotros estamos expectantes a ver si suma minutos nuestro compañero Gustavo Caballero, que está en la banca de expectativa del conjunto Santos. También tenemos acción en el fútbol argentino. La fecha número 1, 9 minutos en estos momentos en el Monumental de Núñez. River y Barraca Central están empatando a 0. En la banca de expectativa de Barraca Central está nuestro compatriota Rodrigo Bogarín. Fecha 1 del fútbol argentino de la Copa de la Liga Profesional Argentina a partir de las 9 y media de la noche. Lanús estará siendo de local frente a San Lorenzo. Vamos a esperar la confirmación de las planillas oficiales de este partido. Puede jugar Wilk, puede jugar Alan Wilk, puede jugar Orlando Gaona Lugo, y vamos a esperar obviamente la planilla de este compromiso. También la acción en el fútbol argentino. Vamos a hablar también un poquito de la división intermedia, porque hoy tuvimos un solo partido en lo que respecta justamente a la fecha 16 de la división intermedia. Empataron a 1 Tacuarí y Sol de América, mañana con 2 partidos. Carapeguá estará siendo de local frente a General Caballero de Juan León Mallorquín, 10 de la mañana, mismo horario para Encarnación frente a Fernando de la Mora, cuando le vamos a hacer la posta a los compañeros para escuchar el comentario intermedio de Fabio Martín. 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

fue algo como encontrar algo demasiado difícil de superar en esa zona, muy, muy espeso lo que se vio ahí en cuanto a posibilidades. Es cierto que Ameliano parece tener más oficio a la hora de tener un poco más la pelota, creatividad, triangulaciones, desbordes, pero no alcanza con eso, no alcanza con eso porque estamos hablando de un Nacional combativo en esa media cancha donde ha recuperado muchos balones a través de Roberto Ramírez, del mismo Icho Jara, y a partir de ahí proyectar ese plan que no salió bien en este primer tiempo. Eso de acelerar nuevamente por los costados, que empuje desde atrás Feliu como lateral para encontrarse con Aona Lugo y a partir de ahí encontrar espacios importantes para vulnerar a la defensa rival. Por el otro lado también, que Vargas y Prieto sean jugadores que hagan el 1-2 constantemente y que se puedan invertir los roles, que muchas veces Vargas sea más profundo y Prieto que quede un poquito más atrás para que también pueda expandir su fútbol por esa zona Nacional. Y tenerlo a Hugo Adrián Benítez, que si bien dentro de ese trabajo sucio de chocar con los rivales, de forcejear, él lo hace de buena forma, pero a la hora de tomar decisiones no estuvo bien en el desarrollo del partido. La primera gran chance tuvo el equipo de Ameliano en una jugada de corrida amplia, de recorrido importante que realizó Fabián Franco, salida por la derecha desde su campo para ir ganando terreno, espacio, y claramente cuando fue a disputar en una dividida con el rival que tenía enfrente, la pelota le pega en el cuerpo y eso le favorece al lateral de Ameliano para seguir su carrera, para dejarlo fuera de combate al que lo venía persiguiendo, y cuando le sale desesperadamente Kiri Rojas, saca el remate por encima del travesaño, encima del arco, con una posibilidad que desperdició el equipo local como buena para poder marcar el gol. Y después la siguiente tuvo que ver con un remate de media distancia por parte de Walter Rodríguez, que había probado una vez, le salió el disparo por encima del arco, y en esta volvió a probar en otra ocasión en donde sí se acomodó mejor y se perfiló para sacar ese remate potente de derecha, que terminó desviando Kiri Rojas a un costado para evitar el gol de Ameliano, como situaciones claras. Y también hay que sumar a esta una serie de toques, de buenos toques de los jugadores de Ameliano, con descarga de Torales, del mismo Ayala para Larralde, y este que quiere meter un pase para Torales que ya estaba casi debajo de la boca del arco, es cierto, pero dio la sensación de que Ameliano quería hacer un gol hasta metiendo el balón en el arco con muchos toques, ¿verdad? Lo hace muy bien el equipo de Nani, pero algunas veces en esos metros finales, cuando hay que decidir patear, descargan, cuando hay que buscar de otra manera la asistencia del compañero, lo hacen de otra. Entonces, eso fue lo que le pasó a Ameliano, equivocar caminos muchas veces a la hora de plantear el partido para poder llegar al gol. Me parece que de lo que vimos fue el que estuvo más cerca, el que insinuó más desde la posibilidad de tener la pelota y de crear situaciones de gol. Lo de Nacional, ¿qué podemos señalar? Un disparo de Hugo Adrián Benítez apurado, fuera del área, cuando tenía la posibilidad de descargar con los compañeros que lo acompañaban, cuando era una buena contra para Nacional con muchos espacios, pero sin embargo no resolvió bien el delantero del equipo tricolor. Mucho de medio campo, mucha disputa de balón, pocas faltas fuertes, la única, la de Rodríguez, que se castigó con amarilla porque hoy lo cruzó con todo a Orlando Gaona Lugo, como una situación que se dio dentro del desarrollo del partido. Pero después se jugó bien, se trató de jugar cada uno con sus ideas, Nacional tratando de quitar el balón a Ameliano en tres cuartos de cancha, en su salida, en su organización plena, para que lo agarren mal parados, y entonces a partir de ahí aparezca la velocidad de Gaona Lugo, como decíamos, el mismo Prieto, Hugo Adrián Benítez. Faltó más de lo que le puede dar Colmán, Usué, en eso del manejo de entre líneas, meter un pase sorpresivo, diferente, que no se dio en este primer tiempo del partido. Y por el lado de Ameliano, mucho juego en conjunto y muchas veces excediéndose en el toque del balón. Cuando ya podés disparar, un toque más hace que muchas veces se dificulte esa posibilidad para el equipo de Nani de poder llegar al gol. En un primer tiempo bastante, en este caso, de mucha congestión, bastante congestión en esa media cancha, en donde se pasaron, se prestaron la pelota, tal vez un poco mejor en el trato Ameliano, pero no le sirvió para que eso se refleje en el marcador a su favor. Y del lado de Nacional, tampoco muy efectivo en sus transiciones rápidas para salir de contra y buscar ese gol que sorprenda al rival. Estamos viendo los protagonistas, vamos a ver si se producen variantes. Ameliano no estuvo tan solo Torales, porque lo fueron acompañando Ortiz a la izquierda, Ayala, que hizo un buen trabajo a la derecha también con sus diagonales, el trabajo de Larralde en todo ese recorrido por la media cancha de buena forma, también Cabral, que se suma constantemente, tiene dos laterales que van mucho al ataque.

0: el equipo de Nani, estamos hablando de Fabián Franco a la derecha, de Miguel Benítez a la izquierda. Con eso trató de encontrar esa posibilidad de llegar con mucha gente, pero no tuvo tantas posibilidades de gol. Y por el otro lado, lo que teníamos señalando, lo que veníamos señalando con respecto a Nacional, transiciones que no salieron de buena forma, fallaron en los últimos metros también, en pases que puedan vulnerar a la defensa de Ameriano, que estuvo bien con el liderazgo de Polaco González, con lo de Falabella, trabajando bien en esa zona central de la defensa del equipo de Ameliano. Ahí ya volvió Nacional, lo está haciendo ahora de a poquito. El cuadro de Ameliano se viene la segunda etapa del partido. Esperemos que lleguen los goles, que esto se pueda definitivamente empezar a desenredar con un fútbol más fluido y en donde pueda pesar justamente las definiciones que no llegaron en el primer tiempo.
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1: Todo listo para la reanudación de este partido aquí en la fortaleza del Piquisiri. Empate parcial entre Ameliano y Nacional sin goles. Ahora vamos a ver si hay cambios para este segundo tiempo. No, a simple vista va a tocar el equipo tricolor en el arranque del partido. Vamos a ver quién mueve cerca de autorizar Blas Romero. Toca el trico, se reanuda el partido. Nacional y Ameliano igualan parcialmente 0-0.
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1: Recuperando alto esa pelota el equipo de Barrio Obrero. Va el balón en poder de lateral izquierdo. Ahora Miguel Benítez, que va cruzando la media cancha, habilitando hacia la banda izquierda. Pared ahora con Luis Ortiz. Insiste Miguel Benítez, de tres dedos la habilitación hasta el fondo. Ortiz cubriendo bien esa pelota, acompaña con la mirada Mauro Corneli. Será lateral para el equipo tricolor en su terreno, banda derecha, siempre con Onofre.
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1: Pase de Moquillada y va corriendo Orlando Gaona Lugo. Va recuperando bien esa pelota Hugo Benítez. Habilitación para Gaby. El 33 que desborda. Apareciendo en el área está Richard Prieto. Engancha Gaona Lugo hasta el fondo. Marca Ferra de parte de Lucas Falabella. Infracción en ataque de Gaona Lugo. Salida por abajo para el Sportivo Ameliano. Y seguimos a full con el reporte de sintonía también de la gente a través del chat de YouTube. A través del 849-55-000, la fanpage de Bruno Pont en ataque. La falta de Gaona Lugo. Y entonces salida para el equipo de Nani.
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1: Falabella con la pelota tocando para el polaco por derecha, esperando esa pelota Fabián Franco, apareciendo Walter Rodríguez en la media cancha para jugar por abajo. Mueve los centrales del equipo de Roberto Nani. Este partido que sigue empatado sin goles, chances para los dos. En la primera parte aparecieron los arqueros para salvar sus respectivas vallas, principalmente el Kili Rojas en el equipo tricolor, y Ameliano, que estuvo muy cerca con Luis Ayala, con un remate de Walter Rodríguez también, de abrir el marcador aquí en Villeta. Walter es el que recibe precisamente la media cancha, círculo central, terreno del equipo local. Hacia la izquierda el pase para Miguel Benítez, pase de Benítez para que corra Torales, muy solo, pivoteando va Torales, rompe por el medio. Luis Ortiz no podía contra la marca de Roberto Ramírez, que sale con la zurda. Gaona Lugo que participa y se arma de a poquito la contra del trico.
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1: Prieto con la pelota puede levantar el centro, va el envío, segundo palo, quien aparece, nadie. Ángel Sánchez sale a cazar esa pelota, cual mariposa saliendo por la banda izquierda, apareciendo está Miguel Benítez ahora jugando para Luis Ortiz. Ortiz para Walter Rodríguez, toca el volante central y el que aparece en contacto con la pelota es Valentín Larralde, el número 20 que transporta, busca la sociedad, intenta pivotar y lo hace muy bien ahora Luis Ayala hacia la derecha para Franco, corto finalmente el envío y surge lateral, será de Onofre en ataque para el trico, campo rival, banda izquierda.
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1: A full con la gente al 849-55-000 y el chat de YouTube que siempre se mueve. ¿Cuántos likes en estos momentos tenemos en la cobertura del fútbol? Ya me dice Iván Bogado porque ataca el trico. Pase para Hugo Adrián, control direccionado. De espaldas al arco, el pase para Ichojar, a ver si se anima. Apertura para Feliu. Se mete, le pega al arco. ¡Al arquero! Ángel Sánchez que da un rebote. El remate cruzado de Juan Feliu apareció para responder. Ahora sí el arquero de Ameliano, Fabio.
0: Movió bien la pelota Nacional con Icho, con la posibilidad de jugar de espaldas al arco de Hugo Adrián. Y el pase descargado a la derecha para Feliu, que sacó el remate. Se animó el lateral derecho, complicando la salida y sobre todo la intervención de Sánchez, que tuvo que poner el brazo bien fuerte para desviar la trayectoria del balón.
3: Y la gente que se va prendiendo en estos momentos, tenemos 110 likes en la transmisión del mejor equipo deportivo del país, 200 personas liderando solamente en el YouTube. El saludo para Pea Moa, que aparece y dice: ¿para qué vino Ángel Martínez en Cerro Porteño para ser tercer arquero? Y Gatito nos quiere jugar, parece que se vaya, dice también. ¿Qué es el mundo de Gatito? Que está ahí, no lo hacen jugar, dice, no le quieren hacer jugar a Gatito, dice también. El saludo para Miguel Martínez, para Nando, que dice, acompañando desde Brasil, haciendo el reporte de sintonía a la gente en el YouTube y también a través del 0984-955-000. Me reporto. Saludos, soy guardia de seguridad de Valenzuela, de Itacurubí, dice también, de la cordillera. Saludo y fuerza La Roca, el oyente con terminación 715.
1: Ataca Emiliano, pasa para Luis Ortiz, ahora ras del piso para Larralde, puede levantar el centro. Saludos para los guardias de seguridad también, siempre a full, y la gente de Brasil. La pelota es de Walter Rodríguez, ahora pisando Franco, apareciendo de mediocampista, levanta de boquillada, se mete al área Emiliano y sale el Guili a atropellar esa pelota. Llega antes que Torales, se quedó mirando la pelota Torales, Fabio, y estaba de espaldas al arco, nunca lo vio el Guili.
0: Es que debería ya conocer que el Guili Rojas es rápido para reaccionar, para llegar. Y no debió dejar picar la pelota a Torales. Debió reaccionar él ante la posibilidad de anticiparlo al arquero, porque una vez que picó el balón, ya era categórico que el que ganaba, porque tiene las manos para utilizarlas, es el arquero Rojas.
1: Ataca Colmán, a ver qué inventa Josué. Pasa a la izquierda, va a recibir otra vez la descarga de parte de Vargas, el centro al área. Saca la defensa del equipo tricolor, recuperando y saliendo por abajo ahora Luis Ayala. Vamos a ver si encara por derecha. Ahí está Alex Vélez, que cambió una vez azulada por la otra. Pasa al medio para Larralde, devolución de Cabral, apareciendo Ichojara de atrás para puntear esa pelota. Termina perdiendo segunda instancia, pero complementa su error Gastón Benítez, que la devuelve al terreno de la azulada. Sale de su arco Ángel Sánchez para dominar.
2: 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El marcador Energy, combustible de calidad al precio que usted indica. Ángel,
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1: 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En la fortaleza del Piquiseré Cabral, con el control girando sobre su eje por derecha, esperando esa pelota Miguel Benítez, el 34. A ver si hay centro de Miguel al área. Valenvía a media altura, saca la defensa fácil para Fabricio Jara, que incluso sale jugando por abajo. A ver si hay contra. Hugo Adrián Benítez, ahora el depredador ante la marca de Falavela. Le gana la pelota al argentino. Cambio de frente a la derecha de parte de Walter Rodríguez. Y ahora control orientado de parte de Ayala, que se va juntando con Larralde. Entra en el circuito Cabral, remate al arco o será pase finalmente. Taco involuntario de Franco, que sirve de asistencia. ¿Está habilitado o no? Y se quedó pidiendo esa pelota. Habilitado el futbolista del Sportivo Emiliano, que creyó que estaba en offside, tocando esa pelota Franco lateral. Ofensivo con Onofre, ahora Ayala jugando.
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1: ¿Cómo va la hoja de ruta para mañana, mi querido Iván Bogado? Los partidos, clásico blanco y negro, y también un partido por la tercera potencia.
3: Y mañana vamos a tener dos partidos en la jornada dominical. Olimpia Libertad, 4 de la tarde. Defensores del Chaco, cobertura del mejor equipo deportivo del país. Y a partir de las 6:30 de la tarde en el Erico Galeano, Guaraní Luqueño estarán jugando el último partido de la fecha número 1.
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1: Sí, señor, engancha, traza la diagonal. Miguel Benítez pierde en el duelo físico. Vuelve a rebotar esa pelota de Luis Ortiz y busca un autopase. Aparece Roberto Ramírez como un tractor, punteando de hacia atrás esa pelota. La va reventando en terreno enemigo Coronel. Y entonces un lateral que corresponde a Emiliano, con Onofre frente al banquillo de Víctor Bernay. En campo enemigo será para el equipo de la basulada en ataque. Vamos a ver cómo juega esta pelota frente al banquillo de Bernay y ante la atenta mirada del técnico argentino, que va jugando rápidamente esa pelota. Larralde, Valentín retrocediendo para que aparezca en el medio campo Falavela, el central, que va adelantando de poquito a su equipo. El polaco González, que entra en contacto.
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1: Y atención con esto, que se confirma en el fútbol argentino y lo publica diario Olé. Hay que chequear realmente, porque a mí me pareció una noticia mínimamente bizarra. Juan Sebastián Verón podría volver al fútbol, Iván, si es que el equipo de Estudiantes llega a una cierta cantidad de socios.
3: Y esa es la información que acaba de tirar justamente el diario Le Bombazo de Verón. Si Estudiantes llega a 100.000 socios, volverá al fútbol profesional. Lo que comunica justamente el diario argentino, la vuelta del, de Sebastián Verón, justamente 51 años para la Brujita.
1: Sí, señor, y esto me parece mínimamente bizarro de alguien que quiere y que va en contra de las leyes de Tapia, de hacer jugar influencers, streamers. Es como una postura que para mí va en contra de Verón. Yo sé que seguramente es una campaña para que el club recaude, pero ¿no te parece un poquitito? Me parece que el fin no justifica los medios, Fabio.
0: Si era aquí en el fútbol paraguayo, yo no iba a poder.
1: Ataca Emiliano, centro al área para Torales, cabezazo. ¡Gol! ¡Richard! Emiliano, la ve azulada, la ve de victoria, el centro de Franco y el testazo de él, muchas veces criticado, muchas veces vilipendiado, pero acá aparece para marcar la bala en el cartucho del pistolero. Richard Torales solo entre los centrales de Nacional, recibiendo ese centro de Fabián Franco en el área chica, con un testazo que sorprende al Kiri Rojas sin reacción. Y el equipo de Roberto Nani comienza a hacerse protagonista del clausura por el cabezazo de Torales. Más que nunca una fortaleza en Piquiseré. Emiliano le gana 1-0 Nacional.

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2: Qué buena interpretación del juego para este segundo tiempo de Ameliano. Ya no tantos excesos en toques, en creación, en que un compañero pida una vez más para asociar. Eso le restaba el factor sorpresa al equipo de la B Azulada. Y aquí salió disparado Franco a la derecha para que pueda proyectarse, levantar la cabeza y entender que no había que triangular, no había que juntar el juego nuevamente, sino que con un centro preciso se podía romper esta capacidad defensiva que estaba teniendo el rival. Y Torales se soltó, por fin, solo. Pase milimétrico, hay que decir que buen centro de Franco para que esté solo y habilitado Torales. Cabezazo a un palo, a un costado de Kili Rojas para que llegue el gol del equipo local, que ha sido más en el primer tiempo produciendo o generando situaciones. Y ahora golpea con dos pases rápidos para poder marcar y hacerse sentir en Villeta, en su fortaleza. El local se pone arriba en el marcador.
1: El primero de la B.
3: A los 9 minutos. Segunda etapa, Ángel.
4: Y este es el gol número 7 del torneo clausura de la temporada 2026. El primero en el semestre para Richard Torales. Su gol número 11 con la camiseta de Ameliano.
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1: Le dije a Fabio Martín un golcito por lo menos en este partido y por ahora mantenemos el invicto. La primera fecha ganada, saliendo por abajo Fabricio Jara, se junta por derecha con Feliu.
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1: Se adelanta Nacional, obligado a buscar el resultado. Pase de Roberto Ramírez ahora para Gastón Benítez, el central, en terreno contrario. Imagínense ahora el equipo tricolor, buscando las variantes con Bernay, ahora el zurdo transportando, jugando al medio para Mauro Cornel, esperando Feliu por derecha, cambio de frente de Cornel, desbordando ahora Colmán, baja de cabeza Prieto, cabecera del área, Josué con la pelota, engancha y le pega, Josué Colmán al piso, saca la defensa, rebote, remata al arco con desvío en el camino, y entonces un corner kick que será para el equipo de Nacional. Por izquierda vendrá el centro al área de Ángel Sánchez.
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1: Vendrá el centro de Josué Colmán, ahora pegado al cartel, banda izquierda, le envío, primer palo, cabezazo defensivo, insistiendo el equipo tricolor, ahora que luce de rojo, devolviendo esa pelota al área, está Roberto Ramírez insistiendo, se mete el trico, punteaga una Lugo, Adrián, es tu gol, le pega, ¡gol! ¡Gol! ¡De Nacional! ¡Querido! ¡Que luce de rojo! El equipo del saltarín, aparece Hugo Adrián Benítez, el depredador, el enmascarado, detectando la presa en el área de Ameliano, serie de rebotes, le quedó a Liteño, remató al ángulo, nada pudo hacer Sánchez, y el demonio en el área de Ángel Sánchez es Hugo Adrián, castigando, empatando el partido para el trico, que también quiere ser protagonista del clausura. Festéjelo, Iteño, festéjelo, Hugo Adrián Benítez, sí señor, que rompe el cero en el arco de Ameliano a favor del equipo tricolor. Empata Nacional, todo igualado en Villeta, Nacional 1, Ameliano 1.
5: Nacional querido, es tu hinchada que te brinda su calor.
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2: Para tranquilizar el ambiente, porque no estaba siendo una buena tarde para el equipo tricolor, un segundo tiempo en donde ya recibía el castigo del gol, pero al estilo de la academia, atropellando, metiendo pelotas al área, y aquí sobre todo lo oportuno que fue lo de Gaona Lugo para rescatar un balón que parecía ya perdido, para que al puntear le quede a Hugo Adrián, que le rompe el arco al arquero Ángel Sánchez, para que empate otra vez la Academia Nacional. Igualdad en la fortaleza. Qué lindo segundo tiempo tenemos después de lo que había sido un primer tiempo para olvidar.
1: El empate del trico.
3: A los 13 minutos. Segunda etapa, Ángel.
4: Es el gol número 8 del torneo clausura de la temporada 2026. El primero en el semestre para Hugo Adrián Benítez. Su gol número 7 con la camiseta de Nacional.
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0: La gran jugada.
6: partidazo. Yo les dije, la Fortaleza mínimo 3 goles. Presiento que alguno más va a caer, que tendremos ganador en este partido. Marcamos el tiempo de juego.
3: Ñanduti Rock and Body Up y el tiempo de juego. 15 minutos de segunda etapa. El marcador Energy, combustible de calidad del precio se indica. Ángel.
6: 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Ataque a Cabral, la aventura individual del número 30. Pase para que levante el centro. Miguel Benítez hasta el fondo y otra vez la fórmula centro al área. Saca la defensa de Nacional, rebote, pegala al arco. El tiro de parte de Walter Rodríguez. Sale el Gili, se estorba con su defensor. Y en segunda instancia controla el arquero de Nacional. Partido empatado a un gol. Ataca Hugo Benítez, la contra para el trico. Pegala al arco, Huguito, arriba y afuera. Y era lo que podía hacer a la carrera el remate de Liteño. Saque de arco con tres leones para Ángel Sánchez.
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6: No sé si alguna vez lo dije, Fabio Martín, pero Hugo Benítez y yo llegamos a compartir equipo en el colegio.
2: No. Mira, sí. Que yo hace mucho que escucho que es tu vecino, que son del compo de Blanos, pero no esperaba que te animes a tanto.
6: Es mi conocido. Y de hecho solemos escribir, a veces hablamos, nos encontramos en la cancha. En el colegio ganamos un intercurso juntos, él de delantero y yo de arquero. Ataca Hugo Adrián Benítez hasta el fondo, saca la defensa del equipo de Emiliano, responde, Gauna Lugo, cabecera del área. Pasa al medio, Richard Prieto, Fabricio Jara está el segundo del trico. Al medio se remata el arco y dejó la piel, trancando esa pelota el polaco González, pide penal. Prieto pide penal, Fabio Martín, se queja la gente de Nacional, piden penal en el área de Emiliano, Fabio.
2: Y se revisa la jugada porque es un buen pase de Jara, patea y el contacto puede existir entre el remate. Ay, logró patear al arco ya Prieto. Sí, después hay un contacto leve.
6: Para mí no.
2: En una dividida en donde van los dos por el balón, no. Mira que no les frustra la posibilidad de patear al arco.
6: No altera el remate de Franco.
2: No altera. Para mí no altera, pero puede haber un algo que lo desestabilice en el momento del remate al hombre de Nacional.
6: Por ahora, Blas Romero no sanciona. Está Mario Díaz de Vivar en el VAR. Será corner kick. Sí, señor, será corner kick para el equipo de Nacional, que está cerca de remontar el partido. En un lapso de 5 minutos está mejor la Academia. Vamos a ver si lo hace. Vendrá el centro correcto. Para mí, Blas Romero, no hubo penal a favor de Nacional. Centro de Colmán. Al segundo palo, esa pelota pelea Hugo Adrián. Baja de cabeza al área chica. Saca Franco, finalmente engancha. Saliendo y jugando con juez. Vamos a ver, intentaba. Quiso jugar con fuego en esa acción peligrosa del área. Insiste el equipo tricolor tocando. Fabricio Jara recuperando bien. Gauna Lugo pierde otra vez contra Walter Rodríguez. Ahora de ida y vuelta el partido. Está para cualquiera. Contra con Richard Dorales. Ahora le pasa por atrás Luis Ortiz. Pasa para el número 18. Intenta enganchar Roberto Ramírez el retroceso. A tiempo se pelota hacia atrás para que salga el Gili.
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6: Sí, señor. Mauro Coronel con la pelota hacia la derecha. El pase para el Gili Rojas tocando y tocando. Nacional, sí, señor. Gina Facto, no me cree, che. No me cree que jugué con Hugo Adrián Benítez. La fuente dice que es mi tío. No, a mi tío ya no le creo más, será. No. Algo se quebró en aquel TT con la historia de Canigia.
2: Hablando de tu tío, ¿le llegaste a traer algo?
6: Sí, le traje. Una remera de un club de allá. Se va Walter Rodríguez del terreno de juego. Creo que ingresa Steven Moreira. Es uno de los que va a saltar a la cancha en el Sportivo Emiliano. Vamos a confirmar el otro cambio también. Steven Moreira por...
2: Y el 16 Walter. Es Favero.
6: Carlos Favero, el ex Cerro, ¿verdad?
2: Sí, Favero. Que pertenece a Cerro seguramente todavía. Son los que ingresan en el equipo de Emiliano.
6: Se fue Luis Ortiz de la cancha. Baja Gauna Lugo girando en el área, intentando recuperar esa pelota. Richard Prieto, balón para el número 27. Apertura hacia la banda izquierda. Mueve el tablero. Roberto Nani sabe que la está pasando mal su equipo. En la saga central por ahora sale Cornel.
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6: El partido no da lugar para respiros. Ahora de ida y vuelta para cualquiera. Reitero el compromiso lateral en la banda derecha que corresponde a Fabián Franco. Saldrá jugando por esa zona en su terreno con Onofre.
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6: Y a vos también noto que no me crees mucho, mi querido Fabio Martín, que cuando te dije que jugué con Hugo Benítez.
2: No, porque, ¿sabes por qué? Porque en este tipo de casos los patrones pues son ya muy, pronunciados ya desde el inicio. Cuando vos contás tu historia de que le conoces a Hugo Adrián, que ya desde hace años contabas, pero nunca dijiste que jugaste con él, ahora le estás agregando. Y entonces es medio poco creíble. Digo, vamos a verte ya, que te lo digo bien. Ya, viste que siempre hablaste de Hugo Adrián, ¿verdad? Sí. Entonces, y después de 10 acontecimientos contás que jugaste con él.
6: No, creo que alguna vez ya conté, Fabio Martín. La audiencia se va a acordar.
3: Sí, ya contaste.
6: Sí, ya conté, dice Lucho ahí también. Te voy a mostrar una foto por si no me crea, Fabio Martín. Intercurso 2019 habrá sido. Entonces, aquella foto, ganamos un intercurso porque nosotros estamos en ciencias básicas.
2: Bueno, te doy como el lateral. 10 segundos, estoy contando ya con la memoria. 10 segundos, a ver dónde está la foto.
6: Sí, señor, ya te muestro, Fabio Martín.
2: No, espera, ya. 5, 4.
6: Aguantame porque ataca Nacional. Pase para Vargas, se mete al área abriendo Roberto Ramírez la cancha. Cerca está Josué Colmán recuperando. Me parece que Víctor Salinas cambió de teléfono. Encarando por izquierda, vamos a ver si levanta el centro. Puntea bien el defensor. Balón por el costado lateral ofensivo, será para el Trico.
3: Ñandu Tirro Campo Papi, el tiempo de juego. Ahora 21 minutos. Segunda etapa, el marcador Energy Combustible de calidad al precio justo. Indica Ángel.
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6: Que este partido está empatado a un gol aquí en la fortaleza del Piquisirí. Que dice la gente en el chat de YouTube, en el WhatsApp, Iván.
4: El saludo para todas las personas que van haciendo reporte de sintonía. 221 personas en estos momentos. El saludo para Ana Juanes, que está presente también tirando el reporte de sintonía. Para Gina, que dice Fabio Martín. Sinceridad letal, dice también. El saludo para Pedro García, para Kratos y para todas las personas que van haciendo el reporte de sintonía correspondiente. Por supuesto. ¿Qué pasa, mi querido Ángel?
6: Ahí está. Entren al YouTube ahora para los que no me creen. Intercurso Ciencias Básicas, Colegio Nacional Bernardino Caballero. Fíjate lo que es. Ponelo, Víctor. Ahí, poné la foto. Sí, señor. Ahí está la foto. Ahí estoy yo, Fabio Martín, y Hugo Adrián Benítez. Sí, señor.
3: Con el corte militar.
6: Equipo campeón del intercurso con Ciencias Básicas. Yo de arquero y Hugo de delantero.
2: Disculpame, esta foto parece que ya es en el momento que Hugo Adrián ya era de Olimpia, ya es famoso y te metiste en la foto.
6: No.
2: Te colaste en la foto, ya era famoso él.
6: Época de colegio. No, él ya estaba en Olimpia, obviamente.
2: Pero vos tenés pantalón, no estabas de futbolista, no te puedo creer yo así.
6: Tenía. No, tenemos buzo, Fabio.
7: Es todo bola.
6: Sí.
7: Es todo mentira.
6: El arquero en la pista tiene que usar buzo. Ataca Nacional, centro, segundo palo para Hugo Adrián, no pudo. Lo acabamos de mufar. Sale la Ralde.
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6: Ataca Yala por derecha, esperemos no mufarlo al querido Hugo Adrián Benítez ahora. Ataca por izquierda Vargas, toma la lanza hasta el fondo de Forda, puede levantar el centro. Le sale un remate al arco. Baja la persiana Ángel Sánchez. De ida y vuelta al partido, quizás un poco mejor Nacional, Fabio.
2: Sí, estamos viendo un equipo más entero, porque Emiliano se apagó, definitivamente se apagó el equipo local que hizo el gol. Nacional cree más en sus fuerzas desde el 1-1, los cambios, vamos a ver cómo se acomoda de vuelta, porque Valdés le puede dar ese desequilibrio, esa chispa que no le pudo dar Gaona Lugo en todo lo que ha sido el partido prácticamente. Puede Nacional aún dar otro golpe más en el partido. Le quiero preguntar algo a Iván, con toda sinceridad, y a Lucho también. Después vos, Lucho.
3: Sí, señor.
2: ¿No le parece esa foto? Ese es el famoso, viste, el jugador ya que está en reserva de Olimpia. Le dice, en otro capeo, Adrián, vení, vamos a salir en la foto. Sí. Y yo, oye, como que ya sos famoso acá. Y parece una foto más así que, que después de un partido de fútbol, un tercer tiempo. No, es una foto de un tercer tiempo.
6: No, un torneo.
2: ¿Qué decís, Iván?
6: Fíjate atrás, el que está con la mochila, el chorcito. Ahí mi compañero que está con el chorcito también. Yo jugué de buzo porque yo era arquero, Fabio.
3: Ahí uno nomás parece que estaba jugando. El resto se acoplaron nomás para la foto.
2: Vení, pues vos deberías salir con nosotros en la foto. Vos que ya estás en la reserva de Olimpia, algo así. ¿Vos qué decís, Iván?
6: No, tenía, ¿no? Aparte, fue 2019, tenía 17. Él estaba en la sub-18 aproximadamente. Pero ya estaba en Olimpia.
8: Vos sabés que yo le creo a Ángel, mi querido Fabio.
1: eso.
8: Tiene pinta de arquero.
2: ¿Qué te trajo aquí de Estados Unidos?
8: Y hoy me puede comprar a la noche después.
7: En bola, todo mentira.
2: Claro. Todo bola. Ahora, acaba de reconocer, dijo, ahí ya estaba en Olimpia, dijo.
6: Ya está.
2: Acaba de decir que
6: claro,
2: estaba inferior en Olimpia. Y ese es el famoso. Vamos a salir con nuestro vecino famoso que juega fútbol, futbolista. ¿Vos qué pensás, Lucho?
6: Ya no, de socio.
9: No, iba a decir nomás, ¿por qué si jugaba bien en el arco decidió abandonar el puesto en otros torneos?
6: Y cambié mis preferencias, mi querido Lucho Paredes, y futbolística, claro. Saliendo por abajo el equipo de Ameliano, marcamos el tiempo de juego.
3: Ñandutí, Rocampo Pop, el tiempo de juego, 25 minutos. Segunda etapa, el marcador Energy. Combustible de calidad al precio justo, indica Ángel.
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6: Ataca Franco a la derecha, el pase la tiene Ayala tocando a Ameliano en campo rival. Va abriéndose la banda izquierda, apareciendo por esa zona Falavela. Luca cruza la media cancha tocando el equipo de Roberto Nani en campo rival. Las variantes de Nacional a la cancha, Leandro Mesa. A la cancha Hugo Iván Valdés también. Se fueron Orlando Gaona, Lugo y Richard Prieto. Esto sigue 1-1.
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6: A seguir creciendo en el chat de YouTube a full. A dejar los likes, a ingresar, a superar los 130 likes ahora aquí con el mejor equipo deportivo del país en este partido. 20 y piquito para la finalización. Empate a un gol en la fortaleza por derecha, encarando Luis Ayala ante la marca de Feliu. Insiste Ayala, el ex guaraní, también para el taco de Cabral. Apareciendo Falavela en campo rival, abre el central. A él que no puede controlar es Miguel Benítez por abajo de la suela. Se le va esa pelota, pase que lo exigió un poquitito Alex Cerro Porteño, lateral por derecha será para el equipo tricolor en su terreno. Se vienen dos variantes más en el equipo de Nacional. Ingresa Lucas González, entiendo que camiseta número 19 en el equipo tricolor, y se va justamente Hugo Adrián Benítez. Fabio Martín.
2: Bueno, es justo después de la foto, ya dice adiós al partido. Hugo Adrián, ingresa Lucas González. Cambio hombre por hombre que hace el equipo visitante. Ameliano lo tiene a Vera, Freddy Vera, que está para ingresar. Y el 32, vamos a... Gabriel Camargo, me dice acá Iván. Gabriel Camargo, 32.
6: Camargo.
2: Camargo.
6: Como Cecedi Camargo.
2: Sí, señor.
6: Una especie de...
2: Se fueron Ayala y Larralde.
6: Sí, señor. Afuera del terreno de juego, a la cancha entonces Freddy Vera para dar su mano de arena. Ingresa también Camargo en el equipo de Nani.
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6: Encara Camargo por derecha, que está debutando al piso. No podía contra la marca de Vargas ahora que termina cometiendo. Vamos a ver si hay falta o no. Sí, falta en ataque de Iván Valdés ahora en la salida del Sportivo Ameliano. Saldrá jugando por abajo el equipo de Roberto Nani. A ras del piso, que dice la gente, chat de YouTube, 849-55-000, Iván.
4: Y la gente que va haciendo el reporte de sintonía a través del 0984-955-000. Saludos desde Escobar. Al aire, excelente la transmisión. Soy Lorenzo. Saludos a Bruno, dice también. Aquí el oyente también haciendo el reporte de sintonía. Saludos, Ángel, Fabio, Iván. Excelente la transmisión, siempre les escucho. Dice Ricardo, soy chofer de plataformas, y saca la fotografía justamente del autorradio haciendo el reporte de sintonía a través de la 95.5.
6: Y Yapuben y Canorwi, Ángel dice, Matt Vera en el chat también. Andrés, siempre creíamos, dice Crato también. Sale Hugo Adrián, entra Ángel Elian, dice Sergio en el chat de YouTube también. Y uno fue futbolista y el otro estuvo cerca. Sale por abajo el equipo tricolor.
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6: Cambio de frente el Kili Rojas, buscando la presencia por derecha de Feliu lateral, que corresponde al equipo de la basulada. Lo va a hacer Miguel Benítez en su terreno. Sigue creciendo la gente en el chat de YouTube a full, dejando su reporte de sintonía. Kratos, Sergio, Matt Vera también, los conductores de plataforma. Ya arranca ahora zafando de la marca muy bien Ameliano a terreno contrario. Gana finalmente esa pelota Steve, él no podía, va recuperando otra vez Nacional en su terreno. 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
6: Pase de Ichojara hacia la banda izquierda, apareciendo por esa zona para la parada. Esa pelota bajo la suela, tocando y tocando en su terreno. Gastón Benítez ahora ganando metros, cruzando la media cancha a terreno de Emiliano. Ras del piso, jugando el de primera Vargas, ahora Paredes, cortando bien esa pelota y arranca la contra de Emiliano. Tocando Camargo, sale de su casa Camargo a la derecha, el pase para que encare Freddy Vera ante la marca. Por izquierda de Vargas, puntea el hombre de Nacional. Lateral ofensivo será para Emiliano, banda derecha. ¿En cuántos minutos, Lucho?
3: Miando tiro, campo papi, el tiempo de juego, 30 minutos. Segunda etapa, el marcador Energy, combustible de calidad al precio que usted indica. Ángel.
6: 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Esportivo Emiliano 1, Nacional 1. Balón para el Esportivo Emiliano por derecha. Vendrá este lateral ofensivo, Roberto Ramírez, que quiso cubrir esa pelota. Vamos a ver a quién beneficia. Será para Emiliano, balón al área. Sacando bien esa pelota Nacional y otra vez otro saque de banda. Con Onofre por derecha. Será para Emiliano en campo contrario. Lo va haciendo Franco.
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6: En la media cancha, Favero, que va girando. Franco tocando otra vez. Carlos Favero, ahora balón para Cabral. Raúl pincha ese balón por derecha. Intentaba desbordar, saca la defensa. Insistiendo el equipo de la basurada, campo rival, tocando y tocando Emiliano por derecha, va recuperando bien esa pelota, apertura para el polaco González. Ahora Falabella, el zurdo controla, apertura otra vez para el polaco en campo rival, apareciendo Franco en terreno contrario por derecha, jugando el lado diestro, pertenece al futbolista Camargo. Pecho a la situación hasta el fondo y que venga el centro de Freddy, esperando Torales, el centro al área, saca la defensa y otra vez otro saque de banda que corresponde a la basurada. Banda derecha, es casi un corner kick que será para el equipo de Nani.
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6: Taco de Steven Moreira, ahora hacia la derecha, va apareciendo, diagramando bien la cancha, el terreno contrario, Falabella, Lucas Todo, Emiliano metido en campo de Nacional que resiste en su terreno. Lucas González, que solamente está para ser el perro de casa en terreno contrario para presionar, mete un pase, Camargo. A nadie, esa habilitación de parte de Camargo. Balón en poder del Kili Rojas, ahora que va saliendo jugando por abajo. ¿Te gusta ese de Camargo? ¿Es tu palo ese, Fabio, no?
2: Sí, sí, hay canciones que me gustan, sí, claro. Me imagino que está en el repertorio de Lucho, ¿verdad?
9: Sí, claro. Oh, los clásicos va, siempre.
2: Los clásicos de Cedi Camargo, claro.
6: A mí me gusta Para Mudar Vida Mía. Así era, Lucho, Para Mudar Mina Vida.
9: Mía Vida.
6: Mía Vida, sí, señor. Y No Día Usa Iti Casa también. También. ¿Vos se conoce, Lucho?
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6: Enganchando, sí señor, el pase de Franco hacia atrás. En esa zona va apareciendo bien Mauro Coronel, toca con su compañero de saga, Gastón Benítez, que va ganando metros valiosos, metiéndose a campo contrario. Cerca está para recibir Roberto Ramírez, ahora decide jugar para el Kili Rojas, que sale de su área, jugando por abajo, ganando metros. Ahora vamos a ver si la victoria es del Trico, si aguanta bien Emiliano. Pase en cortada, ataca Lucas González, ahora con todo piden falta, ley de ventaja del árbitro por derecha, desbordando Hugo Iván Valdés hasta el fondo, centro por abajo, va rebotando esa pelota en Carlos Favero. Corner kick será para Nacional. Banda derecha, buscará el segundo de cabeza el equipo de Bernay.
4: Entre tiempo en estos momentos en el fútbol argentino, Barraca Central le está ganando 1-0 a River con el gol de Gonzalo Morales. En la banca de expectativa de Barracas están nuestros compatriotas Rodrigo Bogarín y Juan Espínola.
6: Sí, señor, vendrá el corner kick, vamos a ver, muy sentido, acá una falta durísima contra Miguel Benítez, también dio ley de ventaja al árbitro, ahora a favor de Emiliano, Fabio.
2: No, lo que pasa es que Miguel Benítez rechaza la pelota y cuando baja el pie, baja en la zona de la costilla de Mesa y aparte lo pisa, y eso es lo que reclama también el hombre de Nacional, pero la jugada es en una disputa de balón. Deja seguir el árbitro y esto va a continuar en la normalidad.
6: Sí, señor, se viene Abel Paredes a la cancha en el Esportivo Emiliano. Vamos a ver quién se retira y justamente Miguel Benítez seguramente será el que salga del partido. El ex Cerro Porteño en lateral izquierdo por lateral izquierdo a la cancha. Jesús Abel Paredes, el ex Olimpia, por lo pronto. Corner kick será para el Trico, le va a pegar Hugo Iván Valdés. A esta pelota vendrá el centro desde la derecha. Y sí, Y si es el momento de la academia, centro de Hugo Iván, va al segundo palo. Esa pelota quien cabecea, forzado el testazo. Sale con la pelota Ángel Sánchez, sin dar rebote. 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
6: Sí, señora, full con la gente en el YouTube creciendo. Minuto a minuto, balón en poder del equipo tricolor, que saldrá jugando por abajo ahora. Vamos a ver qué dice la gente a través del chat, a través del WhatsApp también, 849-55000. El reporte de sintonía en crecimiento constante con la gran jugada, Iván.
4: Y la gente que va reportándose en estos momentos, 250 personas en estos momentos en la transmisión del mejor equipo deportivo del país. Mata Vera dice: Ángel Fabio, apunten este nombre. Mi hijo Santiago Vera, categoría infantil, goleador de San Lorenzo. Jugó con la selección infantil y salió goleador. El saludo para Mata Vera, para Juan Cabrera también, que hace su reporte de sintonía, y para Kratos justamente. Y a través del 0984955000 también, el saludo para el oyente Delivery. Dice: Ángel, saludame, ¿no?, por favor, a los Delivery también. Siempre les escucho por la app de la Rock and Pop. Soy Volker, dice.
6: El querido Volker, y para todos los deliveries, un abrazo grande y el agradecimiento, por supuesto, siempre por seguirnos aquí en la gran jugada. Ya marcamos el tiempo de juego, porque va Emiliano, el pase a la derecha de Falabella, corta la inspiración nacional. Rebote para Steven Moreira, el ex guaraní, que transita la media cancha, abriendo la cancha a la derecha para la aparición de Franco. Toca Cabral esa pelota, hacia atrás le queda Freddy Vera, que le marca el pase, era para adelante. Jugar para adelante, que la pelota le quede enfrente. Ya hoy mismo de fallo,
2: Sí, porque hace rato ya pidió una cuando salió Ángel Sánchez, el arquero, rápidamente, porque ahora con esto de la aceleración de los arqueros sacó rápido el hombre de Emiliano y no le dio bien el balón a Vera. Ya era un primer reclamo, y ahora al compañero que estaba más cerca ya le reclama de otra manera.
6: Regaló la pelota a Fabricio Jara, lateral ofensivo para el Sportivo Emiliano. Marcamos el tiempo de juego.
9: Y Anduti Rocampo, papi, el tiempo de juego ahora, 36 minutos, segunda etapa. El marcador: Energy, combustible de calidad al precio justo, indica Ángel.
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6: Empate parcial a un gol en la fortaleza del Piquiseri, ganando bien de hacia atrás, levantando a su equipo, tirándolo para adelante Cabral. Falta en ataque del Sportivo Mediano, saldrá jugando por abajo Nacional. Vamos a ver si alguien mueve el tablero, si alguien sigue moviendo el avispero. Algo más tendremos en este partido. 10 minutos y piquito para la finalización. Pausa en el fútbol sentido. Roberto Ramírez está siendo atendido. A continuación saldrá jugando por abajo la academia.
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6: Y está para debutar Ángel Cardoso Lucena en el equipo de Víctor Bernay. Va a ingresar el Pica. También está Peloso. ¿De dónde vino este jugador? Ya me dice Iván Bogado. Franco Peloso en el equipo tricolor. Sale por abajo Franco, por derecha jugando ras del piso. Encuentra pase ahora para que desborde Iván Valdés por derecha. Traza la diagonal. Busca apoyo. Descarga de primera de parte de Lucas González y ataca Mesa. Leandro con la pelota. Cabecera del área. Balón para Icho Jara, que la tiene. Se junta con González. Icho, pegale Icho. Pase filtrado y nadie picó al vacío. Buen pase. Buena la intención. Se pierde esa pelota por un costado. Saque de arco para Ángel Sánchez con tres leones.
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6: Afuera Roberto Ramírez, el volante central ingresa en su puesto el Pica Lucena. Debut oficial de Ángel Cardoso Lucena con la camiseta de Nacional en este clausura 2026. Y también Franco Peloso, que va a ingresar al terreno de juego en reemplazo. Vamos a ver de quién se va a retirar de la cancha. Lo va a sacar a Josué Colman. Sí, señor. Afuera Josué. ¿De dónde salió Peloso, Iván Mogado?
4: Sí, es argentino. Tiene 20 años. Hizo inferiores justamente en Rosario Central, pero estuvo limitando justamente la división intermedia en la temporada 2025 con la camiseta de Encarnación. Posteriormente volvió a Rosario Central en la división intermedia y de ahí lo repatria justamente el conjunto de Nacional.
6: Pase de Falabella a campo, rival pecho. La situación de parte de Rodríguez Cabral, que habilita y va picando al vacío. Se deslinda de la marca Favero. Balón en poder ahora de Cornel. Se conecta con Peloso justamente el Pica y un toque. Falta el ataque de Carlos Favero, que entró pasado de revoluciones. Y tarjeta amarilla para el número 16 del Sportivo Emiliano. Saldrá jugando por abajo Nacional el Pica. Está en la cancha.
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6: Sí, señor. señor. Amarilla para el Deportivo Ameliano y saldrá jugando el Kili Rojas. Ahora momentos de tensión en la Fortaleza. Va a reventar esa pelota el Kili a campo rival. Vamos a ver quién pelea en las alturas. Lucas González, que va ganando de cabeza otra vez en las alturas. Falabella, terreno contrario, pecho del Vica. La primera intervención de Lucena es un pase preciso para González, que no la sabe devolver. Otra vez González, le queda en poder esa pelota, va cortando, viene el polaco González ahora, punta y presiona alto Nacional, desbordando por izquierda Hugo Iván Valdés, pasa de uno, del segundo no puede, colabora en la marca Freddy Vera, sale Emiliano por abajo, abre si hay contra, sucesión de toques en espacios reducidos, ahora para que participe Steven Moreira, pecho la situación de parte de Jesús Abel Paredes, que lo habilita Carlos Favero, a ver si ahora sí desborda, el número 16 que va transitando, dándole golpecitos a esa pelota en terreno de Nacional. Carlos Favero se conecta con Abel Paredes ahora, vamos a ver si tiene pase Abel, al medio la habilitación para Steven Moreira, la marca Ferra, epa, y una patadita del Pica Infantil, pasó de todo en estos momentos, también pataditas de un lado para el otro, juega rápido Emiliano, no se conforma, hacia la derecha la habilitación, en esa zona va apareciendo Falabella, Lucas con la pelota, logra lateral, será ofensivo la banda derecha, pero antes, ¿cuánto llevamos de partido, Lucho?
3: Ñanduti Rock and Pop, el tiempo de juego 40 minutos, segunda etapa, el marcador Energy, combustible de calidad al precio justo, indica Ángel.
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6: Que este partido sigue empatado a un gol. Ahora tocando bien esa pelota, saliendo desde el fondo. Lucas Falabella, el central argentino, el zurdo a campo de Nacional. Cambiando de frente, apareciendo Valpolaco González ahora. En terreno contrario, todo el equipo de Roberto Nani en el campo de Nacional que intenta resistir. La presión solamente es de Lucas González. Ahora Falabella, con la pelota hacia la banda izquierda, la descarga. Tres cuartos de terreno. Campo rival levanta, Abel Paredes, va picando el vacío. Favero saca la defensa. Apareciendo Coronel. Casi trastabilla y se cae solito el futbolista de Nacional. Me preocupó por un segundito, insiste Steven. Semicírculo, remata al arco de Moreira. Arras del piso. Cerquita, picando fue esa pelota, Fabio.
2: Bueno, yo me preocupé por otra persona, ¿verdad? Después de todo esto que estábamos viviendo. Qué partido incesante. No sé, se va la voz muchas veces también en este tipo de partidos, ¿verdad? Pero qué jugada de Moreira para sorprender a todos con un remate de media distancia. Asustó al Kili Rojas, porque el que hace un gol aquí ya prácticamente se queda con el partido.
6: A más de uno lo asustó, ataca con la pelota Freddy Vera, autopasa, campo rival, corta bien hacia el rebote, en poder de Fabricio Jara, acerca, ya se prepara Cristian Rivarola a full para el lunes, cambio de frente a correr a ver si alcanza, no, otra pelota otra vez al área, insiste González, ahora está Iván Valdés, no se fue, sí se fue, finalmente se pierde por línea final ese balón, saque de arco de Tres Leones para Ángel Sánchez.
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6: Cabral que recibe una falta, ley de ventaja del árbitro. Esto también que decía ver aquí en la semana. Cuando hay un tiro libre en una posición que no es ofensiva, generalmente los jugadores quieren jugar rápido y el árbitro ordena repetir otra vez. Salvo que gane muchos metros, Fabio debe dejar seguir. Acá, por ejemplo, no se cumplió. Le ordena otra vez repetir a Cabral cuando este quería jugar rápido.
2: Sí, pero sobre todo lo que se busca dentro de agilizar el juego también es que cuando se equivoca un propio equipo contra sus intereses, hay que dejar jugar. Pero en este caso no fue así.
6: Sale por abajo el equipo tricolor.
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6: A ver si la misma fórmula se repite. Centro de Franco, quien aparece en el área. Cerca está para atropellar Felipe el pique a Lucena. Con la pelota en campo, rival Nacional tocando adyacencia del área. Transportando, metiéndose al área. Ahora balón para Peloso hasta el fondo, Franco. Bicicletea con la marca férrea de parte de la Ralde Puntín y arranca la contra de Emiliano ahora, enganchando en diagonal el pase filtrado y ataca, se mete Richard Torales, sale el vale el Kili, es el gol de Richard Blooper en el área de Nacional. Torales afuera con el arco casi en blanco, a la carrera con la menos hábil le dio Richard Torales, no había arquero, Fabio, le pegó arriba y afuera Richard Torales, tuvo el segundo.
2: Bueno, Torales y esta posibilidad nuevamente para que aparezca el goleador y qué regalito era depositar, acertar el arco, depositarla en esa situación en donde Kili Rojas ya no tenía nada que hacer. Estaba, no les miento, a 10 metros prácticamente de la jugada Kili Rojas y el arco en blanco y se apuró Torales, nunca se pudo acomodar y era de oro ese momento para el equipo de Ameliano, que no aprovechó para el gol de la victoria.
6: Y a ver si responde o no Nacional. Si no la haces, si no la haces, cambio de frente para Feliu y no alcanzará. Saque de arco será para Ángel Sánchez desde el fondo con tres leones.
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4: 88 minutos del compromiso en estos momentos en el fútbol brasileño, fecha número 20. Lo estaba ganando el Santos con el gol de Neymar, pero se lo termina dando vuelta. El Chapecoense le está ganando 2-1 al Santos y con esto lo pone a un punto de la zona del descenso directo en el fútbol brasileño. Si gana el Vasco da Gama su partido, en estos momentos el Santos pasará a la zona de descenso directo en el fútbol de Brasil.
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6: Se fastidia Alquili Rojas, saca esa pelota Ángel Sánchez a campo rival nacional. Puntea y va con todo buscando la victoria. Va recuperando bien Lucas González, toma la lanza y avanza por la izquierda. Hugo Iván Valdés ahora zafa de uno. Está esperando González esa pelota Peloso. 4 de edición. Aquí en la fortaleza se mete Valdés. Media falta. El adyacencia del área izquierda. Se metió con todo. Acusó un manotazo que no existió, dice Romero. Insistiendo, va Nacional 4 de edición. Aquí en la fortaleza del Piquisiresto está 1-1. Balón para el tricolor. Pase filtrado y va hasta el fondo. Puede levantar el centro Vargas. Deja bien la piel por derecha. Apareciendo el polaco González lateral. Corresponde a Nacional. Lo va haciendo en su terreno. Por izquierda sale jugando Cornel. Esa pelota para el Kili Rojas ahora. Hacia la derecha encuentra la apertura para que vaya apareciendo por esa zona Cornel. Mauro va al central. Que levanta el centro. Va al envío. Segundo palo. Quien atropella ese momento del trico. Cruza todo el pórtico de Ángel Sánchez. Ese balón será saque desde su meta para el Ángel que tiene el Sportivo Emiliano. Con tres leones en cuántos minutos, Lucho.
3: 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Y ahora 46 minutos. Segunda etapa. 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
6: Girando a Emiliano en su eje. La salida de Falabella hacia atrás para su arquero. Empatado el partido, un gol. En la fortaleza está para cualquiera. Algo más tendremos seguramente alguna ocasión. Algún gol a la derecha, el pase de Franco. Lo ubica Steven Moreira, el ex guaraní que va encontrando a Freddy. Vera encuentra o quiere encontrar una pared. Balón que rebota en la defensa de Nacional lateral. Ofensivo será para el Sportivo Emiliano en terreno adversario. Con Onofre va a atacar el equipo de Nani.
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6: El polaco González con la zurda, tocando para su compañero de saga, Falabella. Apareciendo Steven Moreira en el circuito del círculo central. Campo de la basurada levantando Franco. Esa pelota por el medio se va metiendo. Torales saca la defensa contra el Nacional. Y si es esta, ataca el equipo tricolor ahora con Lucas González a la cabeza. Pica Peloso. Remate de González al arco. Posición central de Ángel Sánchez, que no da siquiera un rebote, se quejó porque lo dejaron patear, pero iban dos aleros acompañando la carrera de González, Fabio.
2: Y aprovechó ese espacio que le quedó a González, entendiendo que podía lastimar el arco de Sánchez, y sacó el remate, muy al medio, es cierto, para que se quede con el balón el arquero de Emiliano. Quizás la última chance acaba de desperdiciar Nacional.
6: Saliendo Falabella con la pelota, toma la lanza, se mete de campo rival. La gente que se sigue sumando al YouTube ahora, todo el público con Francisco Rotella, con Ana Juanes, con Gina Facto también creciendo constantemente. A seguir a full con los likes también. Segundos finales de este compromiso con Falabella saliendo, con el polaco entrando en contacto con la pelota, con Moreira jugando, girando sobre su eje. Emiliano va buscando la victoria, va hacia la izquierda con Abel Paredes. El zurdo controla, abre a la derecha para su compañero en la saga central. El retroceso, otra vez para Ángel Sánchez que sale jugando para la basurada.
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6: Aguanta de espaldas al arco González. Ahora puntea ese balón y un pase que no prospera. Queda en poder del arquero que sale jugando muy bien por abajo Ángel Sánchez. Un minuto para la finalización de este compromiso aquí en la fortaleza del Piquiseré. Saliendo por abajo de forma efusiva el equipo tricolor. Punteando bien Fabricio Jara y es esta. Ataca Nacional. Son 3 contra 3. Pase para que la tenga el pica. Y va picando González. Es el gol. Es el segundo del trico. Centro de González. ¡Ay! Y en el medio atropellaba a Hugo Iván Valdés. No le pudo dar dirección a ese remate. González se metió. Valdés no pudo atropellar a 30 segundos del final, Fabio.
2: Es que Moreira se equivoca en la salida de Emiliano y regala un pase para que Nacional salga de contra. Totalmente habilitado González, pero sabemos que es zurdo. Entonces se acomodó para el centro y terminó sacando el hombre de Emiliano. Vamos a ver, ¿se confirma el córner entonces? Sí, porque claramente saca. el hombre del equipo local.
6: Y esta será la última, 4 de adición, tiempo cumplido, Corner King, Nacional, con el afán de ganar, buscará el segundo de cabeza, centro, segundo palo, cabezazo defensivo, insiste Leandro Mesa por izquierda, pecho la situación, puede levantar el centro, vamos a ver, una carga ilegal, o quizás una posición ilícita, es la que está analizando Blas Romero, vamos a ver cómo finaliza el partido, suspenso, en la fortaleza del Piquiserí, la gente que se está frotando las manos, ¿qué va a pasar con esta jugada final? A ver qué cobra el árbitro. Final. Final del partido en la fortaleza del Piquiserí. Ameliano y Nacional, por la primera fecha del clausura, empataron 1-1 en Villeta.
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6: Tu figura Bristol, Fabio Martín.
2: Y hay que quedarse con un hombre que hizo bien las cosas. A mí me pareció que el mejor hombre fue Fabián Franco.
6: Fabián Franco, la figura Bristol.
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6: Se retiran los protagonistas, todo igualado aquí en Villeta. Uno para Mediano. El gol de Richard Dorales, comenzó ganando el equipo de Nani. Lo empató Hugo Adrián Benítez. Y después, ocasiones para ambos pórticos en este momento del partido también. La primera fecha, el primer partido aquí del clausura también en la fortaleza. Y el comentario final de Fabio Martín, que lo presenta.
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2: Queda bien el empate, la repartija de los puntos aquí, de estos dos puntos, uno va para Barrio Obrero, el otro queda en Villeta también. Para lo que ofrecieron, me sorprendió un poco que se pueda abrir el marcador de manera distinta de acuerdo a cómo venían jugando los equipos, porque lo hizo Ameliano con un centro desde la derecha de Franco, un centro distante, para que aparezca Torales bien habilitado, para que cabecea a un costado de Kili Rojas, llegue el 1-0, y a partir de ahí tenía que trabajar el partido Ameliano, pero Nacional no le dio chances, porque estamos hablando de un equipo tricolor que reaccionó inmediatamente y que después del gol del rival solamente necesitó 4 minutos para poder empatar en el encuentro. Y lo logró gracias a esa guapeada, lucha de por medio y después el disparo que vino desde el costado derecho por parte de Hugo Adrián Benítez para que llegue el gol. Lo escuchamos a Fabián Franco, a quien elegimos nosotros como la figura del partido, hablando con respecto a lo que ha dejado el partido.
11: La verdad que nos vamos un poco tristes, la verdad, tuvimos mucho para hacer el gol, lastimosamente no pudimos concretar, pero bueno, el análisis fue bueno, contra un equipo muy competitivo también que es Nacional, yo creo que hicimos un muy buen partido en el inicio del campeonato.
12: Bueno, son situaciones que se dan también por la ineficacia. El día de hoy no estuvo fino el equipo porque de generar generó muchas situaciones, pero fallaron allí en esa capacidad, en la toma de decisiones, mejor dicho, Fabián.
11: Sí, así mismo, como decís vos, creo que nos faltó un poquito de tranquilidad ahí en la hora de definir. Yo creo que ahí se nos fue el triunfo, pero bueno, comienza esto y ahora pensaré en el partido del martes.
12: Bueno, ¿para qué está Ameliano justamente en este clausura, Fabián?
11: Y estamos para competir ahí arriba. Creo que tenemos muy buen equipo, muy buen plantel. Creo que si seguimos por esta senda, creo que vamos a seguir ahí arriba.
12: Bueno, se esperaba también este debut, este partido, Fabián, por la pausa. Digo, ¿cómo te sentiste vos en lo personal? Hoy fuiste el más resaltante, el más sobresaliente dentro de tu equipo, aportando también una asistencia al día de hoy.
11: Sí, yo creo que nos preparamos bastante en la pretemporada para esto. Creo que, como te dije, tenemos un muy buen plantel y vamos a seguir por esto y yo creo que vamos a ganar más partidos así.
2: Gracias. Ahí está entonces Fabián Franco, el lateral derecho de Ameliano, de buen partido hoy, asistió para el gol a Torales, tuvo una situación que desperdició en el primer tiempo, mucho recorrido por ese costado, buenos pases, iniciativa en el juego también, de un jugador que tiene mucha técnica y sobre todo que patea muy bien, es un gran choteador para las pelotas quietas que pueda tener el equipo de Ameliano. Les decía, Nacional inmediatamente no dejó que trabajara mejor esa ventaja el equipo de Ameliano y lo empató para el 1-1 y después se vinieron situaciones que ya no pudieron aprovechar los equipos. Lo escuchamos a Hugo Adrián Benítez de Nacional.
13: Creo que no fue el resultado que queríamos, vinimos a buscar los 3 puntos, creo que nos soltamos de todo, pero bueno, llevamos un punto que vale oro también.
12: Lo importante es que se mejoró también en ese segundo tiempo, Hugo, porque me parece que estuvieron un poco metidos atrás en ese primer tiempo, aguardando un poco, esperándole al rival y después ya totalmente una cara distinta en lo que fue el segundo tiempo.
13: Sí, claro que sí.

situaciones que no se aprovecharon, quizás estuvo más entero Nacional, con un mejor andar, después del 1-1 como que entró en una etapa de confusión Ameliano, pero ya no alcanzó para más en el desarrollo del partido. Hay que decir que yo sigo viendo el progreso del dinamismo en el juego, no se para mucho los partidos, creo que estamos teniendo algo más sustancioso en cuanto a propuestas y el juego entero en sí, o sea, podemos tener un promedio un poco mejor que lo que teníamos anteriormente en cuanto a lo que se jugó en el primer tiempo, por ejemplo, en promedio de la pelota en movimiento, estamos hablando que se pudo haber superado tranquilamente los 26 minutos y en el segundo tiempo algo parecido, por eso es que los árbitros ya adicionan 4 o 5, porque si no se pierde tanto tiempo, ¿para qué adicionar de más? Me parece que en ese sentido los equipos están corrigiendo también, están ajustando, los arqueros ya no pierden tiempo. Kili hoy, obviamente estando 0-0 el partido, trató de sorprender muchas veces con ese buen pie que tiene para las pelotas largas, estando el partido 0-1 también intentó, pero ya rápidamente su equipo empató después, y cuando lo quiso ganar también hubo dinamismo por parte de ambos arqueros para salir jugando rápido, los laterales también, o sea que vamos a ir mejorando en el dinamismo gracias a estas nuevas reglas que están apareciendo. Partido duro, difícil, yo lo veía más abierto al encuentro. En un lapso de 4 o 5 minutos llegaron los dos goles, el primero de Ameliano a los 9 del segundo tiempo, a los 13, casi 14, empatado otra vez el equipo de Nacional en el partido. Me parece que es justo el resultado en este empate para estos dos equipos que seguramente van a buscar el protagonismo en el campeonato, y Ameliano que cede puntos en su fortaleza a seguir ajustando cosas, detalles que tienen que ver con cómo jugar en lo colectivo, y lo de Nacional también, con el poderío ofensivo que tiene que aparecer más si quiere ser protagonista del campeonato. Así despedimos el trabajo entonces con este empate 1-1 entre Ameliano y Nacional. Se viene el resumen final junto a Iván Bogado, gracias por acompañarnos. Se viene el gran equipo de la gran jugada en la recta final de este sábado.

al final del compromiso. En estos momentos en Villeta, empate a uno entre el conjunto del Sportivo Emiliano y el Club Nacional. Richard Torales abría el marcador al minuto 54 del compromiso. Lo empataba al minuto 58, rapidito. Hugo Adrián Benítez, y finalmente terminó empate este compromiso que lo cierra la jornada sabatina en la fecha número uno del torneo clausura de la temporada 2026. Justamente dicha fecha que arrancaba el día de ayer con un partido importante en la terraza del país, donde el 2 de mayo de Pedro Juan Caballero le ganaba por 1-0 al conjunto de Rubio Ñu, y posteriormente Triniense le ganó 2-1 al cuadro de Cerro Porteño en la nueva olla monumental. El día de hoy empataron justamente a primera hora también 1-1 el conjunto de San Lorenzo y el Sportivo Recoleta, y se repite el resultado en estos momentos en Villeta. Emiliano y Nacional empataron 1-1 en el cierre de la jornada sabatina.

Mañana con dos partidos también en el cierre de la fecha número uno en el clásico blanco y negro del fútbol paraguayo. Olimpia Libertad de Libertad Olimpia. Defensor del Chaco, 4:00 p.m. Cobertura total del mejor equipo deportivo del país en esta linda previa que vamos a tener en el clásico blanco y negro del fútbol paraguayo. Lo va a tener a Nelson Aedo Valdés como justamente debutante en el conjunto de Libertad en la banca de expectativas como técnico del conjunto Gumarelo. Al León Guaraní frente lo va a tener al último campeón del fútbol paraguayo. Estamos hablando del Olimpia, del equipo dirigido por Pablo Vitamina Sánchez. A segunda hora, a partir de las 6:30 p.m, el partido entre Guaraní y el Sportivo Luqueño, que se va a estar jugando en el Erico Galeano, en la ciudad de Capiatá, 6:30 p.m. Y con este partido se va a estar cerrando la fecha número uno del torneo clausura de la temporada 2026.

Vamos a hablar un poquito del fútbol argentino, reiterando que a primera hora Estudiantes Río Cuarto le ganó por 1-0 al conjunto de Tigre. En Tigre estuvo jugando nuestro compatriota Alfio Oviedo. Justamente el paraguayo que tuvo acción en el conjunto argentino estuvo jugando 60 minutos del compromiso. Justamente el paraguayo Alfio Oviedo en el fútbol argentino. Su equipo no pudo ganar.

ganar, obviamente cayó por la cuenta de 1-0 frente a Estudiantes Río Cuarto. Esto en la fecha número 1 del fútbol argentino, de la Copa de la Liga Profesional Argentina, que arrancó con todo justamente, reiterando que en estos momentos Barraca Central le está ganando 1-0 a River Plate, con el gol de Gonzalo Morales. Justamente está dando el batacazo el conjunto de Barracas Central. En la banca de expectativa del conjunto de Barracas está nuestro compatriota, el portero Juan Espínola, y también Rodrigo Bogarín, el ex Libertad y Guaraní.

Tenemos acción también en el fútbol brasileño, la fecha número 20. A primera hora, Atlético Paranaense le ganó 2-0 al Internacional. Empataron 2-2 justamente el Santos y el Chapecoense al minuto 90. Neymar desde el punto penal justamente pone la paridad para el conjunto del Santos, que con este resultado se coloca en la posición número 14 en la tabla de colocaciones del fútbol brasileño con justamente 20 puntos el conjunto del Santos. Y en estos momentos está jugando el Vasco da Gama frente al Mirasol, 3 minutos del compromiso, esto por la fecha número 20 del fútbol de Brasil.

Reiterando que el día de mañana se va a estar cerrando la fecha número 1, pero el día martes rapidito vamos a tener la apertura de la fecha número 2 del torneo Clausura 2026, Rubio Ñu Ameliano. Día martes 4 de la tarde en La Arboleda, el primer partido de la jornada del día martes. Posteriormente Cerro Porteño estará visitándolo el 2 de mayo en la Terraza del País, 6:30 de la tarde en el Río Parapetí. Cerro Porteño estará visitando al 2 de mayo de Pedro Juan Caballero.

el día miércoles también con dos compromisos. Ameliano estará jugando su respectivo compromiso justamente, pero el primer partido lo tiene el conjunto del Sportivo Luqueño como protagonista. Luqueño estará siendo de local frente al Sportivo Triniense en el Luis Salinas, en la ciudad de Itagua, 4 de la tarde este partido, y posteriormente Olimpia estará visitando a Nacional en el Arsenio Arico, 6:30 de la tarde Olimpia Nacional y 4 de la tarde Trinidense Luqueño. El día jueves se va a estar cerrando la fecha número 2 con dos compromisos justamente. San Lorenzo estará siendo de local frente a Guaraní en el Gunter Fogel. 4 de la tarde este partido, a partir de las 6:30 de la tarde en La Huerta. Libertad estará recibiéndolo al Sportivo Recoleta y con este partido se estará cerrando la fecha 2 del torneo clausura.

La tabla de colocaciones del torneo Apertura lo cataloga el Sportivo Triniense como máximo líder del torneo con 3 puntos. 3 puntos para el Sportivo 2 de Mayo, 1 unidad para el Sportivo Recoleta en la tercera colocación. En la cuarta posición aparece San Lorenzo con 1 punto. 1 punto para Nacional en la quinta posición. Y en la sexta posición aparece el conjunto del Sportivo Emiliano. La tabla de colocaciones del torneo Clausura.

reiterando que a partir de las 9:30 de la noche por la Copa de la Liga Profesional Argentina, la fecha número 1, el conjunto de Lanús estará siendo de local frente a San Lorenzo. Vamos a esperar las alineaciones probables justamente para este compromiso, porque lo podemos tener a Orlando Gil atajando en el pórtico del conjunto de San Lorenzo, y también a Alan Wilk, el delantero ex Olimpia, que podría estar sumando minutos en estos momentos en el fútbol argentino en la fecha 1 de la Copa de la Liga Profesional Argentina.

38 minutos pasaron de las 20 horas en todo el territorio nacional. Agradecemos a todas las personas que hicieron el reporte de sintonía en esta larga transmisión en la jornada sabatina. Cuando tenemos 21 grados en la temperatura, vamos cerrando lentamente el trabajo del mejor equipo deportivo del país. Hasta la próxima.

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